La semana, tal vez un poco cansados, pero estamos aquí para poder tener un momento de descanso, bajar un poquito el ritmo y estudiar juntos la palabra de Dios. Así que justamente es el programa que vamos a estar escuchando ahora a continuación, la palabra de Dios para hoy. Luego seguiremos con más de Misión 66 y hoy es día de nuestro encuentro también con Mujeres de Esperanza y seguiremos estudiando más de la Biblia con otros programas que son habituales en nuestro espacio. 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

Bienvenida, bienvenido a la Palabra de Dios para hoy. Un estudio de la Biblia donde aprendemos lecciones para el diario vivir. Estamos estudiando del Antiguo Testamento. Le invito a que juntos escuchemos el análisis del día de hoy. Hoy estamos viendo y repasando que el pastor Smith compartió que los habitantes de Judea habían sido animados a ser congregados, a salir de Babilonia cuando acontezcan los futuros eventos con Ciro, ese rey que vendría. En esta ocasión, el pastor Chuck Smith estará dando lo que es una última apelación a que Israel vuelva al Señor y llama a considerar su pasado y las grandes obras las cuales el Señor ha hecho en su favor y la liberación de sus enemigos en esta y muchas otras ocasiones. Por eso Isaías hace este llamado al pueblo de Israel en medio de la deportación para que tengan en cuenta a Dios y no lo olviden. Así que abramos las Biblias en el capítulo 46 de Isaías, cuando el pastor Chuck Smith comienza la lección de hoy desde el primer versículo.

¿Qué tal, amigas, amigos? ¿Cómo están? Llegamos al capítulo 46 del libro de Isaías y tenemos allí un marcado contraste entre el verdadero Dios, el Dios vivo y verdadero, aquel que creó los cielos y la tierra, y los dioses falsos que aquellas personas estaban adorando. Ahora, lo trágico es que estas personas eran los israelitas, los descendientes de Abraham, Isaac y Jacob, y que ellos se hayan vuelto a la idolatría, eso es lo lamentable. Cuando usted lee la profecía de Isaías, también de Jeremías, ellos siempre estaban clamando contra la idolatría del pueblo, advirtiéndoles acerca de esa continua idolatría y lo que eso promovería, los juicios de Dios que vendrían sobre ellos. Dios usando a Babilonia como instrumento de juicio y que ellos irían en cautividad como resultado de su idolatría. ¿Te recuerda? Jeremías clamó diciendo, ¿por qué dos males ha hecho mi pueblo? Me dejaron a mí fuente de agua viva y cavaron para sí cisternas, cisternas rotas que no retienen agua. Esto lo vamos a ver cuando lleguemos al profeta Jeremías en el capítulo 2, verso 13. Los hombres siempre adorarán algo, siempre creerán en algo, deben hacerlo. Todo hombre tiene al menos un Dios. Pero hay algunos sistemas religiosos que son como esas cisternas que no retienen el agua en absoluto. Simplemente no hacen nada por la gente que cree, y así los llevan cautivos. Pero tenemos este clamor de Dios contra el pueblo. Es interesante que en algunas de las más recientes excavaciones arqueológicas allí en tierra de Israel, por encima de los manantiales de Gión, en esa parte de la montaña que desciende y que era conocida como Ofel, el cual es el lugar de la antigua ciudad de Jerusalén en los días de David, y también a través del tiempo de Ezequías. Allí en las casas que fueron excavadas recientemente por los arqueólogos, casas que fueron destruidas por los ejércitos babilónicos, y que han permanecido en ruinas por unos 2.500 años, al sacar las piedras, los escombros de las casas, dentro de ellas se encontraron multitudes de dioses paganos, dioses que el pueblo había adorado, dioses de los otros pueblos, dioses a los que se volvió el pueblo de Israel. Por tanto, encontramos, de hecho, por la pala del arqueólogo, tremenda confirmación de lo que estaba diciendo Isaías en esta parte de la profecía, de lo que declaraba, de las denuncias de Isaías. Él está reprendiendo a la gente porque adoraban a dioses falsos. Ahora, él habla en cuanto a dos de esos falsos dioses. Ellos tenían muchos, pero dice, se ha postrado Bel, se abatió Nebo. Sus imágenes fueron puestas sobre bestias, sobre animales de carga, esas cosas que vosotros solías llevar son puestas cual una carga sobre las bestias cansadas. Fueron humillados, se derrumbaron juntos, no pudieron escaparse de la carga, sino que ellos mismos tuvieron que ir en cautiverio. Vemos que él habla de la adoración a esos falsos dioses, pero él señala una gran verdad aquí, y es que esos dioses falsos se volvieron para ellos una carga. Aún la atención de ganado bajo la carga de ellos, porque como era de costumbre, los dioses falsos saldrían de sus templos o de sus centros de adoración, eran colocados en carros, y así eran llevados por las calles en varios de esos días festivos, de esos días santos, días en los cuales ellos adoraban esas deidades. En ocasiones eran transportados por hombres sobre una plataforma mientras caminaban con esos postes, esos travesaños sobre sus hombros. Ahora, estas cosas no son totalmente atípicas en el día de hoy. Hay festividades, aún en México, para, por ejemplo, la Virgen de Guadalupe. Usted puede verlo, que ellos toman
la estatua de la Virgen, la ponen en esos carros pomposos y demás, y así transportan la Virgen a través de las calles, mientras que la gente se inclina, se arrodilla y adora a la Virgen. Así que estas cosas no son poco familiares aún en nuestros días, pero en aquellos días eran bastante comunes. Y aquí se está hablando al pueblo de Israel, que ellos debían conocer esto mejor, pero ellos estaban adorando a Bel y a Nebo, dioses paganos. En realidad, la adoración de esos dioses falsos constituía un estudio interesante, porque esos dioses no podían siquiera llevarse ellos a sí mismos. Tenían que ser transportados por el hombre, sobre los hombros de ellos o sobre las bestias que iban tirando de los carros, y se volvían una carga y se inclinaban quienes trataban de llevarlos. En contraste a eso, Dios declara: oídme, oh casa de Jacob, y todo el resto de la casa de Israel. Tenemos aquí un versículo interesante, porque el remanente de la casa de Israel habría sido los que pertenecían al reino del norte, aquellos que cuando los asirios los conquistaron, huyeron a Judá. Así tenemos un remanente cuando el reino del norte cayó. Había un remanente de cada una de las tribus que escaparon y se vinieron a Judá. Se volvieron entonces parte del reino del sur, es decir, parte de allí de Judá. El resto de ellos fueron dispersados por los asirios en diferentes partes de la tierra, pero muchas de las tribus vinieron y se establecieron allí en Judá después que Asiria los invadió. Por eso leemos: los que sois traídos por mí desde el vientre. Esto en contraste a aquellas personas que iban transportando sus dioses. Dios declara: yo los estoy cargando a ustedes. Los que sois traídos por mí desde el vientre, los que sois llevados desde la matriz, y hasta la vejez yo mismo, y hasta las canas, os soportaré yo. Yo hice, yo llevaré, yo soportaré y guardaré, decía el profeta Isaías en el capítulo 46, versículos 3 y 4. Así que el mismo Dios vivo y verdadero, en lugar de tener que ser llevado Él, Dios es quien los lleva. En lugar de tener que Él ser sostenido, Él los sostiene. Así que, estimado oyente, depende de la clase de Dios que usted quiera. ¿Usted quiere un Dios que tenga que sustentarlo usted a Él? ¿O quiere un Dios que Él lo sustente a usted? ¿Quiere un Dios al cual usted tenga que llevar o quiere un Dios que lo lleve a usted? ¿Será que usted quiere un Dios que lo lleva al cautiverio o usted quiere un Dios que lo libre de la cautividad? Ese es el contraste que estaba haciéndose aquí entre los falsos ídolos a los cuales se había vuelto el pueblo y el Dios vivo y verdadero. El profeta continúa diciendo: ¿a quién me asemejáis? Es Dios que lo dice. Habían hecho sus imágenes de sus dioses, las habían tallado, habían hecho quizá moldes para verter el metal fundido, y así sacaban sus imágenes de fundición, o habían tallado en madera la semejanza de sus dioses. Y Dios dice: si ustedes van a tallar una semejanza de mí, ¿a qué me van a asemejar? ¿O a qué cosa me igualáis? ¿Qué clase de comparación pueden ustedes hacer con Dios? Es decir, cualquier cosa que conozcamos en el plano humano para compararlo con Dios. Dios es un espíritu. ¿Dónde vamos a comenzar a tallar la semejanza de un espíritu? Él nuevamente habla de cómo habían hecho ellos sus propios dioses. Es interesante, ¿no? ¿Ha visto usted alguna vez alguno de estos dioses? Esas tallas que hacían y decían: esto es Dios, ante las que se inclinaban y adoraban, esas tallas que construían, que también les hacían grandes templos. ¿Ha visto quizá usted alguna vez algún ídolo de Diana, estimado oyente? Ella se suponía que era un dios. Muchos la adoraban,
era la diosa de múltiples senos en toda su parte delantera. Ella era Dios, la nutriente de vida en una forma simbólica. Así que ellos decían, es Dios. Y así adoraban esa imagen o ese ídolo de Diana o Artemisa, como también se le conocía. Así que Dios dijo, ¿a qué me asemejaréis? Él está hablando acerca de la fabricación de dioses que tenían ellos. Sacan oro de la bolsa, pesan plata con balanza, alquilan un platero para hacer un dios de ellos, se postran y adoran, decía el profeta Isaías. Ese ídolo era hecho por un hombre, con todo la gente era tan necia que se inclinaba y lo adoraba, ¿se imagina? Haciendo de eso un dios. Es que los hombres hacen sus propios dioses. De algún modo, dentro de la conciencia del hombre, es innato, hay una conciencia de Dios. Es parte de la naturaleza humana adorar. Así que usted encontrará en cada cultura, aún en las más primitivas, que hay formas de adoración a Dios o a dioses. En muchos de los casos, los hombres han hecho dioses proyectándose así ellos mismos en esos dioses. Y también han hecho leyendas de sus dioses, dioses con superpoderes para cazar, habilidades de sagacidad, y luego adoran eso. En las junglas de América del Sur, donde los pueblos primitivos no usaban ropas, donde cuando las tormentas venían, sus cuerpos se enfriaban y temblaban, algunos de ellos no habitaban permanentemente en un lugar, sino que eran nómades. Ahora, estos pueblos en sus mentes pensaban, si yo fuese Dios, viviría en un árbol porque es tan fuerte y grande que cuando los vientos vienen y descienden lluvias no los va a afectar. No se enfrían con el viento como me pasa a mí. Así que si yo fuese Dios, estaría en un árbol y viviría en ese árbol. Por eso ellos adoran un árbol. Y tienen árboles que han establecido para hacerlos objeto de su adoración en especial. Eso es su Dios. O la luna llena que da luz en la jungla por la noche. Así que ustedes los encontrarán en la luna llena, en un círculo allí, mientras están danzando. Y luego de esos cantos comienzan a adorar a su Dios, a la luna. ¿Por qué? Porque si yo fuese Dios, cabalgaría en la luna y daría hermosa luz a la noche, la luz plateada a través de la jungla y todo lo demás. Así que ellos adoran a la luna. Los griegos tenían conceptos interesantes de Dios y lo expresaban diciendo, si yo fuera Dios, viviría en el monte Olimpo y miraría hacia abajo y vería a estos hombres, esos terrícolas, mortales, no tendrían oportunidad con las hermosas doncellas que estaban allí en el Olimpo. Entonces, usaría mis poderes sobrenaturales para encantarlas y embrujarlas y tomar ventaja de los mortales. Así que usted tiene diferentes conceptos de Dios que los hombres crearon en sus mentes. Y aquí está lo interesante. El hombre hace su Dios, luego la gente se inclina y lo adora. Luego, ¿qué hacen? Se lo echan sobre los hombros. Y dicen, este es nuestro Dios. Lo llevan sobre sus hombros, lo colocan en su lugar, allí se está, no se mueve de su sitio, le gritan, no responde, no libra de la tribulación. Y el pueblo adora esas cosas que no se pueden mover, que no pueden responder, a las que no le pueden hablar, y las adoran en lugar de adorar al Dios vivo y verdadero. Esto es una verdadera tragedia. La gente dice, bueno, yo no creo en Dios. Lo que quieren decir es, no creo en un Dios que creó los cielos y la tierra y todo lo que hay en ellos y que envió a su Hijo a morir por los pecados del hombre. No creen en el Dios vivo y verdadero que puede ayudarles y responder a sus necesidades. Y en lugar de adorar dioses que no pueden ser de ninguna ayuda para ellos en lo que sea, sino que los traen cautivos, los llevan cautivos. No, ellos adoran verdaderamente a dioses del placer, muchas veces, y así muchos dan la vida, la entregan al placer y terminan en la lujuria. Muchas personas adoran los dioses del intelecto y así se entregan al dios del intelecto
y terminan siendo personas orgullosas. Muchos adoran el Dios del poder y toda su vida es dedicada a ese principio de poder y terminan siendo avaros. Así que Dios habla acerca de esos dioses falsos. Ellos no pueden responderle a usted, no se pueden mover, no pueden ni siquiera llevarse a ellos mismos. Continúa el profeta diciendo en el versículo 8, acordaos de esto, dijo Dios, y tened vergüenza, volved en vosotros, prevaricadores, acordaos de las cosas pasadas, desde los tiempos antiguos, porque yo soy Dios, y no hay otro Dios, y nada hay semejante a mí, que anuncio lo porvenir desde el principio. Si no hay Dios que pueda declarar el fin desde el principio. No existe sistema religioso que haya estado predicando sobre la habilidad de Dios para declarar desde el comienzo cuál será el fin del asunto o la situación que vendrá. Continúa diciendo, y desde la antigüedad lo que aún no era hecho. Y en ese tiempo que Isaías escribía estas profecías, habían profecías que aún no se habían cumplido. Él expresaba, que digo, mi consejo permanecerá y haré todo lo que quiero. Así que Dios ya estableció lo que será. Eso no se puede cambiar. Dios dijo, haré lo que me plazca. Que llamo desde el oriente al ave y de tierra lejana al varón de mi consejo. Yo hablé y lo haré venir, lo he pensado y también lo haré. Él se refiere a lo que decía en el capítulo 45, donde habló de Ciro, el rey de los medopersas, y que él sería un instrumento para librar a los hijos de Israel de Babilonia. Esto fue dicho 150 años antes de que naciera Ciro. Es por eso por lo que Dios está declarando, no hay como yo, les estoy declarando las cosas que habrán de acontecer. Lo estoy diciendo antes de que siquiera ocurra, lo estoy nombrando, poniéndole nombre, antes que siquiera

de Babilonia, dándole a los hijos de Israel el permiso para volver y reconstruir el templo. Ya en el versículo 12 leemos: oídme, duros de corazón, que estáis lejos de la justicia. Haré que se acerque mi justicia, no se alejará, y mi salvación no se detendrá, y pondré salvación en Sion y mi gloria en Israel. Dios prometió que su salvación, su justicia, estaría colocada en Sion. Ya en el capítulo 47, Dios habla acerca del juicio que vendrá contra Babilonia. Ahora, esto está dicho aún antes de que Babilonia los conquistara, pero Dios ha declarado que Babilonia habrá de conquistarlos, pero que el trato que Babilonia dará al pueblo de Dios, aunque será usada como instrumento de Dios en juicio contra su pueblo, Babilonia será traída a juicio por Dios. En el capítulo 47, versículo 1 al 3 inclusive, nosotros leemos: desciende y siéntate en el polvo, virgen, hija de Babilonia. Siéntate en la tierra, sin trono, hija de los caldeos, porque nunca más te llamarán tierna y delicada. Toma el molino y muele la harina. Descubre tus guedejas, descansa tus pies. Descubre las piernas, pasa los ríos. Será tu vergüenza descubierta y tu deshonra será vista. Haré retribución y no se librará hombre alguno. Sí, él habla de encontrarlos como Dios en juicio. Nuestro Redentor, Jesucristo, el Señor de los ejércitos, es su nombre, el Santo de Israel.

El Señor nuevamente muestra que Él es en verdad Dios y que su palabra puede ser confiada, así como su gloria será revelada cuando la liberación venga a los habitantes de Judea. Y cuando venga la salvación, necesitamos mantener en mente que el tiempo de Dios es siempre el tiempo correcto y nunca se retrasa o nunca llega tarde. Dios siempre llega a tiempo.

0: Hoy tenemos una carta de un oyente de 12 años de edad. Bien joven. ¿Qué le parece, Pastor Smith? Dice, estimado Pastor Smith, soy un estudiante y con mi madre nos juntamos a la hora del desayuno y el almuerzo con la palabra de Dios. Somos tan bendecidos cuando le escuchamos enseñar lo que dice Dios en su palabra. En ocasiones, no siempre obedezco a mi madre. Cuando escucho su enseñanza de la obediencia, usted me ayuda a disculparme con ella y ella ama que me comporte de esa manera. Dios le bendiga, Pastor Smith, y nos deja entonces esta carta, Pastor Smith, la interrogante de poder pensar en todos los jóvenes adultos que pueden estar escuchándonos ahora, como este adolescente también, que está batallando con diversas áreas de su vida familiar y la obediencia a Dios. ¿Qué palabra de aliento, mensaje especial podría dejarles a ellos?
1: Estimado oyente, la Biblia a través de Santiago nos dice que seamos hacedores de la palabra y no meramente oidores, engañándonos a nosotros mismos. Así que tenemos que reconocer que este joven tiene la idea correcta de ser un hacedor de la palabra, seguir las exhortaciones de las Escrituras. Así es como debemos vivir.

Muchas gracias, Pastor Smith. Espero que todos los oyentes jóvenes puedan escuchar y obedecer a sus padres como es debido. En esta siguiente misión de la Palabra de Dios para hoy, o sea, en el próximo programa, se nos va a hacer memoria de que la suerte de Babilonia será una sombra de lo que ocurrirá a cada nación que está en rebelión contra Dios. Así que haga planes para acompañarnos y estudiar juntos la Palabra de Dios para hoy.

Hasta aquí el estudio de La Palabra de Dios para hoy. Seguiremos avanzando en el próximo episodio. Si quiere enviarnos su comentario de lo que ha escuchado el día de hoy, puede hacerlo a este número de celular por WhatsApp. Signo de más 598-91-610-610. Una vez más, audio, texto, por WhatsApp, como prefiera. Signo de más 598-91-610-610. Nos encantaría escuchar su opinión. 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

0: Ellos tuvieron que pasar por un proceso de aprendizaje, de deshacerse de las viejas costumbres y obedecer, confiando solo en Dios para todo, incluso en el desierto.
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0: Hola amigo, amiga de Misión 66, ¿cómo te encuentras hoy? Hoy vamos del desierto al cielo. Cosa rara, ¿no te parece? Saludos, Johnny.
1: Hola, Kimberly. Nuestra ruta de aventuras y descubrimientos continúa mientras seguimos develando lo que está escrito en el libro de Éxodo de la Biblia.
0: Parece que hoy vamos a encontrarnos con una fiesta sin límites en la que hasta habrá un becerro de oro. Esto no me sabe bien. Nuestro tema será: estamos en el desierto. ¡Santo cielo!
1: Llegamos al capítulo 32, que muestra el punto más bajo al cual el ser humano puede llegar. Sí, bastan algunos días sin escuchar la voz de quien está a cargo, es decir, en la dirección de la obra, para que el pueblo se corrompa.
0: ¿Por qué crees que la idolatría sea tan fuerte en el ser humano? Prepárate, porque aquí vienen fuertes emociones.
1: Así es. Como mencionaste, Kimberly, hoy recordaremos y analizaremos detalladamente la triste célebre historia sobre el becerro de oro. Según leemos en el texto bíblico de Éxodo capítulo 32, versículo 1 dice: al ver el pueblo que Moisés tardaba en bajar del monte, fueron a ver a Aarón y le dijeron: anda, haznos unos dioses que vayan delante de nosotros, porque a este Moisés que nos sacó de Egipto, no sabemos qué pudo haberle sucedido.
0: Si nos has estado siguiendo, probablemente recordarás que el libro de Éxodo nos hizo descubrir y conocer al detalle sobre el pacto de Dios con su pueblo Israel. Si hoy te has unido a nosotros por primera vez y quieres ponerte al día con los episodios anteriores, visita misión66.org.
1: El pueblo de Israel había presenciado de primera mano las maravillas y protección de Dios al librarlos de los ejércitos del faraón. ¿Qué deberíamos esperar entonces de ese pueblo? Pues una gran celebración, fidelidad, lealtad y un gran culto de adoración, reconociendo las bendiciones de Dios y su presencia en medio de la comunidad de Israel.
0: Johnny, pero el texto nos relata algo muy distinto. Moisés parece que se les desapareció. Pasa el tiempo y nada que regresa. La gente comienza a murmurar y rezongar. Tanto el cuchicheo como los chismes y el temor comienzan a aflorar. ¡Qué pronto se olvidaron del pacto!
1: Así que buscan rápidamente una solución. ¿Puedes leer, Kimberly, por favor, el texto de Éxodo 32, 2 al 4?
0: Con gusto. Dice así: Aarón les dijo: aparten los zarcillos de oro que sus mujeres, sus hijos y sus hijas llevan en las orejas y tráiganmelos. Todo el pueblo apartó los zarcillos de oro que llevaban en las orejas y se los llevaron a Aarón. Este los recibió de sus manos y con un buril les dio forma, hasta hacer de ellos un becerro de oro fundido. Y ellos dijeron entonces: Israel, estos son los dioses que te sacaron de Egipto.
1: Gracias, Kimberly. Pues sí, efectivamente, y para sorpresa nuestra, en el capítulo 32 de Éxodo hay un relato del hecho. En el momento en el cual el pueblo tuvo la mínima oportunidad de hacerlo, Israel volvió a sus malos hábitos y a sus andanzas, disponiéndose a practicar el peor pecado posible, poner a Dios en rivalidad con falsos dioses.
0: Y como recuerdo de lo que había pasado y aprendido de Egipto, el pueblo descendiente de Jacob hizo o fabricó en oro de fundición una especie de novilla porque estaban cansados de esperar a Moisés, que había subido al monte del Sinaí. También es sorprendente ver la fragilidad y total ausencia de liderazgo de Aarón.
1: Pues sí. Tienes razón en parte, pues él ayuda al pueblo a fundir y moldear el becerro de oro. Y es sorprendente observar que ellos hacen una especie de fiesta marcada por un sincretismo. Dice el versículo 5 del capítulo 32 que Aarón anunció al pueblo lo siguiente, en base a lo que observó.
0: Dice que cuando Aarón vio esto, levantó un altar delante del becerro y proclamó: mañana celebraremos una fiesta en honor del Señor. Al día siguiente, todos madrugaron y ofrecieron holocaustos y presentaron ofrendas de paz, y el pueblo se sentó a comer y a beber, y comenzó a divertirse.
1: Observa esto. Mañana celebraremos una fiesta en honor del Señor. Se confunde el becerro de oro con el Señor y ellos ofrecen holocaustos, sacrificios de comunión, y después el pueblo se sienta a comer y beber y se entrega a la juerga, a la fiesta.
0: Entonces, los del pueblo de Israel hacen una gran fiesta. Están muy alegres.
1: Gran fiesta, amigos. Eso fue un verdadero carnaval. Lo que ocurrió en el desierto cuando el pueblo se puso a adorar aquel símbolo de la fertilidad. Entonces Dios, indignado, le dice a Moisés según Éxodo 32:7-8, lo siguiente.
0: Entonces el Señor le dijo a Moisés: Anda, baja del monte, porque el pueblo que sacaste de Egipto se ha corrompido. Muy pronto se han apartado del camino que yo les señalé. Se han hecho un becerro de oro fundido y lo están adorando y le ofrecen sacrificios mientras dicen: Israel, estos son los dioses que te sacaron de Egipto.
1: El Señor también le dijo a Moisés: Ya he podido ver que este pueblo es de dura cerviz. Déjame que mi ira contra ellos se va a encender y los voy a consumir, pero de ti haré una gran nación.
0: Sorprendentemente, Dios hace una propuesta a Moisés ante ese pueblo desobediente y perverso. Dios le dice: Moisés, quiero transformarte en un nuevo Noé. Voy a acabar con ese pueblo que se merece todo tipo de condenación.
1: Pues sí, al fin y al cabo, Dios hizo un pacto con ellos y en la primera oportunidad ellos adoran un becerro de oro. Luego Dios también le dice a Moisés algo como lo siguiente: Conforme tratamos en el pacto, voy a acabar con todo. Y tú, Moisés, serás el gran líder de una gran nación.
0: Esto es increíble, cómo cambia todo.
1: Ciertamente así pasa. Llama la atención ver cómo Dios bendijo tanto el corazón de Moisés. Él hace una prueba con Moisés y este es aprobado con nota máxima.
0: ¿Por qué?
1: Porque en lugar de preocuparse por su trabajo y por el pecado del pueblo, al cual Jehová quiere castigar y destruir, se ocupa más bien de solicitar la benevolencia del Señor, suplicando su gracia y el perdón, misericordia y benignidad a favor de los descendientes de Jacob, con quien Jehová había ratificado el pacto abrahámico.
0: Interesante que en lugar de quejarse, él le implora al Señor por el pueblo. En el capítulo 32 de Éxodo, los versículos del 9 al 13 señalan que el Señor también le dijo a Moisés: Ya he podido ver que este pueblo es de dura cerviz. Déjame que mi ira contra ellos se va a encender y los voy a consumir. Pero de ti haré una gran nación.
1: Entonces Moisés oró delante del Señor su Dios y dijo: Señor, ¿por qué habría de encenderse tu furor contra tu pueblo si tú lo sacaste de Egipto con gran poder y con mano fuerte? Los egipcios van a decir: Dios los sacó para su mal. Lo sacó para matarlos en los montes y para borrarlos de la faz de la tierra. ¿Y por qué van a decirlo? Calma el ardor de tu ira y no cometas este mal contra tu pueblo.
0: Y finaliza diciendo: Acuérdate de tus siervos Abraham, Isaac e Israel, a quienes les juraste por ti mismo: Yo multiplicaré la descendencia de ustedes como las estrellas del cielo y les daré toda esta tierra de la cual les he hablado para que sea su herencia para siempre.
1: Como has escuchado, Moisés pide piedad. Cuando intercede por su pueblo, dice con vehemencia: Ten piedad, Señor. Recuerda a tus siervos Abraham, Isaac y Jacob.
0: ¿Cuál fue la respuesta divina? ¿Qué dijo Dios ante su ruego?
1: Bueno, ¿qué crees tú que nos escuchas? Veámoslo juntos. Dice aquí: Entonces el Señor cambió de parecer y ya no le hizo daño a su pueblo. Fue tanto su ímpetu y la profundidad de la súplica, un verdadero ruego de amor a favor de la nación de Israel, que la Biblia dice que el Señor se arrepintió del mal que dijo que le haría a ese pueblo.
0: ¡Qué hermoso! Dios siempre bondadoso y compasivo hacia nosotros, perdonador.
1: Y luego de ese suceso, Moisés baja con las tablas escritas por el dedo de Dios. Josué había quedado en medio del camino y cuando escucha aquello, se pregunta sobre lo que estaba pasando. Entonces los dos llegaron y encontraron al pueblo bailando y danzando, festejando ante aquel becerro que era adorado, en una especie de gran juerga, de gran culto pagano, a semejanza de los cultos de la antigüedad. Entonces Moisés, indignado, tiró las tablas al pie del monte con tanto impulso y fuerza que ambas se partieron, quedando totalmente rotas, destrozadas. De esta manera se rompieron.
0: Y Moisés llama la atención a Aarón porque no asumió su responsabilidad en aquel día.
1: Sí, la Biblia nos dice que a causa de eso los fieles al Señor tomaron sus espadas y atacaron a los demás que habían roto el pacto. El texto relata el triste y funesto resultado de ese día tan festivo y de baile, según leemos en los versículos del 19 al 28. Y cuando Moisés llegó al campamento y vio el becerro y las danzas, se encendió su enojo y arrojando lejos de sí las tablas, las quebró al pie del monte. Luego tomó el becerro que habían hecho y lo quemó en el fuego, moliéndolo hasta reducirlo a polvo. Luego le dijo a Aarón: ¿Qué te ha hecho este pueblo que lo has hecho cometer tan gran pecado?
0: Entonces él les dijo: Así ha dicho el Señor, el Dios de Israel. Fájese cada uno de ustedes la espada al cinto y vaya de puerta en puerta por el campamento y mate cada uno a su hermano, a su amigo o a su pariente. Y los hijos de Leví hicieron lo que Moisés les ordenó. Y ese día cayeron a filo de espada como 3,000 hombres del pueblo.
1: Entonces hubo un breve momento de arrepentimiento y luego Moisés dijo a Israel, versículos 30 al 32, «Ustedes han cometido un gran pecado, pero voy ahora a subir al monte y hablaré con el Señor. Tal vez pueda apaciguarlo acerca del pecado de ustedes».
0: Continúa diciendo que volvió Moisés para hablar con el Señor y le dijo, «Este pueblo ha cometido un gran pecado, pues se hicieron dioses de oro. Te ruego que les perdones su pecado. De lo contrario, bórrame ya del libro que has escrito».
1: Así que observamos que Moisés vuelve al monte y le dice todo a Dios. ¿Qué pecado tan grande ha cometido este pueblo al hacerse dioses de oro? Sin embargo, yo te ruego que les perdones su pecado. Pero si no vas a perdonarlos, bórrame del libro que has escrito. Moisés pasó a amar de tal manera al pueblo de Israel al punto de decir estas palabras. Él pronunciaba el Espíritu de Cristo, el mismo tipo de ansiedad que tuvo Pablo por el pueblo judío, prefiriendo el perjuicio propio por el beneficio del pueblo del pacto.
0: Y el Señor le respondió, «Borraré de mi libro al que peque contra mí. Tú ve y lleva ya a este pueblo al lugar que te he dicho». Mi ángel irá delante de ti, pero cuando tenga que castigarlos por su pecado, los castigaré. Y el Señor hirió al pueblo por el becerro que Aarón había hecho para ellos.
1: Kimberly, es extraordinario observar, por un lado, cómo la naturaleza pecaminosa y frágil del hombre se olvida de las grandes bendiciones de Dios y pasa a practicar aquí el pecado más horrible, como es adorar a falsos dioses.
0: Y por otro lado, vemos a aquel hombre malo de naturaleza frágil, pero que fue transformado por la acción poderosa de Dios actuando en su vida y es capaz de estar dispuesto al peor prejuicio en favor de su propio pueblo o para asegurar la vida y salvación de un tercero.
1: Es notable que Dios hace una prueba con Moisés y él demuestra cuánto creció en esos años de trabajo y de disfrute de la presencia del Señor. A ti que me escuchas te digo, Dios bendiga tu corazón, para que seas menos parecido al pueblo que fue detrás del becerro de oro y más parecido a Moisés, que suplicó al Señor aún en perjuicio propio para favorecer y proteger al pueblo de Israel.
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1: Llegamos ahora al momento de las preguntas.
0: Johnny, este capítulo es toda una fiesta, ¿eh? Vamos a empezar hablando sobre el objeto de deseo. ¿Por qué se quedaron fascinados por el becerro?
1: Buena pregunta, Kimberly. Aquí tenemos una revelación muy importante de lo que está detrás de esta historia. Recordemos que el pueblo de Israel emigró de Egipto, y Egipto era una nación politeísta que adoraba y rendía culto a innumerables deidades.
0: Cierto. Y de paso, una gran parte del panteón de deidades era simbolizada por animales.
1: Sí, uno de los más importantes era el toro Apis. De hecho, un suceso que se volvió famoso para la posteridad ocurrió cuando los persas conquistaron a los egipcios y mataron al gran toro Apis. Así que un novillo o un becerro vendría a ser y o significar esa referencia o semblanza, recordatorio tal vez, de esa divinidad de origen egipcio.
0: Pero Johnny, ¿por qué el becerro tiene ese elemento tan fascinador?
1: Te explico. Apis en realidad era un toro porque simbolizaba la fertilidad masculina. La idea es esa. Y esos cultos ofrecidos por esa razón tenían una motivación ulterior. El interés primordial era promover el desenfreno y la orgía. Este concepto nos pudiera parecer muy extraño hoy, pero en la antigüedad, en el ámbito y contexto, tanto egipcio como cananita, se creía fuertemente en la importancia de la fertilidad y especialmente la fertilidad de la tierra. Tales fiestas y rituales de celebración a esas deidades paganas se practicaban para certificar las cosechas y la productividad a la tierra. Ofrendarse a los dioses paganos con la participación activa en ritos sexuales favorecería la recolección de la siembra y aseguraría la siguiente producción de los cultivos.
0: La cosecha y la fertilidad de la tierra. Entiendo mejor ahora los motivos de estas fiestas y los desenfrenos o excesos de sus participantes en el pueblo.
1: Exactamente. Tanto era así que hasta había templos destinados al ejercicio de la prostitución y se consideraba como sagrado tal oficio tan especial y divino. De hecho, asusta el que, por ejemplo, la expresión prostituta sagrada en hebreo quiere decir literalmente santa, sagrada, porque ella era separada para ese tipo de culto, diríamos, falsamente especial y engañoso.
0: Y ellos, el pueblo de Israel, están perdidos en el desierto, con miedo y preocupados por la provisión. Moisés se tarda y ellos piensan que necesitan garantizarse.
1: Cierto. Entonces hicieron una fiesta que representa la autonomía humana y termina invariablemente en cultos naturalistas, paganos, que glorifican la fuerza humana, pero que entran en un proceso iluso.
0: Claro, como en la sociedad de hoy, tan marcada por la sensualidad y por las drogas. Es un rechazo a Dios. Es como el desear estar más allá del mundo de los sentidos.
1: Lo que llama bastante la atención es que esos líderes que seguían a Moisés hasta el monte y que vieron a Dios, recibieron algunas órdenes y escucharon la voz de Dios, viendo la manifestación directa de su poder, no obstante, cayeron y se desviaron de esa manera hacia la adoración de deidades paganas.
0: Es una situación algo aterradora y triste.
1: Sí, por eso es importante que tú, que has creído, no te desvíes ni te apartes de las enseñanzas de la Biblia, de la palabra de Dios. El texto tiene la intención muy clara de enseñarnos que el pueblo de Dios, que no se mantiene firme en su fe y creencia en el Señor, pudiera tener o sobrevenirle, después de un momento glorioso, un acontecimiento o suceso pavoroso.
0: Vemos que Aarón, aun cuando fue testigo de todo lo que pasó, también muestra fragilidad. ¿Por qué le ocurre eso a Aarón?
1: Buena observación. La Biblia dice que el que cree estar firme ha de mirar que no caiga. Todos los días has de volver al Señor. Evita parecerte a quienes tan pronto firman el contrato ya se vuelven a la deshonestidad. Imaginamos que esas personas de la Biblia son grandes héroes y personas extraordinarias. Pues no, ellas son frágiles como lo es el propio Moisés. Quien realmente nos sostiene es Dios. Y eso es tan importante que ese texto enseñará que el pacto, después de haberse hecho, Dios lo renovará una y otra vez, para enseñarnos que Él es quien nos sustenta por su gracia.
0: Johnny, muchos dicen, ya tenemos un pacto con Dios y estamos garantizados. Ahora pongamos fe en otro lado para reforzarlo. ¿No es cierto que hay mucha gente que hace eso? Andan un día aquí, otro día allí, como veletas.
1: Sí, y es muy probable que hubiera surgido ese tipo de mentalidad, porque cuando Aarón hace el becerro con las cosas de la gente, ellos dicen, aquí está el Señor. Fue ese Dios que nos sacó de Egipto.
0: Pregunto, ¿puede Dios arrepentirse del mal, según lo expresado en Éxodo capítulo 32?
1: Es una pregunta complicada. En primer lugar, el mal tiene dos sentidos. Dios no practica el mal ni comete pecado alguno. El mal aquí significa sufrimiento y castigo. Así que Dios no se arrepiente del mal en el sentido de que hizo algo malo y ahora se disculpa. Él se arrepiente del castigo y de la desgracia que traería sobre el pueblo. Y arrepentirse aquí significa cambiar la actitud originalmente esperada. Significa que Dios se entristece, pero no en el sentido absoluto y humano. La idea es que Dios no se arrepiente como el hombre se arrepiente, pero Él cambia su trayecto original según la actividad humana.
0: En pocas palabras, Dios nunca puede ser sorprendido.
1: Exactamente.
0: Pero nos sorprendemos cuando vemos que aparece un libro del cual Dios pone y quita nombres. ¿Qué podemos decir al respecto?
1: Bueno, miramos el versículo 31 y describe que Moisés dijo, «Bórrame del libro que has escrito». Y Dios contesta diciendo que borrará de su libro todo el que peque contra él. Esa idea de que Dios tiene un banco de datos aparece en el texto. Tenemos que entender que la realidad celestial está más allá de nuestra comprensión. Por eso es por lo que cuando vemos textos escatológicos extremadamente simbólicos nos cuesta entender. Por lo tanto, no podemos estar seguros de si Dios tiene un libro en papel, encuadernado o cosido.
0: Esas figuras de realidades que existen en el mundo celestial no tenemos la posibilidad de comprenderlas plenamente. La idea es que Dios tiene seguramente control de la situación.
1: Así es. Él sabe quiénes están alistados a su lado y quiénes están en su contra. Eso no significa que podamos imaginar un libro literal. Así que el libro de la vida y ese libro aquí probablemente sea una referencia simbólica. Ahora, queda claro el que los que están del lado de Dios están en el libro de la vida. Y el que no se encuentra en el libro de la vida no tiene la vida eterna.
0: Sigamos la conversación en las redes sociales. Déjanos tus preguntas, comentarios y comparte con otros la misión de hoy. 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Johnny, ¿puedes resumir lo aprendido hoy en este recorrido?
1: Por supuesto. Hemos estudiado Éxodo capítulo 32. Nuestro tema fue Estamos en el desierto, Santo Cielo. Hoy descubrimos que los momentos buenos y malos son parte de nuestra relación con la presencia de Dios.
0: Es interesante lo que le pasó al famoso inglés John Bunyan cuando tuvo su famoso sueño que dio lugar al libro El Progreso del Peregrino. Él dice que ante la puerta del cielo había otro camino que conducía directamente al infierno.
1: Exactamente. En los momentos más extraordinarios de la vida podemos correr el peligro de cometer errores graves. Es sorprendente que a la gran manifestación de la presencia de Dios y su pacto con Israel le sigue el terrible episodio de idolatría. Esto revela que los momentos más elevados y bendecidos de tu vida pueden representar el momento más peligroso. Por lo tanto, en el momento en que seas elevado con la bendición de Dios, de inmediato bájate. Arrodíllate y humíllate para que tengas la bendición que Moisés tuvo.
0: Dios le ofreció lo mejor, pero él prefiere morir y perderlo todo antes que ver al pueblo que el Señor tanto amó ser dejado a un lado.
1: Cierto, los hijos de Israel habían sido liberados milagrosamente de la esclavitud en Egipto, pero luego tuvieron que pasar por un proceso de aprendizaje, de deshacerse de las viejas costumbres de Egipto y obedecer, confiando solo en Dios para todo, incluso en el desierto. Fueron lentos en aprender esta lección, como lo demuestra el incidente con el becerro de oro. Y esta es una ilustración de cómo Dios nos libra del ancho mundo del pecado cuando creemos en el Señor Jesucristo. Pero luego debemos pasar por el mismo proceso de aprendizaje, aprendiendo a rechazar los caminos del mundo y desarrollando una estrecha relación con Dios, haciéndonos cada vez más obedientes a su palabra. Algunos de nosotros aprendemos nuestras lecciones más rápido que otros.

0: así termina nuestra misión 66 de hoy. Esperamos contar con tu compañía en la próxima aventura. 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Amamos leer a nuestros viajeros de Misión 66. Una de ustedes nos escribió el siguiente mensaje. Hermanos, cordial saludo. Soy Zoelvia, profesora de Escuela Dominical, y les quiero agradecer por su programa. Me ha ayudado en mi crecimiento y conocimiento de la palabra y me ha servido para poder explicar y llevar de mejor manera las enseñanzas de la palabra a mis alumnos. Los estudios de Misión 66 me han ayudado mucho y los felicito por el programa. Me parece muy bueno. Zoelvia de Venezuela. Saludos, Zoelvia.
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3: El loco de la limpieza es uno de los apodos que mi familia me ha puesto con cariño, y honestamente me lo he ganado. No soporto el desorden por mucho tiempo, así que a veces comenzaba a ordenar toda la casa sin previo aviso. Y claro, la forma más rápida de evitar que algo siguiera estorbando era tirándolo. Con los años, mi familia aprendió a preocuparse cuando una habitación desordenada aparecía de repente perfectamente limpia. Entonces comenzaban las preguntas: ¿dónde está esto? O, aquí había algo importante. Después de ver mi expresión de inocencia, muchos dejaban de preguntar porque sospechaban lo que había pasado. Aunque limpiar es algo bueno, mi entusiasmo por hacerlo podía resultar bastante frustrante para quienes vivían conmigo. Hoy quiero tener una palabra contigo acerca del tema pescar y luego limpiar. ¿Tú puedes ser así con una casa, con la gente? Intentar limpiarla. Nuestra palabra para hoy de la palabra de Dios viene de 2 Corintios 5:17. Y comienza con esta emocionante noticia. Por lo tanto, si alguno está en Cristo, es una nueva creación. Lo viejo ha pasado, ha llegado ya lo nuevo. Cuando Jesús entra en la vida de una persona, comienza una maravillosa transformación. La persona que fuimos antes de estar en Cristo empieza a desaparecer, y comenzamos a convertirnos en esta nueva persona que solo Jesús puede hacernos. Nos convertimos en limpiados por Jesucristo. El pasaje continúa diciéndonos que Dios ha reconciliado a las personas consigo mismo mediante el perdón de Cristo, encargándonos a nosotros el mensaje de la reconciliación. Así que somos embajadores de Jesús. Dios cuenta contigo para que les muestres a las personas cómo tener paz con Él a través de Jesús. Esa es nuestra misión, llevar a una persona perdida al Salvador, no limpiarla. Jesús dijo que somos pescadores de hombres. Todo pescador sabe que primero hay que pescar antes de limpiar los peces. Pero a veces nos acercamos a las personas perdidas, tal como el loco de la limpieza se acerca a nuestra casa y dice, «Tengo que limpiarte». Y eso precisamente aleja a las personas a las que intentamos hablarles de la maravillosa gracia de Dios. En una cultura descaradamente pecaminosa y sin Dios, vemos cada vez más comportamientos que nos irritan, nos ofenden y nos enfurecen. Nos molesta profundamente su inmoralidad sexual, su lenguaje, las cosas de las que hablan, las cosas de las que hacen chistes o simplemente su desprecio por alguno de los mandamientos de Dios. Y si bien queremos que inicien una relación con Jesús, también queremos que cambien su comportamiento. Pero es un error intentar limpiar a la gente antes de que encuentre al Salvador. Segunda a los Corintios 5:17, no dice que estarán en Cristo cuando se conviertan en una nueva criatura. Dice que se convertirán en una nueva criatura cuando finalmente estén en Cristo. Debemos enfatizar la relación, no la reforma. El mensaje de reconciliación que Dios nos ha confiado se centra en Jesús. La gente peca porque es pecadora, y seguirá haciéndolo hasta que conozca al Salvador de los pecadores. Así que aférrense a Jesús y a su cruz, y no compliquen ese sencillo evangelio con el intento de corregirles su estilo de vida. Sí, cuando ellos se acercan a Cristo, experimentan arrepentimiento con su fe para reconocer que hay algo nuevo en control y que la vida va a cambiar. Pero Jesús se encargará de la purificación. Incluso, como padres o mentores espirituales, podemos habernos centrado más en las acciones de alguien que en sus necesidades, o en corregir su comportamiento, lo cual puede levantar muros. En lugar de fortalecer nuestra relación, la purificación es una parte muy importante de acercarse a Cristo. Se llama arrepentimiento. Pero Jesús es quien purifica hacia afuera. Purificarlos no es mi trabajo. Presentarles a quien los ha limpiado, ese sí es mi trabajo. Una palabra contigo, de Rand Hatchcraft.

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1: Hola, ¿qué tal, amiga? Con mucho gusto te saludamos. Comenzamos aquí con un nuevo programa Mujeres de Esperanza. Hablaremos de un tema que nos involucra a todas las mujeres, ya sea como madres o como hijas. Hablaremos acerca de relaciones familiares y qué hacer para que las mismas transcurran de un modo feliz y en paz.
2: Así es, si no eres mamá, al menos eres hija, y de ese modo todas estamos incluidas. Esperamos que disfrutes de esta media hora de programa y te sientas acompañada por nosotras. Nos hace mucho bien saber que estás allí. Más adelante diremos cómo puedes comunicarte. Quizás te animes a dejarnos tus comentarios y opinión sobre el tema, si así lo deseas.
3: 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Gracias por integrar nuestro círculo de amigas. Comenzaremos escuchando una canción y luego te diremos cómo podemos criar a nuestros niños sin estar continuamente gritándoles.

0: No importa que seas una madre o tan solo una hija, podrías haber experimentado una situación de la cual te queremos hablar. Quizá tuviste una madre que te ha hablado siempre a los gritos, o tú eres una madre gritona. Sabemos que hay hijas que también gritan a sus padres. ¿Realmente disfrutas de momentos así?
1: Supongo que deben haber algunos momentos en que los hijos de verdad te sacan de control, o como decimos, te vuelven loca. Somos de carne y hueso, por tanto podemos perder la paciencia en algunas ocasiones.
0: Así que si a alguna amiga que nos está escuchando le ha sucedido, le pedimos que no se sienta tan mal. No eres la única. Hay niños que son de voluntad muy firme y si se proponen hacer algo, no hay quien los detenga. Pero, ¿sabes? Siempre se puede mejorar y superar en la vida. Por tanto, compartiremos algunas sugerencias que te pueden ser útiles.
1: Tengo una amiga que me ha compartido algo acerca de su familia. Ella me dijo: mis hijos me frustran porque no me quieren escuchar cuando les pido hacer algo. Les grito porque es la única manera que responden. A veces subo la voz más y más fuerte y parece que estuviera loca. Si tan solo ellos obedecieran. Y esa es la experiencia de muchas madres. Los hijos obedecen por temor y susto a los gritos de mamá.
0: Recuerdo otra mamá cuya hija tenía tan solo 3 años. Ella le estaba gritando porque la niña era muy lenta en recoger los juguetes. Cuando miró el rostro de la pequeña, vio su mirada llena de pánico. Estaba asustada y las lágrimas corrían por sus mejillas. La niña no dijo palabra, pero la mamá se dio cuenta que la hija le tenía miedo. La señora me dijo: debí parecer una loca. Mi rostro colorado de furia y mi voz desagradable. Inmediatamente la abracé y le pedí perdón. Fue un momento que nunca pude olvidar. Gritar a los hijos puede transformarse en un hábito y no es fácil quitarlo de tu vida, pero debes comenzar a trabajar en eso hoy mismo. Hay esperanza. Tú puedes cambiar de ser una mamá gritona a una mamá amorosa que enseña a sus hijos con paciencia. No permitas que el gritar se transforme en un hábito para ti.
1: Es importante saber que el gritar a los hijos es un hábito que puede ser quebrado, pero es difícil romper con él porque gritar es una manera que la mamá logra la atención del hijo. Hay varias razones por qué las madres gritan a sus hijos. Hablemos un poco de cada una de ellas.
0: En primer lugar, las madres se estresan. Hay muchas cosas para hacer y no hay tiempo suficiente para hacerlas. Y a veces las cosas van mal. ¿Has tenido un día de esos en que parece que todo te sale mal? Luego tu niño derrama un vaso de agua y reaccionas gritándole: por un vaso de agua. Yo sé porque a mí me ha pasado también. No era su intención volcar el agua, solo fue un descuido y tiró el vaso. A todos nos puede pasar, ¿verdad? ¿Cómo hubieras respondido si a tu visita le hubiera pasado algo así? ¿Le gritarías? ¿Le dirías palabrotas? No creo. Más bien le dirías: no te preocupes, no es nada. Permíteme limpiar y servirte otro vaso de refresco o agua. Bien, si tu hijo merece esas mismísimas palabras amables, ¿no te parece? Comienza a poner en práctica esas maneras frente a un percance que cometa tu hijo.
1: En segundo lugar, las madres a veces no se sienten bien. Se levantan temprano con dolor de cabeza o se sienten enfermas y solo les gustaría volver a ponerse en cama. Pero allí está la familia con sus necesidades y preguntas. Todo parece estallar a su alrededor. ¿Te has sentido de ese modo? Trata de manejar cada cosa, pero no puedes. Entonces prorrumpes como un volcán. Palabras de enojo salen de tu boca. Si te sucede eso, será mejor detenerte y respirar profundo. Eso permite reenfocarte y ayudarte a pensar. Luego, en vez de tratar de ser una supermamá, podrías decir a tus hijos que no te sientes bien y necesitas su ayuda. Ser sincera con los hijos es una gran cosa. ¿Cómo podrían saber ellos que tú no te sientes bien si no se los dices? Si ellos lo saben, podrán ayudar a preparar la mesa y el resto del desayuno. Espero que te sirva esta idea a ti también.
0: Una tercera razón podría ser que esperamos que cada cosa en nuestro hogar sea perfecta, aún los niños. ¿Te gustaría tener hijos perfectos? Pues bien, tú deberías ser perfecta y tu esposo también. Y no lo eres. Eso es imposible. Nadie es perfecto, excepto Dios. Él no espera perfección de nosotros, solo amor y obediencia. Y eso es lo que Dios quiere que enseñemos a nuestros hijos también. Tus hijos nunca podrán hacer su cama tan estirada como la haces tú. Si eso te lleva a gritarles, recuerda, son niños y no adultos. Ellos te necesitan para que les muestres cariñosamente cómo hacer la tarea. Gritándoles nunca les enseñarás nada. Si quieres ver tu casa tan arreglada como en las escenas de la pantalla de televisión o en las revistas, recuerda que las familias reales no viven en esos cuadros. Pero Dios nos ha dado hijos reales para amarles y enseñarles con palabras y acciones amables.
1: Queremos que escuches tres sugerencias que te ayudarán a mantener el control de ti misma y ayudarán a que tus hijos hagan lo que les pides hacer. Lo primero es decir lo que piensas y pensar lo que dices. Los niños responden cuando comprenden las directivas claramente y saben que no cambiarás de pensar. Por ejemplo, si tú dices, no saldrás a jugar hasta guardar todos los juguetes en el cajón. No permitas que tu niño salga a jugar antes de guardar cada juguete en el cajón. No des por sentado que lo hizo. Supervisa y ayúdalo si es necesario, pero no le grites. Aprende a jugar y a reír con tu hijo. Dejará pronto de ser niño y ya no te tirarás al piso a jugar con él.
0: En segundo lugar, debes ser flexible y tener una actitud positiva. Estar preparada para cambiar los planes si fuera necesario hacerlo. Quizás no necesites hacer aquellas cosas que traen estrés a ti y a tu familia. Y sé positiva. Habla a tus hijos amablemente y lograrás que sean más colaboradores. Tu día transcurrirá más calmo y será mejor. ¿Cuántas mamás miran atrás ahora y extrañan esos días preciosos con sus pequeños que ya han crecido? Tendrás hijas e hijos que ya no viven contigo. Si aún los tienes a tu lado, disfrútalos mientras puedes. Los años vuelan y se van.
1: Finalmente, te sugerimos que ores a menudo por sabiduría y dirección de lo alto mientras crías a tus hijos. Pídele ayuda a Dios para controlar tu temperamento y tus palabras. Tan pronto como sientas ese volcán agitándose en tu interior, implora a Dios por ayuda. Él puede ayudarte a controlar tus deseos de gritar y rezongar. El Señor te dará todo lo que necesitas mientras dependas de su ayuda. Y cuando le grites a tus hijos, porque es difícil romper con ese hábito, pídele a Dios perdón y ayuda para tener control. Toma pequeños pasos cada día. No te desanimes y ya verás cómo formarás en ti el hábito de hablar bajo y con ternura. Te sorprenderás de ti misma lo que irás logrando y tu hogar será un lugar de paz. No dejes de intentarlo y después me cuentas.
0: Disfrutemos ahora de una canción y luego tenemos más para decirte.

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1: De la manera que amamos a nuestros niños con cariño, así Dios nos ama a nosotras. De hecho, Él nos ama más de lo que podemos amar a nuestros hijos. ¿Puedes creer eso? Esto es así porque Él nos ama con un amor perfecto y amoroso, y todo lo que nosotras podemos hacer es amar a nuestros hijos con un amor imperfecto. Pero realmente podemos tratar de amar a los hijos como Dios nos ama a nosotras. Él nos ha dejado un buen ejemplo, nos ama así como somos imperfectas. Una de las maneras de demostrar amor es conversando con los hijos. Cuando un padre o una madre apartan tiempo para conversar con sus hijos, el resultado es precioso, y así mismo debe ser si conversas con Dios. Él nos ama de tal manera que podemos acercarnos con mucha confianza y contarle aún los más profundos sentimientos y sufrimientos. Y es tan sencillo como lo hacemos cuando hablamos con los hijos, pero hay una diferencia: no podemos ver a Dios como vemos a nuestros seres queridos terrenales.
2: La Biblia nos dice que cuando Dios creó a las personas, las hizo para disfrutar de su compañía. Él ha creado todas las cosas y es para su placer que existen y fueron creadas. Eso es maravilloso, pero tristemente nuestra amistad con Dios se rompió cuando las personas escogieron desobedecerle y el pecado entró en el mundo. Es el pecado que nos separa de Dios. Pero Dios tenía un plan para restablecer nuestra amistad con Él. Vino a esta tierra como un ser humano, Jesús, el Hijo de Dios. Luego murió en una cruz para cargar con el castigo por nuestros pecados. Si aceptamos el perdón de Dios por lo que Jesús hizo por nosotras, nuestra relación con Dios será restaurada. La palabra de Dios nos dice que si creemos en Cristo, tenemos el derecho de ser llamadas hijas de Dios. A partir de allí, no solo Él es nuestro amigo, sino también nuestro Padre amoroso. ¿Crees que Dios responde a nuestras oraciones? Antes de hablar de eso, he aquí otra pregunta. Si tu hijo tiene un problema o necesita algo y viene a pedirte ayuda, ¿lo ayudas realmente? Estoy segura que me responderías sí. Un día Jesús estuvo hablando a una gran multitud. Les estuvo enseñando toda clase de cosas acerca de vivir correctamente. Una de las cosas que les enseñó ese día fue acerca de la oración. Si tienes Biblia, puedes leer en Mateo capítulo 7.
3: Y dice así: ¿qué hombre hay entre vosotros que al hijo que le pide pan le dará una piedra? ¿O al que le pida pescado le dará una serpiente? Pues si vosotros, siendo malos, sabéis dar buenas cosas a vuestros hijos, ¿cuánto más vuestro Padre que está en los cielos dará cosas buenas a los que le piden?
2: ¿Qué te parece? ¿Responde Dios a nuestras oraciones? Veamos qué les dijo Jesús a las personas justo antes de eso.
1: Pedid y se os dará. Buscad y hallaréis. Llamad y se os abrirá. Porque todo el que pide, recibe. El que busca, halla. Y al que llama, se le abrirá.
2: Aquí Jesús está diciendo que Dios sí responde la oración. Quiero que recordemos juntas otra historia bíblica donde nos habla acerca de la oración.

Penina hacía burla de ella irritándola continuamente para humillarla por no tener hijos. Cada año ellos viajaban a Silo para adorar a Dios y ofrecer sacrificios a Jehová. La Biblia dice, año tras año era lo mismo. Penina la irritaba cuando iban al templo, por tanto Ana lloraba y no comía. Elcana amaba mucho a Ana, según lo que dice la historia bíblica, y cuando llegaba el día en que Elcana ofrecía sacrificio, daba porciones a Penina, su mujer, y a todos sus hijos e hijas. Y aunque a Ana daba una sola porción, él la amaba a pesar que no le había dado hijos. El esposo le preguntó, Ana, ¿por qué lloras? ¿Por qué no comes? ¿Por qué está afligido tu corazón? ¿No soy yo para ti mejor que 10 hijos? Ciertamente él la amaba, pero realmente no comprendía su dolor. Aunque Ana estaba muy triste, hizo algo muy sabio. Fue al templo y oró a Dios. Llevó su pesado corazón por la tristeza y sus lágrimas a Dios y le prometió que si él le daba un hijo, ella lo dedicaría a Dios. Me gustaría contarles toda la historia de Ana, pero hoy solo nos queda tiempo para decirte que Dios escuchó la oración de Ana y le respondió con un bebé. Ella lo llamó Samuel, que significa yo pedí a Dios por él. Y así como lo había prometido, Ana se lo dedicó a Dios. Después de unos pocos años, lo llevó al templo y Samuel creció para llegar a ser un sacerdote en el templo. Más tarde, llegó a ser un líder de su pueblo y de su nación. Llegó a ser un hombre muy importante en su tiempo y Dios lo usó para bendición de todo su pueblo. Amiga, ¿contesta Dios la oración? Sí, Él lo hace. Pero así como lo experimentó Ana, Dios responde a su manera y en su tiempo, con la respuesta que es mejor para cada una de nosotras. La respuesta de Dios podría ser sí, o espera, o aún podría ser no, porque podría no ser lo mejor para mí o para ti. A veces Dios nos da aún más de lo que pedimos. Es un padre amoroso que espera que sus hijos se acerquen a Él. Y sea donde estés, ya sea en el templo, en tu casa, en el camino, en tu trabajo, puedes orar a Él. Puedes orar al verdadero Dios en cualquier momento y donde sea. ¿Cómo te encuentras hoy? ¿Estás triste y enfrentando días difíciles? ¿O estás contenta y disfrutando de tu familia y de tus cosas? Dios te ama y se interesa en tu vida y en tus necesidades más apremiantes. Te invito a que oremos juntas. Digamos, querido Dios y Padre nuestro, gracias por crearme para tener amistad contigo. Gracias, Jesús, tu amado Hijo, quien descendió a este mundo para demostrarnos su amor y cargar con mis culpas y pecados y con tus culpas y pecados. Tú sabes, Señor, qué es lo que está lastimando el corazón de nuestra amiga oyente. Por favor, ayúdala en su problema. Respóndele de la manera que tú sabes será mejor para su vida y su familia. Te damos gracias por amarnos y cuidarnos. Amén.

0: Querida amiga, Mujeres de Esperanza te invita a que compartas tu opinión. 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Que Dios te bendiga.
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4: ¿A usted le ha pasado alguna vez que se ha encontrado separado, dividido de otras personas? Quizás era por desentendimientos familiares, o chismográficos, o religiosos. Seguramente a usted le dolió profundamente. Y pienso que al otro bando le habrá dolido también, aunque usted no lo crea posible. Es muy probable que todo surgió porque algunos hechos no se conocieron, y otros que se divulgaron jamás habían ocurrido. En otras palabras, lo que faltaba era un real conocimiento de los hechos y los demás factores involucrados. Sobre ese desentendimiento se edificó toda una cortina psicológica de antagonismo. ¿Sabe una cosa? A Jesús le pasó exactamente lo mismo. Y el antagonismo era tan fuerte que la gente más religiosa de su día, los que decían no matarás, lo querían matar. ¿Qué le parece? ¿Sabe en qué estribaba todo el problema? Ya vamos a ver. Lo que pasó es que recién había terminado una fiesta religiosa en que los judíos recordaban su liberación de Egipto, su trayectoria por el desierto y por fin su triunfal entrada en su tierra. En el último día de la fiesta, Jesús alzó su potente voz y dijo: «Si alguno tiene sed, venga a mí y beba. El que cree en mí, como dice la Escritura, de su interior correrán ríos de agua viva». Con esas pocas palabras ofreció satisfacción espiritual a las multitudes que se habían reunido. Algunos dijeron: «Este habla de parte de Dios». Otros decían: «Este es el Mesías». Algunos preguntaron: «¿De Galilea ha de venir el Cristo?». Leemos que hubo disensión entre la gente a causa de él, y vemos que lo querían matar. En nuestro día sigue la misma división: los que están a favor de Cristo y los que están en contra, porque desconocen los hechos, no han entendido el amor por nosotros que los llevó a la cruz. Usted, ¿le ha aceptado como salvador suyo?
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0: Bienvenidos a Través de la Biblia. Les habla Lemuel La Rosa, anfitrión del programa, junto al equipo de RTM Uruguay. Estamos listos para servirles a ustedes, amables oyentes. El autobús bíblico ha cruzado el río Jordán y nos dirigimos a la tierra prometida, Canaán. Iremos a este recorrido basados en el libro de Josué, Antiguo Testamento de la Biblia, Josué, capítulo 4, comenzando en el verso 19, y avanzaremos, Dios mediante, hasta el capítulo 5, verso 15. Repito, Josué capítulo 4, verso 19, hasta el capítulo 5, verso 15. A Josué todo le está marchando de maravillas. 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Y ahora, antes de iniciar el recorrido de hoy en el libro de Josué, capítulo 4, verso 19 en adelante, antes vamos a orar. Padre Todopoderoso, inclinamos nuestros corazones ante ti y te adoramos en espíritu y en verdad. Hoy pedimos tu bendición para el estudio en el libro de Josué. Danos entendimiento espiritual, comprensión de tus verdades. Ruego, Señor, que bendigas a cada uno de los oyentes en sus necesidades, luchas, conflictos, tribulaciones, que tú bendigas cada vida con nueva bendición. Oramos en el nombre que es sobre todo nombre, en el nombre de Jesús. Amén.
2: Vamos a terminar hoy nuestro estudio del capítulo 4 de Josué. Y en nuestro programa anterior estábamos hablando de las 12 piedras que Josué colocó en el río Jordán, en el lugar donde estuvieron los pies de los sacerdotes que llevaban el arca del pacto, y de las 12 piedras que había colocado al otro lado del río Jordán. Decíamos que las 12 piedras en el río hablaban de la muerte de Cristo, y las 12 piedras en la orilla occidental del Jordán hablaban de la resurrección de Cristo. Quiere decir entonces que los hijos de Israel cruzaron el Jordán mediante la muerte y la resurrección de Cristo. Esas piedras, que podían ser vistas al otro lado del río, manifestaban el poder de Dios. Hablan de la gracia de Dios y el hecho de que hoy en día Cristo está a la diestra de Dios. Ahora, las 12 piedras en el río fueron cubiertas por agua y no podían ser vistas por el pueblo, pero Dios las vio y hablan de la ley, la cual nosotros no podemos guardar. Cristo murió por nosotros porque somos culpables delante de Dios. Las piedras hablan de las aguas de la muerte que pasaron por encima de él. Ahora, el paso del Jordán, pues, no representa la muerte de los creyentes. representa la muerte de Cristo, de la cual nos apropiamos y por la cual entramos en los lugares celestiales. Por último, nos llevará al cielo. Solo mediante la muerte, sepultura y resurrección de Cristo entraremos algún día en el cielo. Es pues por la fe, mediante la muerte y la resurrección de Cristo, que pasamos el Jordán y entramos en Canaán, en los lugares celestiales. Allí es donde vivimos y tomamos posesión de las bendiciones espirituales. El apóstol Pablo, en su carta a los Colosenses, capítulo 3, versículo 1, dice: «Si pues habéis resucitado con Cristo, buscad las cosas de arriba donde está Cristo, sentado a la diestra de Dios». Y en su carta a los Efesios, capítulo 4, versículo 1, el apóstol Pablo dice: «Yo pues, preso en el Señor, os ruego que andéis como es digno de la vocación con que fuisteis llamados». Este es un andar humilde, es un andar en la unidad del Espíritu. Cuando un hijo de Dios satisface las demandas de Dios, entonces se apropia de las grandes bendiciones espirituales. Ahora, en los versículos 19 al 22 de este capítulo 4 de Josué leemos: «Y el pueblo subió del Jordán el día 10 del mes primero, y acamparon en Gilgal, al lado oriental de Jericó. Y Josué erigió en Gilgal las 12 piedras que habían traído del Jordán, y habló a los hijos de Israel, diciendo: Cuando mañana preguntaren vuestros hijos a sus padres y dijeren: ¿Qué significan estas piedras? Declararéis a vuestros hijos, diciendo: Israel pasó en seco por este Jordán». Si llevamos hasta el fin la lección espiritual de este pasaje, nuestra conclusión solo puede ser que debemos enseñar el Evangelio a nuestros hijos. El deber de los padres es dar el Evangelio a sus hijos. No hay mejor privilegio que aquel que tiene un padre de conducir a su propio hijo a un conocimiento de Cristo como Salvador personal. Esta es la responsabilidad de los padres. Continuemos ahora leyendo los dos últimos versículos de este capítulo 4 de Josué, versículos 23 y 24. «Porque Jehová vuestro Dios secó las aguas del Jordán delante de vosotros hasta que habíais pasado, a la manera que Jehová vuestro Dios lo había hecho en el Mar Rojo, el cual secó delante de nosotros hasta que pasamos, para que todos los pueblos de la tierra conozcan que la mano de Jehová es poderosa, para que temáis a Jehová vuestro Dios todos los días». Lo que Dios hizo por los hijos de Israel, lo hizo para el beneficio de ellos, para el beneficio suyo y para el beneficio mío, amigo oyente. Lo hizo para que todos los hombres del mundo pudieran saber que la mano del Señor en verdad es poderosa. Este fin se realizó gráficamente tan pronto como los cananeos oyeron las noticias de que los hijos de Israel habían pasado el Jordán. Algunas de las cosas importantes que debemos recordar de este capítulo 4 de Josué son que el arca va delante y divide el río Jordán, y no la vara de Moisés. El arca va delante, llevada por los sacerdotes. Cristo va delante de nosotros por la muerte, pero va con nosotros en esta vida. El Jordán es típico de la muerte de Cristo y no de la muerte nuestra. Y bien, así concluye nuestro estudio del capítulo 4 de Josué. Llegamos ahora al capítulo 5. En este capítulo 5, los cananeos tienen miedo. Josué restaura el rito de la circuncisión. La Pascua se celebra en Gilgal. El maná cesa. Y un ángel aparece a Josué. Ahora, abandonaron el rito de la circuncisión en el desierto. Dios les estaba enseñando que la vieja naturaleza no es buena y que la nueva naturaleza no tiene poder. El apóstol Pablo, en su carta a los Romanos, capítulo 7, versículo 18, dice: «Y yo sé que en mí, esto es, en mi carne, no mora el bien, porque el querer el bien está en mí, pero no el hacerlo». El maná cesa y los hijos de Israel comen los productos de la nueva tierra. El maná es para los bebés en Cristo y representa los días en que Cristo estuvo en la tierra. Hoy en día, nosotros comemos el Cristo vivo. Dice el apóstol Pablo otra vez en su segunda carta a los Corintios, capítulo 5, versículos 16 y 17, «De manera que nosotros de aquí en adelante a nadie conocemos según la carne, y aun si a Cristo conocimos según la carne, ya no lo conocemos así. De modo que si alguno está en Cristo, nueva criatura es. Las cosas viejas pasaron, he aquí todas son hechas nuevas. Aprendemos en este capítulo 5 de Josué, versículos 13 al 15, que Jesús es el príncipe de nuestra salvación. Dice el escritor a los hebreos en el capítulo 2 de su carta, versículo 10, «Porque convenía a aquel por cuya causa son todas las cosas, y por quien todas las cosas subsisten, que habiendo de llevar muchos hijos a la gloria, perfeccionase por aflicciones al autor de la salvación de ellos». Y más adelante, en el capítulo 12 de esa misma carta a los hebreos, los primeros dos versículos dice, «Por tanto, nosotros también, teniendo en derredor nuestro tan grande nube de testigos, despojémonos de todo peso y del pecado que nos asedia, y corramos con paciencia la carrera que tenemos por delante, puesto los ojos en Jesús, el autor y consumador de la fe, el cual por el gozo puesto delante de él sufrió la cruz, menospreciando el oprobio, y se sentó a la diestra del trono de Dios». Comencemos pues nuestro estudio de este capítulo 5 de Josué, considerando el terror que desciende sobre los amorreos. Leamos el primer versículo de este capítulo 5. «Cuando todos los reyes de los amorreos que estaban al otro lado del Jordán, al occidente, y todos los reyes de los cananeos que estaban cerca del mar, oyeron cómo Jehová había secado las aguas del Jordán delante de los hijos de Israel hasta que hubieron pasado, desfalleció su corazón, y no hubo más aliento en ellos delante de los hijos de Israel». Debido a que el río Jordán estaba en su época de inundación anual, los amorreos y los cananeos no esperaban que los israelitas lo pasaran. Creían que iban a cruzarlo después de pasar la época de inundación. Creían que tenían más tiempo para prepararse para la batalla. Y por eso les cayó como un golpe duro descubrir que Dios les había ayudado a los israelitas a cruzar el Jordán. Continuemos ahora con los versículos 2 hasta el 5 de este capítulo 5 de Josué. «En aquel tiempo Jehová dijo a Josué, «Hazte cuchillos afilados, y vuelve a circuncidar la segunda vez a los hijos de Israel». Y Josué se hizo cuchillos afilados, y circuncidó a los hijos de Israel en el collado de Aralot. Esta es la causa por la cual Josué los circuncidó. Todo el pueblo que había salido de Egipto, los varones, todos los hombres de guerra, habían muerto en el desierto, por el camino, después que salieron de Egipto. Pues todos los del pueblo que habían salido estaban circuncidados, mas todo el pueblo que había nacido en el desierto, por el camino, después que hubieron salido de Egipto, no estaba circuncidado. La nación de Israel había descuidado la observación del rito de la circuncisión, la cual era el símbolo del pacto con Abraham. Usted recordará que en el pacto que Dios hizo con Abraham, dio la tierra de Canaán a Israel. Pero ellos habían abandonado este rito durante aquellos años de vagar a través del desierto. Continuemos leyendo ahora los versículos 6 al 9. «Porque los hijos de Israel anduvieron por el desierto 40 años, hasta que todos los hombres de guerra que habían salido de Egipto fueron consumidos, por cuanto no obedecieron a la voz de Jehová, por lo cual Jehová les juró que no les dejaría ver la tierra de la cual Jehová había jurado a sus padres que nos la daría, tierra que fluye leche y miel. A los hijos de ellos, que él había hecho suceder en su lugar, Josué los circuncidó, pues eran incircuncisos, porque no habían sido circuncidados por el camino. Y cuando acabaron de circuncidar a toda la gente, se quedaron en el mismo lugar en el campamento hasta que sanaron. Y Jehová dijo a Josué, «Hoy he quitado de vosotros el oprobio de Egipto, por lo cual el nombre de aquel lugar fue llamado Gilgal hasta hoy». Los hijos de Israel no habían guardado el rito de la circuncisión ni en espíritu ni en realidad, la cual era señal del pacto que Dios hizo con Abraham. Los israelitas habían caminado por 40 años en el desierto hasta cuando todos los hombres que habían salido de Egipto, los que eran hombres de guerra, habían muerto. El Señor les había dado hijos y fue a ellos a quienes Josué circuncidó. Ahora, al suceder esto, Dios entonces quitó el oprobio de Egipto. Esta frase, el oprobio de Egipto, se refiere a la suspensión que hicieron los israelitas, o mejor, al incumplimiento por parte de los israelitas de este importantísimo rito de la circuncisión, que era precisamente la señal del pacto que Dios había hecho con Abraham. Por eso, el lugar donde Josué circuncidó a los israelitas fue llamado Gilgal, que viene del hebreo Galal, que significa quitar o robar. Bien, continuemos ahora leyendo el versículo 10 de este capítulo 5 de Josué. Y los hijos de Israel acamparon en Gilgal, y celebraron la Pascua a los 14 días del mes, por la tarde, en los llanos de Jericó. Por muchos años, los hijos de Israel no se hallaban en relación con su Dios en cuanto al pacto, y por tanto no podían celebrar la Pascua. Fue en el tiempo de la lluvia cuando Israel observó el rito de la circuncisión, el cual habían descuidado, y entonces celebraron la Pascua. El oprobio de Egipto fue entonces quitado de encima de los israelitas. Dios había prometido dar a Abraham la tierra, y la promesa estaba por realizarse. Todo esto, amigo oyente, tiene un mensaje espiritual para nosotros. La vieja naturaleza no es buena. La vieja naturaleza no puede heredar ninguna bendición espiritual. La vieja naturaleza ni aun se puede gozar de las bendiciones espirituales. El apóstol Pablo, en su carta a los Romanos, capítulo 7, nos habla en cuanto a la guerra entre la naturaleza vieja y la nueva. Luego, en su carta a los Gálatas, capítulo 5, versículo 17, el apóstol Pablo dice: «Porque el deseo de la carne es contra el espíritu, y el del espíritu es contra la carne, y estos se oponen entre sí, para que no hagáis lo que quisiereis». El apóstol Pablo descubrió que no había ningún bien en la vieja naturaleza, ni poder alguno en la nueva naturaleza. Los israelitas fueron circuncidados para poder reconocer esa verdad. Ahora, Dios les dará victoria en la tierra, pero Él tiene que prepararlos para ella. Continuemos leyendo los versículos 11 y 12 de este capítulo 5 de Josué. Al otro día de la Pascua, comieron del fruto de la tierra, los panes sin levadura, y en el mismo día espigas nuevas tostadas. Y el maná cesó el día siguiente, desde que comenzaron a comer del fruto de la tierra. Y los hijos de Israel nunca más tuvieron maná, sino que comieron de los frutos de la tierra de Canaán aquel año. El maná era una descripción de Cristo. Usted recordará que allá en el Evangelio según San Juan, capítulo 6, versículos 49 al 51, el mismo Señor Jesús lo confirma diciendo: «Vuestros padres comieron el maná en el desierto y murieron. Este es el pan que desciende del cielo para que el que de él come no muera. Yo soy el pan vivo que descendió del cielo. Si alguno comiere de este pan, vivirá para siempre. Y el pan que yo daré es mi carne, la cual yo daré por la vida del mundo». El maná representa a Cristo en su muerte. Allí en el Evangelio según San Mateo, capítulo 20, versículo 28, el Señor Jesucristo dijo: «Como el Hijo del Hombre no vino para ser servido, sino para servir y para dar su vida en rescate por muchos». Cuando los israelitas llegaron a Canaán, el maná cesó y empezaron entonces a comer el fruto de la tierra. Ahora escuche con cuidado. Muchos creyentes viven hoy en día de los testimonios. Siempre hay testimonios en los banquetes y sociales de la iglesia, los cuales son maravillosos y conmovedores. Sin embargo, los testimonios son principalmente para los inconversos, y los cristianos que viven de ellos están viviendo del maná. Si usted, amigo oyente, entra en Canaán y toma posesión de las bendiciones espirituales, tendrá que dejar de comer el maná y empezará a comer del fruto. Ahora, ¿sabe usted cuál es ese fruto? Es la palabra de Dios, todos los 66 libros, desde el Génesis hasta el Apocalipsis. Eso es lo que tratamos de servirle, amigo oyente, fruto. Sin embargo, hay muchos que no gustan de ese fruto. Los israelitas se quejaron de comer el maná, pero en verdad era una comida buena. La señora de Moisés, por ejemplo, no dijo nada en particular en cuanto a cómo servir el maná, pero creemos que probablemente hacía uso de su libro de cocina, el cual indicaría como 100 modos de preparar el maná. Amigo oyente, el fruto puede llegar a ser algo monótono, especialmente si ha estado comiendo del maná por mucho tiempo. Muchos creyentes lamentablemente no tienen interés en el estudio bíblico, y no demoran en alejarse de la enseñanza bíblica. Muchos pastores de iglesias han sido profesores excelentes de la Biblia. Al enseñar ellos la palabra de Dios, el Señor ha bendecido inmensamente sus ministerios. Pero estos pastores han tenido que salir y mudarse a otros lugares de servicio. Y así como sucedió cuando Moisés subió al monte, los hermanos dicen: «Bueno, nuestro profesor de Biblia se nos ha ido, vamos a hacer un becerro de oro». Y entonces empiezan a bailar alrededor del becerro, comienzan a tener los banquetes, instituyen nuevos métodos y programas y se alejan de la palabra de Dios. Amigo oyente, es posible que usted crea que el fruto no es tan bueno como el maná, pero Dios quiere que usted coma el fruto y que deje de comer el maná. Cuando Israel entró en la tierra prometida, Dios ya no les dio a comer el maná. Y si usted sigue viviendo del maná, amigo oyente, nunca crecerá. El maná le sostendrá en el desierto, pero si va a tomar posesión de las bendiciones espirituales en la tierra, tendrá que comer del fruto. Muchos de nosotros necesitamos realmente cambiar de dieta. Consideremos ahora la visita del príncipe del ejército de Jehová. Leamos los versículos 13 al 15 de este capítulo 5 de Josué. Estando Josué cerca de Jericó, alzó sus ojos y vio un varón que estaba delante de él, el cual tenía una espada desenvainada en su mano. Y Josué, yendo hacia él, le dijo, «¿Eres de los nuestros o de nuestros enemigos?» Él respondió, «No, mas como príncipe del ejército de Jehová he venido ahora». Entonces Josué, postrándose sobre su rostro en tierra, le adoró y le dijo, «¿Qué dice mi señor a su siervo?» Y el príncipe del ejército de Jehová respondió a Josué, «Quita el calzado de tus pies, porque el lugar donde estás es santo». Y Josué así lo hizo. Tenemos aquí el llamamiento y la comisión de Josué, así como el llamamiento de Moisés en el llano de Madián en la zarza ardiente. Usted recordará que allá en Éxodo capítulo 3, versículo 5, a Moisés se le mandó quitarse el calzado de sus pies porque el lugar en que estaba era tierra santa. Los israelitas habían pasado ya el Jordán y estaban acampando al otro lado. Un día por la mañana, Josué probablemente se levantó, pasó revista al campamento y quizá hasta se llenó de orgullo al examinar las tiendas de las 12 tribus. Él era el líder de este gran grupo y el sucesor de Moisés, y debe haberse sentido bien. Pero luego sucedió que miró hacia el borde del campamento y vio allá a un hombre parado con su espada desnuda en la mano. ¿Y sabe usted quién era? Creemos que no era otro que el Cristo preencarnado. Según el escritor a los Hebreos en el capítulo 2 de su carta, versículo 10, Él es el autor de la salvación. Al mirarle Josué, probablemente pensaba dentro de sí, es seguro que él no sabe que aquí yo soy el general. No he dado ninguna orden que alguien desenvaine su espada. Mejor es que yo hable con ese individuo. José pues se acercó donde estaba el hombre y le dijo, ¿eres tú por nosotros o por nuestros enemigos? Entonces él se paró con la espada en la mano, se volvió hacia Josué y le dijo, soy príncipe del ejército de Jehová. ¿Y sabe usted lo que sucedió? Josué se postró en adoración delante de él. Bueno, amigo oyente, lamentablemente nuestro tiempo ha concluido, así es que tenemos que detenernos aquí. Pero Dios mediante, continuaremos esta interesantísima historia en nuestro próximo programa y contamos con su amable y fiel sintonía. Hasta entonces, y que las misericordias del Señor le acompañen ahora y siempre.
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Jesucristo, el Hijo de Dios. A menudo encontramos personas que han escuchado de Jesús, han leído historias de Él, han llorado en películas relacionadas con su vida, aún dicen creer en Él, pero en realidad no le conocen de forma personal, no le han entregado su vida realmente. No así Pedro, quien fue bienaventurado al recibir aquella revelación dada por el Padre Dios, la cual es provista a todos cuantos hayan decidido realmente seguir a Cristo, recibirle en su corazón, no sólo como el que salva, sino como quien dirige sus vidas, obedeciendo su voluntad plasmada en la Biblia, para lo cual nos ha sido dado el Espíritu Santo, quien da el poder para hacerlo. ¿Quiere usted experimentar al Hijo de Dios en su vida hasta expresar con la seguridad de que Pedro dijo que Jesús es el Hijo del Dios viviente? Aléjese de las emociones religiosas y reciba por la fe a Jesús en su corazón, decidiendo obedecerle. Lea la Biblia, esta es la palabra de Dios. En ella se encuentra la revelación de Dios a la humanidad. Ella es la herramienta que tiene el Espíritu Santo para revelarnos a Jesús y hacernos saber cómo vivir una vida que le agrade, para que conozcamos lo que somos y tenemos en Él, además de darnos la fortaleza para vivir según su voluntad. No viva más religiosamente creyendo en un Dios lejano a usted. Siga el ejemplo de Pedro y reciba la revelación que transformó su vida y lo hizo bienaventurado, allí en ese pasaje de Mateo capítulo 16, 13 al 20. Entregue hoy su vida a Cristo y Él le transformará, dándole autoridad. Meditación escrita por Aminta de Medina, Colombia.

0: 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Una vez más, iniciamos nuestra clase haciendo un repaso del propósito de Jesús con las palabras que les dirige a sus discípulos en el Sermón del Monte, y continuamos viendo cómo puso en cuestión a la tradición religiosa. 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
1: No penséis que he venido para abrogar la ley o los profetas. No he venido para abrogar, sino para cumplir. Porque de cierto os digo que hasta que pasen el cielo y la tierra, ni una jota ni una tilde pasará de la ley hasta que todo se haya cumplido. De manera que cualquiera que quebrante uno de estos mandamientos muy pequeños, y así enseña a los hombres, muy pequeño será llamado en el reino de los cielos. Mas cualquiera que los haga y los enseñe, este será llamado grande en el reino de los cielos. Porque os digo que si vuestra justicia no fuere mayor que la de los escribas y fariseos, no entraréis en el reino de los cielos. Esto se encuentra en Mateo capítulo 5, versos 14 al 20, parte del Sermón del Monte que estamos estudiando. Alguien ha dicho que la psicología que deja a Cristo afuera es como buscar en un cuarto oscuro una cama negra, y que la filosofía que no se fundamenta en Cristo es como buscar en un cuarto oscuro una cama negra que no está allí. El agnosticismo es como buscar en un cuarto oscuro una cama negra que no está allí y gritar, «¡La hemos hallado! ¡La hemos hallado!». Bueno, en la ladera de la montaña Jesús dice, «Si ustedes quieren ser mis discípulos y estar instruidos en las cosas del reino, no deben ser como una persona que busca en un cuarto oscuro una cama negra que no está allí y grita, «¡La he hallado! ¡La he hallado!». Ustedes son la luz del mundo. Son como una ciudad estratégicamente colocada sobre un monte y que no se puede esconder. Son como una luminaria que ha sido encendida y estratégicamente se ha colocado sobre un candelero para que dé luz. Ustedes deben dejar que su luz brille delante de los hombres, de tal manera que vean las buenas obras que ustedes hacen y glorifiquen a su Padre que está en los cielos. Él es la fuente de todo lo que ocurre en sus vidas. El Padre fue quien encendió la luz y la colocó sobre el candelero. Cuando ustedes permiten que esa luz brille, dan la gloria a Él. Los discípulos de Jesús son la luz del mundo por varias razones. Primera, por el hecho de que están en relación con aquel que es la luz del mundo. Jesús dijo, «Yo soy la luz del mundo». Como nosotros tenemos relación con Él, en cierto sentido somos también la luz del mundo. La segunda razón es que los discípulos de Cristo somos la luz del mundo porque hemos sido instruidos por Él. Continuamos usando su palabra. Hemos conocido la verdad que nos ha hecho libres y podemos indicarle a otros cómo pueden ser libres. Luego en los versículos 17 al 20 del capítulo 5 de Mateo, se nos dice que otra de las razones por las cuales los discípulos de Cristo son la luz del mundo es el hecho de que ellos tienen un entendimiento correcto de la palabra de Dios. Los discípulos habían subido a la ladera de la montaña porque querían ser parte de la respuesta y solución de Jesús para la gran multitud que estaba al pie del monte con todos sus problemas. Lo que Jesús les dice lo podemos parafrasear del siguiente modo. Miren hacia el pie de la montaña. ¿Ven a esas personas con todos sus problemas? Una de las razones por las cuales tienen tantísimos problemas es que son como ovejas que no tienen pastor. No saben distinguir entre su mano derecha y su mano izquierda. Sencillamente, no saben. No han recibido luz. Ustedes deben ser la luz del mundo para ellos en el sentido de que tienen que enseñarles cuál es el uso adecuado de la palabra de Dios. Cuando Jesús dio estas declaraciones con respecto a la Escritura, es decir, con respecto a la ley y los profetas que constituyen el Antiguo Testamento, quiso decir varias cosas. Primeramente quiso decir, antes que ustedes bajen a donde está la gente con el fin de aplicar la palabra de Dios a las vidas de las personas, porque toda la ley de Dios se basa en el amor del corazón de Dios hacia los hombres, ustedes necesitan entender el uso adecuado de las Escrituras. Luego él estaba desafiando, en este caso, la tradición religiosa de su tiempo. Les dice, todo lo que les enseño y todo lo que les voy a enseñar concordará absolutamente con la ley y los profetas. Ni una jota ni una tilde de la ley y los profetas dejará de cumplirse. No vine a quitarle nada a las Escrituras. Al mismo tiempo dice algo que sirve de clave para el resto del capítulo 5. Lo que les enseño no concuerda con lo que les enseñan los líderes religiosos, los escribas, que son los intérpretes de la ley, y los fariseos. Así desafía Jesús la tradición religiosa y prepara a sus discípulos para el hecho de que la religión tradicional no ha de responderles favorablemente. Ya indicamos también que en el versículo 20 él dio una declaración muy importante con respecto a la justicia personal de sus discípulos. La justicia de ustedes tiene que sobrepasar ampliamente la justicia de los escribas y los fariseos. En nuestro último estudio vimos las razones de eso. La justicia de la tradición religiosa era hipócrita. La justicia de sus discípulos tenía que ser real. La justicia de los escribas y fariseos era externa, pero la justicia de sus discípulos tenía que ser interna. La justicia de la tradición era sólo horizontal, todo se relacionaba con la apariencia de las cosas. Tenía como propósito el beneficio de los hombres. Los fariseos querían que los hombres los vieran cuando daban, cuando oraban o cuando mostraban generosidad. La justicia de los discípulos tenía que ser vertical, dirigida a Dios. Al leer los versículos que estamos estudiando, entendemos que había otra razón por la cual su enseñanza contradecía la de los líderes religiosos. Jesús dice a sus discípulos que la justicia de ellos tiene que ajustarse a las Escrituras, en tanto que la justicia de los escribas y fariseos era tradicional, no demostraba un entendimiento adecuado de las Escrituras. Esto nos introduce a la parte final del capítulo 5 de Mateo, desde el versículo 21 hasta el 48. Allí tenemos 6 párrafos y cada uno de ellos comienza con palabras similares a las que siguen. Ustedes oyeron que se dijo al pueblo mucho tiempo, y luego expresa lo que se dijo. Pero yo les digo, y entonces expresa su pensamiento. Esto lo dijo 6 veces, una vez al comienzo de cada uno de los párrafos. Él está en desacuerdo con los maestros religiosos, los escribas y los fariseos. Él menciona lo que ellos enseñan y luego afirma cuál debe ser la enseñanza. El principal desacuerdo está en la manera como ellos enfocan la Escritura. Precisamente a ese desacuerdo se refieren los versículos 17 al 20. Jesús tiene una manera distinta de acercarse a las Escrituras. Es muy importante que tengamos una manera correcta de acercarnos a las Escrituras. Si nuestra filosofía acerca de las Escrituras no es lo que debe ser, nunca encontraremos en la palabra de Dios lo que Él quiere que hallemos. Así que el párrafo que se encuentra en los versículos 17 al 20, pudiéramos llamarlo la filosofía de Jesús con respecto a las Escrituras o el enfoque de Jesús sobre las Escrituras. Sencillamente, él establece la diferencia entre las enseñanzas de él y la tradición religiosa. Hay que pasar la ley de Dios por el crisol del amor de Dios antes de aplicarlas a las personas. El apóstol Pablo enseñó lo mismo cuando usó las expresiones la letra de la ley y el espíritu de la ley. El espíritu de la ley es realmente el amor. El espíritu de la ley pregunta, ¿qué movió el corazón de Dios cuando escribió específicamente esta escritura? ¿Cuál fue el propósito de esta enseñanza? ¿Qué principio podemos sacar de esta escritura? Cada vez que usted vea la escritura desde la perspectiva del espíritu de la ley, que es el amor de Dios hacia los hombres, la preocupación de Él por el bienestar de los hombres, entiende el propósito por el cual se escribió toda la escritura. Cada vez que usted llega hasta la letra de la ley, según el apóstol Pablo, mata. La letra mata, pero el espíritu da vida. Eso es lo que realmente se nos enseña en esta porción del capítulo 5 de Mateo. Esta es la parte más difícil del Sermón del Monte, lo que Cristo dice tal como lo dijo en los versículos 17 al 20. Esta es la manera como ellos enseñan a Moisés. Y algunas veces lo que enseñaban como escritura se basaba en la tradición. Pero quiero decirles cuál es la verdadera enseñanza. Recuerde usted que, de acuerdo con la enseñanza que encontramos en el Evangelio de Juan, Jesús es Dios hecho carne. Él tiene el derecho de hacer esto, por cuanto Él es Dios en carne humana. Fue Él quien escribió la ley, la Escritura. La Escritura fue dada por inspiración de Dios. Él es su autor. Así que Dios el Hijo, Jesucristo, dice ahora: estos líderes religiosos no tienen la perspectiva correcta con respecto a las Escrituras. Solo la aplican a la gente con el sentido de una ley, con todo rigor. Habían olvidado el espíritu de la ley, los principios, el propósito. Así que en los próximos estudios estaremos dedicando tiempo a examinar cuál es la verdadera interpretación de la ley de Dios. El Señor Jesucristo va a utilizar palabras como: oísteis que fue dicho, pero yo os digo. Una vez más, Él no se refiere a las Escrituras, se refiere a lo que decían los escribas y fariseos y a lo que Él decía que debía ser la verdadera interpretación de la ley. Así que lea usted esta porción de Escritura con mucha atención y prepárese para que sepamos cuál es el espíritu de la ley.
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0: ¿Qué tal? ¿Cómo está, amigo, amiga? Bienvenido, bienvenida a una nueva edición de Cruzada junto al conferencista internacional Luis Palau. Soy Johnny Pérez, su anfitrión, y me alegra muchísimo darle la cordial bienvenida a este punto de encuentro de estudio de la Biblia, la Palabra de Dios. Estamos en la serie Vivifícame. El mensaje de hoy se titula Vivifícame por tu misericordia. Escuchemos con atención a Luis Palau.
1: Se dice que San Agustín, quien vivió una vida muy perdida en su juventud, después de convertirse, recibió de su madre un consejo. Y el consejo fue: Agustín, aprende de memoria el Salmo 119. Y así nos dicen que San Agustín aprendió de memoria los 176 versículos del Salmo 119. Tenía una mente prolífica San Agustín. Yo he procurado hacerlo y le confieso que no lo puedo hacer, pero lo puedo leer. Y como le decía en el día de ayer, si usted me acompañó en este programa, esta semana he leído el Salmo 119 y me encontré con que el entusiasmo de San Agustín por la Biblia es el entusiasmo mío también. El Salmo 119 está totalmente enfocado a la palabra de Dios, la Biblia, los mandamientos, los testimonios, las órdenes, los dichos de Dios. Y estamos analizando esta palabra vivifícame, que aparece 10 veces en el Salmo 119. Hoy llegamos al versículo 88, donde leemos lo siguiente: vivifícame conforme a tu misericordia, y guardaré los testimonios de tu boca. Lo leo de nuevo: vivifícame conforme a tu misericordia, y guardaré los testimonios de tu boca. El salmista está orando, está hablándole a Dios, es obvio. Y entonces él dice en el versículo previo, dice: casi me han echado por tierra, pero no he dejado tus mandamientos. Vivifícame conforme a tu misericordia, y guardaré los testimonios de tu boca. Aquí de nuevo encontramos en el contexto que el salmista siente que los soberbios lo han estado tratando de hacer caer en un hoyo. Y luego dice que lo persiguen sin causa. Y luego dice: casi me han echado por tierra. Usted lo va a encontrar en el contexto previo. Y entonces, ni bien dice eso, dice: no he dejado tus mandamientos, Señor, vivifícame conforme a tu misericordia, y guardaré los testimonios de tu boca. Bueno, el pobre salmista necesitaba ser vivificado, ¿no le parece, mi hermano, mi hermana en Cristo? Los soberbios lo estaban procurando hacer tropezar. Estaban persiguiéndolo sin causa, dice él. Y luego dice que casi lo echan por tierra. Por supuesto que ahora dice: Señor, vivifícame conforme a tu misericordia. ¿Usted se siente en situación similar? ¿Hay soberbios que están procurando hacerle caer a usted? ¿Hay quienes le persiguen sin causa? ¿Hay quienes casi lo han echado por tierra? ¿Y usted en su alma se siente desesperado porque la soberbia, la persecución y el casi fracaso son muy desalentadores? Entonces, clame a Dios y haga esta oración de Salmo 119.

0: Salmista, Señor, si me vivificas, entonces sí voy a poder guardar los testimonios de tu boca. Qué hermosa frase es esa con respecto a la Biblia, los testimonios de tu boca. Oh, mi amable oyente, le digo la verdad. Cuando uno lee las críticas que el mundo, y a veces ciertos individuos que pretenden hacerse pasar por cristianos, hacen a la palabra de Dios, la Biblia, a uno lo hace temblar. Y lo hace llorar a veces también, porque al fin de cuentas, la bendita palabra de Dios, las sagradas escrituras, la Biblia, son lo que dice el salmista aquí, son los testimonios de tu boca. En una palabra, se refiere a la misma boca de Dios. La Biblia no es un libro cualquiera, no es como el libro, el Corán de los mahometanos. No es como los libros de las religiones orientales, no es ni como los inventos de ciertas sectas modernas que han inventado sus libros de este y el libro del otro y que nos quieren vender por las puertas sus libros y sus revistas. No. La Biblia es la palabra de Dios. Son los testimonios de la boca misma de Dios. ¡Qué sagrada es la palabra de Dios! ¡Qué sagrada cada línea que saboreamos en la Biblia, mi amable oyente! Este volumen que yo tengo aquí en mis manos y que usted debe tener ahí en su hogar, no es un libro más, no son palabras vacuas. Estos son los testimonios de la boca de Dios. ¡Qué sagrado este libro! ¿Cómo lo debemos analizar con cuidado, con atención, con reverencia, con la cerviz encorvada? Estos son los testimonios de la boca de Dios. Esta es la Biblia. Y precisamente, estos testimonios de la boca de Dios son los que nos vivifican cuando los tomamos a pecho. En quinto lugar, en el Salmo 119 y en el versículo 93, encontramos de nuevo la palabra vivificar. Dice así: nunca jamás me olvidaré de tus mandamientos, porque con ellos me has vivificado. ¡Qué hermosa esa palabra! No le está pidiendo nada al Señor, se está haciendo una declaración. El salmista, por así decirlo, está dando su testimonio. Dice en el versículo 93, nunca jamás me olvidaré de tus mandamientos. Decíamos recién que los mandamientos del Señor son los testimonios de la boca misma de Dios. Y el salmista, en vista de eso, dice lo obvio, lo lógico: nunca jamás me olvidaré de tus mandamientos. Por supuesto que no. Cuando uno reconoce que la Biblia es la santa palabra de Dios, que sus palabras fueron emanadas de la misma boca de Dios, por así decirlo, entonces, ¿cómo nos vamos a olvidar de sus mandamientos? Pero el salmista nos da la razón. Él dice: nunca jamás me olvidaré de tus mandamientos, porque con ellos me has vivificado. Ahí está la verdad de nuevo. Es que, mi amable oyente, no debemos dejar de enfatizar, ante nuestro propio corazón, ni el corazón de los demás, que es la palabra de Dios la que reaviva y vivifica al cristiano. Es la palabra de Dios, los mandamientos del Señor, los testimonios de su boca, los que reavivan y vivifican el hogar cristiano. Son los testimonios de Dios, la palabra de la boca de Dios, la Sagrada Escritura, la Biblia, los que pueden vivificar y reavivar la iglesia local y la iglesia universal. Con tus mandamientos, Señor, me has vivificado, dice el salmista. ¿Usted se ha cansado últimamente de la palabra de Dios? ¿Le está pareciendo que está seca y que no produce resultados en su vida? Entonces, siga leyendo la palabra de Dios. Y luego, tome los mandamientos del Señor. Ahora, los mandamientos no quiere decir solo los 10 mandamientos del libro del Éxodo, no. Quiere decir la totalidad de la palabra de Dios, que está saturada de dirección divina, de encauzamiento de lo alto. Si usted quiere saber qué camino tomar, bajo qué principios debe vivir, qué conceptos deben dominar su pensar y su actuar, ahí está la palabra de Dios. ¿Vivificados? Sí. ¿Cómo? Por la palabra del Señor.
1: De esta manera estamos llegando al final de la presente edición de Cruzada junto a Luis Palau. Recuerde que usted se puede comunicar con nosotros a través del 091-610-600.

210. Desde fuera de Uruguay, signo de más 598-91-610-610. Gracias por su amable atención y sintonía. Que tenga un bendecido fin de semana. Le espero el próximo lunes para una nueva edición de Cruzada con Luis Palau.

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1: Hola, estimado oyente, ¿qué tal? Nos encontramos en una nueva audición de preguntas y respuestas.
2: Hoy tendremos un programa muy edificante que sacará afuera muchas dudas que tenemos. Nos dedicaremos a contestar las siguientes preguntas. ¿Cómo es posible que un Dios, que es amor, mande gente al infierno? Y la otra pregunta, ¿va a ser aburrido el cielo?
1: Recordamos a nuestros oyentes que el material para este programa fue extraído del libro 55 respuestas a preguntas sobre la vida más allá de la muerte de Mark Hitchcock.
2: No perdamos más tiempo. Antes de comenzar, vamos a escuchar un poquito de música.

0: Jorge, como ya lo anunciamos, la primera pregunta dice: ¿cómo es posible que un Dios que es amor mande gente al infierno?
1: Todo ser humano que piense un poco tendrá que admitir que la doctrina bíblica del infierno es difícil, va contra la corriente de la forma de pensar humana. Seamos sinceros, el hombre quiere creer que un Dios, que es amor, va a recibir en el cielo a todas sus criaturas. Sin embargo, como ya hemos visto, la palabra de Dios enseña con claridad que existe un lugar real llamado infierno. Entonces siempre surge la misma pregunta: ¿acaso un Dios que es amor puede enviar realmente a alguien a un lugar tan horrible? La respuesta a esta pregunta exige que pensemos con detenimiento en la naturaleza de Dios. En primer lugar, la Biblia nos enseña que Dios es infinitamente santo y justo. Cuando la gente pregunta, si Dios es tan amoroso, ¿cómo es posible que envíe a alguien al infierno? Nosotros podríamos preguntar de igual manera, si Dios es tan justo, ¿cómo es posible que deje entrar a alguien al cielo? Verá, la Biblia enseña que cuando Dios puso a Adán y Eva en el huerto, solo les impuso una restricción. Podrían comer cuanto quisieran de todos los árboles del huerto, pero no podrían comer del fruto del árbol de la ciencia del bien y del mal, porque el día que lo comieran ciertamente morirían. Por supuesto, usted conoce la historia. Adán y Eva desobedecieron a Dios e hicieron caer a todo el género humano en su propio pecado. Y el Dios, santo y justo, tuvo que ejecutar la sentencia que él mismo había decretado con respecto al pecado. La santidad de Dios exige que juzgue el pecado y que los pecadores sean castigados por su transgresión, porque la paga del pecado es muerte. En segundo lugar, aunque es cierto que Dios es infinitamente justo, también lo es que es infinitamente amoroso, misericordioso, bueno, bondadoso y generoso. Es como si Dios se encontrara metido en un dilema o conflicto dentro de su propia naturaleza. Ese conflicto que plantea el misterio más grande del universo está expresado con claridad en Romanos 3:26. ¿Cómo puede Dios ser justo y castigar el pecado humano por un lado y por otro justificar a los pecadores? Encontramos la respuesta a este dilema de los siglos en la cruz de Cristo. Dios derramó toda su ira contra todo el pecado humano sobre su propio Hijo mientras colgaba de aquella cruz. Jesús murió como sustituto nuestro, en nuestro lugar, pagando el castigo que merecemos nosotros, probando la muerte por cada ser humano. Bebió todo el cáliz de la ira de Dios por usted y por mí. Sufrió el infierno o separación eterna de Dios por nosotros. Pagó por completo la deuda de nuestro pecado. Satisfizo para siempre la ira, la justicia y la santidad de Dios con respecto a la cuestión del pecado, permitiendo así que Dios reaccionara con amor y gracia hacia aquellos que lo acepten a Él, que es su Hijo. En la cruz, la infinita justicia y el amor infinito de Dios se encontraron. Ambos fueron plenamente satisfechos. Por esta razón, Dios puede recibir a aquel que no hace nada más que creer en que Cristo es su sustituto. Pero si nosotros rechazamos la salvación que Dios nos ofrece en su bondad por medio de su Hijo, tendremos que pagar el precio de nuestros propios pecados. Esto es lo que tenemos que escoger. O aceptamos el amor de Dios y el pago de nuestros pecados que realizó Cristo y vamos al cielo, o los rechazamos y nos enfrentamos a la justicia divina pagando el precio nosotros mismos en el infierno. Recibir el amor de Dios o enfrentarse a la ira de Dios. La decisión, aunque sencilla, es eterna. La gracia o la justicia. ¿Cuál escoge usted? Me gusta la forma en que lo expresa William Lane Craig. Por eso Jesús es la clave, y la pregunta suprema de la vida es esta: ¿qué vas a hacer con respecto a Cristo? Para recibir el perdón necesitamos poner nuestra confianza en que Él es nuestro Salvador y el Señor de nuestra vida. Pero si lo rechazamos, entonces estaremos rechazando la misericordia de Dios y volveremos a caer en manos de su justicia. Y ya usted sabe cuál será entonces su posición. Si rechazamos el perdón que Jesús ofrece, entonces, sencillamente no hay ningún otro que pueda pagar el castigo por nuestro pecado más que nosotros mismos. Así, en este sentido, Dios no envía a nadie al infierno. Su anhelo es que todos seamos salvos y le suplica a los seres humanos que se acerquen a Él. Pero si nosotros rechazamos el sacrificio de Cristo por nuestros pecados, entonces Dios no tiene alternativa alguna más que darnos lo que nos merecemos. Dios no nos va a enviar al infierno. Somos nosotros mismos en que nos enviamos. Esta es la verdad a la que nos tenemos que enfrentar. son los mismos pecadores los que se envían al infierno. Por supuesto, Dios es el gran juez que les asigna a las personas el destino que ellas mismas han escogido. Pero en última instancia, es el propio ser humano el que lo decide todo.

0: La segunda pregunta dice así: ¿va a ser aburrido el cielo?
1: Por alguna razón, muchas personas tienen la idea de que, al ser el cielo un lugar perfecto, también va a ser un lugar perfectamente aburrido. Piénselo, ¿qué tal si cada vez que usted fuera a jugar al fútbol, hiciera 3 goles en ese partido? Bueno, si alguna vez me ha visto a mí jugar al fútbol, sabría que yo nunca me cansaría de hacerlos. Hay quienes piensan que el cielo es parecido a un culto de iglesia aquí en la tierra, solo que nunca termina. Eso no parece demasiado atrayente. Pero el cielo no va a ser así. Como ya hemos visto, va a ser un lugar donde van a ser constantes el desarrollo, el crecimiento, el servicio, el aprendizaje y la exploración. Vamos a estar aprendiendo constantemente cada vez más acerca de nuestro infinito Dios, de su gloriosa creación, y los unos acerca de los otros, mientras vivimos en una comunión rica y sin obstáculos que no se parecerá a nada en cuanto nos hayamos imaginado alguna vez en la tierra. Peter Crift, profesor de filosofía en el Boston College, lo expresa bien. ¿Por qué no nos vamos a aburrir en el cielo? Porque estaremos con Dios, y Dios es infinito. Nunca lo habremos explorado hasta el final. Él es nuevo cada día, porque estaremos con Dios, y Dios es eterno. El tiempo no pasa, que es la condición necesaria para el aburrimiento. Solo es, porque estaremos con Dios, y Dios es amor. Aún en la tierra, las únicas personas que nunca se aburren son las que aman. No se equivoque. El cielo va a ser perfecto, pero nunca va a ser aburrido. Nos desafiará y nos hará sentir júbilo a cada instante y nunca se acabará.

0: Llegamos al final de este programa y esperamos que haya sido de mucha utilidad para usted.
1: Deseamos que se ponga en contacto con nosotros y por eso queremos darle nuestras vías de contacto para que lo haga a la brevedad.
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1: Lo repetimos de nuevo: llamada de medianoche, casilla 6557, Correo Central, Montevideo, Uruguay.
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1: Nos encontramos pronto.

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1: Saludos fraternos, viajeros de la medianoche. ¿Cómo están ustedes? Aguantando el frío y bueno, y confiando en Dios. Dios que es nuestro amparo y fortaleza, nuestro pronto auxilio en las tribulaciones. Qué bueno, ¿verdad? Saber esto, que Dios es todo esto y mucho más. Pero nos enfocamos en el Salmo 46 para decir que Dios es amparo, fortaleza y auxilio. Y ahora me voy al Salmo 49, que estoy leyendo para ustedes como el tesoro bíblico de esta jornada. A partir del verso 12, continúo diciendo, a pesar de sus riquezas, no perduran los mortales, al igual que las bestias, perecen. Tal es el destino de los que confían en sí mismos, el final de los que se envanecen. Como ovejas están destinadas y destinados al sepulcro, hacia allá los conduce la muerte. Sus cuerpos se pudrirán en el sepulcro, lejos de sus mansiones suntuosas. Por la mañana los gobernarán los justos, pero Dios me rescatará de las garras del sepulcro y con él me llevará. Palabras que están en el Salmo 49 y que fueron compuestas en su música y en su letra por los hijos de Coré. Y aquí están en la Biblia para que pensemos un poco en todo esto. Seguimos adelante en nuestro viaje hacia la medianoche con un poco de buena música.

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En nuestra meditación bíblica breve de hoy, sigo con la idea de hablar de la transfiguración de Jesús. En el Evangelio de Marcos, capítulo 9, verso 1, dice: hay algunos de los que están aquí que no gustarán la muerte hasta que hayan visto el reino de Dios venido con poder. Marcos 9, 1. Hay cuatro cosas que quiero mencionar. Hoy menciono una. Y estas cuatro aspectos de la transfiguración, el primer aspecto se trataba de una confirmación. Jesús había producido un impacto sobre los doce discípulos al predecir sus sufrimientos. Pero ahora les da un atisbo de su gloria a fin de asegurarles que el Mesías entraría en su gloria por medio del sufrimiento. Esto es una confirmación del camino que Jesús habría de seguir en este planeta, en esta tierra, y que nos deja pensando a usted y a mí, ¿verdad? Hay otros tres aspectos de la transfiguración que nos hablan de este tema de el sufrimiento del Mesías. Los voy a leer para usted la semana que viene en nuestro viaje hacia la medianoche.

Y ya estoy al final de nuestro tiempo de hoy. Ha sido un gusto para mí acompañarle toda esta semana. Ahora le recuerdo que sábado y domingos estamos un poco más de tiempo con nuestros programas. Comenzamos a las 20 horas, sábados y domingos, aquí en CX4 Radio Rural. Y tengo el privilegio de iniciar el domingo, todos los domingos, la programación de RTM Uruguay con el programa Charlando con el Pastor, domingo a las 20 horas. Me gustaría invitarle para que me acompañe en reflexiones bíblicas que ayudan a vivir mejor. Domingo a las 20 horas, ¿de acuerdo? Y también los sábados a las 20 horas. Ahora, antes de irnos a dormir, a descansar un poco, digamos juntos: en paz me acostaré y asimismo dormiré, porque solo tú, oh Dios, me haces vivir confiado. Buenas noches, que Dios le bendiga.

0: 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Por eso nosotros acallamos nuestra voz para que usted piense. 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
1: Hola, hola, hola, hola, hola, hola, país, hola, Uruguay, hola al mundo. Bienvenidos a Radio País, bienvenidos a las 610 AM, bienvenidos a Rural, bienvenidos a Gustavo La Madrugada, 38 años, marcando presencia en el clásico horario de la hora cero. Bueno, no hubiésemos querido comenzar el programa de hoy de esta manera, pero quedamos muy tristes, Uruguay quedó eliminado del Mundial tras un error de Muslera en la derrota con España por 1-0. El gol de la victoria de España lo convirtió Alex Baena a los 41 minutos. A Uruguay no le alcanzó y Cabo Verde hizo historia ayer y clasificó a los 16avos de final en su debut en los mundiales. Empató 0-0 con Arabia Saudita. Bueno, muy triste lo de nuestra selección. Muslera decidió no jugar el complemento tras error que eliminó a Uruguay del Mundial, dijo Bielsa. La decisión de la salida de Muslera no la tomé, es una decisión que tomó el mismo Muslera, dijo Bielsa minutos después de terminar el duelo en Guadalajara. ¿Qué nos pasó? Es la pregunta que nos formulamos todos. ¿Qué pasó con la selección? Bueno, Bielsa habló y lo hizo con el estilo que lo caracteriza, su estilo muy particular de dirigirse a la prensa y de vivir cada partido.
2: ¡Dale de una vez!
3: Marcelo, bueno, ¿qué deja como resultado lo que fue este proceso de Uruguay en el Mundial?
4: Bueno, no, yo no logré potenciar el poderío que tenía Uruguay en sus jugadores.
3: ¿Qué buscó con la salida de Federico Valverde cuando ingresó Viñas?
4: Busqué que el equipo tuviera más presencia en ataque.
3: ¿Qué pudo hablar con Muslera en el entretiempo que lo logra quitar?
4: Nada.
3: Gracias.
4: De nada.
1: Bueno, declaraciones que hizo el técnico con la prensa una vez finalizado el partido Uruguay-España. Mucha tristeza, mucha impotencia, según las declaraciones del técnico, de Marcelo Bielsa. Y acá dice, le faltó el respeto a los jugadores, Gustavo. Le faltó el respeto a los periodistas también, Bielsa. Bielsa es un egocéntrico de mierda. Cerró la peor campaña de Uruguay en mundiales y se lleva 24 millones de dólares. Es inconcebible que se vaya, que renuncie, no lo queremos más. Bueno, Muslera decidió no jugar el complemento tras error que eliminó a Uruguay del mundial. Esto lo dijo el propio Bielsa en este mundial 2026. Un mundial donde había otras expectativas con respecto a nuestra selección, pero realmente el resultado fue muy triste. Fernando Muslera fue el que decidió no salir a jugar el complemento ante España tras cometer un error que permitió el gol del triunfo de la Roja 1-0 que eliminó a Uruguay del Mundial, dijo el entrenador de la Celeste, Marcelo Bielsa. El veterano Muslera, que lució en su jersey el parche delegado de la FIFA, que la FIFA le concedió por su presencia en 5 mundiales, realizó una atajada deficiente que devino en el gol de la eliminación, fue relevado para el segundo tiempo por Sergio Rocher. Lamentable lo de nuestra selección, bueno, pero tenemos que comenzar el programa de alguna manera. Como todos los sábados, señores, pasamos la hoja, pasamos a otro tema y tiene que ver con la presencia del poeta Hugo Douglas Nicola en el aire de Radio País. Los sábados a esta hora siempre es grato recibir a un poeta, un escritor, un hombre sensible, a un hombre que habla de corazón a corazón. Los sábados, pese a la triste noticia de la eliminación de la selección uruguaya del fútbol, del Mundial del Fútbol 2026, comenzamos el programa, como lo hacemos siempre, con el poeta, con poetas de nuestro medio, en este caso, con alguien que tiene una larga trayectoria, que ha sido en varias oportunidades premiado, reconocido como un hombre que tiene una sensibilidad muy especial.

0: Buenas madrugadas, bienvenido al programa. ¿Cómo le va, Hugo Douglas Nicola?
1: Buenas madrugadas, un poco dolorido como usted.
0: ¿Pero qué me cuenta? ¿Qué pasó? ¿Qué pasa con Muslera? ¿Qué pasa con Bielsa?
1: Que perdimos.
0: Perdimos, pero ¿es culpa de los jugadores, es culpa del técnico o es compartida, digamos, la derrota de Uruguay en este Mundial 2026?
1: Yo la verdad que lo vi bastante flojo porque casi siempre tenían la pelota, los contrarios la perdían la pelota. Y bueno, se gana y se pierde.
0: Bueno, es la vida, y... es la vida misma, pero es un Mundial, ¿no?, donde había otras expectativas.
1: Sí.
0: Claro.
1: ¿Qué le vamos a hacer?
0: ¿Qué le vamos a hacer? La vida es así. ¿Qué tenemos para hoy, mi estimado? ¿Qué tenemos para esta madrugada?
1: Bueno, primero quería decir algo.
0: Sí.
1: Que me preocupa porque he visto en las redes sociales cómo se habla mal de los inmigrantes y algunos los quieren echar, les dicen que se vayan a su país. Me parece horroroso.
0: Pero claro.
1: Esa actitud, ¿no?
0: Sobre todo porque nuestro país fue un país de brazos abiertos, ¿no?
1: ¿Cómo?
0: Sobre todo porque nuestro país siempre se ha caracterizado por ser un país de inmigrantes, de brazos abiertos.
1: Por supuesto, por supuesto. Pero además es la falta de población que tenemos.
0: Además,
1: porque
0: claro,
1: en un Mercosur que tiene 280 millones de habitantes, somos 3 millones y medio, es menos que un barrio de la ciudad de Buenos Aires.
0: Claro, tal cual.
1: ¿Cómo este puede ser un país barato con tan poca población? Fíjese que si tuviéramos 10 millones de habitantes, este país sí sería barato, porque habrían 10 millones de aportantes para hacer las obras que hay que hacer para el país.
0: Tal cual.
1: ¿No?
0: Tal cual.
1: Y bueno, pero es así. La verdad que no me gusta que se trate tan mal a los inmigrantes. Yo he conocido unos cuantos, incluso uno de mis hijos tomó empleados cubanos y son excelentes personas.
0: Claro, gente que viene de su país que no puede progresar y acá le abrimos las puertas, les damos trabajo, les permitimos que se proyecten como personas, como profesionales. Claro que sí, es interesante.
1: El que toma esa decisión de emigrar de su país es una persona que viene sufriendo.
0: Pero claro, no ha de ser fácil.
1: Es necesario apoyarlos.
0: Pero claro.
1: Sí, tener un poco más de amor en
0: de empatía, corazón, ¿no? Además, de empatía.
1: Empatía. Bueno, hoy voy a hablar de una de nuestras grandes poetas, que además es una persona divina. Graciela Pitaluga.
0: Nuestra común amiga Graciela Pitaluga, periodista además.
1: Sí.
0: Fue de las primeras periodistas que creyó en mí cuando comencé mi carrera en la radio y me hizo notas muy interesantes.
1: A mí también.
0: Una mujer que yo quiero mucho.
1: Sí, a mí también me hizo una preciosa media página en el diario El País. La Mañana.
0: La mañana del diario.
1: Sí, en La Mañana.
0: Bien.
1: Muy generosa ella.
0: Por supuesto que sí, buena gente.
1: Graciela Pitaluga es periodista, escritora, libretista en televisión. Incursiona también en la dirección teatral. Primera mujer en ocupar cargos en el mundo periodístico como secretario de redacción en publicaciones periódicas de nuestro país. Muy joven, viaja por el mundo con varios presidentes de la República, cubriendo la información para diarios oficiales. Corresponsalía de 3 revistas internacionales al mismo tiempo. Ella ha publicado entre sus muchos libros, uno de los primeros fue De Luces Breves, presentado en el Ministerio de Relaciones Exteriores en 1990. Cubre notas de carácter mundial, como la investigación periodística en Islas Bermudas, publicándose su material en 10 países. Reportera de personalidades como Charles de Gaulle, Brigitte Bardot, Alain Delon, Christian Barnard, Sofía Loren, Jorge Luis Borges, entre otros. Bueno, y también escribió otro título, El Supremo y la Delfina, que es una obra de teatro que se estrenó en la ciudad de Buenos Aires. también preparó al mismo tiempo una obra sobre estudio y origen de canciones americanas. Escribe la vida del expresidente de la República, don Eduardo Víctor Haedo. En 1991 estrena bajo su dirección y textos la obra teatral Para los Nuestros en el Teatro del Centro de Montevideo. Entre sus libros publicados los títulos son Nada Importante, Poesía, Entre Silencios, Cuento y Poesía, Andares, recopilación de sus propios reportajes, Técnica del Reportaje, De Luces Breves, Aforismos, Pido Tregua, Poesía. Este libro es el que tengo entre mis manos, Pido Tregua. Y antes de leer algo de ella, voy a leer dos poemas breves que le dedican justamente otro gran poeta, Manuel Demetrio Sousa, que dice así: Graciela, desde el eco que decora aquel perfume de la lejanía, un brindis permanente de armonía desde ese tiempo azul se te atesora. Graciela, desde el siempre y el ahora, entreabriendo la luz de tu poesía, ¿qué se hicieron los ecos que tenías cuando tu corazón se te enamora? Fueron años de ensueños y cariños. El trío tuyo de tan dulces niños me respondió serena su honda calma, con una sabia elemental respuesta, y siento tu silencio que contesta como si Dios te transmutara el alma. Esto le dedica para su libro Manuel Demetrio Sousa.
0: Una persona que también supe contar con su presencia en la madrugada, muy amigo de nuestra querida Nelly de Perino, y conjuntamente con Juan Pedro Morra, dijo unas palabras muy lindas cuando se me entregó por primera vez en Montevideo el charrúa de plata. Así que tengo un recuerdo muy grato de Demetrio Sousa, un poeta, un escritor muy sensible, buena gente.
1: No solamente era poeta, sino un gran declamador también.
0: Además, sí, por supuesto, claro.
1: Bueno, esta otra poesía se la dedica para este libro Nelly de Perino.
0: Ah, mi amiga del alma de tantos años.
1: Preciosa persona. Graciela, de tu mundo transparente, renace mi cantar, porque la herida es luz del corazón, está encendida en el amor inexorablemente. Y como estrella brilla en la corriente del agua milagrosa de la vida, en tu visión humana compartida vas revelando el verbo floreciente, con la moneda azul de la palabra que rueda en el sentir, donde se labra la siembra del andar y su latido. De luces breve dona tu riqueza, y la madre mujer en su terneza conjugan en el sueño lo vivido.
0: Qué lindo recuerdo, además.
1: Qué lindo recuerdo. Sí.
0: Ella, Nelly de Perino, además de escribir, pintaba los cielos. Y en su apartamento, en su apartamento de ese barco a tierra que tenía ahí, en la ciudad vieja, en la esquina de la Rambla, claro, cenábamos juntos y siempre debajo de la servilleta tenía un regalito para los comensales, y siempre cuando finalizaba la cena en el living nos recitaba poemas, en ese living que las puertas estaban hasta en las puertas, los grandes cuadros de Nelly de Perino con los cielos. Yo tengo sus cielos también en mi pinacoteca. Así que qué lindos recuerdos de Nelly de Perino, de Graciela Pitaluga, de Demetrio Sousa. Cuánta gente que ha pasado tantas madrugadas. ¿Perdón?
1: Guadalupe Truyén.
0: ¿También? Guadalupe Truyén, que fue parte del jurado cuando usted salió ganador, ¿se acuerda?
1: Sí, claro. Todos ellos fueron parte del jurado.
0: Tal cual, sí.
1: Por eso además le tengo un gran cariño a Graciela Pitaluga.
0: Claro que sí. Yo hacía mucho que no la veía, Graciela, la vi en su casa cuando usted me invitó para su cumpleaños. Hacía mucho tiempo que no la veía, Graciela.
1: Sí, sí. Y vio qué bien que se conserva.
0: Muy bien, la verdad, muy bien, muy lúcida. Tengo el libro que me autografió. ¿Cómo, perdón?
1: Parece tener 20 años menos.
0: Pero por supuesto que sí.
1: Pero bien que se conserva.
0: Tal cual, tal cual.
1: Ella y yo vamos a competir con Mirta
0: Legrand. Por supuesto.
1: Bueno, acá voy a decir algo de Graciela Pitaluga. A mi lado y contigo, dueños de un mismo tiempo que yo miro en mi almohada, el brazo y el abrazo que sostienen la endeble geografía que me atrapa. Aguárdame el amor sin estrenarlo. Que nos teman el llanto y la tristeza, el miedo, los dolores y las desesperanzas. Seremos savia nueva de una sabia esperanza. Desenfados de niños, hurtándonos miradas y envidia de los cuerdos que asumen la nostalgia. Caprichosos, avaros, vencedores seremos de este intento de sueño que no teme al mañana. A mi lado, a tu lado, mi dolor y tu llaga, mi trascendente orgullo y la luz de tu llama. Propongo abrazo urgente y un solo domicilio donde lleguen las cartas. Qué precioso.
0: Qué lindo. Es lo que propone.
1: Propongo abrazo urgente y
0: un mismo domicilio donde lleguen las cartas. Buenísimo. Vivir juntos, convivir.
1: Exactamente.
0: Claro, tal cual, tal cual. Qué lindo, qué lindo.
1: Este otro dice así: no lo digas, amor. No lo digas, amor, que te he encontrado, que llegaste a mi tierra y que partiste. No comentes tampoco que he llorado. Calla, amor, el milagro que trajiste. Porque andando tu paso en el sendero, olvidé mis fantasmas y sus huellas. Porque quise este amor aventurero, fui buscando la luz en tus estrellas. Y tus ríos volaron, fueron aves tejiéndome dulzuras a la orilla. Mírame, es tiempo de contemplar en llamas el increíble incendio de mis naves. Luego vendrá el adiós y vendrá el llanto. Ni yo he de recordar cómo te quise. Creceremos en voces de otros cantos. Y sonrío, ¿lo ves? No estoy callada. Miro todo a través de tu mirada. Hablo sin voz. Después será la nada. Recordar a nuestros poetas y sobre todo cuando viven.
0: Tal cual, vivos. Tal cual.
1: Voy a

el aire entonces como una abeja ligera, buscando en corola abierta un soplo de vida nueva. Y me imagino en la cámara, oculto en la caja negra, mirándoles con cuidado de que no me descubrieran para tomarles la foto, esta que hoy los recuerda. Y veo a mis pies su sombra cuando me miro en la tierra.

0: Excelente como siempre, qué placer, qué lindo escucharlo.
1: El placer es doblemente mío. Muchas gracias, Gustavo.
0: Un placer.
1: Para usted, su señora, y para la audiencia también.
0: Por supuesto que sí. Buen fin de semana y cariños a María Esther.
1: Muchísimas gracias, serán apreciados.
0: Gracias.

0: Bueno, en comunicación telefónica, nuestra querida amiga que nos escucha siempre, Mirta Puy. ¿Cómo te va, Mirta? Bienvenida.
1: Estás al aire, no puedo agarrar la radio.
0: No podés agarrarla, tomarla en tus manos, tomar en tus manos.
1: Perdón, quería saber que estaban bien, nada más.
0: Por suerte, muy bien, pero ¿te cuesta sintonizar Radio Rural allí, donde estás?
1: Sí, no sale nada al aire.
0: Qué raro, yo estoy escuchando perfectamente bien aquí en el monitor.
1: Bueno, por algo será.
0: Por algo será, te mando un beso grandote.
1: Un beso grandote y sigo viendo si puedo...
0: Trate de mover el dial, a ver qué pasa por allí. Beso grandote,
1: no, escucho la radio del teléfono.
0: Exactamente, después. Por línea, por internet, www.radiorural.ui.
1: Ahí está, besito Marcela.
0: Gracias, besito. Amor, gracias, buen fin de semana.
1: Gracias, igual.

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0: Buenas madrugadas, Gustavo, soy Omar. Ayer dije que ganaba o empataba, me salió mal, igual. Vamos arriba, Uruguay. Un abrazo grande, Omar. Gracias por estar en la sintonía de Gustavo en la madrugada.
1: Naciste en el paisito de los sueños.
0: Gustavo, te voy a decir por qué Uruguay no va a ganar nunca más un mundial. Estos jugadores son pura pinta, con el signo de dólares en la frente. ¿Y sabes por qué se ganaba antes? Porque los jugadores trabajan en fábricas, hacían changas y después del trabajo iban a jugar. Lo hacían con el alma, con el corazón, no por los dólares. Estos de ahora, que se mueran. Nico de Empalme Olmos. Buenas madrugadas, que viva la poesía. Gracias, Hugo Douglas Nicola, dice Juan y Emilia.

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3: Pueden ser de origen reumáticas, traumáticas, microtraumáticas e infecciosas. Hoy vamos a hablar de las tendinitis. Las tendinitis pueden ser de origen reumáticas, traumáticas, microtraumáticas e infecciosas. La tendinitis de los tendones del dedo del pulgar, en particular del músculo separador y extensor del pulgar, son de las tendinitis más comunes. Estos dos tendones, o sea, el separador y el extensor del pulgar, van juntos en una vaina común a nivel del hueso radial, a nivel de la muñeca, y están expuestos a traumatismos o microtraumatismos repetidos, es decir, movimientos a repetición del pulgar. Estos traumatismos o microtraumatismos repetidos traen como consecuencia una inflamación de la vaina que recubre a estos dos tendones. Como consecuencia, el hueso radial, a esa altura, es decir, a nivel de la muñeca, aparece tumefacto. Por lo tanto, tenemos dolor e inflamación a nivel de la muñeca, en el borde radial, es decir, donde nace el pulgar. Esta tendinitis se denomina técnicamente tendinitis de Dekkerrein. Nuestro paciente de hoy, Juan, tiene 79 años. Tuvo un traumatismo en su muñeca izquierda. Fue tratado con antiinflamatorios, fisioterapia, sin resultados positivos. Por tal motivo, Juan nos consulta y le hicimos acupuntura. Nuestro paciente, en este momento, no tiene más dolor. Le hicimos solamente 2 sesiones de acupuntura. Juan, cuéntenos, ¿cómo se enteró primero de nuestro programa?
4: Bueno, doctor, yo me enteré porque mi esposa escucha la radio de noche, ¿no? Y escucha todo lo que usted hace, lo escucha casi toda la noche, escucha la radio, y ella me comentó para que yo lo viniera a ver a usted, a ver si me podía hallar alguna solución con mi dolor, que ya hacía 5 meses que estaba con él. Me cayó una cocina encima de la muñeca, estaba arreglándola, me cayó la cocina encima de la muñeca, me quedó trancada la mano debajo de la cocina, yo quise sacarla, no pude. Bueno, pasé unos días con dolores, ¿no? Después tomé antiinflamatorios, fui a la sociedad de emergencia, me sacaron una radiografía, dijeron que no tenía nada en el hueso. Bueno, y así pasó. Pasaron muchos días, volví a ir nuevamente a ver médico, me mandaron tomar antiinflamatorios, ponerme hielo, continuó con lo mismo, y vi varios médicos. Después pedí a ver si me podían hacer una ecografía, algo, me mandaron a hacer una ecografía y salió que tenía la tendinitis. Bueno, entonces me pasaron a fisioterapia. En fisioterapia me mandaron a hacer ultrasonido, me hicieron varias, como 8 o 10 sesiones de ultrasonido, no me pasó nada, no me alivió nada. Me mandaron después a hacer TENS, tampoco me hizo nada. Me pusieron unos vendajes allí en el brazo, en la muñeca, todo eso, tampoco. Me hicieron rayo láser, tampoco. No había manera de aguantar las 24 horas siempre con dolor muy fuerte, muy intenso, no podía hacer nada, mover la mano, hacer las cosas en casa. Bueno, hasta que mi señora me dijo el doctor, yo vine a ver y por suerte, gracias a él, estoy muy bien. Se me fueron todos los dolores, no tengo ningún dolor ahora.
3: Juan, esta es la segunda sesión, o sea que ya no tiene más nada.
4: No tengo, no. La verdad que se me fueron todos los dolores, no me duele más nada.
3: Bueno, Juan, muy valioso su testimonio y le agradecemos entonces.
4: Doctor, es un placer, le agradezco muchísimo. La verdad que las personas que tengan, sí les recomiendo que vengan a ver al doctor, que se van a sentir muy bien.
3: Muchas gracias, Juan. Bueno, un caso muy interesante, ya que las tendinitis son muy difíciles de tratar en general por la medicina tradicional y los tratamientos en general duran mucho tiempo. Nosotros con dos sesiones le sacamos totalmente el dolor y la inflamación a nuestro paciente Juan. Vamos a terminar mencionando el tratamiento estético que realizamos para la cara con plasma rico en plaquetas, o sea, rejuvenecimiento facial. Realizamos los días sábados de mañana. Un técnico en hemoterapia es el que realiza la extracción de sangre, muy poca cantidad de sangre, le extraemos al paciente. El mismo técnico realiza una centrifugación de esta sangre y posteriormente separa el plasma rico en plaquetas. Inmediatamente a esto nosotros procedemos a la aplicación de este concentrado de plaquetas, preferentemente en las zonas de las arrugas, pero en general lo hacemos en toda la cara. Como obsequio le regalamos al paciente un tratamiento gratuito en escote y manos. Todo este tratamiento tiene una duración de una hora aproximadamente. Lo pueden realizar personas de todas las edades y de ambos sexos. Tenemos personas inclusive mayores de 80 años que se están realizando el tratamiento estético para la cara. O sea, tratamiento para el rejuvenecimiento facial. 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Buena madrugada, Gustavo.
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8: Para todo el país, hora 0:39, 6 grados la temperatura actual. Hace mucho frío, ¿eh? Aquí estamos en Radio País, en directo desde Parque del Plata, paraíso del mundo, poblando de sonidos, de información, de noticias, de opiniones, el aire de Radio País. Y en la capital de la República, Walter Mario nos acompaña, con toda la potencia de Rural. En comunicación telefónica con el profesor Marcelo Casañol. ¿Cómo te va, Marcelo? Buenas madrugadas, bienvenido al programa. ¿Cómo va?
9: Buenas madrugadas, un gusto saludar a ti, a la audiencia, al ingeniero Pombo, que me acuerdo cuando íbamos en vivo a la radio, yo llevaba algún adminículo, el adminículo de la semana y...
8: El hombre conoce mucho de todos estos temas, ¿eh? Walter Mario Pombo, nuestro ingeniero de sonido, querido. Con toda la potencia ahí en Suárez y Cisplatina. Te das cuenta de la magia de la radio y de las comunicaciones, ¿no? Tú estás en tu casa, él está en el Prado, yo estoy en Parque del Plata y estamos en el aire. Estamos en el aire, que es lo bueno, hablando de temas que hacen al acontecer nacional. Bueno, novedades.
9: Bueno, bien. Les comento algo que está pasando, pero que todavía lo estoy procesando. Me hicieron el cuento del tío y pronto le voy a comentar, no hoy, porque eso ya está, va a ir a fiscalía, va a ir a denuncia de delitos económicos, y grabé todo lo que pasó, un intento de cuento del tío, que aproveché, lo vi venir y aproveché de documentarlo todo y de denunciarlo, y lo voy a hacer pronto, lo voy a hacer para que le sirva a la audiencia y saber cómo proceder ante esos casos. Pero hoy no quiero hablar de eso lo vamos a hablar muy pronto. Hoy quiero hablar de Instagram como red social, porque más de una persona y me ha empezado a pedir, bueno, mirá, ¿sabes qué? Yo Instagram no quiero porque tengo Facebook, pero me ha estado pidiendo mi nieto o mi hijo que instale Instagram, o que lo que me van a mandar lo tengo que ver en Instagram. Entonces, bueno, vamos a hablar un poquito de Instagram, hacer un poco de foco en esa red social que se está popularizando cada vez más hacia nuevas generaciones. Y digo lo siguiente, primero que nada, nombrar que Instagram es una marca, una red social de la misma, digamos, familia que Facebook, que WhatsApp y que Messenger. Digamos que Meta, la marca Meta, es una marca paraguas, que nuclea o que tiene un ecosistema de varias marcas como Facebook, que a la gente le suena mucho, bueno, Facebook, una red social, Meta, Facebook, Instagram, WhatsApp y Messenger, entre otras, pero son como redes sociales que interactúan, que son parte de la misma familia. ¿Qué es Instagram en sí? Bueno, para la gente que lo escucha pero no le ha dado mucho entrada, es una red social que nació más que nada haciendo énfasis al tema de fotografía, a la estética de la fotografía, y hoy por hoy es una red más que nada de videos, muy parecida a TikTok. ¿Qué es lo que la persona puede seguir en Instagram? Bueno, a gente, a mí, yo qué sé, a vos, Gustavo, a programas de televisión. Voy a poner un ejemplo muy puntual. Tengo una alumna de Arminia, una alumna que todas las semanas le gusta ver la receta que subió, por ejemplo, Catalina, una que está en el 12, que hace recetas de comida, y que tiene su canal de YouTube y todo, pero en Instagram sube la receta que hizo en el día, y sube el detrás de escena de la receta que hizo en el día. Y también, por ejemplo, puede tener un nieto que está viajando por el mundo y dice, mirá que abuela, las fotos de lo que voy haciendo las voy a subir a Instagram. Si estás en Facebook no vas a verlas porque las voy a subir a Instagram. Facebook pasó a ser una red social un poco más obsoleta y la gente se fue corriendo de Facebook a Instagram y están ahí. Es una red muy parecida, donde nosotros podemos tener videos, fotos, gente, podemos chatear, y tiene de diferentes partes Instagram. Y bueno, ahí quiero a ver si me estás escuchando, Gustavo.
8: Sí.
9: A ver, sí, va.
8: ¿Te escucho?
9: ¿Están oyendo por ahí? Sí.
8: Perfectamente bien, se te escucha muy bien, adelante.
9: Bueno, perfecto. Bueno, entonces, vamos a suponer, es difícil en radio explicarlo, pero
8: sí.
9: Imaginemos que la gente que sí tiene Instagram me va a decir, mira, hay diferentes partes de Instagram,
8: sí,
9: que quiero saber de qué se trata. Si yo estoy medio perdido en Instagram, por ejemplo, hay algo que puedo identificar que se llama muro o feed. El feed, yo lo escribo, es F-E-E-D, feed o muro, es muy parecido a Facebook. Yo voy hacia abajo haciendo scroll, pasando con el dedo hacia abajo, y van pasando mis contactos, mis conocidos, qué publicó fulano, mengano, gente que yo voy siguiendo, y si algo me gustó, le puedo tocar hay un corazoncito que es como el me gusta en Facebook, acá es un corazón, es una forma de reaccionar. Después vamos a encontrar un icono que es como para comentar algo, por ejemplo, qué bien, me gustó, sigan adelante, puedo comentar algo, o qué grande está el nene, no sé, cosas así. Después hay un avioncito que yo puedo reenviar algo que me gustó. Mira esto, yo hace poco te mandé un video de algo hecho con inteligencia artificial sobre los políticos que eran como bebés. Era un video muy gracioso de Ozzy, la calle Pou.
8: Excelente, excelente, excelente.
9: Entonces, yo lo vi y digo, bueno, esto me causó gracia, se lo reenvío a Gustavo. Bueno, hay un avioncito para mandar algo que te gustó y lo querés compartir. Y bueno, después otra parte de Instagram que uno puede ver, además del muro, que es yendo hacia abajo infinitamente, tenemos algo que se llama historias o stories o historias, que son unas bolitas que aparecen arriba, unas esferas de tus contactos que duran 24 horas. Es alguien que subió algo, pero ese algo es efímero, dura 24 horas y después se va. Esto es muy similar a los estados en WhatsApp, y las historias aparecen en Facebook y en Instagram. Son como unas burbujas donde la gente sube algo durante 24 horas, es como otro código, es como que si vos no lo ves, eso desaparece. La gente que ha diseñado estas redes sabe cómo actúa el cerebro, cómo la gente quiere no perderse de algo, porque eso se va en 24 horas, entonces han creado esos sistemas que duran 24 horas y después se va. Es algo que si no lo viste, ya no lo vas a ver, y claro. Bueno, aparece arriba en forma de unas esferas. Después también tenemos el icono es como una película, como esa pieza que tienen los directores de teatro cuando hacen check, que es corten,
8: claro,
9: o que comienza una escena, que tiene como un play. Eso viene a ser el icono que representa lo que se llaman concretamente los reels. Los reels se escribe, si uno lo va a escribir, es R-E-E-L-S, reels, que son videos al azar que están pasando. Uno empieza a mirar un reel y pasa otro y pasa otro. ¿Y qué tiene de atractivo el reel? Bueno, tiene atractivo lo siguiente: que vos no sabés qué va a venir. Puede venir una receta, puede venir algo de humor, puede venir un video de bebés o de cachorros. No sabés qué va a venir, pero vos lo vas pasando y va apareciendo. Y no solo eso, sino que a diferencia del muro, los reels vienen de gente que vos conocés o que no conocés. Entonces te puede sorprender algo. Mira qué bueno que está esto, no lo conocía y lo empiezo a seguir. Los reels son una copia de TikTok. Es algo bien interesante. Cuando apareció TikTok, que es una red china, lo novedoso que tenía TikTok era que eran videos cortos al azar, o sea que bueno, te aparecía algo, pero no sabías lo que venía, y eso genera algo parecido a las máquinas del casino, que generan dopamina en el cerebro, porque vos no sabés qué viene.
8: Claro.
9: Pasaste el dedo y viene otra cosa, y viene otra cosa. Bueno, ese éxito que tuvo TikTok, a nivel que es una cosa como adictiva, lo copió Instagram y creó lo que llaman los Reels, y también lo copió YouTube con algo que se llaman Shorts, que son los videos, que son una copia de TikTok, ¿no? Pero en realidad, a lo que voy es que en Instagram los Reels son eso, son realmente empezás a mirar y te atrapa algo, vos vas pasando y te vas sorprendiendo. Eso a veces hace que puedas pasar varios minutos, o hay gente que pasa horas mirando una cosa y la otra y se le va el tiempo. Y yo no digo que eso sea, que esté bueno, pero sí que es algo adictivo. Y bueno, ¿cómo se llaman las cosas? Bueno, también por último quiero comentar que Instagram tiene un sistema de mensajería instantánea, que yo puedo comunicarme con un negocio o con un canal o con un político o con una persona mediante lo que se llama Instagram Direct o Direct, que también es una especie de avioncito, como un rayo que aparece, y que yo puedo decir hola, quiero comunicarme con ustedes. Es como Messenger o es como WhatsApp. Es una forma de comunicarse directamente con una persona, con un canal, y bueno, todo eso está dentro de una red que se llama Instagram, que es parte de Meta, que es parte de la familia de la empresa de Mark Zuckerberg, que tiene, entre otras cosas, Facebook, Messenger, WhatsApp y juegos y de todo lo demás. Todo ese mundo, yo a veces le digo a los alumnos, mirá, no te abrumes, porque es como ir a un shopping y querer conocer todos los locales.
8: Claro,
9: ¿no? Vos a un
8: claro.
9: shopping y decís, bueno, mirá, voy a la escalera, al nivel 2, a tal negocio. Bueno, esto es lo mismo. De repente vos decís, bueno, en Instagram yo sigo a tal canal o a tal programa o a tal persona, y no es que quiero saber todo, porque te no solo que aparecen muchos elementos, sino que además cambian, el diseño de Instagram cambia, y cuando querés acordar, los iconos cambiaron de lugar y la gente se marea. Pero en sí, conociendo más o menos cómo funciona, uno puede utilizarlo o no.
8: Marcelo, aquella persona mayor que, bueno, tiene un celular, no lo sabe manejar, tiene lo elemental, llamadas telefónicas, hacer y recibir, mandar fotos, sacar fotos, mandar un mensaje de texto, eso tú lo puedes ayudar, seguir yendo a domicilio, seguís atendiendo a la gente de la audiencia que necesita de tu colaboración, porque muchas veces la computadora está en casa pero nadie te da una mano y necesitas, bueno, se tiene un costo, obviamente tiene un costo para que esa persona tenga la posibilidad de aprender a manejar el celular o la computadora que está en casa.
9: Sí, nosotros para ese formato tenemos un formato que ha sido un éxito desde hace años, que es el formato individual. Individual es la persona va a la academia con su consulta puntual, que puede ser desde que compró el celular y no sabe cómo agregar contactos o cómo hacer una videollamada o cómo configurar su celular a su medida, y puede querer también pedir a domicilio lo mismo, pero bueno, mira, por algún motivo no puedo trasladarme o no quiero porque estoy en casa y prefiero que sea acá. Los dos formatos son válidos, obviamente hay una diferencia del costo cuando es a domicilio que cuando es a la academia, pero ¿cuál es la ventaja? Es que al no estar en un grupo, vos pasa lo que querés. Entonces no tenés que esperar, por ejemplo, que vayamos dando este tema y el otro que a vos no te interesa, sino que vas al punto. Hemos tenido gente que directamente dice, mirá, yo lo que quiero es conocer la parte de conocer gente por aplicaciones como Tinder o Badoo, y quieren ir a la parte amorosa, como hay gente que quiere solamente la parte de transferencias bancarias o agendar y decir, mira, yo quiero saber cómo es el tema de pagar la UTE, Antel, impuesto a primaria y todo, sin moverme de mi casa, hacerlo desde el celular o la computadora. Y eso entonces se consigue en pocas consultas. Como así también tenemos gente que va como una actividad, como quien va a computación, como quien va a yoga, y sabe que para el cerebro es buenísimo ir aprendiendo cosas nuevas y van una vez por semana. Y después tenemos el caso de gente que quiere configurar a su medida el celular, como el caso de Amílcar, que ahora sí se logró comunicar con nosotros, que él es no vidente y necesita configurar el celular de forma de que obedezca a la voz y que diga llamar a Marcelo, llamar a Gustavo, escuchar música por Spotify, y lo tiene que configurar a su medida. Y bueno, son temas que no son para hacer grupos de gente, sino que son para hacerlos en formato individual.
8: Bien, tengo un oyente, Héctor Amuelo, dice, con respecto a lo que dice el experto Marcelo Casañol, yo, aunque tengo 73 años de edad, tuve que abrir una cuenta en Instagram para poder compartir mis contenidos a una más amplia base de usuarios, aunque Facebook sigue siendo mi red social preferida. Los más jóvenes han migrado a Instagram, pero yo en Instagram me encuentro la desventaja de que las fotos se publican más recortadas, no enteras. Y además, si uno adjunta links, dichos links no quedan activos. Es decir, que si uno cliquea sobre esos links, no se abre ese video o archivo. Sigo fiel a Facebook. A Instagram lo utilizo, pero sigo prefiriendo las prestaciones que me proporciona Facebook, dice Héctor Amuedo. ¿Qué le respondes al respecto? Está bien.
9: Es correcto. Sí, lo que comenta con respecto a los links, cuando la persona toca el link, hay como una especie de demora, pero no es que se va, sino que, salvo que sea en historia, ¿no? A veces demora algunos segundos y después te lleva, o a veces llega un error y te lleva a un video que no es el que vos subiste. Y sí, eso es frecuente. Con respecto al tema de las edades, que dice Amuedo, es cierto, hay como un tema generacional que, es más, se dice que en un tiempo no muy lejano va a haber más gente muerta que viva en Facebook, va a ser como una especie de pueblo fantasma, y que la gente va como cambiando de un lugar a otro. Hoy por hoy está Instagram como una red más viva, por llamarlo así, que Facebook, a pesar de que sea de la misma empresa. Y también Snapchat, como su lugar, y TikTok y YouTube, son dos redes diferentes, pero hay que llegar a la mayor. En el caso de querer comunicar cosas, vos comunicás no solo en diferentes a diferentes audiencias, sino que también en diferentes formatos. Por ejemplo, en el caso mío, yo he tenido que, por ejemplo, si es una clase que la gente quiere ver, puede ver la clase entera en YouTube en un formato horizontal, es decir, como la pantalla de la tele o de la computadora, pero si eso lo quiero pasar a TikTok, lo tengo que pasar a un formato vertical, porque TikTok está optimizado para un formato vertical y con mucho menos duración. O sea, tengo que editar el video para que sea recorte o partecitas en formato vertical. Así que cada plataforma tiene su propio lenguaje, su propio código y su propio público. Y es cierto que, muy bien, como dice el amigo oyente...
8: Héctor Amuedo.
9: A veces la gente... fiel a una audiencia o,
8: claro,
9: o apunta a una o a otra. De hecho, por ejemplo, a mí me ha tocado trabajar con la gente de Sarmidor, con Lampariello, Alfonso y Amodio, y ellos, por ejemplo, tienen su canal de YouTube, pero aparte tienen su TikTok donde hacen recortes del fragmento del programa que son verticales y son para otra audiencia que es más ansiosa o más joven y mira menos, no mira todo el programa, sino que ve partecitas del programa. Lo mismo pasa con Luz, que de repente tiene su programa de 3 horas en YouTube, pero que para TikTok o Instagram sacan fragmentos de pocos segundos. Así que eso es toda la dinámica, es muy apasionante todo ese tema.
8: Tal cual. Bueno, para comunicarse contigo, Marcelo, 096-407-567. Reitero, 096-407-567. Que tengas un muy buen fin de semana, Marcelo. Gracias por todo, como siempre.
9: Les mando un saludo y les comento pronto, les termino el informe de lo que pasó.
8: El cuento al tío.
9: Y cómo hay que proceder, y va a estar muy, muy, muy jugoso todo eso porque lo grabé todo. Así que les mando un abrazo grande y buenas madrugadas.
8: Buenas madrugadas.
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0: ¿no?
1: Estamos escuchando a Juan Ramón Rodríguez Pupo, Juan Ramón Rodríguez Pupo, Minas y Abril. Quiero comentarles algo. Vieron que todas las semanas Juan Ramón me acerca a su columna, que compartimos con todos ustedes, muchas veces, ahora últimamente en el exterior, fue de visita, estar en contacto con familiares del exterior, y ha estado viajando por Europa, por Alemania, me ha enviado material, que lo he compartido con ustedes, de lo que acontece en nuestro país, ¿verdad?, políticamente hablando. Y él dice, en su columna, habla de una donación para una ONG, Animales Sin Hogar. Y ayer me llamaban por teléfono personas diciendo, Gustavo, yo quiero colaborar, yo quiero a los animales, amo a los animales, y quiero colaborar con Juan Ramón. Le digo, Juan Ramón, ¿cómo es esto? Dice, mira, la cosa es así. Esta columna que yo te envío está en YouTube. Entonces la gente que entra en YouTube y me da me gusta o se suscribe a mi columna en YouTube, hacen clic, me gusta o suscripción, va haciendo una cuenta. Y cada 3 meses hay un dinero. El 100% de ese dinero que me paga YouTube, yo lo dono a ASH, Animales Sin Hogar. Obviamente que cada donación la documento en mis videos para darle transparencia a la misma. Obviamente, no, ese dinero no pasa por las manos de Juan Ramón, va directamente, porque él dona todo ese dinero a ASH, Animales Sin Hogar. Lo hace con mucho amor, con mucho cariño, para cientos de animales, perros y gatos, que si no fuera por esta gente de Animales Sin Hogar, morirían de hambre o serían jaurías recorriendo las calles. Como pasa aquí en el balneario, vieron que se termina la temporada, ¿y qué ocurre? Ese perro que han traído para divertir, para acompañar al bebé o al niño, se va, finaliza la temporada y jaurías recorren las calles del Parque del Plata. Y bueno, Rex es un perrito que lo abandonaron, que yo lo adopté. Se me murió Malevo y adopté este perro que es mi ángel de la guarda. Todo tiene que ver con todo, todo es causal, nada es casual. Y al tiempo que fallece Malevo, que me acompañó durante 15 años, desde que estoy aquí, aparece Rex. Era un perro que estaba abandonado, mugriento, lleno de rastras, lleno de pulgas, muerto de hambre, flaco. Hoy está hermoso Rex, porque lo adoptamos con Marcela, nos preocupamos por él, lo llevamos al veterinario, lo castramos, lo alimentamos bien, lo saco a pasear 2-3 veces al día, recorremos las calles del balneario, duerme a mi lado, muchas veces abrazado a mí, en agradecimiento, porque es amor incondicional. Quien nunca amó un animal, parte de su alma está adormecida, y es tal cual. Entonces lo que hace Juan Ramón, tienen que ingresar a YouTube. En YouTube está la columna de Juan Ramón Rodríguez Pupo, abogado, jubilado, cantor de los buenos, como este tema Minas y Abril, que interpreta Juan Ramón Rodríguez Pupo, y además hacen una donación de dinero para esta organización ASH Animales Sin Hogar, para cientos de perritos y gatitos que si no fuera por esta gente se morirían de hambre. Hecha esta aclaración, Minas y Abril, y tenemos la versión de Santiago Chalar, pero esta es la versión de Juan Ramón Rodríguez Pupo.
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0: Excelente versión de Juan Ramón Rodríguez Pupo, un clásico de Santiago Chalar, Minas y Abril. Bueno, señores, ayer hablamos, ¿se acuerdan? Con Simone Fogiel hablamos de lo que se comentaba de una posible renuncia del presidente de la República. Esto se dio a conocer en un programa de streaming del periodista Ignacio Álvarez, y realmente mucha gente dice, no, Gustavo, mirá que todo esto es simplemente un invento de los periodistas, mirá que esto no es así, no le des mucha importancia. Bueno, lo importante de todo esto es que nosotros vamos a la fuente, como corresponde. Y en el programa de este periodista, que es muy escuchado, dice al aire lo que ayer comentamos acerca de un comentario que hizo el propio presidente de la República, Yamandú Orsi, a un legislador Frente Amplista. ¿Qué te parece si yo renuncio? Bueno, lo que dijo el periodista Álvarez respecto a este tema fue lo siguiente. Presten atención.
1: Yamandú me preguntó, fui a la casa y me preguntó. Yo estuve con Yamandú, que es este legislador del Frente Amplio, y Yamandú me preguntó, fui a la casa y me preguntó, ¿qué te parece si yo renuncio? ¿Qué te parece si yo renuncio? Esta persona, el legislador del Partido Nacional, dice, Yamandú te dijo eso, sí, que estaba pensando, considerando la posibilidad de renunciar por todo el bolón que se había armado. ¿Te acordás el video donde salió a aclarar? Quedó pegado a la hora porque busca hablar de otro auto, el famoso Renault, la rifa, que no la ganó nadie, que después se lo usó para pagar la Hyundai que terminó comprándose.
2: Entonces, yo he escuchado historias como esa y no las creo.
1: Esto.
2: No las creo.
1: Yo transmito lo que a mí
2: me han contado.
1: El legislador que me parecidas.
2: ¿Qué le contaron ustedes?
1: Que, digo, del presidente.
2: Claro, y yo dudo que el presidente esté diciéndole a algún legislador o a algún cercano que te parece que renuncia.
1: De Orsi no me traiga nada. De Orsi no me traiga nada.
2: Yo no creo.
1: De Tabaré Vázquez nunca en la vida se me podría pasar por la cabeza. De Yamandú Orsi sí se me pasa por la cabeza. Obvio que se me pasa por la cabeza.
2: Sí. Pero bueno, sáquese lo con peine fino porque es espantoso si sucede eso.
1: Para nada, estoy diciendo que no es una información que nosotros tenemos, que Orsi va a renunciar. Estoy diciendo lo que a mí me contaron de primera mano. Pero si esto ocurriera, renuncia el presidente. Ponele que asume Carolina Cose, porque es la vicepresidenta, y acá se está respetando la Constitución. A ver, no es un golpe de Estado, un presidente puede renunciar.
0: Bueno, esto decía el periodista Ignacio Álvarez en su programa de streaming ayer, antes de ayer, donde fue el tema de conversación que mantuvimos acerca de ese comentario, de eso que dijo el presidente de la República, un legislador Frente Amplista, de que tenía ganas de renunciar. Bien, eso aclarado por un lado, y por otro lado, blindados militares al final van a ser conducidos por policías. Increíble esto, pero es así, lo que hablamos también ayer, pero que siempre son temas que se siguen, porque siempre hay nuevos capítulos, es como una telenovela, siempre hay nuevos capítulos sobre un tema que está planteado desde el punto de vista gubernamental o político o como quieran llamarlo ustedes. Con el tema de los blindados militares, decían que tenían que ser conducidos por militares, que son los que conocen cómo se maniobra un vehículo de estas características, no por policías. Hemos hablado en varias oportunidades de dos diferentes formas de dos formaciones totalmente opuestas, la militar a la policial, y acá tenemos algo que dijo el propio ministro del Interior, que de ninguna manera puede aceptarse la palabra militarización para la medida. Porque esto ocurrió ayer viernes. Ayer viernes el propio ministro del Interior anunció que su cartera y la de Defensa Nacional firmaron un convenio para que 12 vehículos blindados pasen a disposición de la policía para patrullaje. En conferencia de prensa, el secretario de Estado comentó que estos vehículos serán conducidos por personal policial. Personal policial que será debidamente capacitado en el manejo de cada uno de los vehículos. Son 5 modelos diferentes, incluidos los Mamba, donados por el gobierno de Estados Unidos en el año 2024. Y acá hago una aclaración. Si estos Mamba fueron donados por el gobierno de Estados Unidos, eran para la misión de paz. Esa fue la función, fue la finalidad, mejor dicho, de esta donación. El gobierno de Estados Unidos dona al Uruguay estos vehículos Mamba solamente para que cumplan tareas de misión de paz, no para utilizarlos de otra manera que no sea esa. ¿Se acuerdan que se había dicho también de que alguien de la embajada de Estados Unidos visitó al ministro del Interior diciéndole que esto no es viable, porque la donación tiene una finalidad y acá no se está cumpliendo? En casos en que no se pueda contar con la capacitación requerida, será conducido por un chofer militar, dijo el ministro. O sea que al comienzo estos Mambas van a ser conducidos por policías, los van a adiestrar, les van a enseñar algo que ya conocen los militares, pero que los policías no. En supuesto caso que no se pueda contar con la capacitación requerida, bueno, sería conducido por un militar. Pero a su vez afirmó que esto no necesita la promulgación de una disposición legal. Esta medida es adoptada para cumplir con lo establecido en el Plan Nacional de Seguridad Pública y en el programa Más Barrio, de conseguir que los territorios tengan todas las garantías para que los ciudadanos que habitan en los barrios más complejos puedan ejercer todos sus derechos en forma plena y eficaz. El ministro Negro indicó además que utilizar un vehículo militar en uso policial no significa militarizar. De ninguna manera puede aceptarse la palabra militarización para la medida o para el contenido del convenio, dijo el secretario de Estado. Y añadió que, por el contrario, se trata de una manera de policializar. Se trata de una manera de policializar, en todo caso, o de resguardar el policiamiento en las zonas más afectadas. Entonces, estas palabras existen. Policializar es un verbo. Yo policializo, tú policializas. ¿Existe policializar? ¿Existe resguardar policiamiento en las zonas más afectadas? De ninguna manera el utilizar un vehículo, una infraestructura militar en uso policial, significa militarizar. De ninguna manera, dijo el ministro Carlos Negro. En tanto, en caso de que el vehículo sea conducido por un militar, el ministro dijo que tendrá el derecho al porte de arma. Si este vehículo lo conduce no un policía como está previsto, sino un militar, el ministro dijo que tendrá el derecho al porte de arma y eventualmente, llegado el caso, que tenga que utilizarla para preservar su integridad física, su seguridad y su vida, la utilizará. Algo que sigue en el tapete esta información acerca de esto que el propio ministro del Interior está promoviendo y que de alguna manera, bueno, es lo que a muchos les llama poderosamente la atención, esto de policializar, eso de que lo va a ser conducido por policías y no por militares. En fin.
3: Tras una resolución del presidente Orsi que fue firmada por todo el Consejo de Ministros, el Ministerio de Defensa pondrá a disposición del de Interior hasta 12 vehículos blindados que serán conducidos por policías capacitados o por militares si llega a ser necesario. El gobierno entiende que esto no va a requerir ningún tipo de modificación legal para implementarse.
4: Estamos hablando de 5 tipos de vehículos, por eso no especificamos ninguno en específico. Se ha manejado varios temas en esta semana, pero nosotros estamos haciendo un convenio específico donde se compromete el Ministerio del Interior y el Ministerio de Defensa a ejercer esta cooperación ante la realidad que hoy se está viviendo por parte de la sociedad.
3: El Ejecutivo asegura que esto no implica la militarización de la seguridad pública y aseguraron que en caso de que participen funcionarios militares en la conducción de los vehículos, podrán portar armas.
5: El uso del arma por parte del personal militar que esté en funciones de conducción de un vehículo está equiparado al de cualquier otra persona que tiene porte de arma. En la medida que puede portar un arma, también puede usarla para su defensa y quedará amparado en la eximente penal de la legítima defensa.
0: Bien, esto decía el ministro del Interior, Carlos Negro, ayer, como estaba previsto, en el Consejo de Ministros. 099-232664, 099-232664, 093-657-522, son las vías de comunicación que están habilitadas a esta hora de la madrugada. Acá me dice Héctor Amuedo, dice, a ver qué me dice Héctor Amuedo por acá, a ver qué me dice Héctor Amuedo. Dice, más allá de los neologismos, palabras nuevas, acuñados por el ministro Negro y toda esa majuga que hoy nos gobierna, hay que concluir que lamentablemente son una manga de ineptos e improvisados. Volvé, querido presidente Luis Lacalle Pou, dice Héctor Amuedo. Acá me dice, Gustavo, ¿tanto problema porque un militar maneja un blindado? Es insólito que armen tanto lío por algo absurdo. Es lamentable. Sí, claro que es lamentable, pero ¿es necesario patrullar con este tipo de vehículos? ¿No fueron estos vehículos donados por el gobierno de Estados Unidos para otro tipo de función que nada tiene que ver con la seguridad en las calles de la ciudad? Más gasto en infancia, seguridad, educación y personas en situación de calle. O'Donnell también presentó las prioridades de la rendición de cuentas. Y según aseguró, el proyecto incorpora reasignaciones, racionalización de recursos y mejoras en la eficiencia tributaria sin modificar las metas fiscales. Bueno, en conferencia de prensa al Consejo de Ministros, una vez finalizado, el ministro de Economía y Finanzas, Gabriel O'Donnell, anunció más gastos para cuatro áreas que para el ministro son cuatro áreas prioritarias y aseguró que no se alterarán las metas fiscales. El Consejo, que se reunió ayer en la Torre Ejecutiva, fue encabezado por el Presidente de la República y tras el encuentro el ministro de Economía abrió la conferencia acompañado por el director de la Oficina de Planeamiento y Presupuesto, Rodrigo Arín, el ministro de Desarrollo Social, Gonzalo Sibila, la ministra de Defensa Nacional, Sandra Lasso, y el ministro del Interior, Carlos Negro. O'Donnell dio lectura al documento aprobado por el Consejo y señaló que la mayor parte de la reunión estuvo dedicada al análisis del proyecto de rendición de cuentas sobre el que, según indicó, se alcanzó un consenso. Agregó que el texto estará disponible ahora el próximo 30 de este mes. La primera es la infancia. La infancia, que definió como un área que está en el corazón del proyecto del gobierno. En segundo lugar, ubicó la seguridad, un rubro que afirmó ha sido priorizado en la rendición. Y la tercera prioridad corresponde a la educación, con recursos destinados a la Universidad de la República, la ANEP y la UTEC, mientras que la cuenta refiere a la atención de las personas en situación de calle. Bueno, asimismo anunció que el proyecto va a incorporar mejoras en la eficiencia tributaria, con un incremento de 31 millones de dólares, respecto a lo previsto originalmente en el presupuesto nacional 2025-2029, que contempla un aumento de 50 millones de dólares. Explicó que ese incremento estará asociado principalmente a la unificación del sistema de transferencias. No se trata de una rendición de artículo único de gasto cero, sino que se trata de una rendición de varios artículos y a su vez con incremento de gasto y una refocalización de prioridades que son

0: importancia y con las reasignaciones priorizar los rubros que mencioné sin afectar las metas previstas para el año 2027, afirmó el ministro de Economía. Tengo mensajes que están llegando a esta hora de la madrugada, quiero cumplir con todos los mensajes. Acá me dice, hola Gustavo, ¿por qué tanto conventillo por los blindados? Es la única opción que se pueda frenar un poco la delincuencia. Nada les viene bien. Cuando no hacen nada, porque no hacen nada. Hagámoslo de una vez por todas, dice Luis. Que pasen esos militares a la policía y se termina el lío, dice Luis. ¿Es esta la solución? Dice, Lelo, tú te agradezco. Otra vez a la madre del amigo de uno de mis hijos le entraron otra vez, le llevaron el celular y una garrafa de 3 kilos que yo le regalé porque ya les habían robado todo. Está la impotencia. No pueden vender, hacer la denuncia y nada. Ya tuvo un ACV, no sé a dónde pedir ayuda. Te juro, este gobierno no existe. Esto fue a las 8 de la mañana por Mendoza y Capitán Tula. No sé si este muchacho Gary me podrá informar dónde podrá ir a terminar. Muertos no tengo drama, que le dé mi celular, dice, ¿no? Gracias. Este muchacho trabaja en el parque de Rodó, en la empresa Real, tiene 33 años y temen por su vida. Gracias si tenés la posibilidad de hacer algo para que se arregle esta situación, dónde ir. ¿Dónde hacer la denuncia? Dice Elisa Beatriz Cabrera. Yo creo que si explicamos a Estados Unidos que se van a usar para neutralizar el narcotráfico, nos mandan más, si es lo que quieren, dice el doctor Barofio. Bueno, no está mal esto, ¿eh? Yo creo que si explicamos a Estados Unidos que estos vehículos se van a usar para neutralizar el narcotráfico, nos mandaría al más. Puede ser, claro. Yo creo que todos están en dialogar, todos están a hablar, ¿eh? Como corresponde, ¿no? En fin. 099-232664, 099-232664, 093-657-522. Bueno, está prohibido fumar en espacios cerrados, ya lo sabemos. Eso ya fue en la época del doctor Tabaré Vázquez. Una de las cosas importantes que hizo en su gestión de gobierno fue evitar fumar en espacios cerrados. Porque yo que no fumo, porque tengo que soportar, ¿por qué tengo que soportar el humo de que está fumando al lado, ¿no? Pero polémica en el Palacio Legislativo por inspección del Ministerio de Salud Pública que busca personas que están fumando. Gary Prieto, ¿cómo te va, Gary? Buenas madrugadas.
1: Buenas madrugadas, Gustavo. Vosotros policializáis.
0: Pero escúchame, pero ¿existe el verbo o no? Policiamiento.
1: Pero es como ahora te dicen las personas en la calle, que están viviendo en la calle, no. Ahora es en calle, como que azúcar en sangre, ¿viste? Colesterol en sangre. O sea, no es en la calle. No, se ve que, ¿sabés dónde puede estar el trauma de los zurdos estos? En que tienen que decir la calle.
0: ¿Para hacer referencia al anterior presidente?
1: Claro, tienen un trauma en la calle. Conjuntamiento. No vamos a conjuntar a la policía con el ejército porque no es el cometido y que no sé cuánto y que papá. A ver, el tema de eso que dijo esta muchacha Díaz, que no sabe dónde está parada, que lamentablemente es el reflejo de nuestra sociedad, ¿no?
0: Betiana Díaz, la senadora. Claro,
1: llegan, le dicen, a ver, decía ajo, ya sos senadora, ya está, viste, te mandás un par de las tuyas y listo, viste.
0: Gary, hago la pausa y charlamos tranquilos, porque además está la polémica en el Palacio Legislativo por la inspección de Salud Pública. ¿Qué pasó en el Palacio Legislativo? Una cuadrilla de inspectores del Ministerio de Salud Pública concurrió ayer para inspeccionar los despachos de legisladores con el objetivo de verificar el cumplimiento de la prohibición de fumar dentro del edificio. ¿Pero qué está pasando en el Palacio Legislativo? Lo hablamos luego de la pausa, si te parece. Dale, así dale, no, no, no, no, no, este.
1: O me quedo acá.
0: Yo te llamo. Yo

0: Pensamos y charlamos tranquilo el tema de que los policías pueden manejar también estos vehículos siempre y cuando tengan el asesoramiento que corresponda, y si es militar puede usar el arma. ¿No es medio confuso todo esto? ¿Se le va a pagar más al policía que maneja el vehículo? Lo hablamos luego de la pausa de esta hora, ¿sí? Bárbaro, gracias.
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0: ser.
1: Bueno, el policiamiento, existe la palabra, qué interesante. El policiamiento es el conjunto de estrategias, prácticas y enfoques tácticos que utilizan las fuerzas de seguridad para mantener el orden público, prevenir delitos y resolver problemas de convivencia ciudadana. Define de qué y el cómo actúan los agentes para asegurar un área determinada. Cuando hablamos de policiamiento, esa palabra que yo desconocía, mi ignorancia, lo digo honestamente, pensé que era un nuevo término, es el conjunto de estrategias prácticas y enfoques tácticos que se utilizan, reitero, en las fuerzas de seguridad, las utilizan para mantener el orden público, prevenir delitos y resolver problemas de convivencia ciudadana.

0: te escucho, adelante, Gary, adelante. Móvil 3, móvil 3, móvil 4. Dale, adelante, te escucho con atención.
1: Móvil 3, sí, me tiro para el fondo.
0: Dale.
1: Sí, estábamos hablando del tema de que de las tanquetas, ¿era, no?
0: Exactamente. Que ahora la van a conducir a las tanquetas los policías con el asesoramiento, y en supuesto caso que la conduzca un militar, tiene derecho a porte de arma y utilizar el arma si se trata de defender su integridad física, ¿no?
1: Claro. Mira, acá yo creo que hay varias cosas. Yo he escuchado varios, inclusive compañeros o gente que conozco, que hemos compartido algunas opiniones y eso, que tiene que ver con militares y policías y demás, ¿no? Que estamos viendo de que desde la óptica objetiva,
0: sí,
1: tenemos una opinión, y después está en cómo subjetivamente ellos, o sea, el gobierno en este caso, y después también la oposición, están haciendo, cada uno está cortando el mismo árbol, lo están destrozando, o sea, tienen que podarlo, y uno le está cortando las raíces y el otro lo está allá arriba con la motosierra. O sea, están haciendo pedazos el país, o sea, ese árbol es el país, ¿no? Y en materia de seguridad ni que hablar. Lo que te quería decir, que no es tan fácil tampoco eso de que, bueno, vamos a sacar la libreta para la tanqueta, a ver, la libreta, ¿cuál es? ¿La AE? ¿La 3-4? No, porque así como vos tenés una academia para maquinarias retroexcavadoras, hinches, esto, lo otro, vos tenés un tiempo de práctica, tenés que estar bastante ducho con la máquina, porque podés hacer un desastre donde te asustes o pase algo que no conocés por falta de experiencia, podés hacer un desastre, ¿tá? Entonces, ¿qué lleva a eso? A que, primero, creo que lo principal, no sé lo que puede pensar Simone, que es una persona que también, si no le sube la presión y el azúcar, que puede decir si estoy muy errado de mi observación, pero creo que esto es una bomba de humo, ¿viste? O sea, sacaron este tema para que no se hable de lo que se viene con respecto a la JUTEP con Orsi, que saquen a lo de la camioneta, que todo ese lío con la loterías y quinielas y la corte electoral es un relajo mayúsculo. Y por el otro lado, también creo que dentro del Frente Amplio sacan este tema, pero no para hacer leña del árbol caído como en el caso de Orsi, que ya lo que hizo, lo hizo. Y como dice Topolansky, él es como él, o sea, y bueno, es él. Se anda de zapatilla, va de calzoncillo al Parlamento igual y no pasa, y bueno, y es Orsi, ¿viste? No se le puede perdonar cualquier cosa. Pero ante la eventualidad de ese otro bolazo de que decía Nacho Álvarez, que yo entiendo que le pueden haber inclusive hasta utilizado, yo no he hablado con Nacho, pero le voy a preguntar mañana a ver si él no cree que pueden haberlo utilizado, ¿viste? De decir, va un senador, sí, del frente, así, sí, mirá, me dijo... ¿qué te parece si renuncio? No, en todo caso le tendría que haber dicho, si llego a renunciar, ¿qué pasa? Por ejemplo, es otra pregunta, creo yo que Orsi más o menos sabe hablar, no es lo mismo decir, ¿qué te parece si renuncio? Le estás pidiendo una observación muy, muy, ¿entendés? Y otra cosa es, ¿qué pasa? O sea, los resultados de si renuncia. Y le habrá dicho, no, mirá, se nos viene Carolina Cose, pero con una dictadura comunista, fíjate vos que rajó Valenti. Te mandé una noticia ahí, ¿no?
0: Sí.
1: Mira, Valenti, Rajoy es terrible comunista. ¿Te puedes imaginar cómo deben estar esos comunistas que no son el comunista? Porque él es de la misma línea, creo yo, Gustavo, de los comunistas, como era aquel que se fue para Rusia, que lo liberaron a cambio de unos datos y eso, como es Roslin, ¿no? Que la hija estuvo en el Vides, no me sale. Arismendi, Rodney Arismendi, ¿viste? Fíjate vos que es ese tipo comunista. Bueno, pero por lo que te decía, lo del humo. Lo de esto de las tanquetas, ¿viste que dijeron? Que me parece que va por ese lado. Hay varios tipos de modelo de unidades especiales del ejército.
0: Claro, lo que dice el ministro, que ya no son solo las Mamba. Va a utilizar 5 tipos de vehículos blindados.
1: Claro. Claro, yo he hablado con otros militares y, por ejemplo, para lo que sirven esas unidades, es similar, calculo yo, que quizás el soldado que está escuchando, que trabaja en Uber, puede decirlo. Esas unidades que tienen son más bien para desembarcar en un lugar, porque el término, desembarcás como en un allanamiento, vos desembarcás determinado, un equipo de incursión, entonces vos paraste mientras unos bajan y arrancan hacia la casa que van a allanar, que ya está marcada y está planificada, están los dibujos, las fotos de los tipos, quién es el cabecilla, quién puede estar, si hay menores, no hay menores, el perro, papá, que yo te dije la otra vuelta más o menos cómo era el allanamiento. Bueno, mientras el que está en el ropero redirecciona para salir.
0: ¿Qué es el ropero? ¿Qué es el ropero?
1: Y el ropero es
0: el móvil.
1: El furgón. Es el ropero, o sea, siempre nosotros lo llamamos ropero.
0: No, para que la gente lo entienda. Ustedes lo llaman, pero para que la gente lo entienda, ¿qué es el ropero?
1: Gustavo, la gente que nos está escuchando es gente que sabe lo que es una chanchita, que sabe lo que es ¿te acordás los water que les decían en el tiempo de la dictadura los waterclaw? Es exactamente lo mismo que tiene la mamba, que son la torre con la tapa o el anillo.
0: Claro.
1: Y nosotros antes le decíamos el water. Ahí viene el water, ojo que viene el water, ojo que viene el water. Allá venía el soldado saliendo con la tapa atrás, ¿viste? Entonces... pero el camión ese es el que va acá. Esto lo que va a hacer es entrar a los lugares para evitar que de repente o de entrada tengas resistencia o de salida, porque mirá que no solamente te tiran cuando vos llegás, cosa que está pasando acá, que el descuido, porque me consta que es así, el descuido de que terminó un allanamiento y arrancan todos, se van cada uno para los coches, nadie queda casi con los coches cuidándolos para evitar pedrea, las camionetas, todos van todos regalados y se van todos de espalda. Y es ahí cuando, en el tiempo de los Tupa, cuando se iban siempre de atrás, alguno vas a bajar, ¿entendés? Los Palomares, ni te digo, entre el Borro y los Palomares, porque el Borro es una cosa y Palomares es otra, ¿viste? Los de la esquina, los Palomares son los de la esquina de Sarabia y San Martín. Bueno, pues ahí tenés que tener cuidado. No podés entrar con una camioneta común y corriente porque cualquier cosa que te tiren te rompen el móvil al santo botón. Y muchas veces no encontrás a ellos. No lo sé, no encontrás a los culpables. Ahora, los que tienen que estar ahí para hacer ese curso, Gustavo, tienen que hacer un curso, los choferes, así, la policía tiene choferes de ómnibus, tiene choferes de camiones, tiene choferes para patrullero, tiene choferes para cada cosa, es la escuela de choferes de la policía. Entonces, la escuela de policía que no acostumbra a trabajar con eso, tienen que mandar al director de la escuela de policía, de la escuela de choferes, a hacer un curso de adiestramiento sobre el manejo, uso y manejo del móvil del ejército en este caso.
0: Acá estamos hablando de que van a incorporar, según el convenio que firmó Interior con Defensa, 12 vehículos blindados de distintos modelos al patrullaje en zonas de alta violencia. Los militares solo conducirán las unidades de forma transitoria mientras se capacita a los efectivos policiales, para que luego sean los propios policías los que conduzcan los vehículos blindados, que van a pasar al Ministerio de Defensa, al Ministerio del Interior, ¿no?
1: Claro, pero Gustavo, eso lo tenés que hacer antes de salir del cuartel. Eso lo tenés que hacer antes. No podés salir a ensayar, porque mirá que uno piensa, ¿qué nos van a tirar? Mirá qué pasa eso. La curiosidad mató al gato y embarazó a la mujer. Vos tenés que tener cuidado. Salir a la calle a patrullar con un recluta, aparte, el ejército nunca te va a largar a uno solo. Pasó con los patrulleros cuando nos mandaban. Quisieron aquel invento, no sé si te acordás, cuando las camisas blancas, que fue por una deuda que había con la intendencia, y Prato, no sé si te acordás, Prato, que era el director de la intendencia, de Coso, Tránsito, no sé cuánto, papá, terrible miliquero, ¿no? Por una deuda le pagó a la policía con camisas blancas. Y después no, a todo el mundo camisa blanca. Ibas a un cante, tenías que estar oscura, bueno, allá te veía, ¿quién es? El de la camisa blanca, ahí el policía, allá viene. Después nos encajaron los chalecos, o sea, todo garrón, todo era por deuda, ¿no? Bueno, pero ¿qué pasa? Lo que te iba a decir, vos tenés que hacer una instrucción dentro del cuartel, ¿tá? Con el manejo,
0: Eso dentro del cuartel, la instrucción se realiza dentro del cuartel.
1: Pero claro, porque vos
0: fijate, una vez que sale a la calle ya la persona sabe perfectamente lo que está manejando.
1: Claro, porque voy a, date cuenta, un accidente de tránsito,
0: claro,
1: manejando un policía. Claro. Se arma un relajo, entonces, del momento que, y no sé cómo va a quedar el tema de la patente, pero creo que con esto que estabas diciendo tú sobre el tema de las mamba, el convenio que hay...
0: Entre defensa e interior.
1: Exacto. Por las mamba y Estados Unidos. Yo hablé con algún militar amigo y me decía una cosa que tiene razón. O sea, la observación está correcta, me pareció
0: sí,
1: a mí.
0: Sí.
1: ¿Qué pasa? Estados Unidos donó con la condición de que esos vehículos no fueran para patrullar.
0: Fueran para las misiones de paz.
1: Exacto, pero dentro de las misiones de paz, fíjate vos dónde puede haber algo de lo que quiere hacer el Frente Amplio, que no tienen ni idea, pero capaz que por ahí nos escuchan y dicen, bueno, vamos a agarrar lo que dijo este loco. Pero ¿qué pasa? Dentro, como pretexto, ¿no? Que cuando ellos tienen que evitar el enfrentamiento entre dos grupos, acá estamos hablando de que se están enfrentando entre bandas, porque lo que se están matando son entre delincuentes. La intendencia debe estar perdiendo plata como loco, porque en cajones no sé la plata que se les está yendo por los entierros y todo, porque son todos municipales. Pasás ahora por cualquier lugar de velorio o velatorio de la intendencia y son mucho menos los ancianos, los viejitos que tienen problemas, son todos. Ya los ves a las cuadras, que son un montón de gente, viste, que se están matando. Entonces, lo que te decía, que para evitar que se maten entre bandas, lo que sí puede hacer es intervenir ese vehículo, porque el vehículo y con dos soldados pueden de repente tener el pretexto de decir, no, nosotros estamos acá para evitar que estas bandas se enfrenten. Pero por otro lado, también pueden tener y estar en un lugar estacionado, como pasa con la guardia, por ejemplo, tiene ahora no sé si se le rompieron todos los móviles o qué tan buenos eran los que compraron, porque viste que acá siempre cae lo usado.
0: Ahora, ¿qué mantenimiento requiere este tipo de vehículo?
1: Bueno, acá hay un tema que desde el gobierno de Tabaré Vázquez lo que se hizo fue eliminar talleres de la policía que tenía sus problemas, pero nunca le dieron mucha pelota. Entonces, antes existía la sección talleres, ¿tá? Donde y Caima, principalmente Caima, perdón, porque talleres era donde te daban la ropa, la gorra, zapatos, papá, hay entrega de ropa, bueno, todo el mundo va a vestirse. Pero después tenías Caima, que eran los encargados de, cuando entraban los neumáticos, pues yo no sé en estos momentos cómo están los neumáticos de los patrulleros. Nosotros llegamos a andar con gomas, con las cubiertas, eran alambres, Gustavo, alambre, ya no tenían goma. O sea, como uno conocía más o menos el patrullero que tenía, vos sabés que tenés que empezar a frenar antes porque te llevas todo el mundo puesto, como si fuera una bola de boliche. Y
0: claro, no tiene agarre.
1: No tenés agarre.
0: Lógico, claro.
1: ¿Viste? Y mirá que muchas veces con gomas con huevo, son todas esas cosas que nadie sabe o que no se entera más que solo que uno, loco como uno, que de repente lo, pero no lo digo con el afán de criticar, es que hay cosas que se están escapando y que las tenemos que mejorar, no podemos estar armando el país todo el tiempo. Entonces, esto de los soldados, primero, como te decía, y te hablaba de lo de la camisa blanca. Quisieron sacar un patrullero con un policía solo, haciéndose los norteamericanos. ¿Viste que anda uno solo?
0: Sí.
1: En ese patrullero tenés cámara, tenés escopeta atrás, tenés
0: Es impresionante cómo van, es increíble todo lo que llevan, claro.
1: Y tenés la ley.
0: Ah, por supuesto, claro.
1: Estamos en el problema. Se bajó un policía y te dijo quédate quieto. Donde te pusiste rebelde van a caer 4 o 5 policías más. Y después tu futuro es incierto, ¿tá? Porque te van a tener que armar de nuevo en el lugar donde vayas a ir preso. Pero no te podés rebelar. Entonces yo creo que acá también tiene que haber eso. Pero respecto a este tema que de los soldados y los policías, salen de a dos. Ellos salen de a dos del cuartel. Y salen armados, no pueden salir desarmados. Por eso me extraña que el señor negro De repente capaz que lo dijo nervioso, viste que a veces, no sé, yo no le busco el pelo al huevo, o sea, lo que dice lo dice y ya está, lo escuchamos. Sobre el tema de, bueno, habría que ponerle un porte de arma, ellos ya tienen porte de arma cuando salen del cuartel, para afuera, con un móvil, camión, camioneta, en bicicleta, lo que sea, y tiene que proteger ese bien que es del Estado, ese bien que es del, este, del cuartel. Y pueden, evidentemente, cuando está en riesgo la vida de ellos, porque si atacan tu móvil, te están atacando a vos, no están atacando al móvil. Te están atacando a vos. Se entiende por eso, y ahí entraría a regir el artículo 26 de la legítima defensa, que tiene que ver en la calle, porque vos estás en la calle. Adentro del cuartel es una ley, un código penal. Afuera de la, del cuartel es otro código. Ahora, que instruyan a los policías dentro de los cuarteles para que manejen esas máquinas, que me parece que es demasiado, como te digo, demasiado ocupar.
0: Hay un documento que los 14 vehículos donados por Estados Unidos fueron transferidos para Misiones de Paz de la ONU y están sujetos a restricciones que limitan su uso, transferencia y eventual despliegue. Acá tenemos un problema, es un documento que analiza el destino operacional autorizado y las restricciones legales vinculantes aplicables a estos 14 vehículos blindados 4x4 Mamba MK7 que fueron donados por Estados Unidos. Ahora, estos vehículos, ¿qué mantenimiento tienen? ¿Estos vehículos pueden transitar las calles? ¿Pueden meterse en lugares que realmente son muy angostos? ¿Qué va a ocurrir? ¿No van a entorpecer mucho más el tema de la violencia? Al verlos, de la misma manera que ven un patrullero y lo apedrean, al ver esto, ¿la reacción de los delincuentes no va a ser diferente?
1: No, yo no creo. Hay gente que dice, no, esto va a traer más problemas. No. Si hay una ley que empiece a pesar como tiene que ser, y yo lo estoy notando, ¿sabes en qué, Gustavo? Que hay pajaritos que antes pedían jaula y no los mandaban a la casa, no los mandaban a la jaula, los mandaban a la casa. Y ahora me parece que los fiscales se están poniendo las pilas y están mandando gente a la cárcel. Porque hoy, por ejemplo, hubieron un par de hechos donde hubieron hombres y mujeres involucrados en distintos hechos y mataron al hombre y a la mujer. Cuando antes mandan a la mujer a la casa y al hombre ahí más o menos que no salga de 10 a 6 de la mañana. ¿Viste? Creo que por ahí va el camino de que cuando caiga la policía, y yo te puedo asegurar, porque tengo experiencia en eso, que si va un ya el camión de la guardia, el ropero de la guardia, cuando empiezan a bajar, no te dan ganas de andar haciéndote el loco, ¿no? O sea, me parece a mí, los tipos como que ceden, porque claro, es como un gato y un tigre, y el gato cede. Entonces, vos te vas a ir a mostrar el poderío que vos tenés. Porque si vos vas, mandás un par de policías, que a veces hasta el uniforme le queda grande, vienen con el revólver o la pistola allá abajo, y no, eso no te da, no, al pinche no le da respeto. El tipo dice, mirá lo que es esto, mirá lo que no le entra ni la gorra, mirá lo que es esto. ¿Entendés? Una panza, que vos decís, ¿pero qué es esto? Dumbo vestido policía. ¿Entendés? Vos no podés matar gente así a la policía. Entonces, ahí es donde vos tenés que... ¿Entendés? Donde vos tenés que decir, bueno, vamos a caer, caemos con poder de fuego, porque también es esa, poder de fuego, te tiran de volver, y si hay niños, ahí es donde tiene que entrar la asistencia del Estado y decir, bueno, acá hay niños, ustedes están con armas, le están tirando a la policía, bueno, esto es grave, porque ustedes no pueden tener estos chiquilines, que se haga cargo el Estado. Ahí están las niñeces, otro término. Pero esto de los soldados, ya te digo, no necesitan porte de arma. Me parece que esto de las mambas, puede que mañana no salga.
0: Tienen muchas limitaciones. No pueden ser desplegadas en operaciones nacionales de seguridad interna, incluyendo la represión de disturbios, operaciones policiales o tareas de control fronterizo con fines de seguridad interna. Para habilitar cualquiera de esos usos, sería necesaria una renegociación formal del acuerdo de uso final con el Departamento de Estado de Estados Unidos. Están muy limitadas, está muy limitado el accionar de los Mamba. ¿Ya lo ves?
1: Gustavo, pero está dentro de la está dentro de las posibilidades, que puedan renegociar.
0: Ah, lo pueden renegociar, claro, sí. Pero no pueden ser desplegados en operaciones nacionales de seguridad interna.
1: Bueno, pero Gustavo, capaz que de repente yo estoy equivocado, pero no es muy, muy descabellado pensar que esta medida de salir a hablar de que tienen este tipo de móviles y todo, es como cuando salieron a decir que Cardama ta-ta-ta-ta-ta, y nada que ver.
0: Bueno, te cuento. Por último, el documento señala que si los Mamba fueran desplegados en un conflicto armado bilateral no sancionado por la ONU en operaciones ofensivas o en apoyo a actores no estatales, Uruguay incurriría en una violación sustancial del acuerdo, lo que podría derivar en la inhabilitación para recibir futura asistencia militar por parte de Estados Unidos.
1: Ahora,
0: este es el documento, el documento estoy leyendo.
1: Fíjate vos, el tema este de la de los Mamba y todo esto, yo creo que no lo van a usar, y estaba el ministro hablando sobre el tema del narcotráfico.
0: Claro.
1: No sé si estamos en eso. Bueno, está. Pero el tema de narcotráfico, vos no lo vas a terminar con una Mamba y 8 policías de atrás, con MP5 y todo, porque están adentro. Es como ir adentro de un blindado. Eso es como andar con el blindado del Bro, que anda despachando todos los cajeros. Es eso. Tenés claro. Muy poca visibilidad para afuera. No sé qué tanto tienen para poder sacar el arma y disparar, pero también tenés un poco de ángulo y no sabés, y va a ver. Y disparás adentro de un móvil de esos y quedás sordo, porque tenés que tener los elementos para no quedar sordo. Porque no sabés lo que es. En el polígono, no, simplemente en el polígono, porque de repente en otros lugares abiertos tenés un tiroteo y se dispersa más el sonido. Pero dentro de un lugar, de un cubículo, donde vos estás, sacás solamente el caño, la detonación y el casquillo queda todo adentro. Volvés loco a tus compañeros.
0: Claro. ¿Entendés? Ahora, acá tengo que dice que peligra el plan de seguridad del gobierno, dice la Fuerza Aérea Uruguaya, peligra el plan de seguridad del gobierno, los blindados no podrían salir a la calle. Estados Unidos no autorizó que los blindados, que donó exclusivamente para ser usados en misiones de la paz, se usen para otros fines. Acá vas a tener un problema, me parece, y muy serio.
1: Con las mambas sí, con los otros que donó Rusia, por ejemplo, porque tengo entendido que Rusia le llegó a donar a la Guardia Republicana y a otros, y al ejército le llegó a donar también tipo de tanquetas más que este otro tipo de elementos, viste, que desconozco qué tan potente uno los ve, pero viste, de repente
0: mete miedo también, la estructura.
1: Pero los móviles que tiene, por ejemplo, las camionetas que tiene la Guardia Republicana, mirá que también meten miedo. Las que estaban están en el Marconi, creo, no sé si las sacaron, y vos me decías hoy del mantenimiento. Te decía que el gobierno de Tabaré Vázquez se hizo que se eliminara Caima, por ejemplo, se eliminara...
0: ¿El taller de reparación?
1: Exacto, Caima, que estaba ahí por antes de llegar al costado del Maturana, la calle que sale allá, Graciada, ¿viste?
0: Exacto, de acuerdo, sí, claro, sí, sí.
1: Bueno, que ahí tenés para cargar más, después se hizo el Sicombe, creo que se llama, que es el aparatito donde vos tenés que marcar con un chip que cargaste tantos litros, y bueno, para después controlar de que vos cargaste esos litros, no los están robando y demás. Pero los móviles, para cambiarle una lámpara, para cambiarle lo que fuera, que tenés que estar siempre bien y en regla, porque si no el seguro no te cubre en el caso de tener un incidente con el vehículo. Bueno, pero ahí te cambiaban las cubiertas, si había problema con un amortiguador lo arreglaban, eran policías arreglando autos policiales. Pero ahora, no sé si te ha pasado, que vos pasás de repente por la calle Comercio y encontrás dos patrulleros en la vereda o en la calle, estacionado, porque se los dieron para determinados talleres que, según el presupuesto, ellos se encargan de arreglar, pero son civiles, Los vehículos están descuidados, es una falta de respeto a la policía, es una falta de respeto para quien en algún momento vistió el uniforme o viste el uniforme. Ves el patrullero ahí en la vereda, pasa cualquier tipo, lo escupe, lo rayan, le tiran piedra, cualquier cosa. ¿Y quién lo arregla? No te da garantías de que no tenga la cabeza torcida, te deje los frenos medio jodidos. Vos saliste, tenés una persecución, resulta que perdiste el líquido freno, te escrachaste y después dices... ¿Qué pasó acá? ¿Cuál es la historia de este auto? ¿Dónde está el? Vamos a rastrear.
0: Tal cual.
1: Nadie piensa en esa, ¿viste? Pero ahí es donde está el mantenimiento de estos vehículos.
0: Perfecto. Acá dice Gustavo, aquí escuchándote, no se pueden usar los blindados. Te envía aquí lo que dijo Estados Unidos. No sé qué está diciendo el gobierno, cualquier cosa. Y bueno, muchas gracias. Muchas gracias al 030, ¿quién es el 030? Celeste. Gracias, Celeste.
1: Claro.
0: Acá sí, me dice, no son tan herméticas como las mambas, pero son buenas.
1: Pero es que vos tenés que tener un móvil ágil para poder...
0: Pero desplazarte y correr al delincuente, claro que sí.
1: No, pero para eso no lo podés hacer, Gustavo. No lo podés hacer ni siquiera con los furgones. No lo podés hacer con los furgones, porque vos, ¿qué pasa? Cuando vos te instruís, cuando vos recibís la instrucción, la capacitación... En todo momento, a veces escapa y uno hace algo que de repente transgrede, pero jugándosela uno, como el tema de la velocidad, ¿viste? Sabés que los policías, por ejemplo, cualquiera, tiene un infarto, te mandan a un lugar, ha pasado y pasa, y si algún policía me está escuchando sabe de lo que estoy hablando. Para mí, una persona que está teniendo un infarto, un niño que está atragantado con un caramelo, o usted se atragantó con la comida, una persona que se cayó de su altura, pero es mayor, no se puede mover, papá, no la muevan, vamos para allá. ¿Vos te crees que yo voy a pensar en ir a 45 kilómetros, como tenés que comunicarle a la radio, decir, a velocidad estipulada, concurro al lugar? No, loco, se me sale el corazón de la boca, porque quiero salvar esa vida. ¿Entendés? Entonces el tipo te dice, pues después por ejemplo, ¿no? Bueno, en algún momento, Prieto, tenés una sanción para firmar. ¿Qué pasó? ¿Te pasaste kilómetro? ¿Cómo me pasé kilómetro? Sí, acá tenés la hora, te marca el GPS, llamaron de la mesa que te pasaste porque suena una alarma, tenés un alcahuete arriba del auto, pues, pasaste tal cosa, pero iba a parar, pero está prohibido. Anda a decirle a un político que vas a salvarle el hijo, no velocidad estipulada.
0: No.
1: ¿Entendés? Hay un montón de cosas que la gente no sabe.
0: Muchas cosas no se saben. Gary, gracias por tu aporte. Gracias. Sí, redondealo.
1: Y acá está el móvil 3 para poder ayudarlos en lo que...
0: Muchas puede. Gracias, muchas gracias. Un abrazo grande. Buen fin de semana. Chau, querido. Chau.
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3: Para todo el país, 2 de la mañana, 5 minutos. Para el diputado del Partido Nacional, Gabriel Giannoni, la improvisación del gobierno es el tema de seguridad, es preocupante. La improvisación del gobierno en el tema de seguridad es preocupante. Esto decía el diputado Gabriel Giannoni.
4: Han ido en aumento, en forma permanente, y tampoco lo han cuidado el presidente. El presidente no puede ser el escudo de los errores de los ministros. Yo creo que los tropiezos discursivos del presidente han ido en aumento, en forma permanente, y tampoco lo han cuidado el presidente. El presidente no puede ser el escudo de los errores de los ministros. Y los ministros se han cobijado en el presidente. Entre otras cosas, hoy estamos aquí por el tema Cardama, porque empujaron al presidente a una decisión que hoy no saben cómo salir, que siguen buscando irregularidades que no hay, que siguen insistiendo con cuestiones que no tienen que ver con el fondo, que era terminar con la obra del proyecto de OPB llevado adelante luego de un proceso de 20 años que no se hizo nada, porque acá lo que debemos decir, que nunca hubo interés de tener patrullaje en el mar, y eso también va asociado al tema de la seguridad. Yo creo que en seguridad nosotros hemos dado malas señales. Yo respeto al ministro Negro, pero decir que hemos perdido la guerra contra el narcotráfico son señales que le estamos dando. Hoy la delincuencia se anima a enfrentar a la policía. Y eso es algo gravísimo, porque nosotros tenemos un cuerpo policial muy importante, muy profesional. Y cualquier cara de loco se anima a enfrentar a la contundencia de la policía. Bueno, esas son las señales que también terminamos dando, que van acompañadas de cuestiones que tienen que ver con cuidarse, presentarse de otra manera y transmitirle seguridad a la población. No podemos informarnos porque se le ocurre a un ministro decir que van a salir los militares a custodiar. Yo integro la Comisión de Defensa. Semanas anteriores estuvieron los jerarcas del Ministerio de Defensa. No nos pueden comunicar que hay una charla. Bueno, esto se hizo de boliche, como muchas cosas las que se hacen. Se hizo de boliche, conversó el ministro de Defensa con la ministra y el presidente dijo, che, ¿qué te parece si utilizamos esos vehículos? Y ya salió uno a decir, ¿y esto no necesita un marco? ¿Quién va a manejar esos vehículos? Es una donación modal de Estados Unidos para utilizar en las misiones de paz. Está bien que se utilicen en Montevideo o en el Uruguay. Los soldados, a la orden de que van a estar, ¿vamos a dejar liberado a que los soldados no tengan un marco jurídico que los ampara? Acaban de estar con el tema de la legítima defensa presunta, con el tema de la policía y la protección que debe tener la policía, cosa que desde aquí digo que apoyamos el trabajo de la policía. Ahora, ¿qué vamos a hacer con los soldados? ¿Los vamos a mandar como carne de cañón sin pasar por la ley y que estén apoyados y respaldados? Es mucho más profundo que manejen un par de vehículos. Y si son tan inoperantes de que todos los vehículos que tiene el Ministerio del Interior o no están reparados o faltan, bueno, que se haga cargo el ministro de las acciones que comprende. Para mí el ministro está desbordado y está buscando a alguien que lo respalde, y nuevamente un ministro recurre al presidente en vez de protegerlo. No era un tema que debería pasar por el presidente. Al igual que lo de Cardama, no era un tema que debía pasar por el presidente. Se escudaron allí para aquellos lodos trajeron estos barros, dice el dicho. Bueno, esas son las cosas que han pasado.
3: Yo creo, eran palabras de el diputado del Partido Nacional, Gabriel Giannoni. ¿Qué pasa con una publicación de Montevideo Portal? En el 2026 las diferencias son morales y no quedará nada del Frente Amplio a dónde volver. Raúl Sendic no era el presidente, Este es el presidente. Sendic era más burro que otra cosa y su inmoralidad era un proyecto político fracasado, lo dijo el ex dirigente del Partido Comunista. Material que me están enviando a esta hora oyentes del programa. 099-232664, 099-232664, 093-657522, vías de comunicación que están habilitadas a esta hora. Dice, hola Gustavo, esto es realmente increíble lo que está ocurriendo en este país. Veo que cada vez la cosa se complica mucho más y esto es toda una cortina de humo. Lo que están haciendo es distrayendo a la gente de algo muy fuerte que se nos va a venir si la cosa no funciona como tiene que funcionar, dice Marita. Gracias, Marita. ¿Qué tengo por acá? A ver qué tengo por acá. A ver.
5: Entre nuestro amigo Preve publicó una encuesta en la cual se supone que el 70% de los uruguayos contestaron que es tiempo de que haya una presidenta. O sea, un presidente mujer. Estamos a 3 años y medio, 3 años y 4 meses de las próximas elecciones. O sea que no estamos hablando de que dentro de 3 años vamos a elegir una mujer. Evidentemente estamos hablando de otra cosa. En segundo lugar, apareció la encuesta de Cifra con la popularidad del presidente, que tal como lo había predicho de la extrapolación que había hecho yo del modelo, dio espectacularmente mal, ¿no? Tiene una desaprobación el presidente Orsi del 65%, que es mayor que la que tuvo el presidente Valle en 2002. 60% en contra, 15% a favor. El presidente Orsi tiene ahora 65 en contra, 20 a favor. Tiene un saldo negativo de menos 45, que es el mismo que tenía Valle en 2002. O sea que, evidentemente, estamos en la lona.
3: Bien, de todas maneras, ¿una presidente mujer cambiaría un poco el panorama político nacional? ¿Una mujer presidente cambiaría un poco la estrategia de cómo se maneja un país? ¿Qué opinión les merece a ustedes el hecho de que en las próximas elecciones de postularse una mujer sea quizás la más votada? ¿Puede ser realmente una solución para terminar con todos los problemas? Dice que la mujer es muy buena ama de casa, en cuanto a ser una buena ministra de Economía, porque sabe manejar una casa en cuanto a lo que entra y lo que sale económicamente. No sé cómo sería frente a la presidencia de un gobierno, como pasó con Cristina Fernández de Kirchner en la República Argentina, o Sheinbaum en México, la presidenta de mexicana. En fin, preguntas que uno se formula, ¿no? ¿Cambiaría un poco el panorama que una mujer sea la futura presidente de los uruguayos? 2:12, 2:00 a.m. Vamos a los principales titulares de la jornada.
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3: Bueno, principales titulares a esta hora de la madrugada. Comenzamos diciendo que Uruguay quedó eliminado del Mundial tras un error de Muslera en la derrota con España por 1-0. Bielsa, tras la eliminación del Mundial, soy el responsable, lo que yo le dejo al fútbol uruguayo es nada. El técnico argentino dijo en conferencia de prensa que no logró potenciar el poderío que tenían sus futbolistas y que de 7 puntos que merecimos ganar, obtuvimos 2. Muslera decidió no jugar el complemento tras error que eliminó a Uruguay del Mundial, dijo Bielsa. Hasta ahora no hay confirmado ningún uruguayo que pueda haber sido afectado por los terremotos, aseguró el cónsul en Caracas, cónsul de Uruguay en Caracas. Defensa e Interior firmaron convenio para uso de vehículos militares de 5 tipos por parte de la Policía Nacional. Otros titulares que hacen al acontecer nacional, García cuestionó convenio entre defensa e interior para uso de vehículos y aseguró que militares actuarán regalados. Al gobierno le importa más no quedar expuesto en el Parlamento porque hay sectores del Frente Amplio que no la votarían, dice García, que defender a los soldados que envía patrullajes con la policía. Esto decía el exministro de Defensa, Javier García. El senador del Partido Nacional y exministro de Defensa Nacional, Javier García, cuestionó el convenio anunciado por el gobierno entre el Ministerio de Defensa Nacional y el Ministerio del Interior para el uso de vehículos militares en el patrullaje de la policía. Diferencias dentro del gobierno y prejuicios ideológicos terminan exponiendo al personal militar a defenderse en forma personal en caso de agresión y sin el amparo del Estado, que le ordena una misión pero lo deja solo, reflexionó García. Según García, al gobierno le importa más no quedar expuesto en el Parlamento porque hay sectores del Frente Amplio que no la votarían, que defender a los soldados que envía a patrullajes con la policía. Los policías actuarán amparados por sus mandos y dentro de la ley que los rige, y los soldados, como si fueran civiles y sin ley habilitante, están regalados. Un anuncio totalmente diluido por las diferencias internas en el gobierno, sin nada que ver con la intención original. Otra vez, la falta de liderazgo en el gobierno, concluyó el exministro García. Condenaron a un segundo hombre implicado en disturbios durante los festejos de Nacional en mayo, otro de los titulares importantes. Gobierno plantea unificación de asignaciones familiares que alcanzarán hasta 10.000 pesos en algunos casos en rendición. Estarán sobre la mesa aumentos de eficiencia tributaria vinculados a recaudación y gasto tributario en la rendición de cuentas, dijo el ministro O'Donnell. Sebastián Marcet cambió de abogados en Estados Unidos y denuncia presiones de la DEA. Otro titular, zona céntrica, un herido de arma blanca y un policía lesionado tras incidentes entre dos hombres y un adolescente en Salto. Nos vamos al Prado. Incendio en hogar del Mides. 3 personas permanecen en CTI, informa el director de salud. Un hecho realmente lamentable, ¿eh? Otras 2 personas que estaban en CTI pasaron a cuidados intermedios. El incendio afectó al hogar a primera hora de la tarde del pasado jueves. ¿Qué ocurrió? 3 de los usuarios afectados por el incendio en el centro del Mides, en el Prado, están internados en el CTI. Otras 2 que estaban en cuidados intensivos pasaron a intermedios en las últimas horas, según informó el director departamental de salud, Joaquín Mauvesín. Tras el incendio, 5 personas fueron trasladadas en ambulancias en grave estado de salud a distintos centros. Además de estas 5 personas, otras 2 fueron asistidas en el hospital Sembois. Todas fueron asistidas por inhalación de humo, no por quemaduras. El mayor de los asistidos tiene 90 años. Titulares, contrabando, 2 condenados tras una investigación que comenzó con una persecución en Casabó. Otra información importante que tiene que ver con el acontecer nacional, 2 hombres fueron condenados en Montevideo y Tacuarembó. 2 hombres fueron condenados en Montevideo y en Tacuarembó por delitos vinculados al contrabando. La investigación comenzó en el 2025 cuando una camioneta cargada con cigarrillos paraguayos escapó durante una persecución en Casabó. 2 hombres fueron condenados por contrabando de mercadería en Montevideo y Tacuarembó, y la investigación se inició a partir de una persecución que tuvo lugar en el barrio Casabó en el 2025 a una camioneta que transportaba gran cantidad de cigarrillos de contrabando de origen paraguayo. Ese día los 2 ocupantes huyeron. Titulares a esta hora de la madrugada, incendio en depósito de ómnibus de Empando, 4 vehículos afectados, el fuego extinguido y sin lesionados. La Dirección Nacional de Bomberos investiga las causas que llevaron a que se prendieran fuego los vehículos. Esto ocurrió en un depósito de ómnibus Empando, la empresa de transporte local. Bueno, ¿qué más tengo por acá? La Fábrica Nacional de Cervezas envía al seguro de paro a todos los trabajadores de la planta de Minas y sindicato se declara en conflicto. Problema en puerta, el envío al seguro de paro afecta a 59 trabajadores del fondo del FNC de la planta de Minas, informó la empresa. El sindicato realiza una asamblea en Montevideo y bueno, se declararon en conflicto. El conflicto de Pilsen se declaró en conflicto tras conocer que las Fábricas Nacionales de Cervezas, Fábricas Nacionales de Cervezas, FNC, envió al seguro de paro a la plantilla de la planta de Minas. Desde el sindicato indicaron que son 59 los trabajadores afectados y remarcan que ambas plantas, la de Minas y la de Montevideo, deben permanecer abiertas, por lo que significa que el departamento de La Valleja y su entorno, ya que dejarían de volcarse a la economía local cerca de $1 millón al año solo por la pérdida del empleo directo. Estamos en las 2 de la mañana, 20 minutos, 2 de la madrugada, 20 minutos. Estamos con una temperatura de 6 grados, 6 grados la temperatura actual aquí en Parque del Plata.
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2 de la mañana, 21 minutos, el Gallo Azul. Me piden, mi Gustavo, pasame el Gallo Azul. Ese tema me levanta el ánimo, estoy un poco deprimido, dice Enrique. Enrique, el Gallo Azul, Piero y Horacio y la Orquesta Juvenil del Sodre. Mirá qué hermosa versión.

0: Comunicación con Fernando. ¿Cómo te va, Fernando? Buenas madrugadas, bienvenido al programa. ¿Cómo va? Se te corta un poco el micrófono, creo, del teléfono. ¿Estás ahí? ¿Dónde estás?
1: No, decía que... ¿Me escuchas ahora?
0: Ahora sí, te escucho adelante.
1: No, que perdonara por la insistencia porque pensé que hoy no se podía salir adelante.
0: No, ¿y por qué no? Acá todos los días tenemos programa en vivo y es importante la participación de ustedes. Adelante, te escucho con atención.
1: Pensé que era un problema técnico nada más.
0: No, adelante, te escucho.
1: Bueno, primero de fútbol no quiero hablar.
0: No, ¿qué vas a hablar de fútbol?
1: Por favor.
0: ¿Era una muerte anunciada esta?
1: Absolutamente.
0: ¿Sí, no?
1: Sí, si no era ayer, era dentro de unos días más cuando nos tocaron y clasificábamos con algún otro. Pero no iba muy lejos este barco.
0: No iba muy lejos, vuelta, tal cual.
1: No, con un tipo que se dice de sí mismo que es tóxico, él dice de sí mismo que es tóxico, ¿no? Que no se habla mucho con los jugadores.
0: Por Bielsa, decís tú.
1: Seguro, pero no tiene trato con la prensa, que pretende implantar una forma de juego que el jugador uruguayo no siente. No iba a ir muy lejos, evidentemente. Pero bueno, ya está. Lamento el papelón, porque la historia que tiene el fútbol uruguayo no merecía que...
0: Por supuesto, claro, por supuesto. Bueno, te escucho con atención de temas que realmente preocupan. ¿Es una cortina de humo esto de patrullar la ciudad con militares y con policías en este tipo de vehículos? ¿Es una cortina de humo para otras cosas que realmente están ocurriendo y que pasaron a segundo plano?

0: Miguel se tiene fe para hablar, porque él dijo que se equivocaba mucho.
1: Tropiezos discursivos.
0: Claro, no quiso salir a equivocarse. Y nosotros encantados que no saliera porque es un papelón. Entonces, aparentemente la voz cantante la llevó el ministro de Economía. Prometieron el oro y el moro, ¿no? 10.000 pesos para
1: los jubilados. Las asignaciones. No, las jubilaciones. Las jubilaciones, ¿no?
0: Las asignaciones, la unificación de todas las prestaciones para la... Los niños, están bajo la línea de pobreza, bla, bla, bla.
1: Sí, se habló de ese tema.
0: Se va a intensificar la recaudación. O sea, le van a apretar las clavijas a todo el mundo. Como se dice vulgarmente, es una cosa bastante grosera, pero voy a decir, pero algún traste va a sangrar, porque trata de sacar de algún lado, y bueno, es la única manera que ha visto el gobierno del Frente Amplio de tratar de salvar más o menos el barco, estirando plata, como siempre.
1: Para eso la prioridad es el gasto en la infancia, la seguridad y la educación y personas en situación de calle. Esas son las prioridades para el ministro.
0: Exacto. O'Donnell. Las reformas estructurales ninguna, porque fíjate vos que acabamos de entrar en un préstamo para el plan Más Barrio, ¿no? 250 millones de dólares, en lugar de continuar con el plan que venía el gobierno anterior de asentamiento cero, ¿no?
1: Exacto.
0: Que siempre se supo que no iba a ser en un periodo de gobierno. Pero si empezar, seguir con lo que ya estaba. Si querés un cambio estructural, seguir con lo que ya estaba. Si querés empezar a tratar de sacar a la gente de la pobreza, dale primero una casa donde vivir. Y que de ahí para adelante la gente se construya su futuro. Pero no le tires plata. La plata se termina un día para el otro. Y se acaban los gobiernos, se acaban los programas, se acaba la plata y se vuelve a la misma línea de pobreza de siempre. Entonces, dale las herramientas, como siempre, dale las herramientas. No importa, había que salir con esa noticia. Y la noticia que todo el mundo esperó escuchar era qué se iba a hacer con el tema de los blindados. Y nadie hacía la pregunta que había que hacer, ¿no? ¿Van a entrar con los militares con los blindados a las zonas complicadas? Pues no. La solución que encontró el Frente Amplio es que la policía...
1: Lo va a manejar.
0: Sí, sí. Instruir a las policías que lo va a instruir.
1: Y van a ir acompañados por un militar que tiene porte de arma y que le va a usar en supuesto caso que sea necesario.
0: O sea, las policías van a tener que aprender a manejar los blindados con un militar al lado para poder entrar en las zonas complicadas.
1: Pero son coches muy complicados que solamente los militares lo pueden manejar porque tienen adiestramiento para este tipo de vehículos.
0: Por supuesto.
1: Entonces, ¿el policía qué tiene que ver con todo esto?
0: Lo que pasa, Gustavo, que es todo esto por el trauma ideológico absurdo de no querer decir que se está interviniendo con militares en los barrios.
1: ¿Porque eso tiene que ver con la dictadura, con los militares en la calle?
0: No, ¿sabes con qué tiene que ver? Para no contradecir el discurso estúpido que tienen ellos.
1: Hacemos una pausita y te vuelvo a llamar. Hacemos una pausa de las 2:30 y otro tema que me parece increíble. Yo no sabía que el Palacio Legislativo no cuenta con habilitación de bomberos.
0: Sí, yo tampoco. Y otra cosa increíble es que vaya como si fueran liciales inspector del Ministerio de Salud Pública a inspeccionar los despachos de los legisladores.
1: Pero se quejó la presidenta de la Asamblea General. Encontró colillas de cigarrillos. Colillas de cigarrillos.
0: Que vaya a ver a los baños a ver si no encuentra algún papelito donde hubo cocaína.
1: Pero ¿qué es esto?
0: Vamos a dejarnos joder.
1: No, esto. Yo no sabía que el Palacio Legislativo no cuenta con habilitación de bomberos. Y que en la última década se registraron varias intervenciones del cuerpo por alertas de humo. Y según se indicó, esos episodios estuvieron vinculados a personas que encendían

0: cigarrillos en los baños o en los despachos, algo que está prohibido. Y ahora, la propia presidenta de la Asamblea dijo, pero ¿qué está pasando? Que vengan a inspeccionar por parte de Salud Pública porque encontró colillas de cigarrillos en sala de reuniones del Parlamento. Hacemos la última pausa del programa y enseguida me vuelvo a comunicar contigo, ¿correcto? Ya estoy contigo.
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1: 2:34, nuevamente comunicación con Fernando. Te escucho con atención, Fernando, adelante.
2: Sí, déjame terminar para después ir a lo del cigarrillo y todo eso. Déjame terminar con lo de los blindados, ¿no?
1: Exacto.
2: Fíjate que la ministra Lazo no quería hablar del tema y alguien, una mujer, una periodista, preguntó ¿qué va a pasar con los blindados? Y ahí dijeron, bueno, hay 5 modelos de blindados y que van a, pues, estamos estudiando de utilizar no sé qué, no sé cuánto, ¿no? Todo verso. Dice, y la mamba, dice la mujer, y siguió hablando, dice, bueno, estamos viendo las posibilidades de que el blindado va a ser el más adecuado, según la zona, bla, bla, un jarabe de pico tremendo. La mujer dice, ¿y la mamba? Dice, sí, la mamba también. Y siguió hablando como si no pasara nada. Es mentira. Es mentira. ¿Sabes qué pasa? Te inventan que están estudiando 5 posibilidades de blindados. Sí, la mamba, el cobra, el yacaré, que es anfibio, el no sé qué, ¿viste? Para después decirte que en realidad van a usar 2 y que la mamba la descartan porque no sirve para el asunto que lo necesitan. Y en realidad, la mamba no la van a usar porque el gobierno de Estados Unidos le dijo que no era.
1: Pero no estuvo reunido un integrante de la embajada de Estados Unidos con el ministro del Interior, Carlos Negro, diciéndole que esto no era factible, porque es una donación que se hizo con una finalidad.
2: Claro. Pero lo que pasa, Gustavo, es que no es lo mismo que te digan, te la disfracen. No, nosotros en realidad pensamos en la mamba, estaba en la lista, pero la descartamos porque no cumple la funcionalidad para la cual la queríamos. Eso te lo inventan, te lo dicen. Y otra cosa que te digan, miren, hablamos con el gobierno de Estados Unidos y nos dijeron que no podía ser usada porque era destinada solo al fin de las misiones de paz. Porque si te dicen eso, están reconociendo que son unos improvisados de cuarta que se tiraron a la pileta sin agua, sin haber averiguado antes si se podía hacer.
1: Pero que vamos a tener problemas con nuestro país, va a tener problemas con Estados Unidos por esto.
2: Y bueno, no sé si lo va a tener, porque Estados Unidos seguramente no va a decir nada. ¿Por qué va a decir Estados Unidos? No va a decir nada porque no puede decir, contradecir a la ministra y decirle no. Señora, no mienta, usted metió las mambas ahí entre 5 y así hizo como que la descartaba para no quedar pegada, para no reconocer que metieron las patas al cuadril tratando de utilizar un vehículo para el cual no estaba destinado la donación. Punto. Entonces, quisieron salir de eso con una mentira. Gigante la mentira. Yo lamento que la periodista estaba allí preguntando, no preguntó de vuelta, le había dicho, pero señora ministro, ¿usted no se contactaron de la embajada o del gobierno de Estados Unidos para decirle que la donación era modal y tenía solo un fin, que era el tema de las misiones de paz del ejército uruguayo? Porque yo quería que le preguntara eso y no le preguntaba. Y no le preguntaron. Y no le preguntaron, no sé si nos la dejaron, le pasaron para otro, que preguntara a otro. No, creo que pidió la palabra después Arín para hablar de vuelta del tema de las asignaciones familiares y todo eso. Como capaz que se vio venir la repregunta y dijo, antes que le repregunten, cambiamos de tema, pateamos la pelota para el córner. Pero es una vergüenza. Yo solo espero que haya algún periodista que haga esa pregunta, ¿de quién más? Porque obviamente como no van a usar las mambas porque no pueden. Pero que digan la verdad, que no inventen que están entre las opciones, porque es mentira, no están entre las opciones.
1: Acá el documento que accedió Telenoche dice que se establece que Uruguay no puede vender, ceder, prestar ni transferir ninguno de los 14 vehículos a otro estado, organización o acto privado sin autorización previa. Toda disposición sobre el equipamiento requiere una autorización escrita del Departamento de Estado de Estados Unidos. Por último, el documento señala que si los Mamba fueron desplegados en un conflicto armado bilateral no sancionado por la ONU en operaciones ofensivas o en apoyo a actores no estatales, Uruguay incurriría en una violación sustancial del acuerdo, lo que podría derivar en la inhabilitación para recibir futura asistencia militar por parte de Estados Unidos.
2: Claro. Lo que pasa es que si esta gente tuviera una pizca, un mínimo atisbo de honestidad, que no la tienen, dirían, señores, miren, nosotros nos equivocamos, las mambas no se pueden usar porque tienen un fin.
1: Claro, claro.
2: Que es el de las misiones de paz. Pero como ellos no quieren dar el brazo a torcer...
1: ¿Pero no es una improvisación esto? ¿No es una improvisación?
2: Obvio, pero por eso mismo... Están como el rey está desnudo, ¿viste? Bueno, no se dan cuenta, el rey está desnudo y se piensa, somos todos idiotas y no nos damos cuenta. Yo lamento que no haya alguien que haga la pregunta que hay que hacer. Señora, usted no mienta, o usted no diga cosas que no son, porque en realidad lo que no pueden es utilizar esa herramienta para entrar a los barrios. Está prohibido por el convenio que firmó con los Estados Unidos.
1: Y además empezar a enseñarles a los policías a manejarla, porque no están capacitados.
2: Bueno, ese es el trauma ese, ridículo, absurdo, pero es un trauma no con ideología, es un trauma por sus propias declaraciones y de los últimos tiempos. Acordémonos de cuando la Rañaga promovió la reforma esa de la seguridad, ¿te acordás? Uh-huh. Las cosas que le dijeron. La otra, hace poco, el senador Gandini, cuando era senador, también le dijeron de todo porque quería también sacar, poner en los barrios, en unas esquinas, gente en la tanqueta, a vigilar nada más. Dijeron de todo. Entonces lo que ellos no quieren es decir, mañana nos van a señalar con el dedo si sacamos verdes a la calle. No, la van a bajar, porque no sé si la van a... Capaz que la explotean, como de la policía, la tanqueta, ¿no?
1: Claro, claro.
2: Me imagino la calentura que habrá en los mandos de los milicos. En los mandos militares debe haber una bronca bárbara porque están para usar material que es del ejército, ¿no? Lo va a usar la policía, manejado de última, se supone, por policías cuando prendan, y los daños y las cuestiones que haya, ¿quién las va a pagar? ¿El Ministerio del Interior? ¿O las va a asumir el Ejército? Huh. Esa es una pregunta que hay que hacerse, ¿no? Y bueno. Y termino con esto, Gus. Parece que el activo que no tenga autorización.
1: Pero no tiene habilitación de los bomberos, pero... Y te exigen, tenés un negocio chiquito, si no tenés la habilitación de bomberos, no podés funcionar. Y el Palacio Legislativo, que es impresionantemente grande, cualquier incendio que pueda ocurrir, como ocurrió en su momento cuando fumaban en los baños.
2: Sí, pero peor.
1: No, pero fíjate, es increíble esto.
2: Lo que hacen las leyes
1: y sobre todo sale de ahí.
2: De las normas.
1: Claro. En casa de Herrero, cuchillo de palo.
2: Exactamente, pero no es de ahora, es desde que existe el palacio.
1: Exacto.
2: O sea, desde que la norma es obligatoria, aquí no tienen. Es increíble. Y bueno, el otro, lo de la COSE, persiguiendo a los niños liciales porque fuman a escondida. Es insólito. Porque más, que. Va a ser inspector, tiene razón el diputado Juan Martín Rodríguez, lo que escribió en Twitter, en X. Es increíble que un poder de Estado, que el poder ejecutivo a través del Ministerio de Salud Pública y sus inspectores, se metan al Palacio Legislativo en los despachos a controlar lo que hacen los legisladores. ¿Pero qué es esto? Estamos todos locos. O sea, está mal el legislador. No pueden fumar adentro del palacio porque está prohibido fumar en lugares cerrados. Está bien.
1: Lógico, claro.
2: El problema que ha pasado estos días es que ha hecho mucho frío. Entonces, los que antes salían a fumar como energúmenos afuera, y te lo dice alguien que fumó y que le pasaba eso, están haciendo una ruleta rusa y dicen, o me agarro me fumo un cigarro y me agarro una pulmonía, ¿viste? O me lo fumo adentro y me sanciona la cosa.
1: No, no, muy fuerte, esto es muy fuerte.
2: Es insólito, es insólito. Y después lo último que tú preguntaste, si iba a cambiar algo si hubiera presidente mujer.
1: Una mujer. Dice, acá hace falta una mujer presidente. ¿Cambiaría un poco el panorama?
2: El gran serrucho para Corsi, ¿no? Hay gente que está queriendo que Corsi renuncie para que asuma cosas, ¿no? Dentro del Frente Amplio, digo, ¿eh? Mirá que si Orsi está sostenido por alguien, está sostenido por el resto de la oposición y por algún sector del Frente Amplio, pero no por todo el Frente Amplio. Mirá que la institucionalidad no la está sosteniendo el Frente Amplio 100%. Hay gente que quiere que Orsi caiga para que asuma cosas, ¿eh? Y la primera es ella. La primera es ella.
1: Por eso, ¿viste? Bueno, el propio intendente de Paysandú dice que lo han dejado solo. No lo cuidan al presidente, y es tal cual, no lo cuidan. Lo dejan que siga cometiendo tropiezos discursivos, lo mandan a hacer mandados, inauguraciones, pero tiene que estar en su lugar como presidente y actuar como tal.
2: Exacto. Es que lo han dejado solo porque él no tiene espalda propia, ¿no? No es Mujica, para empezar. Él fue el agraciado con el dedo de Mujica.
1: Sí, claro.
2: No tiene atributo suficiente como para desempeñar el cargo. Y además, tiene gente alrededor que está viendo cómo van a hacer cuando llegue el 2029 para poder candidatearse. Empezando por el Pachá Sánchez. Jorge Díaz no creo que sea tan torpe de querer candidatearse a la presidencia, porque ya su sola presencia, si tiene un poco de inteligencia, él sabe que la gente no lo traga. Pero él quiere estar en el rescoldo del poder. Él no quiere abandonar el calorcito ese, ¿viste? Y Orsi se está transformando en un callo que molesta. Molesta para poder llegar a la próxima elección con posibilidades. Porque tiene miedo de lo que vas a hacer o decirte a quién más. Ese es el tema. Ahora, entonces, si Orsi está cuidado institucionalmente, no es por el 100% del Frente Amplio, precisamente. Me animo a decirte que es mucho más leal la oposición no frentista que sus compañeros de gobierno en muchos casos. Y en cuanto a las mujeres en la presidencia, cuando llegue alguna con capacidad suficiente como para ganar una elección y gobernar bien,
1: bienvenida,
2: no hay ningún problema.
1: Pero claro, si está preparada para hacerlo.
2: Pero que no puede ser nada dependiente del sexo de la
1: nada
2: persona.
1: Que ver, totalmente de acuerdo, lógico.
2: Pero lógico, pero no diferencia sus talentos y virtudes, como dice la Constitución. Y nada más, eso de que la feminista quiere que sea mujer porque tiene que ser mujer.
1: Y ahora todo está cambiando. Ahora hay una mujer, hay una policía trans, mujer trans.
2: Bueno, eso es aberrante, perdóname que te diga, porque se presta para la joda. Mirá que, y más es en el interior, hay que entrar en una comisaría en el interior para saber cómo es la cosa. Mirá que cuando va la negrada allá, la negra, la enviada, mejor dicho, no se puede decir la negra. Y claro, te iban a sellar una guía de ganado, o te iban por cualquier cosa a la comisaría del pueblo, que eso todo el mundo se conoce, el chistecito fácil. Yo qué sé, no sé.
1: Pero la autoridad, hay que respetar a la autoridad.
2: Claro, pues esas cosas nunca terminan bien, ¿viste? Porque,
1: pero nunca se dio, pero viste, ahora todo ha cambiado de tal manera. Pero todo ha cambiado de tal manera.
2: Te vino un policía con el pantaloncito apretado, la trompa pintada, unas caravanas, pintado los ojos, y te dice, buen día, ¿no? Escuchame, no seas malo. ¿Qué respeto te puede infundir? Ninguno. Lamento, pero que vaya a se dedique a corte y confesión.
1: Yo qué sé. Un abrazo grande, Fernando.
2: Buen fin de semana.
1: Chao, igualmente para vos. Chao, chao. Buen fin de semana. Gracias, chau. Fernando. Bueno, Valeria Ripoll, siempre es noticia.
3: Yo creo que estamos teniendo el gobierno que sabíamos que íbamos a tener, por lo menos algunos sabíamos que iba a suceder, ¿no? Yo le decía, en la campaña electoral no atacaba a la persona de Orsi, pero sí decía, a ver, yo sé lo que da Orsi porque lo conocí de forma muy cercana como intendente. Entonces, es un tipo copado para tener una charla, tomarte un mate, comer un asado, divina persona. Yo personalmente no tengo nada para decir de él, pero para mí no estaba a la altura para ser presidente de la República. Sigo pensando exactamente lo mismo y creo que por eso le pasa todo lo que le pasa. Porque él sigue pensando que está en la intendencia de Canelones y no está en la intendencia de Canelones. Es el presidente de la República. Entonces tiene estas contradicciones de que te dice una cosa, ¿no? Después te dice la otra, de que tiene una impronta o una forma de comunicar que no es la que uno espera del presidente de la República. No es claro, muchas veces no tiene sustento, dice lo que le dicen y a veces le dicen mal, ¿no? Creo que tampoco está bien rodeado, porque si no lo cuidarían un poco más, creo que no lo han cuidado para nada. Uh-huh. Lo han dejado exponerse, darse contra la pared, quedar pegado innecesariamente y en cosas que son importantes que esté él no está. Yo creo que está todo bien con el cuidar la institucionalidad, pero cuidar la institucionalidad no puede implicar no decir las cosas como son a la gente, ¿no? Que fue algo que el Frente Amplio no hizo nunca en el gobierno pasado. En el gobierno de la coalición republicana, el Frente Amplio hizo todo lo que hoy te pide que no hagas como oposición.
1: Señores, estamos en las 2 de la mañana, 50 minutos, 2 de la madrugada, 50 minutos, 099-232664, 093-65-7522. Gonzalo Charquero, ¿cómo va? Buenas madrugadas.
4: ¿Cómo estás? ¿Cómo
1: andas? Bien, ¿y tú cómo andas, Gonzalo? Bienvenido, adelante, te escucho.
4: Viene ya tarde, ya está para terminar.
1: Adelante, adelante, hermoso, adelante.
4: Hermoso programa. Mira, es un ingrediente que me parece que había que sumarlo al tema, el tema este de conflicto respecto a los vehículos blindados.
1: Sí.
4: Tiene un bracito que va para la policía y otro bracito que va para las fuerzas, va para el Ejército Nacional, ¿no? O sea, acá hay un problema que, en definitiva, ellos no manejan, pero te voy a decir algo, no lo manejan públicamente, pero no lo pudieron y no lo pueden resolver. Cuando digo ellos, digo el gobierno, pero es un problema que viene desde... No me lo contó nadie, yo sé que es así. La historia es, el MPP y el Partido Comunista no les quedaron diferencias como consecuencia de la guerrilla de combate. ¿Verdad que sí? Uh-huh. Que tienen diferencias.
1: Hay diferencias, bueno, claro.
4: Hay diferencias de los dos grupos, en cierta manera, combatientes a la institucionalidad. Era el Partido Comunista y algunos brazos de ellos, y nuestro programa. En el caso de la Policía Nacional con el Ejército Nacional, quedaron diferencias de otro tipo, pero están emparentadas. Por consiguiente, ese problema no lo solucionó nunca nadie. O sea, durante el gobierno cívico-militar, la policía nunca tuvo un jefe policial. Era un coronel retirado o un coronel en ejercicio. Nunca tuvo un jefe policial. A partir de ahí, se fueron generando después diferentes situaciones en las que el mando jamás lo ejerció la Policía Nacional, sino que lo ejerció el Ejército Nacional. Por consiguiente, a nivel corporativo, todavía no se han amalgamado, como no se amalgamaron tampoco entre tupamaros y comunistas, las diferencias generadas como consecuencia del accionar, tanto de un lado, tanto del lado del combatiente como del lado de quien luchó contra la subversión. Entonces, hoy, año 2026, sobreviven pequeñísimas, medianas y gigantes diferencias que hacen que no quiera trabajar ni quiera estar, independientemente de que digan que juntan basura, pero cuando juntan basura va, por decir juntan basura, cuando hubo un vendaval en Rosario, o creo que fue en Soriano, en Dolores, un vendaval en Dolores, estuvieron, pero van las Fuerzas Armadas, no van las Fuerzas Armadas con la camioneta de la policía, va el Ejército Nacional. O sea, hay un divorcio, ese es otro de los precios que dejó la subversión. Entonces, su trato con este el trato de la izquierda con las Fuerzas Armadas, el trato de la izquierda con la policía es bien diferente. Hay una relación con la policía en la que los mandos de la policía, tú viste que son algunos y que inclusive hasta se manifiestan frente a amplistas. No sé si recordarás, jefe de policía que se manifiesta frente a amplistas. Uh-huh. O sea, este no es un tema menor. El gobierno con la policía puede manejar determinadas situaciones políticas, pero dentro de las Fuerzas Armadas, dentro de lo que tendría que ser Ejército Nacional, Fuerza Aérea, Armada Nacional, la situación es absolutamente otra. Está mucho más blindada a la política, sobre todo a la política partidaria de izquierda. Entonces, es muy difícil que ellos puedan, ellos, o sea, cuando digo ellos, digo Frente Amplio, el partido que está en el gobierno, pueda resolver un problema que como si, esto sería como en una empresa, vos vas a armar un proyecto y lo primero que te piden es que haya un buen equipo de trabajo, porque si no, va a fracasar. Y acá hay una lesión, así como la que hay entre MPP y Partido Comunista, entre la policía y el Ejército Nacional. Entonces, ese es un elemento que no se ha tratado, ni es que yo lo que sea importante porque yo lo digo, vuelvo a repetir, no me lo contaron, pero me consta. Eso es eso no lo arreglas con Poxipol, ¿eh? No lo arreglas con palabrerío, ni que si hay un descuento yo me tiro de cabeza. Eso, vos decís, a partir del primero de julio salen a patrullar, esa orden vos la das, pero después, cuando la bajás y la llevan a la realidad, en los ministerios es un tema, pero en la operación y en la administración de la operación no funcionan, porque no se amalgaman. ¿Sabés dónde está la prueba paralela, pero muy clarita a nivel político? ¿Qué está pasando hoy entre el Partido Comunista y el Movimiento de Participación Popular?
1: Bien, se me va el tiempo, me sacan del aire. Te mando un gran abrazo, Gonzalo. Muy interesante tu intervención, ¿eh?
2: Da para que vos lo pienses.
1: Bárbaro, buen fin de semana.
2: Igualmente.
1: Gracias por participar, gracias por tu opinión. Chao. Bueno, llegamos al final, señoras y señores, punto final, ¿eh? Gracias por acompañarnos, buen fin de semana, buenos sueños, vivamos el aquí y el ahora, porque el ayer ya pasó, forma parte de nuestra historia, es lo único que no podemos cambiar, y el mañana es incierto. Hasta el martes, chau.

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versus el viento, 10 años al aire. ¿Qué tal, amigos? ¿Cómo están? Muy, pero muy buenas madrugadas gélidas, ¿no? Estas semanas están siendo realmente, bueno, la parte que a mí no me gusta, el invierno, yo qué sé, hay gente que le encanta, pero bueno, en fin. Buenas y frías madrugadas, ese es el saludo correcto. Bueno, vamos a encarar este sábado, ¿no? Como todos los sábados acá en el programa, vamos a tener esta primer media hora educativa, como tenemos siempre. Terminamos con la historia de las máquinas y herramientas, y hoy vamos a empezar a aprender sobre el sistema nervioso central. ¡Pah, muchacho! ¿No sabían ustedes algo de medicina, algo de cuerpo humano, todo eso? Bueno, vamos a ver qué aprendemos en el día de hoy. Además, por supuesto, como todos los sábados, llegará Julia Pérez con las costumbres y recuerdos de nuestra tierra, y hoy Hugo Piris tiene doble porción, porque llega el humor en serio y el si ustedes me lo permiten. Así que bueno, caminemos juntos, vamos a desandar este programa, que ya está comenzando.

0: ¡Qué divino! Julia Senko con este tema. Yo no sé por qué no se dedica a cantar solo folclore. ¡Qué hermoso le sale! ¡Qué lindo, qué lindo! Bueno, hablando de lo que vamos a escuchar ahora del sistema nervioso central, un recorrido completo por el sistema nervioso, el gran centro de control del cuerpo humano, Desde cómo se organizan los sistemas nerviosos central y periférico hasta el funcionamiento del cerebro, las neuronas, la sinapsis y la electricidad que hace posible cada pensamiento, cada movimiento y cada emoción. Es un viaje por la anatomía, la química y la energía que nos permite existir, aprender y reaccionar en el mundo.
1: El cuerpo humano es una máquina perfecta, una máquina perfecta. Para que funcione, cada parte es fundamental. Órganos y tejidos sincronizan sus movimientos a la perfección, organizados en sistemas. El sistema nervioso es una de estas redes complejas e indispensables. Tejidos nerviosos, impulsos eléctricos, millones de neuronas. Y un órgano que procesa todas nuestras conexiones, el cerebro. Una estructura fascinante. Sistema, el cuerpo humano. Nervioso.

El sistema nervioso es el centro de control del organismo. Es como una computadora que recibe y procesa datos de los distintos órganos para lograr una respuesta del cuerpo. Gracias a él, podemos realizar acciones voluntarias como caminar, hablar o imaginar, e involuntarias como pestañear, bostezar o tener hipo. Lo componen dos grandes estructuras, el sistema nervioso central y el sistema nervioso periférico. El sistema nervioso periférico está formado por una red de nervios que se extienden por todo el cuerpo. A su vez, está dividido en dos estructuras. Por un lado, el sistema nervioso somático, que maneja acciones voluntarias de los músculos, como caminar o levantar un objeto. Cuando actúa, las fibras nerviosas llevan la información a los músculos para que el cuerpo realice una determinada acción. Por otro lado, está el sistema nervioso autónomo, encargado de controlar las acciones involuntarias. El sistema autónomo se encarga de funciones como la contracción y dilatación de los vasos sanguíneos, la sudoración, la dilatación de las pupilas o la excitación sexual.

Una de sus misiones más importantes es regular las funciones del cuerpo para aumentar o reducir las capacidades según lo que necesite. Para eso utiliza dos sistemas, el simpático y el parasimpático. Cuando estamos en situaciones de estrés o peligro, y cuando estamos realizando actividad física, el sistema simpático aumenta la frecuencia cardíaca y respiratoria y reduce el proceso de digestión de alimentos. En cambio, cuando el cuerpo necesita relajarse, el que actúa es el sistema parasimpático. Reduce la frecuencia cardíaca y el organismo se equilibra.

Volvamos mejor a la segunda gran estructura, el sistema nervioso central. Tiene una función importantísima. No solo recibe señales del cuerpo, sino que además debe decidir cómo responder a cada una de ellas. Tanto acciones físicas como sentimientos o pensamientos. El sistema nervioso central está dividido en dos partes. Por un lado, el encéfalo, que es básicamente todo lo que tenemos dentro de la parte superior de la cabeza, como el cerebro y otros cientos de estructuras. Por el otro, en el sistema nervioso central, hallamos la médula, que se encarga de transmitir los mensajes que el cerebro le envía al cuerpo y viceversa. Además, coordina los reflejos, que son respuestas de nuestro cuerpo a estímulos externos. La médula es una especie de gran cordón blanco que va desde el bulbo raquídeo hasta la región lumbar de la columna vertebral. Se compone de unas vías que permiten transmitir los mensajes desde el cerebro y hacia él, a través de 31 pares de nervios que se disponen a ambos lados de ella. El bulbo raquídeo sirve como nexo entre la médula y el cerebro. Es un lugar estratégico donde se localizan los centros de control de las funciones cardíacas y respiratorias. Por encima del bulbo raquídeo aparece la protuberancia anular. Este puente interviene en fenómenos como el estado de alerta y el sueño.

Cada vez que hacemos equilibrio o movimientos que requieren coordinación, el que actúa dentro del sistema nervioso es el cerebelo. El cerebelo se encuentra dentro de la fosa craneal occipital. Su tarea es muy vulnerable a sustancias como el alcohol. Por eso, cuando tomamos mucho, perdemos la coordinación del cuerpo. El sistema nervioso central también cuenta con otra estructura que conecta y transmite impulsos, desde la corteza cerebral y hacia ella, el mesencéfalo. Conocido también como cerebro medio, procesa la información visual y auditiva y ayuda a controlar la temperatura del cuerpo y la percepción del dolor. Ya hablamos de los diferentes órganos que tenemos dentro de la cabeza, pero llegó la hora de describir cómo funciona el más importante, el cerebro.

0: Así como las computadoras cuentan con un microprocesador y chips que les permiten funcionar, el sistema nervioso tiene el cerebro, que es capaz de procesar gran cantidad de información. Súper veloz, el cerebro recibe y trabaja las señales nerviosas tanto del interior como del exterior del cuerpo.
1: Estamos por hacer una tomografía del cerebro. Tenemos un paciente. Ahí está la técnica que lo está acomodando en el equipo. Esto se llama decúbito supino, cuando el paciente está boca arriba. Para hacerte una idea, esto es como si nosotros agarráramos tu cabeza y vamos haciendo secciones o cortes de esta forma. Y después vamos a ver cada sección, la vamos a ver desde abajo y ahí podemos ver todas las estructuras. Esto es la fosa posterior, donde está ubicado el cerebelo. Estos son los ojos, estos son los nervios ópticos, ahí está la nariz.
0: El cerebro tiene dos regiones bien delimitadas. La sustancia blanca, que es la región interna, está formada por una red de fibras nerviosas que se entrecruzan. La sustancia gris, también conocida como corteza cerebral, es un conjunto de miles de pliegues que recubren la parte externa del cerebro. Esos pliegues son el resultado de la evolución del cerebro. Para poder aumentar su capacidad de procesar información, se fue expandiendo dentro de la estructura rígida del cráneo. Por eso el cerebro se fue plegando para caber ahí. Para proteger al cerebro, al tronco del encéfalo y a la médula, existe un líquido que se encarga de amortiguar los golpes y prevenir traumatismos. Se llama líquido cefalorraquídeo. El cerebro está dividido en dos: el hemisferio derecho y el hemisferio izquierdo. Al revés de lo que uno podría imaginar, cada hemisferio controla el lado opuesto de nuestro cuerpo. Esto se debe a que las fibras nerviosas que las unen con el resto del organismo están entrecruzadas. Y además, cada hemisferio está asociado a acciones muy distintas.

El lado derecho es el más creativo. Controla habilidades como los sueños o la imaginación y capacidades como la percepción global o la intuición. En cambio, el lado izquierdo es el más racional. Controla el pensamiento analítico y la lógica. Los hemisferios se dividen, a su vez, en cuatro partes llamadas lóbulos. Cada uno tiene funciones muy específicas. El lóbulo frontal está relacionado con la memoria a corto plazo, la producción del lenguaje, la planificación, el comportamiento y los movimientos del cuerpo. El lóbulo parietal procesa la información sensorial que proviene de distintas partes del cuerpo, como el frío o el tacto, e interviene en la coordinación y el reconocimiento del espacio. El lóbulo temporal, ubicado aproximadamente detrás de cada 100, interviene en la mayor parte de los procesamientos de la memoria y regula emociones y el aprendizaje. Además, es donde se localiza la corteza auditiva. Por último, el lóbulo occipital es el encargado de procesar la información visual e interpretar todo lo que vemos.

Pero todavía queda una pieza fundamental. Entre los dos hemisferios cerebrales se encuentra el tálamo. El tálamo se encarga de procesar información sensorial de los receptores para transmitirla a la corteza cerebral. Los receptores son estructuras distribuidas por todo el cuerpo que captan y transmiten procesos, como la presión, la temperatura o el dolor, entre otras cosas. El tálamo nos permite interpretar el tacto, el dolor o la temperatura. Todos los sentidos, menos el olfato, se procesan en el tálamo. Por debajo de él está el hipotálamo, compuesto por un grupo de neuronas reguladoras de las conductas que responden al instinto de supervivencia, como la alimentación, la ingesta de líquidos o el control de la temperatura del cuerpo. Además, ejerce un rol muy importante de conexión entre el sistema nervioso y el sistema endocrino, que es el encargado de producir todas las hormonas del cuerpo.

0: Así como las computadoras, el cerebro no podría funcionar sin un elemento fundamental, la electricidad.
1: La doctora Silvia Cochen está realizando un electroencefalograma que permite seguir la actividad eléctrica y saber cómo funcionan las ondas cerebrales.
2: A principios del siglo pasado, alguien se le ocurrió pensar de que, aprovechando que las neuronas, que son las células, que es la unidad básica del sistema nervioso central, que está en el cerebro, tenían actividad eléctrica, se le ocurrió poner sensores en el cuero cabelludo, que son lo que llamamos electrodos, y entonces la diferencia que hay, se llama diferencia de potencial eléctrico, entre un electrodo y otro electrodo, es lo que te permite ver, registrar la actividad eléctrica en cada uno de estos canales. En este caso, estamos estudiando un paciente que tiene colocado 32 electrodos, vemos la diferencia entre cada canal, entre electrodo y electrodo. Cuando vos estás dormido, tenés una actividad más lenta. Se mide en hertz, tenés puede ser de 2 a 3, 4 hertz, 6 hertz. Cuando uno está despierto, pero está relajado, no está pensando en nada, pero está despierto con los ojos cerrados, tiene una actividad que está entre los 8 y los 12 hertz, que es lo que se llama ritmo alfa. Y cuando uno abre los ojos o está atento a algo o se acordó de algo, las neuronas oscilan más rápido en general. Por encima de los 12 Hz, puede oscilar hasta 50 o 200 Hz.
1: El cerebro funciona gracias a una compleja red de conexiones neuronales. Anatómicamente, las neuronas no están en contacto, sino que se encuentran separadas por una pequeña grieta microscópica. Se comunican entre sí a través de un proceso electroquímico. El impulso eléctrico, que pasa a través de una neurona, se transmite a otras mediante la liberación de unos mensajeros llamados neurotransmisores. Ese vínculo entre dos neuronas se llama sinapsis.

cada neurona puede enviar distintos neurotransmisores según la información que quiera transmitir. Cada vez que aprendemos algo, se producen nuevas conexiones neuronales que no existían antes de ese momento. El cerebro tiene cerca de 100.000 millones de neuronas y cada una de ellas puede comunicarse hasta con alrededor de otras 50.000. Todas ellas trabajan en redes que se agrupan según la tarea que deben realizar. Y así pensamos, aprendemos, recordamos, hablamos, se nos ocurren ideas, nos movemos, reaccionamos ante estímulos, mientras hacemos todo tipo de actividades en cada momento, aunque no nos demos cuenta. Si pudiéramos mirar una neurona de cerca, veríamos que está compuesta por tres partes. El soma, o cuerpo celular, que contiene el material genético. Acá es donde se llevan a cabo todos los procesos de metabolismo neuronal. Las dendritas son las encargadas de transmitir las señales a otras neuronas. Y el axón es la parte delgada de la neurona que transmite la información del soma a las terminales y viceversa. Además, las neuronas cuentan con las células gliales, que sirven como sostén estructural y funcional y cumplen un rol muy importante en la transmisión del impulso nervioso y en la reparación neuronal.

Aunque a veces nos desconectemos, el cerebro nunca descansa. Cuando dormimos, funciona como un cargador de batería almacenando energía para el resto del día. Mientras dormimos, recopila toda la información importante acumulada durante el día y la revive como un video. Esta información pasa de la memoria a corto plazo a la memoria a largo plazo. Además, el sueño es muy importante para que las funciones mentales trabajen de forma correcta. Por eso, la gente que tiene insomnio puede sufrir consecuencias en su comportamiento. El sistema nervioso regula nuestra mente y nuestra conciencia. Es como un gran centro de controles en el que se intercambian órdenes, mensajes e información. Nos permite tomar decisiones, caminar, pensar, hablar, emocionarnos y también acciones involuntarias como estornudar, toser o simplemente respirar. El cerebro es la supercomputadora que comanda ese centro de controles. Por eso es muy importante cuidarlo y estimularlo para que trabaje siempre al máximo.

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1: Muy, pero muy buenas madrugadas y bienvenidos a este rinconcito tan querido de las costumbres y de los recuerdos de nuestra tierra. Y encontré un material tan, pero tan lindo para compartir que creo que muchos se van a emocionar y recordar. Y fue escrito por una persona que tiene un seudónimo que se llama El Teclazo, y la verdad que está muy, pero muy bueno este post, así que lo voy a compartir y espero lo puedan disfrutar. Hoy en otro post comenté que soy de otra época, pues recuerdo haber fumado en un avión, algo que hoy, por supuesto, es imposible de hacer y a Dios gracias. Eso hizo que me acordara de otras cosas, muchas, que hice hace un tiempo y que hoy ya no hago, no porque estén prohibidas, sino porque ya no existen o ya no se aplican. Así fui haciendo una lista que les comparto y en las que seguramente habremos de coincidir en muchos de los puntos aquí señalados. Tomé Bliss sin alcohol, fresquita, Crush, completo Puritas y Toddy. Subí las escaleras mecánicas de Angenshey. Fui al teatro a ver a Roberto Barri. Me compré trajes en El Mago y en Soler. Comí panchos en La Auténtica Pasiva. Compré libros y artículos de escritorio en Barreiro. Cambié revistas en Rubén. Escuché discos en las cabinas del Palacio de la Música, las que luego, por supuesto, no compré. Anduve en los taxis Mercedes Tortuga. Jugué al barquillero. Junté goles y dobles, el álbum de las cachilas y el álbum de la familia. Viajé en Pluna, Bari, Loiza Aéreo Boliviano,

y Aerolíneas del Cobre. Le chisté al guarda, comí borrachos, tuve pito de boletera, pituqué los sábados de noche por 18 de julio, envié una postal por correo sin sobre. Estuve en los programas de Pilán y el Capitán Cañones en vivo. También en el show del mediodía, fui a la Feria del Libro de la Casona de la calle Rivera. En el Parque Rodó anduve en la Pista Veloz, el 8, el Látigo, el Tren Fantasma, el Pulpo y la Montaña Rusa. Fui a los cines Artigas, Radio City, Sensa, Ariel, 18 de julio, Metro, Trocadero, Copacabana, Belvedere, Alcázar y Luxor. Comí en Pampernix, anduve en el Lanchón del Prado, jugué bolitas, trompo, runrun, sacariola, tacataca y soplagol. Fui al desfile de los Reyes Magos a llevarle la cartita a Imazul Fernández y el Gordo del Valle. Vi spots de TV con Américo Torres, Vilma Lujambio, Sarita Otermin, Rueger, Lila González y Hugo Mañán. Vi a Rosa Luna y a Pirulo, entrevisté a Marta Gularte, conversé con Foforito, comí en El Águila, Morini, Doña Flor, El Gallinero, La Vascongada, La Sibarita y el Palacio de la Pizza. Comí chorizos en un auténtico carro del Galleguito. Anduve en la plataforma de las Cachilas de Cutza y me subí y bajé con el coche en movimiento. También hablé con el guarda sentado en el asiento de los bobos. Viajé en Amdet, tanto en los Leyland como en los Trolley. Viajé en motocar, Águila Blanca y los Gans de AFE. Anduve en el tranvía de la calle Carlos Gardel. Anduve en los sulquis de Piriápolis. Me desperté con Julio Villegas a las 6 de la mañana en el informativo de Radio Sarandí. También fui fan de Never Araújo y Jorge el Traverso en el vivo y en directo. También en Sarandí, Vitoria, a Denis Milar, Saúl Rivero, Avalde y Campos, todos de Liverpool. Como hincha de Cuadro Chico, puteé a Morena, Mazurkiewicz, Manga y a Cubilla. Fui a la Noche de las Luces. Tuve miedo al ver estacionarse una chanchita o un ropero en la puerta del Liceo del Baile. Fui a bailar a Sunset, Bohemios y Banco República. Bailé lentas, muy apretado, pero también Villis, Tavares, Village People y otros. Antes había bailado Safari, Náufragos, Pintura Fresca y otros. Modestia aparte, no fue muy seguido, pero también planché en esos bailes. También al Sudamérica. Me asusté con los cabezudos, tiré besitos a la reina, jugué con pomos y estiré papel picado y serpentinas. Usé zapatos de taco alto, pantalones Oxford, camisas bambula, buzos Shetland con una franja al centro. También llegué a usar carterita. Sí, mea culpa, mea culpa, mea culpa. Me hice cortar el pelo estilo cola de pato, me ratié de preparatorios, iba al nocturno por irnos en barra al tablado del Paso Molino. Me cité con chicas en Papito, comí pop acaramelado el pop, comí alfajores Península, aplaudí a Gustavo Nocetti, Carlos María Fossati, Los Peirú, Santiago Chalar y Carlitos Benavides. Tomé helados en Quibón, revelé fotos en Foto Martín, compré una radio en Zapelli, me hice un traje en Ovalle y compré zapatos en Grimaldi, me compré chocolondo con el vuelto, comí panchos que me vendía un panchero que tenía los tachos banchero. Tomé helados Oso Polar, Smack y vasitos de Conaprole. Ahorré en Pepito Postal y tuve alcancía de la Caja Obrera. Pegué figuritas con engrudo, me midieron la paletilla y me curaron el mal de ojo. Acompañé a mi abuela al Señor de la Paciencia, viajé en onda, compré lo de Samuel en el Chuy, fui a pescar al puerto, comí carambones, fui a la terraza del aeropuerto de Carrasco, comí churros de Manolo, vi el carrito de Zavala con los ponis,
Fui a ver zarzuela al Teatro Odeón, compré galletitas dulces sueltas en el almacén de la esquina y caramelos en la puerta de la caja de jubilaciones. Y, por supuesto, tomé café, filosofé y fui poeta de mentiras en el Soracabana. Y esto lo escribió el Teclazo y, bueno, me animé a compartirlo porque realmente es especial, me encantó y espero los haya llevado un poquito a los recuerdos y las costumbres de nuestra tierra. Seguimos compartiendo versos al viento.

0: Estamos con Ica Novo, quien nos cuenta y nos canta cómo compuso esta hermosa samba tan difundida, como las de antes.
1: Bueno, la samba como las de antes, mira, la empecé en Lisboa, inspirado en una historia de amor, y después uno se enamora de más de la historia que de, o sea, de la canción. Fue inspirada en un instante de amor que luego se convierte en una canción que habla de todas las historias de amor, no solamente de la
2: que te atravesó.
1: Claro, de toda la historia de amor que uno ha escuchado, que ha visto en el cine, que leyó en los libros, que vivió, que vivieron los amigos, los hermanos, los parientes, el tío, la historia que oíste en un bar en la mesa al lado. O sea, y la terminé en Córdoba, la empecé en Lisboa y la terminé en Córdoba.
2: Pero fue inspirada en un amor, digamos, de ese momento. Al amor universal.
1: No, fue inspirada en un tremendo gran amor. Que fui por 15 días a Portugal y me quedé como 6 meses. Y ya tenía pasaje de vuelta, era cuando ya me volvía después de estar muchos años fuera de la Argentina. O sea que fue una cosa extraña, ¿no? Porque me tenía que volver. Ya había decidido volver, así que... Pero nació allá la música y posiblemente... No, la letra creo que la hice totalmente acá. La hice en Córdoba ciudad. Y la terminé en la casa de mi madre, el 27 de abril del 300.
2: Tuvo un proceso, digamos, de tiempo para hacerla.
1: Claro. A mí me gustan todos los géneros musicales. Me gusta el rock, me gustan los Beatles, me gusta Dire Straits, o me gusta el jazz rock, me gusta Weather Report, me gusta el jazz, me gusta Miles Davis, amo a Keith Jarrett, y me gusta la música brasileña en general. Uh-huh. Casi toda la gran música brasileña es de la música más alta del planeta. Me gusta la salsa, me gusta la música de Cuba, de Puerto Rico, que son los jefes mundiales de la salsa. Y me gusta mucho nuestra música.
2: Y una de las zambas.
1: Y es un homenaje a nuestros maestros de la zamba. Yo tuve la suerte de aprender a bailar desde chico y con el compás inigualable de los hermanos Ábalos, de Adolfo Ábalos en el piano, o sea, inventor del piano criollo y del swing tradicional, con una percepción moderna, contemporánea. Tuve esa suerte, y entonces la samba es una cosa seria.
2: ¿Y esta es una de las sambas que más te han interpretado?
1: Sí, posiblemente, ¿no? sí, es la que más se ha cantado, sí, totalmente. Tanto que bueno, me han contado, ya van 3 parejas que me cuentan. Espero que no me demanden después si se divorcian, pero que se casaron entrando al templo con la música de como las de antes, la samba como las de antes, es una cosa muy emocionante para mí.
2: Sí,
1: sí. Sí, sí,
2: sí. Sí, ver que tu música...
1: Y como dijo un amigo cordobés, el Cucho Pillado, una vez... que yo estaba tocando en Buenos Aires, en una peña, y presento esa samba, y dice, ah, es la, y que yo siempre lo uso, ahora se lo plagio totalmente, porque me pareció genial, dice, ah, de tu disco Zambas para Chapar, volumen 3, como las de antes, ¿eh? La samba siempre es amorosa, ¿no?
2: Sí, tiene una seducción en el baile.
1: ¿Quiere que la cantemos, señora?
2: Vamos a tratar de
1: ponerla.
2: Vamos.

0: Bravo, qué linda.
1: Una florcita en la plaza. Eso,
2: un verso, una flor, cita en la plaza. ¿Cómo le voy a dar una florcita?
1: Porque la gente
2: bueno,
1: la canta.
2: Bueno, puede ser también.
1: Sí, claro, sí, no, la gente ya sé. La tiene.
2: Algunos me la han discutido directamente. Yo voy a seguir cantando una florcita. Chao.
1: Claro,
2: si
1: no, ya tenía que
2: la samba, ya tiene vida propia, entonces bueno, cada
1: hace
2: uno,
1: poquito no, me enteré que era por un posteo tuyo.
2: Claro, sí, un porque verso, una flor, cita en la plaza.
1: Una cita en la plaza, no es que, claro, que
2: claro,
1: una florcita.
2: Sí, sí. Claro, porque la florcita en la plaza, no sé, capaz que me hacían una multa por sacar una florcita.
1: Una flor.
3: Qué bueno poder acercarse y conversar con quienes han contribuido al rico repertorio musical de nuestro folclore. Las viejas zambas y chacareras se hacen nuevas al oír de sus voces el porqué de las mismas. Gracias, Ica.

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1: Cada vez más, cada vez mejor.

Bueno, Sandra, tenemos una página de humor para hoy, y como siempre el fútbol, ¿no? Sabes que hurgando por internet me encontré con un relato que me resultó medianamente gracioso, interesante, que tiene que ver con el mundial que todos recordamos con mucho cariño, como fue el mundial de Sudáfrica ya en el año 2010. Y bueno, copié el texto y si te parece lo comparto con ustedes en esta madrugada.

Un mes antes de comenzar el Mundial de Sudáfrica, me despidieron del trabajo y a los pocos días Lucía me dejó. Solo y desempleado me preparé para ver el Mundial en solitario, decidido a aplazar la depresión. Todo sería como cuando era niño, tendría todo el tiempo del mundo. Al menos eso fue lo que creía al principio. Sin embargo, la bola de que yo tenía un apartamento de soltero corrió entre mis amigos. Mi apartamento quedaba en un lugar céntrico, así que podían llegar, aunque sea, a ver el segundo tiempo. Para el partido inaugural, que acá fue un viernes a las 8 de la mañana, ya tenía un par de cuates autoinvitados, que llegaron a la casa aprovechando que ese día tenían turno por la tarde. Preferían llegar a mi apartamento porque en su casa tendrían a sus mujeres enojadas, porque en lugar de colaborar estarían echados viendo fútbol. Al mediodía llegaron un par de primos míos que trabajaban cerca y llevaron chicharrones y cervezas. Uruguay y Francia no dieron goles ni mucha emoción, pero la pasamos bien. Al siguiente día, sábado, llegaron los cuates del trabajo y los primos a ver a la Argentina dirigida por el Diego. Uno de los primos trajo a una de sus amantes, lo cual pensé que iba a traer problemas. Solo los partidos que eran a las 5 de la mañana no los veía. Nadie llegaba tampoco, afortunadamente. En todo el Mundial tal vez un par de partidos los vi solo. Siempre había gente, familia, amigos, amigos de los amigos, una que otra novia que estaba haciendo puntos o que de veras era futbolera. Mi primo llevaba a su amante siempre y un par de veces se encerraron en mi cuarto. La comida y bebida me salía gratis, pero me tocaba limpiar cuando todos se iban. Todo el día era fútbol, por la mañana y el mediodía, los partidos por la tarde y la noche, las repeticiones y los comentarios. Todo el Mundial me pasé esperando dos llamadas, una de algún empleo, otra de Lucía. Sin embargo, pasaban los días, el Mundial seguía su curso y yo solo recibía llamadas de la gente que llegaba a la casa. La saturación de fútbol ayudaba a no pensar y a no lamentarme de mi mala suerte. Tenía la esperanza de que para la final ya todo estuviera de nuevo en su lugar. Y así fue. Para el partido de la semifinal entre Holanda y Uruguay, Lucía me llamó. Me llamó como si nada hubiese pasado, como si nunca me hubiera dejado de hablar. Le conté que mi apartamento se había convertido en un bar deportivo y que venía gente todo el tiempo. La invité a la final y aceptó. Cuando España ganó la semifinal contra Alemania, me llamaron para ofrecerme trabajo. Fue al día siguiente y quedé contratado. Y además empezaba el lunes después de la final. Todo parecía sonreír y yo pensaba que había alguna trampa por ahí, que las cosas no podían ser tan fáciles. La final entre España y Holanda la vi en mi casa, con Lucía de vuelta, con los amigos y ya con empleo. Y cuando Iniesta marcó el gol de la victoria, supe que terminaba el Mundial. Lloré como si yo hubiera sido el que estaba ganando el Mundial. Había cierta nostalgia de pensar que ya no tendría fútbol y que el lunes me esperaba algo nuevo, que no se sabía cómo vendría. No contaba yo con que Lucía se iba a quedar esa noche e iba a descubrir una tanga del amante de mi primo entre mi ropa. Por más que le expliqué cómo había sido todo, por más que le rogué, no me hizo caso y se fue a su casa. No contestaba mis llamadas de nuevo. El trabajo, por otra parte, era bueno, cansado, como cualquier otro. Pero bueno, bueno, un texto que creo que da para pensar mucho, o no, tomarlo así como un testimonio de alguien. Bueno, espero que hayan podido gozar una sonrisa.
Mientras yo leía esta narración, a la cual les hice, les compartí.

0: si ustedes me lo permiten.
1: No, me río porque estoy muy futbolero últimamente. Claro, la cultura, ¿no? Vinculada al deporte. Casi todos mis segmentos han estado teniendo que ver con el tema del Mundial. No precisamente hablando sobre fútbol, porque eso hablamos con Lautaro los martes en la madrugada, pero sí cosas que están vinculadas a eso, ¿no? Y vos sabés que me acordé el otro día de una canción que se hizo muy popular, cantada por Agarrate Catalina, que se llama Usted, sobre las reacciones que se produjeron después de 2010, cuando Uruguay tuvo una muy buena repercusión en Sudáfrica, en el Mundial de Sudáfrica, y con mucha calidad y con mucha creatividad, la gente de esta murga, Agarrate Catalina, hizo un cuplé. Y creo que vale la pena recordarlo, ¿no? Y conocerlo, los que no lo conocen. Así que sin más, Agarrate Catalina, usted, espero que lo disfruten. ¡Usted!

0: México para ensartarte con el plasma de Barraca Europa, ¿eh?
1: Estabas tan embanderado, tan subido al carro, que te encerrabas en el cuarto chico a ver la tele chica, la que no tiene canalera, solo para ver el gol 4 segundos antes que tu familia, que lo miraba en el living, asqueroso.
0: Y los periodistas que viajaron, lo mismo, se creyeron que volvían en la semana. Gursi se llenaba la cabeza con los 7 partidos y llevó 2 calzoncillos, Toife. Yo mismo lo lavaba.
1: Alejandro Figueredo se durmió, no llevó el repuesto y se le empezó a notar las raíces, ¿entendés?
0: Y vos mismo, que te la tirabas de tolerante, que en el Día Internacional de la Lucha contra el Racismo, cuando salió Lugano y en un perfectísimo inglés dijo: "Don't you discrimination, gurise. Don't go to the racism, botija." Que es muy buena en contra del racismo, y a la hora y media estaba gritando: "Lo arrastre, negro cagón, negro balca, negro mono."
1: ¿Cómo le explicaba el racismo a tu hijo así? Y usted tampoco se ría, porque usted también, usted tenía miedo, usted estaba...

0: que antes no miraban un partido de fútbol y que ahora se compran el calendario celeste y se alzan con el cacharé a los ríos y con Palito Pereira. Que los pusieron a todos modelando, mostrando los abdominales, y al pobre Palito le dijeron, no, vos negro, sentate en el borde de la cama y reíste que sos mi simpatía nomás.
1: Pobre Palito, pobre líder del Palito.
0: Aparte, en la caravana de recibimiento estaban todas las mujeres como desesperadas, les ponían carteles a los jugadores. Lugano, partime al medio. Luisito, meteme la mano, pero a mí. Hola Palito, tu primo de Fray Ventos. Pues lo más lindo que le pusieron en toda la caravana. No había ni una dispuesta a chuponear con el moreno. Supongo yo que por temor a que cobre vida el labio inferior de Palito Pereira, que como grande pachurrasco mucho más palabio. Bueno, pero ahora por suerte Palito encontró laburo en el Espanta Tiburones y eso nos tiene contento a todo el cine uruguayo. Un aplauso para Palito Pereira, orgullo del cine nacional.
1: Bien, Little Pali, bien, bien, Little Stick. Y a usted le vamos a cantar, a usted sí. Usted que siempre siguió la selección, usted que siempre apoyó a usted.

0: Bueno, tremenda y linda manera de terminar la semana con estas lindas canciones del folclore. Nos vamos y volveremos la semana próxima, si Dios quiere, el martes a la hora 3, como siempre, para brindarnos compañía durante cada una de las madrugadas. Que pasen muy bien. Hasta el martes.
1: Hasta aquí, Versos al Viento. Para nosotros ha sido un privilegio acompañarte en el corazón de la madrugada. Que tengas una jornada reparadora.

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0: Buenos días, audiencia. Como siempre, mi especial saludo a la familia Tambera y también a todas las familias de la producción agropecuaria que nos siguen en la mañanita de Rural. Cerramos esta semana con un dejo de frustración, puesto que no se ha logrado el financiamiento complementario para el INALE. Parecería que ese asunto está trancado cuando ya faltan poquitos días para cerrar este mes por el tema de la rendición de cuentas. Y bueno, no hubo acuerdo, no hubo avances esta semana, por lo tanto es un pendiente importante para la cadena láctea nacional. Ahora hacemos una breve pausa y avanzamos en nuestra audición.
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0: Forbes publicó esta semana que estamos cerrando un interesante informe que describe lo que llama el tablero lácteo argentino, las fusiones y adquisiciones que van redibujando el mapa de la industria láctea en el vecino país. Vamos a glosar parte del mismo. La industria láctea argentina vive una profunda reconfiguración de jugadores. El control total de Arcor y Danone sobre Mastelone a la salida de Saputo, la liquidación de Sancor y las negociaciones por San Ignacio, el mercado vuelve a moverse otra vez con mucha fuerza. Asiste el mercado lácteo argentino a una de las transformaciones más agresivas de su historia reciente. Lejos de tratarse de movimientos aislados para sortear la coyuntura del consumo, el sector atraviesa una profunda danza de fusiones, adquisiciones y liquidaciones de activos que promete redibujar de raíz el mapa de las marcas que llegan a las góndolas y a los mercados internacionales. El dinamismo es total y los gigantes de la industria láctea en Argentina ya movieron sus fichas principales en lo que va del año. El telón de fondo de todas estas operaciones corporativas es un sector primario en plena expansión productiva, pero bajo un proceso de fuerte centralización. Según los últimos datos de la Bolsa de Comercio de Rosario, la producción láctea argentina alcanzó su nivel más alto en una década durante el primer cuatrimestre del año, registrando 3 millones y medio de litros entre enero y abril, lo que representa un incremento del 9.3% respecto al promedio de la última década. La producción media diaria por tambo llegó a los 3.283 litros, un 27% por encima del rendimiento de los últimos 5 años. Sin embargo, este crecimiento convive con una marcada concentración de la oferta. Los establecimientos de mayor escala, aquellos que superan los 10.000 litros diarios, ya representan casi el 30% de la producción nacional frente al magro 5% que registraban en el 2010. En este escenario de mayor volumen, las grandes corporaciones aceleran sus estrategias de consolidación, de expansión e incluso de salida. El primer gran hito del año se consolidó a fines de marzo, cuando Arcor y Danone anunciaron la adquisición del total del paquete accionario de Mastelone, dueña de la emblemática marca La Serenísima. La operación ejecutada a través de Bagley Argentina, Sociedad Anónima, les permitió sellar el control del 100% de la compañía y unificar el rumbo estratégico de la líder del mercado local. Ambos grupos económicos tomaron el control del 51% que restaba del capital social y de los votos que permanecían en manos de la familia fundadora y del fondo de inversión Dalpoint Inversiones. En febrero, el tablero volvió a sacudirse con la retirada de quien venía liderando el mercado local, la multinacional canadiense Saputo firmó un acuerdo para vender el 80% de su división láctea de Argentina al holding peruano Gloria Foods. La transacción se fijó en un valor aproximado a los 630 millones de dólares, lo que permitirá al gigante de Montreal recibir ingresos netos estimados en 400 millones de dólares después de impuestos. La operación se convirtió en una de las mayores del sector alimentario local en unos cuantos años. Este movimiento generó un fuerte impacto y sorpresa en la industria, ya que Saputo se posicionaba como la empresa número uno en recepción de leche en Argentina, procesando más de 3 millones y medio de litros diarios durante el periodo 2024-2025 a través de sus dos plantas de producción y marcas con fuerte presencia en las góndolas como La Paulina, Ricrem y Molfino. De acuerdo con la firma que cotiza en la Bolsa de Toronto y reportó que su filial argentina generaba ingresos por 1.200 millones de dólares canadienses, cerca del 7% de su facturación global, la decisión responde a una optimización de su presencia internacional. Los canadienses conservan un 20% de las acciones, lo que les permitirá mantener el flujo de exportaciones. Además, la nueva gestión bajo Gloria Food continuará fabricando productos específicos en nombre de Saputo. En tanto, el holding peruano Gloria Food ya operaba en el país, en Argentina, a través de Corlaza, procesando unos 800.000 litros diarios. Al tomar el control de la mayor plataforma exportadora de quesos de Argentina y sumarle el volumen de Saputo, la fusión convierte a Gloria Foods, por amplio margen, en la nueva empresa número uno del sector lácteo argentino. Además, el grupo ya definió su estrategia. La Paulina será la marca insignia y el corazón de su expansión para disputar el liderazgo definido frente a jugadores de la talla de Mastelone Hermanos o de Adeco Agro. Con respecto a las exportaciones lácteas, el gran imán para los capitales, dice el artículo de Forbes. Precisamente el viento de cola del comercio exterior es el gran imán para estos capitales. Las exportaciones lácteas argentinas alcanzaron las 130.000 toneladas en el primer cuatrimestre, consolidando el volumen más alto desde el 2012, por un valor de 455 millones FOB. Con Brasil afianzado como el principal destino, tras recibir más de 60.000 toneladas, un 40% más que el año anterior, y con mercados como Argelia, Chile y China, completando el podio, la escala exportadora pasó a ser una de las claves de la rentabilidad. En paralelo a los acuerdos entre privados, el ámbito judicial le impuso un punto de inflexión definitivo al caso más crítico y dilatado de la industria nacional, la situación de Suncor. La histórica cooperativa de Sunchales, que solicitó su propia quiebra tras arrastrar un pasivo de 120 millones de dólares, entró en su etapa de liquidación pública. El juez Marcelo Germán firmó la resolución para poner a la venta todos sus activos divididos en 7 lotes con una base total de 52 millones de dólares. La compulsa despertó un interés sumamente competitivo, atrayendo la presentación formal de 6 oferentes de peso, según fuentes del mercado. Savencia, la dueña de Milcaut, Adeco Agro, el cotitular de la marca La Tonadita, la tarantela Punta del Agua y el empresario de medios Gustavo Scaglione. El gran objeto de deseo de la licitación es el lote número 7, que agrupa las marcas y los bienes intangibles de la compañía, cotizando con una base propia de casi 25 millones de dólares, 24.700.000. El mercador reconoce que, más allá del estado de la infraestructura fabril, el arraigo de la marca Suncor sigue siendo un activo de oro para ganar posicionamiento rápido en el consumo masivo. Con respecto al último movimiento que se observa en el mercado, como corolario de esta fiebre de movimientos, el mercado sigue testeando el apetito de los inversores internacionales. El síntoma más reciente de esta tendencia son las versiones sobre el futuro del establecimiento San Ignacio, Sociedad Anónima, la histórica firma santafesina, fundada en 1939 y principal exportadora de dulce de leche del país. La compañía transita negociaciones muy avanzadas, aunque no quieren dar declaraciones para ser adquirida por el holding mexicana de industrias y marcas, que responde a la sigla MIEM. El grupo de Puebla, México, especialista en soluciones industriales de envasado y que ya adquirió en el curso de este año las pymes locales Lácteos Aurora y Lácteos Carina, ve en San Ignacio una plataforma estratégica para desembarcar con fuerza en el negocio global del dulce de leche y del queso azul. El nuevo mapa de la industria láctea argentina muestra que esta seguidilla de operaciones deja en claro la paradoja central del sector. Mientras las estructuras más rígidas y endeudadas caen por su propio peso, el récord exportador, la alta eficiencia de los establecimientos concentrados y el valor de las marcas tradicionales operan como un imán para nuevos capitales. La industria láctea argentina vuelve entonces a mostrar que, aún en medio de tensiones internas, caída de jugadores históricos y cambios de manos, conserva activos estratégicos, marcas con arraigo, capacidad exportadora, escala productiva y una plataforma industrial capaz de atraer a grandes grupos regionales e internacionales. El gran tablero lácteo, concluye el informe de Forbes, ya se movió y todo indica que el mapa definitivo de la lechería argentina todavía está en plena disputa.
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0: Con la alegría de siempre recibimos a Miguel Teperino, como todos los jueves. Miguel, la audiencia, la familia Tambera, nos aguarda. ¿Cómo estás? ¿Cómo has pasado esta fría, gélida semana?
2: ¿Qué tal, Daniel? Bueno, sí, la verdad, muy bien, por suerte, pero no, sin duda, semana gélida, ¿no? Va ahora en esta tarde, puntualmente del mediodía ahora, salió el sol, si bien hay viento y demás, y está fresco, pero ya con otra tónica, ¿verdad? El sol calentó y acá en Los Pagos, mira, ahora estoy puntualmente próximo a la ciudad de Sarandí Grande, acá en el departamento de Florida, ya es otra la temperatura, ¿verdad? Comparado con lo que fue el día de ayer, una noche fría, sí. Y la helada de ayer, ¿no? Acá que fue algo verdaderamente una helada grande. Yo no puedo cuantificar y no tengo un registro de heladas, pero es de las que quedan medias guardadas en la memoria. Así que bueno, estamos transitando el invierno ya, tanto meteorológico como astronómico, de forma contundente y real, ¿verdad?
0: Exactamente, así es, así es. Un invierno, una temporada de frío parejo, desde que se instaló no hemos tenido treguas. Es más, nos decía nuestro meteorólogo Mario Videgay que va a brillar por su ausencia el veranillo de San Juan.
2: Es así, sí. Si vamos al caso, el veranillo no dejamos andar abrigados en los días que ha subido un poco la temperatura. Uh-huh. Y después, bueno, la ausencia de sol, ¿verdad? Y demás, sí. Los días grises y la humedad extrema, uh-huh, han caracterizado también este tiempito que va del invierno. Uh-huh. Por lo cual, un comportamiento climático netamente invernal, para nuestras latitudes también, uh-huh, y con fuertes heladas, ¿no? Esto es la característica de cómo hacían los veteranos. Claro, ¿no? Hay días que llueve, tenemos unas humedades bárbaras, y uh-huh, al otro día hela, y la helada arriba del barro, y lo que consecuentemente llega días después, ¿no? Y no, uh-huh, falla.
0: Llevamos mes y medio con muy pocas horas de sol pleno, muy pocas, y temperaturas, bueno, la gente de la fruticultura está contenta, ¿no? La acumulación de horas de frío para los montes. Pero sí, y bueno, y nos queda todavía un trecho grande, ¿no?, de invierno. Pero, Miguel, contanos algo, estás en esa zona, has observado una de las heladas más potentes, ha helado por otra parte en prácticamente todo el territorio, pero notaste que esta es especialmente intensa, ¿no?
2: Sí, Daniel, está la helada de ayer miércoles, bien digo, de la noche del martes para el miércoles fue particularmente fuerte, ¿verdad? Uh-huh. Para que, por ejemplo, se notara en la ciudad de Florida, ver los parabrisas escarchados y demás, ya no avanzadas horas de la mañana, pero a primeras horas, 7:30, a las 8, lo que habla, ¿verdad?, de una helada muy fuerte. Uh-huh. Ni que hablar lo que habrá sido afuera, que ese día puntualmente no la vi en la ciudad nomás, como digo, para dejar las cosas claras. Uh-huh. Pero bueno, por ahí, Daniel, y obviamente el impacto que esto trae también en lo que es el manejo y en lo que es la condición de la piel de los pezones de las vacas. Esto es un tema importante, ¿verdad? Estos fríos, uh-huh, extremos afectan y resecan. Como dijimos, el pezón de la vaca tiene una piel muy susceptible a la agresión física del barro, por un lado, y a los cambios de temperatura, los ultravioleta y demás, con un comportamiento, como lo hemos dicho muchas veces en tu programa, Daniel, similar a lo que es nuestros labios, por no tener ni glándulas sudoríparas ni glándulas sebáceas. Entonces, sí será importante, ¿verdad?, estar atento al estado de la piel de los pezones en estos días, ¿verdad?, de mucho frío, ¿no?
0: Ajá, entiendo. Así estamos en cuanto al comportamiento climático, Miguel, y esto nos da pie para desarrollar uno de los temas centrales, ¿verdad?, en lo que tiene que ver con tus disciplinas profesionales. ¿Qué comentario técnico podemos compartir hoy?
2: Bien, Daniel, sí. A ver, el campo siempre debe ser visto como un todo, ¿verdad? Nunca podemos ver las cosas por separado, eso lo hemos dicho siempre, en un concepto sistémico. Y eso se debe enfocar, creo yo, siempre así, independientemente de la explotación y la disciplina en la cual estemos trabajando. En ese sentido, si bien, y hablando un poco del comportamiento climático, venimos transitando el invierno todo su esplendor, es un invierno que no se ha caracterizado por el exceso de precipitaciones, ni siquiera por la abundancia de estas. Más bien que va lloviendo justo y hasta un poco de menos. Hay gente que está pidiendo una regadita un poco más fuerte, otros más, otros menos, dependiendo cuánto hayan sembrado y qué están esperando y cómo se maneje. Como siempre, eso es un poquito a gusto. Pero, uh-huh, la tónica general es que no ha llovido demasiado y capaz que una lluvia no vendría mal. En ese sentido, barro no tenemos, ¿verdad? Más que el del manejo propio del invierno y la humedad propia de la estación, independientemente de las lluvias por el comportamiento climático mismo. En ese sentido, es muy importante, como digo, estar mirando el estado de los pezones de las vacas. Pero fundamental. Cuando vemos algún tipo de lastimadura, los pezones, mirarlos y mirarlos de cerca. No, yo no digo que todos los días hagamos un score de pezón y una revisión, no. Pero sí, por lo menos, debemos hacerlo mínimo una vez al mes. Por lo menos, hacer una revisión general, palpando, ¿verdad?, viendo elasticidad, revisando si hay algún tipo de lastimadura, alguna molestia de las vacas durante la ordeña, etcétera, porque esto es fundamental, ¿verdad? Fundamental porque el pezón es la gran barrera de defensa, es el gran lugar donde se alojan, ¿verdad?, la gran mayoría de las bacterias contagiosas, es la puerta, ¿verdad?, de ingreso o la que ataja las bacterias ambientales en los desafíos ambientales, que, como digo, todavía no han sido fuertes, pero pronósticos de niño mediante y demás, tendríamos, ¿verdad?, temporadas con mucha lluvia y el correspondiente barro y lo que esto implica. Y ahora es el momento de esto ponerlo a tiro, porque todavía no tenemos barro, pero si tenemos algún problema de ordeña, si tenemos vacas, verdad, molestas en la ordeña, si tenemos hiperqueratosis, que no parece que lo tengamos en un grado avanzado y demás, y no empezamos a subsanar la situación más o menos ahora, si tenemos una primavera muy lluviosa y con un desafío ambiental alto, si se dan los pronósticos que pueden llegar a... Algunos son bastante concluyentes y la primavera lluviosa estaríamos combinando lluvias con temperaturas más elevadas, por supuesto, que la del invierno, propias de la época, lo cual ya generaría, ¿verdad?, un escenario mucho más propicio para el desarrollo de infecciones, sobre todo de tipo ambiental. Ajá. Esto es un tema importantísimo, ¿verdad? Lo digo porque el momento es ahora. Ahora uh-huh. es cuando tenemos que empezar a revisar y revisar a conciencia. Y bueno, y elegir el mejor sellador con un buen efecto desinfectante, con un buen efecto cosmético. Hay muchas opciones comerciales, hay que asesorarse, hay que ver, hay que medir, hay que evaluar. Y sobre eso, ¿verdad? Como digo yo, abrir el paraguas. Por supuesto que los equipos tienen muchísimo que ver en esto. Y acá hay que hacer mucho énfasis, ¿verdad? Para mantener la salud del pezón debemos tener datos. Y los datos es de cómo está ordeñando nuestra máquina, o nuestras máquinas en los tambos, como sea. Y para esto hay que hacer un chequeo dinámico, es decir, durante la ordeña. El chequeo básico, ¿verdad?, estático, de funcionamiento mecánico del equipo es imprescindible. Ajá. Porque es como, sin eso no podemos salir a la calle, hablando pronto y mal, porque es lo que nos dice si la máquina está dentro de los guarismos que el fabricante concebió, etcétera. Ahora, otra cosa es el ordeñe. Ahí ya involucra rutina, operario, estimulación, tiempos, y no solamente tiempos de acomodo de la vaca, tiempos de bajada de leche, etcétera. Y no quedarnos con un solo dato. Un dato como, por ejemplo, decirnos que una máquina en flujo máximo de leche tiene un nivel tal de vacío promedio en un colector, en el colector, es un dato, pero es un dato muy vano. Generalmente los vacíos promedio en flujo máximo de leche tienden a ser niveles aceptables. El tema es cuánto tiempo está la vaca en flujo máximo. Sí. Si tenemos eficiencia de ordeña, es decir, si la mayoría del tiempo, es decir, en el ideal, el 75% del tiempo que el colector está adherido a la vaca, hay flujo máximo. ¿Cuánto tiempo demoró en bajar la leche? ¿Cuánto tiempo estuvo en sobreordeñe? ¿Y a qué niveles de vacío fue el sobreordeñe? Eso es un tema clave, absolutamente. Y ahí entramos en todo aquel tema, ¿te acordás, Daniel? Sí. Si tenemos ordeñes bimodales, si no los tenemos. Sí. Hay una asociación, además, si hay ordeñe bimodal, es decir, sobreordeñe inicial y baja y mala bajada de leche, vamos a tener un ordeñe más largo. No solamente por eso, sino que el flujo residual al final del ordeñe va a tender también a ser más largo, y por ende, y por más que tengamos un retirador correctamente seteado, una pezonera adecuada, el pulsado funcionando bien, la máquina con buen vacío, ese colector con esa vaca puntual va a demorar más tiempo en retirar. Ajá. Una vaca no es nada, no quiere decir nada porque esto es un tema estadístico, pero hay que ver si esto no es una conducta o un procedimiento o algo que se da reiteradamente durante el ordeñe, porque ahí es cuando tenemos que entrar a evaluar. Ajá. Estimulación, si hay que hacer algún despunte, si hay que ver algo, si hay dolor, si están los pezones, los puntos de corte, el vacío, tantas cosas, ¿verdad?, que conforman este todo, como decimos. Ajá. Y eso también es parte de la salud de Uri, también es parte de la salud del pezón, y hay que tener todos los datos, no uno solo. Si tenemos un solo dato, estamos mirando el campo a través de la cerradura. Lo que vemos es muy poco. Entonces,
0: es poco, claro. Es una visión parcial, digamos, de la situación.
2: Es infinitamente más que nada. Eso es verdad. Es
0: Comprendo. Sí, Miguel, te escucho.
2: En ese sentido, vuelvo a repetir, hay que hacer chequeos a conciencia, estáticos, dinámicos. Un chequeo dinámico debe evaluar la totalidad de las vacas del tambo, es decir, debe ser durante todo el ordeño. Esto, vuelvo a repetir, por un tema de que es una muestra estadística, por lo cual, cuanto más vacas nosotros recopilemos los datos para después analizarlos,
0: más vale
2: para
0: el resultado.
2: Exacto. Porque ahí vamos a sacar promedios y todo lo demás, y vamos a mirar comportamientos, dispersión, curvas, etcétera. Y en ese sentido, obviamente, el tamaño de la muestra va directamente relacionado con la fiabilidad del dato, como cualquier muestra estadística.
0: Como cualquier muestra, exacto. La toma de muestras es clave, ¿verdad?, para darnos lo imprescindible para llegar a conclusiones que tengan validez estadística.
2: Exactamente, y eso es lo fundamental, ¿verdad? Para después de eso tomar acciones. Y esto además es algo que cambia muy rápidamente por estación, por momento de la lactancia, cambio de personal, ingreso de animales nuevos al tambo, ni que hablar. No es lo mismo el comportamiento de ordeña de las vaquillonas que de las vacas, ni siquiera es el mismo comportamiento de las vacas de un año al otro. Esto es un tema muy dinámico. Y acá es que se juega el campeonato, ¿verdad? En los pequeños detalles. A veces los productores, ¿verdad? Cuando hay algún problema, ahora todo el mundo anda más o menos bien porque las cosas, a ver, hay leche, ambientalmente estamos en un momento, como digo, que no presenta grandes desafíos, más allá de alguna helada, alguna cosa como veníamos hablando, pero cuando se dan los problemas, la gente a veces sale a buscar situaciones que parezcan extremas. Y generalmente los problemas no están ahí, los problemas están en la suma de pequeños detalles que hacen a la cuestión. Y en saber medirlos, evaluarlos, medir su impacto y seguirlos, ahí está el quid del éxito, ¿verdad? Hay gente que a veces pasa, o tambos que están literalmente con muchos problemas de mastitis y prendido fuego, no hacen demasiado cosa y salen del problema. Fantástico, aplauso para todo el mundo, pero no saben ni cómo salieron. Están ahí, bueno, y siguieron haciendo lo mismo.
0: Claro.
2: Y bueno, y eso a veces hay que medirlo para que cuando vuelva a ocurrir tengamos una herramienta válida para poder ejecutar un plan de acción, ¿no?
0: Entiendo. Explicado con mucha claridad, como siempre, Miguel. Bien, contanos cómo se redondea tu semana. ¿Tenés agenda para la próxima?
2: Mira, Daniel, hoy es jueves y ya estamos por acá. Mañana viernes vamos a seguir por la vuelta de Florida porque la semana se nos compactó un poco por mucha actividad. Ajá. Semana que viene sí tenemos vuelta planeada. Tengo que andar por la vuelta de San José. Seguramente tenga que andar de vuelta por alguno de estos tambos que estamos ahora nuevamente. Ajá. Por tema, obviamente, de ajustes y demás. Y de seguimiento, como te estaba diciendo, y por ahí va a ir un poco la cosa, o sea, con mucho trabajo, bastante focalizado en la vuelta a Florida, Daniel. Esto como que viene siendo un poco la tónica en el último tiempo.
0: Estupendo, muy bien. Bien, Miguel, te dejo continuar la marcha. Estamos en la etapa del año que los días son más cortitos, hay que aprovechar cada minuto, ¿verdad? Cada instante para...

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0: Buen día. ¿Cómo andan? ¿Bien? Nosotros, especial, a Dios gracias. Buen día, Polonio.
1: Buen día, ¿cómo andas, Jaume?
0: Ando especial, ¿y usted?
1: Muy bien, aquí comenzando esta jornada.
0: Bueno, tratando de tirar el arco todavía.
1: No, estamos buscando... ¿Vio los mamba que íbamos a poner con el, a cuidar el arco? No nos salió, no llegamos a tiempo.
0: Bueno, pero... No fue fácil, papaya, ¿no? Tampoco.
1: ¿Qué quiere que le diga?
0: Que nos iban a golear y nos hacían tantos goles, que eran todos crack. ¿Dónde están? ¿Dónde están esos monstruos?
1: Nos quedamos afuera.
0: Bueno, está, nos quedamos afuera. Si no fuera por Muslera.
1: Y bueno, pero si no fuera por Muslera, si no fuera por esto, si no fuera por lo otro.
0: Está bien. Está bien.
1: Nada. Está bien. Nos quedamos sin nada.
0: Bueno, está. Volver a empezar.
1: Exactamente, con lo que con todo el trayecto de llegar a un mundial y bueno, y en una semana y media todo drama. Eso se queda
0: sin drama.
1: Sin drama ninguno.
0: Sin drama. Ahora es una gran hoguera.
1: Y bueno, sí, es lógico, ¿no?
0: Ah, no, pero ayer cuando terminó el partido y tuviste la Bielsa que te iban a hacer un asado con él, más o menos.
1: Y bueno, pero era lógico, era de esperar que si fracasaba ya venía el periodismo con síntomas de que quería hacer un asado con Bielsa. No es que porque perdimos anoche, no, esto ya venía cocinando, ya lo venían cocinando.
0: Sí, ya lo venían.
1: Pero es lógico, un tipo que no transmitió nunca, que no le llegó nunca a nadie, que... No. ¿Qué pasa? Cosas del fútbol y que pagamos nosotros. Sí.
0: Y bueno, ¿qué va a hacer? No hay nada nuevo.
1: También es cierto que para más allá de todo, de todas las contras que tiene Bielsa y que me sumo a todo eso, no ligamos nada, ¿no? Entonces, también en el fútbol a veces hay que ligar un poquito.
0: Bueno, coincido con usted.
1: Exacto.
0: Yo no soy un defensor de Bielsa.
1: No, yo para nada. Soy, al revés.
0: Tampoco soy un francotirador contra Bielsa, digo, ¿no? Tantos... ¿Cuántos directores técnicos que no me gustan? Bueno, Bielsa es uno de esos. No me gusta la forma de operar, pero reconocido es, fama tiene, y el hombre le ha dado resultados, muchos lados. Acá no. Ahora también le digo que hay todo un cambio generacional, nosotros que estamos tan acostumbrados a eso, que no es fácil. Y al mismo tiempo, asusta la cantidad de gente que llegó con problemas físicos, ¿no?
1: Y bueno, sí, primero él se manejó con 12, 13 jugadores, no más que eso. Hubieron como 14 que fueron a pasear, o 12. Y sí, llegó cantidad de jugadores con problemas fuertes físicos que no pudieron ni salir a calentar.
0: Yo estaba haciendo memoria, ¿no? Como prácticamente usted la defensa de la generación anterior prácticamente la recitaba de corrido, de memoria, porque era muy difícil. Yo decía, bueno, la pareja de Bach era Lugano y
1: Godín
0: y Godín, o si no, los suplentes eran Scotty y Victorino. Y el que más jugó en el Mundial de Sudáfrica, yo siempre digo, bueno, la gente se olvida, fue Victorino. De los Bach, ¿no? Fue Victorino. Y también de los marcadores de punta o los half, como decíamos, ¿no? Nosotros prácticamente eran el que cambiaba más era el de izquierdo, que era Fucile, pero los dos del medio siempre jugaban los mismos, ¿no? Y era así, y era muy difícil que cambiara. La Muslera era intocable, era siempre el mismo. Y después la delantera también estaba
1: los... Bueno, pero teníamos tres monstruos que jugaban en los mejores equipos del mundo, que era Suárez, Cavani y Forlán, ¿no?
0: Y con esos monstruos, el factor suerte fue fundamental.
1: Y bueno, sí.
0: Con esos monstruos, el factor suerte jugó un papel preponderante, pero yo digo solamente como observador del tema, yo que sé, no estoy lejos de ser un especialista. Pero da, simplemente como bichón del tema, no da paso una brega.
1: No. Y que, y que los zagueros empujaban como locos, ¿no? Porque Godín, Lugano, el propio Scotty, bueno, Victorino, el equipo empujaba, iba de atrás para adelante, ¿no?
0: Josema.
1: Bueno, el propio Josema, que entró a la selección con 18 años.
0: usted agarra y hace la supuesta defensa de Uruguay actual, es, usted diría, bueno, ¿quiénes son los titulares? Josema y el...
1: Y Araújo.
0: Josema y Araújo, ¿no? Ese es el titular. Y después agarra el que juega aquí izquierdo, tiene que jugar de gaf izquierdo, Olivera.
1: Sí.
0: Y después en la otra punta generalmente lo jugaba así. O jugaba el Morocho, el de Barcelona. Lo ponían ahí también.
1: Jugó Piquerés y Piquerés fue lesionado al Mundial y no pudo.
0: Sí, pero digo, nunca tuvo la defensa titular. Digo, cosas que uno miraba y que es verdad, que pasó. Pero está, no da para ser una hoguera.
1: No
0: da para ser una hoguera. Bueno,
1: lo que pasa es que somos un país futbolero y capaz que de 42 que se hayan eliminado 10 y que estemos entre esos 10 y que si tuvimos, porque si uno mira los partidos, los tres partidos, y Uruguay no jugó mal. Lo que pasa es que hay errores que no se pueden cometer.
0: Ahí estoy coincido.
1: Ayer jugaba en un momento, en los 45 minutos, se me arrimó alguien y estaba en un lugar. Y me dice, ¿y cómo va? Y estamos jugando como si no fuéramos Uruguay, porque la verdad estaba jugando muy bien. Lo que pasa es que seguro que si usted comete esos errores es muy difícil, ¿no? Después que
0: no deja de ser un error, no deja de ser un accidente.
1: Sí, obviamente, pero es parte del fútbol. Pero
0: una pelota que le pica y el tipo, una pelota relativamente fácil que uno la puede sacar. Y un golero, para ser bien claro, en el primer partido sacó una pelota imponente. ¿Se acuerdan del primer
1: partido? Sí.
0: Una tajada monumental. Y bueno, pasa, yo qué sé. Los astros se alinean y se desalinean.
1: Sí, sí. No, está claro que para este mundial no, los astros no.
0: Y no ser tratar de sacar de... No, digo, simplemente como observador de fútbol, como mirador de fútbol.
1: Sí, por eso. Y adelante en eso de los últimos mundiales. Y tenemos jugadores. De repente en los otros mundiales teníamos jugadores que podían definir un partido. Y bueno, ahora no los tenemos. En esta generación no aparece un jugador... un superestrella. Le carga las tintas a Valverde, pero Valverde es parte de un enorme equipo como es el Real Madrid y bueno.
0: ¿Cómo y, joven Tangur?
1: Imponente.
0: ¿Cómo joven Tangur? No, infierno. Y el Gurí que marcaba el monstruo de ellos jugó también.
1: Sanabria. No, es que jugó bien. Lo que pasa es que ya le digo. Errores que
0: los españoles también pedían agua porceña.
1: Sí. No, pero a ver, el equipo le hizo sentir a España que no estaba de paseo, pero bueno, no sucedió.
0: Yo digo que más uno pensó que nos pintaban la cara.
1: No, eso seguro.
0: Estuvo lejos de pintarnos la cara.
1: Pero lejos, bueno.
0: Pero marchamos.
1: Pero sí, esto.
0: No podía, lo increíble era que podía llegar a clasificar de primero o eliminar.
1: Seguro, sí, es que empatando salía segundo.
0: Es increíble, ¿no? Pero está,
1: bueno,
0: es parte del juego. ¿Usted hizo alguna cuenta de las cosas de esta semana?
1: No, porque las anota usted, hombre. Para eso lo trajimos.
0: Creo que hay una cosa que es bastante divertida.
1: Sí.
0: Hay que por recibir. O sea, en esta semana nosotros hicimos dos cosas. Tuvimos a Marcia, que nos dio unos datos, ¿no?
1: Pero no, o sea, la tuvimos hace unos cuantos días ya, no fue esta semana. Lo único que a usted le llegó un informe resumido de esos datos.
0: Bueno, si usted agarra el informe de Marcia y lo pone en contrapropuesta con lo hablado con Durazno, coincide mucha cosa. Mucha cosa. Dice, mira cómo se da esto. Y me acordaba lo que decía el veterinario argentino, ¿se acuerdan?
1: Sí.
0: Decía que él no iba a lugares que los animales tuviesen hambre y la enfermedad fuese hambre.
1: Sí.
0: El 25% de los productores sabe que todos los años se les va a morir animales de hambre. De hambre, sabe que bueno, digo, es una cosa brutal, ¿no? Brutal. Después agarra y se compara y dice, porcentaje de productores tubos. El 25% dice que los tubos son malos, regulares y pésimos. Una cosa, lo dicen él, es una encuesta que le preguntan a él, o sea, que dice que tiene el 52%, creo que dice, que tiene, que los tubos están bien. Habría que decir el bien cómo está. Solamente el 20 y poquito dice que están espectaculares. Pero esas cosas que usted dice, ¿será? ¿Es posible? Y sí, bueno, ¿qué porcentaje de productores tiene un plan sanitario hecho con un veterinario? Y creo que es el 20 y poquito. La mayoría aplica medicamentos según su criterio. Se autodiagnostica. Entonces, ¿cómo es posible? Bueno, entonces ahí aparecen los problemas sanitarios que dicen nosotros que existen, ¿no?
1: Sí, seguro.
0: O porque usted no puede controlar la garrapata. Si tiene problemas de tubos y quien administra los medicamentos, estamos. ¿Cuántos productores saben qué es el tiempo de espera? Se impresiona, ¿eh? Gente que ignora lo que es el tiempo de espera. No sabe, nunca se preguntó. Entonces, ese tipo de cosas son las que a uno lo... O sea, no es que llame la atención, es lo que muchas veces se sostiene, que pasa, pero no había nada, ningún número que lo respaldara. Ahora hay números que respaldan eso. ¿Está ahí? Entonces, hay dos cosas que usted se pregunta. La extensión, por ejemplo, creo que el 70% de los productores, yo estoy hablando, trabajando en la mayoría de memoria, ¿no? No pertenecen a ninguna sociedad,
1: a ninguna organización,
0: nada, ni sociedad fomento, ni federación, nada, lo cual se hace tremendamente más dificultoso llegar, ¿no? Porque normalmente no tiene una conducta asociativa. Y esas cosas pasan. Y después ya los resultados. Y realmente muy muy interesante. Muy interesante. Aparte de todo lo que naturalmente dio de alguna manera el Durazno, ¿no? Que también allí. El hecho de que ellos demostraran con números que todos aquellos productores que aplicaban la tecnología se separaban del clima, ¿no? Era una cosa. Detectaban que eso pasaba, pero ahora quedaba demostrado en números, ¿no? Cuál era las cosas que sucedían. A ver, si para ser bien claros, en los momentos de crisis, por ejemplo, de falta de agua o cualquier otro tipo de cosas, aquellos que de alguna manera mantenían determinado manejo o paquetes tecnológicos, mantenían los promedios, por ejemplo, de preñez, a diferencia de los otros que no aplicaban ningún paquete tecnológico, y que en esos casos directamente se derrumbaban, se caían y se desparramaban. Era lo que de alguna manera ellos diagnosticaban, cosa que supuestamente ellos detectaban, y en este caso le pusieron números y estaban y aparecían con total nitidez. Lo mismo es, por ejemplo, que los animales supiesen comer, y todo ese paquete tecnológico que muchos lo aplican, y hay gente que no lo aplica. Y se sufre las consecuencias. Después hay otros datos de caso de esa encuesta que hizo del campo, de, por ejemplo, de las castraciones, uh-huh, de las cruzadas y demás, con lo cual los animales, producto de la forma en que se practica, y al sufrir esa forma de operaciones, mediante el dolor los atrasa enormemente, enormemente. Bueno, y eso parecería que todavía no hemos tomado conciencia de lo que pueda suceder. Pero en fin, realmente es un trabajo que es muy ilustrativo, en primer lugar, interesante de hacerlo, y responde a una cantidad de preguntas que uno se hacía y se preguntaba. El 15% de los productores no tienen embarcadero propio, no tienen. Después están los que tienen y son un verdadero desastre, que también están. Todo ello en esa muestra está hecho por Marcel Campo, por Fabio Montosi, tengo allí todos los que participaron de la misma, gente acreditada, ¿no? Que bueno, que lo puso allí en blanco y negro, que está para abajo. Y probablemente cuando se piense hacer algo, tendrá que basarse en esos números, ¿verdad? Yo siempre digo, si queremos saber cómo están los tubos y bretes y mangas de este país, habría que preguntarle a los inspectores de pantallas que recorren todos lados, y a preguntarle qué trabajo pasan o no en relación cuando van a revisar los ganados. No hablemos de balanzas, ¿no? Eso directamente no aparece. Pero datos, tienen datos, ¿cómo es que me dicen a mí? Datos, relato y relato.
1: Datos, no relato.
0: Y ahora, ¿cómo arreglamos el tema? No hay mucha vuelta, gracias a Dios. Hay gente que se toma el trabajo, lo hace y de alguna manera también empieza a demostrarlo. Creo que los animales que involucra, ¿sí?, el primer muestreo allí, creo que de 50 o 200 hectáreas que se afectan, que se mueren, son 500.000. Una población sobre 500.000 animales. En fin. Bueno, el otro escándalo de la semana fue el patrullaje con los militares, ¿no?
1: Bueno, sí, fue un tema. Pensé que iba a hablar del sector agropecuario,
0: ¿no? No, cosa de la semana, yo le di una y otra. ¿Eh? ¿O no? Un escándalo hasta ahora donde se puede saltarlo, ¿no? ¿O no?
1: Y sí, no sé qué surgió del Consejo de Ministros ayer, porque como estaba el partido, se informó poco, pero sí, un tema que ha estado en la discusión.
0: Pero, ¿cómo crees que termine esto?
1: Y bueno, porque se puso la carreta delante de los bueyes, primero, antes de mencionar que había una posibilidad de utilizar, había que preguntarle a quién nos lo donó.
0: Tema de la semana, ¿no? Tema de la semana, el contacto que tuvimos con Gandini.
1: Bueno, sí, un tema reiterado, lamentablemente, lo del puerto, ¿no?
0: Pero Gandini decía, nosotros no podemos olvidar que un barco que sale de determinado lugar sale con un itinerario, ¿no? Dice, salgo de tal lugar, llego a Río, voy a San Pablo y viene cumpliendo un itinerario, cuando va llegando a puerto, cuando tiene que cargar y descargar, y cuando llega a Montevideo, si está parado Montevideo y no lo descarga, él, para cumplir con el resto, tiene que seguir, se va. Y allí que habían quedado, ¿se acuerdan cuando quedaron todo aquel citrus que quedó, sí, parado? Y la carga de pescado que había quedado parado, y porque no, el día que entró le tocaba Montevideo, Montevideo te ha dado de huelga y el barco. Si está parado y no trabaja, no, lo multan.
1: Sí, seguro. Sí, sí.
0: ¿No? Y al mismo tiempo, la verdad que no tiene salida. Y de ahí la mercadería se queda hasta el próximo barco. Pero parecería que esa medida que se toma a nivel sindical, eso no se tiene en cuenta.
1: Está claro que no, que esa ese o sea, que no no miran para el costado, eso está claro.
0: No miran.
1: Y no, algún barco se en este conflicto, en estas 24, 48 horas de paro, se fue sin poder cargar lo que tenía previsto y sin poder descargar lo que tenía previsto.
0: Bueno.
1: Indudablemente el barco sigue, ¿no? O sea, no puedo hay paro en Montevideo, sí sigo. Pero nada, es un incumplimiento. El que vende no le llega a tiempo al cliente. El cliente dice, ¿para qué le voy a comprar al uruguayo si el uruguayo no sabe si me puede cargar? Las señales son muy malas.
0: Bueno.
1: A ver, en esa lista que tiene usted, yo diría el hecho de la semana, más allá de los temas habituales, el taller de Preñeja.
0: No, es brutal, eso...
1: Que póngalo ahí, en letras rojas, me extraña, en letras rojas, letra grande.
0: Pues ya le digo que era el comparando el taller.
1: Nah, bueno, pero lo dijo como al pasar ahí.
0: No, le di unos datos.
1: Si quiere. No, pero me dio los datos del trabajo de Marcia, no del trabajo del taller. No,
0: que coinciden unos con los otros.
1: Ah, bueno, no.
0: Que coincidió, uno dijo, no voy a los lugares que tienen, seguro que no vas a los lugares que están enfermos, no vayas. Porque el problema no es que tengan enfermedad, tienen hambre. Y en los lugares que vas a ir a revisar, y si no hay tubo, no vas. Porque no vas a poner en peligro tu vida. Coinciden uno con los otros. Y al mismo tiempo coincide. Lo más importante del taller es la tecnología que es capaz de amortiguar lo que tiene que ser nada más ni nada menos que el clima. Eso que es lo más importante del taller. Y los puntos de referencia, que el otro día lo dijo Emilio Machado. Crear, de alguna manera, saber cuáles son los puntos de referencia que tenemos para saber cómo estamos. En el caso ese, ellos decían el punto de cantidad de agua en el suelo, ¿no? O el punto verde que decían. Uh-huh. Que es un punto que se mueve y que de acuerdo a cuando aparece se puede calcular cómo va a estar la preñez ese año. Es increíble, eso es realmente increíble. El trabajo ese es un trabajo chino, como se suele decir, ¿no? Porque hay que hacer una coincidir de una cantidad de cosas para poder tener esas conclusiones, de saber de acuerdo a cómo viene el año y cómo está el suelo, cómo se van a comportar los animales. Es una cosa, se dice la ligera, pero no es tanto la ligera. Es un trabajo impresionante, realmente impresionante. ¿Usted algún dato tiene que le haya impresionado?
1: Del taller, fue tanta la información que dio Emilio Machado, de esos 5 años que indudable, bueno, ese millón y pico para evaluar de vacas, ¿no? Que indudablemente hay una, seguramente para ellos mismos es una cantidad, es un bagaje de información muy muy importante, y que seguramente si se interconectan de repente estos trabajos que decíamos, hice ese grupo de técnicos que encabeza Marcia y que está Montós y Suárez de Lima y algún otro técnico más, bueno, creo que hay cosas por trabajar, en el sentido, bueno, tenemos la información de esto y tenemos la información de esto otro, bueno, a ver qué podemos hacer y en qué podemos incidir, que creo que la, como se dice habitualmente, ¿no?, la información es poder. Bueno, ya que tenemos la información, tenemos el trabajo de lo que es el taller de preñez, pero también tenemos este trabajo que se hizo a campo, bueno, interconectemos y aquellos que tienen poder de decisión, bueno, a ver, muchachos, ¿qué hicieron? ¿Qué hay? ¿Dónde estamos fallando? ¿Dónde podemos trabajar? Creo que es mucho lo que hay ahí, ¿no? Hay que saberlo utilizar.
0: Yo te diría además que con algo que para mí me parece muy importante. No es el final de algo, es el principio de algo. Que es increíble, o sea, a partir de esto, de que lo que ha logrado este taller, de estos 25 años de trabajo, que ellos lo resumen, o 24 años de trabajo, que ellos lo resumen en estas conclusiones, permite en, de alguna manera, tener más claro cuál es el camino que hay que explorar de aquí para adelante, tener un punto de partida, teniendo datos que nos permitan comparar cómo evolucionamos bien o mal, y a partir de allí tomar las medidas necesarias para tratar de mejorarlo. Que antes, hasta ahora, se hacía el tanteo. Eso lo define muy bien. Dice que ellos al principio, ¿qué hicieron? Todo el mundo sacaba datos. La primera medida es decir, bueno, muchachos, siguen sacando datos, pero vamos a sacar en conclusión. Tenemos que ponernos de acuerdo que determinado tipo de información tiene que ser la misma, que fue el primer paso.
1: Sí.
0: ¿No? Para poder avanzarse. Ellos, bueno, cumplieron con eso, pero ellos siguieron sacando esos datos que cada uno los sacaba. Y esos datos que cada uno los sacaba, se daban cuenta que empezaron a coincidir por distintos caminos. Entonces, bueno, estamos pasando por un enchimango acá, hay algo pasa que tenemos que ponernos de acuerdo también en nosotros, en las otras cosas. Y allí empezaron a delinear estas conclusiones que llegaron ahora, y les permite a partir de allí empezar a avanzar, como dicen ellos, que se abran no sé cuántas puertas, ¿no? Pero en un país como el nuestro, agropecuario y demás, que este sea el primer trabajo de este calibre, bueno, tiene su mérito. Como también en el caso de esta encuesta que nos contaba Marcia, tiene el gran valor de mirarse al espejo. Vamos a mirarnos al espejo, vamos a dejar de decir que estamos bien, que hacemos bien las cosas. No hacemos bien las cosas. Hay gente que la hace bien, hay gente que la hace regular y hay gente que la hace muy mal. También sabemos a partir de aquí si determinado tipo de instituciones que llevan adelante determinado tipo de emprendimientos, si están equivocados o no, porque de acuerdo a estos resultados determinado tipo de cosas que tienen que haber llegado no llegan, y la mayoría desconoce productores que desconocen cuál es el tipo de espera, de productores que desconocen, como da el trabajo de los veterinarios, que el 60% de los productores no revisan toros.
1: No, al revés.

0: la María...
1: María Mato.
0: María Mato. Sí, es más importante darle comer a los animales que la genética. Más, pero dicen ellos que son una caballera de punta, bayucuá, puntera, da clases. En genética, sí, señor, está bien. La genética, pero si no le damos comer a animales, ninguna genética es capaz de expresar nada. Y eso tiene que ser claro. O que diga, en bayucuá no usamos más el lazo. Todos los animales que tenemos problemas pasan por el tubo para poder poderlos atender. Y seguro, ¿cuánto vale un animal? ¿Cuánto? Y para enlazarlo a campo abierto y meterle 5 lazos, que no digas que no. ¿Cuántos lazos tiene que meter para tirar al suelo un toro? Le pregunta a los que estamos seguros que está escuchando. Y si no, nunca enlazar un toro a campo abierto. No me pongo botas que no corresponden, ¿eh? No fui yo el que enlazaba, miraba nomás.
1: Seguro, decía, qué bien, cuánta habilidad el señor.
0: Pero a ver, vimos todo.
1: Sí, ¿no? Sí, eso seguro.
0: Yo vimos todo. Yo, a mí me ponía a enlazar solo, ¿no? y sabía no lo haría muy bien. Pero es verdad. Y bueno, y esas cosas pasan. Y ellos dijeron, no, acá no. Acá no. Y Marcia me dice, en muchos lados me han llevado solamente para que dé clase con las banderas. Y bueno, está bien. Pero no es usarlas bien para arrear ganado. Pero son esas cosas que son salen claras acá. Y le pusieron números y están escritas. Entonces dejamos de payar, pese a que los payadores se enojan cuando dicen eso, porque payar es muy difícil.
1: Exacto.
0: No dicen, está payando como siendo facilísimo. Payar no es fácil, payar. No es así, improvisar no es así. O que le vengan y le digan, como cuando vinieron acá y nos dijeron, bueno, ¿cuántas veces tenía que usted cambiar de para vacunar la aguja?
1: Sí, seguro.
0: Para que te salga bien. No, esas cosas están ahí. Entonces, ¿las queremos leer o no? Y mirarnos al espejo, ¿eh? Y preguntarnos por qué nos pasan determinado tipo de cosas. Dicen, hay gente que ya sabe que los animales se van a morir de hambre.
1: Eso es un... En estos tiempos es un disparate.
0: Pues ya sabe, ¿cuántas veces escuchamos nosotros... la intendencia le arrima agua a tantos productores?
1: Sí, eso sí.
0: Pero es diario, eso es anual, ¿no?
1: Sí, falta un poquito el agua y hay mucha gente que se queda sin agua.
0: Pues preguntamos, ¿pero hacemos el pozo de alumbramiento? Pues no sé, ¿nos preocupamos con eso? ¿O nos ya decimos, de tal época tiene que venir la cisterna con agua? Por lo menos manejarlo con anterioridad. Primer medida, en tiempo de seca, abrir, que nos permitan trabajar en la pastoría en la calle. Esto se fija y dice que en la encuesta que hicieron, bueno, ¿cuántos potreros tienen agua? Entonces los establecimientos se quedan solados, ¿no? Y bueno, seguro. Con esto, si tienen esto, el agua se va a cortar, no va a haber. Se va a acabar. Va a haber que salir para la calle. De primer día va a ir a la calle. ¿Cuánto dura un animal sin agua? ¿Cuánto dura un cristiano sin agua?
1: Sí, seguro.
0: ¿Eh?
1: Sin comer usted dura, sin agua no dura nada.
0: Nada. ¿Y salimos así? Y sí, salimos así. Por lo menos ahora lo muestran. Está escrito. ¿Dudan de lo que dice Horacio? No dude más. Vaya y pregúntele a la gente de Niña Tacuarembó que yo tengo trabajo. Están ellos y lo tienen escrito y lo van a sacar. Y es bueno que lo miren. Para saber que no se exagera. Y que eso de pedir a último momento agua a grito no sirve. Estamos los españoles ayer que se caían. ¿O no? Después se enojaban porque querían entrar, un desastre, ¿eh? Bueno, al final a uno lo echaron los uruguayos, ¿no?

0: Porque no, estaba desacatado.
1: ¿Estaba desacatado?
0: Estaba desacatado.
1: Se había tirado los estribos,
0: ¿no? Sí, estaba desacatado. ¿Qué más? Señor Jaume, son 6:33 de la mañana.
1: El morocho y el morocho. ¿No vio con quién atracó este?
0: ¿Con quién?
1: El morocho nuestro, el chiquito.
0: ¿De la Cruz?
1: ¿De la Cruz?
0: ¿Con quién atracó?
1: No, atracó con uno que tenía todos los pelos pintados, ¿no vio? Que era enojadísimo.
0: Ah, no. El no, con William, el morocho de ellos, que tiene no, como rasta o algo así.
1: Menos mal que eran de mi palo, si no se nos hago un lío que era fascismo y todo, ¿no? Eran dos morochos que se estaban gritando, ¿no? Entonces, digo, menos mal que es eso, si no acá no lo multan por lo otro. No, pues se atracó con uno nuestro. Y era guapo, ¿eh?
0: Sí, sí.
1: De la Cruz no achicó ahí.
0: No, no.
1: Bueno,
0: señor Jaume, si usted le parece, 6:33, vamos con el tiempo y después viene a conversar con el doctor Santiago Bordaberry, que de repente puede intercambiar.
1: A ver qué dice el
0: doctor. Va a intercambiar nada, va a escucharlo usted.
1: Yo lo escucho. El troema es el troema.
0: Exacto.
1: Vamos
0: para adelante.
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1: Apolonio, ¿qué pasa con el tiempo?
0: Bueno, le digo qué pasa con el tiempo en esta jornada de sábado 27 de junio. Le cuento que estamos con 6 grados 8 décimas a esta hora aquí en la capital, está algo nuboso, 0 grado 4 décimas en Durazno, en lo que es La Valleja 0 grado 1 décima, igual 33 que tiene 0 grado, 0 grado 8 décimas tiene Melo, Tacuarembó tiene 0 grado punto 4 décimas, bajo del 0. A esta hora, 1 grado 4 décimas tiene Rivera. Bueno, el litoral tiene 2 grados, 2,6 tiene Mercedes, 5,7 tiene Paysandú, 0,9 tiene Rocha, hablando un poco del comienzo. El pronóstico para estos próximos 3 días, Artigas, Alto, Paysandú, para hoy nuboso, periodo claro, heladas, neblinas, bancos de niebla, hacia la tarde aumento de nubosidad, desmejorando hacia la noche. 1 grado bajo cero hoy de mínima, 21 de máxima. Domingo cubierto, precipitaciones, tormentas, cubierto eso en la mañana, cubierto nuboso en la tarde. Neblinas, bancos de niebla, mínima 7, máxima 18. Y el lunes estará claro, nuboso, neblinas, claro, nuboso en la tarde, mínima 2, máxima 13 grados. En lo que refiere a Rivera, Tacuarembó, Cerro Largo, hoy nuboso, claro, heladas, neblinas, 1 grado bajo cero, máxima 18, aumento de nubosidad en la tarde, probables precipitaciones en la noche. Mañana domingo, cubierto, precipitaciones, tormentas, neblinas, bancos de niebla, cubierto a nuboso, neblinas, bancos de niebla en la tarde, mínima 7, máxima 16. El lunes, nuboso, neblinas, nieblas, para la tarde nuboso, neblinas, mínima 3, máxima 13. En lo que refiere al este del país, hoy nuboso, heladas, neblinas, aumento de nubosidad, neblinas, bancos de niebla, mínima 0, máxima 17. Domingo, nuboso, cubierto, precipitaciones, neblinas, cubierto en la tarde, chaparrones, neblinas, para el este mañana, mínima 5, máxima 14. El lunes, estará nuboso, precipitaciones escasas en la mañana, aisladas, neblinas, nuboso en la tarde, mínima 1, máxima 13. Zona centro-sur, para el día de hoy, periodo de nuboso, heladas, neblinas, nieblas, bancos de niebla en la tarde, mínima 0, máxima 18. Mañana domingo, periodo de cubierto, probables precipitaciones, neblinas, bancos de niebla. Hacia la tarde, periodo de cubierto, precipitaciones aisladas, neblinas, bancos de niebla, mínima 5, máxima 15. Y el lunes estará nuboso, neblinas, nieblas, para la tarde, bancos de niebla, mínima 1, máxima 12. Colonia Soriano, Río Negro, para el día de hoy, nuboso, periodo de claro, neblinas, heladas agrometeorológicas, nuboso en la tarde, mínima 2, máxima 18. Domingo, periodo de cubierto, neblinas, bancos de niebla, probables precipitaciones en la tarde, mínima 7, máxima 14, y el lunes estará claro, nuboso, neblinas, nuboso en la tarde, mínima 2, máxima 13. Y por último, lo que es zona metropolitana, para hoy nuboso, nieblas, neblinas, nuboso en la tarde, mínima 5, máxima 18. Domingo, periodo de cubierto, probables precipitaciones, neblinas, bancos de niebla, precipitaciones en la tarde, mínima 6, máxima 14, y el lunes estará claro, nuboso, neblinas, nuboso en la tarde, mínima 4, máxima 12 grados.
1: Primeros datos de meteorología.
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1: Doctor, buen día, ¿cómo le va?
5: ¿Cómo anda, Horacio? ¿Qué tal, Estela?
0: Buen día.
1: Anda bien, doctor.
5: Qué lamento.
1: Pero bueno. Pues la llevamos bien, doctor, la llevamos bien.
5: ¿Eh?
1: Nos venían a golear y no nos golearon.
5: No, si lo miramos desde ese punto de vista, la verdad que yo pensaba en algo desastroso y ver a España pidiendo la hora y todos atrás, al final, la verdad que... Pero por el loco salieron todos molidos, ¿no? Salieron dos que ya no juegan más el Mundial y los otros todos. Le dimos la pateadura bien uruguaya anoche, ¿eh?
1: No, le jugamos con ganas.
5: Qué partido malo, pero bueno, ¿no? No somos analistas de fútbol, solamente hinchas de la celeste.
1: Bueno, está. Pero liviana no se la llevaron.
5: No, la verdad que no. Metieron los muchachos. Una lástima, me da mucha pena.
1: A todos, no
5: digo. Es pena de golero, la verdad que él mismo haya pedido el cambio es duro eso, ¿no?
1: Qué complicado. Y se había mandado unas atajadas impresionantes en el primer partido, ¿no?
5: Pero con todo lo que le debemos a Mulera, todo lo que atajó todos estos años, ahí pobre hombre está. La verdad que es para sacarse el sombrero que ya él quería salir y irse, ¿no? Qué cosa. Pero bueno, se rompieron el alma, ¿no? Qué jugadores que hay, ¿no?
1: Hay buenos jugadores.
5: Betancur juega y pico.
1: Un infierno.
5: No, y después lo de atrás, yo qué sé, ahí jugó. Yo qué sé. Me da mucha lástima, pero bueno.
1: Doctor, un buen taller, ¿eh?
5: Pasó bien, Horacio, ¿la pasaron bien ustedes? Sí.
0: Espectacular, como siempre.
5: Sí, pues estaba frío, pero ahí adentro estaba bien caldeadito. Guisito medio picantón como ese, levantó las calorías, ¿no?
1: Hubo que sacarse el saco.
5: Sí, la camisa. No, la verdad que para nosotros lo conversamos en el grupo el otro día, nos levantamos con una enorme sonrisa de satisfacción, porque la verdad que fue, es un esfuerzo muy grande de mucha gente, que haya resuelto de esa manera, la verdad que fue muy muy satisfactorio, sobre todo para este grupo, que en la edición 24 no deja de crecer, ¿no? No deja de crecer, pensamos que el año pasado había sido realmente muy buena y este tuvo contenido aún mayor.
1: ¿Te acuerdas que Santiago, Santiago, yo creo que el mejor reconocimiento de lo que significaba el trabajo fue al final, cuando preguntaron, ¿hay alguna pregunta? Fue tal el avasallaje de información, sí, que no podían preguntar nada. Para poder preguntar había que estudiar todo y ver por dónde podés arrancar.
5: ¿Sabés, si vos me permitís una reflexión, no, Horacio, con respecto a eso? Y ustedes lo encaraban así. Al principio nos juntábamos, cada cual iba con su PowerPoint de mala calidad y con los promedios individuales, ¿no? Yo los guardo todos, hasta el primero, ¿sabes? Y me lo miro ahora y me muero de risa, pero en realidad eran promedios hechos localmente, con las conclusiones que uno puede sacar, pero poco más que una planilla que mostraba promedios, ¿no? Y podíamos decir por categoría, pero nada más que eso, ¿no? Esas conclusiones, algunas más intuitivas que con datos concretos, pero con la información directa de los tubos y la frescura que tiene esa información que sale directo a una planilla Excel y se muestra como se puede, por veterinarios que normalmente no somos los más prolijos para exponer todas esas cosas y sobre todo para analizarlo, hasta que cuando hace como 5 años dijimos vamos a juntar toda la información, de dar mucha solidez y tratemos de uniformizar la recolección de información y a la cual se le aplicó después toda la ciencia, el conocimiento del análisis de información científicamente, lo último que hay para sacar las conclusiones más inverosímiles que podés, no podías ni pensar de que y es lo que le da fortaleza a todo esto, todo ese trabajo de Emilio de incorporar la información detallada más otros parámetros que hacen que la información pase mucho más allá que simplemente hice diagnóstico de teórica, le puse una tablilla y lo preñé o no lo preñé.
1: Sí, pero hay algo que Emilio dijo y que supongo que ustedes lo pusieron como en tela de juicio, en poner primero en duda si los datos que ustedes tenían eran buenos.
5: No, pero están tan validados, tan probados, tan desafiados que es impresionante. Te digo más, Horacio, y lo hablamos. Tenemos el doble de datos suficientes para llegar a las conclusiones que se llegaron. Si hubiéramos usado la mitad de los datos, hubiera sido la misma conclusión, no variaba. Todo por aplicar esta ciencia de datos, porque si ves como las encuestas en las elecciones, vos con una muestra chiquita podés tener una idea, pero más allá de determinada cantidad te va a dar lo mismo siempre, no va a variar, pero está la calidad de la información y está la calidad del análisis de la información, de la ciencia del análisis de la información que le da una solidez a todo esto impresionante. Por eso siempre decimos, no solo por el volumen de datos, sino por la forma en que se analiza y que se estudia y que se cruza y que se le aplica a cada cosa, que surge una cantidad de información y que le da una solidez muy muy importante a toda esa información. Entonces, es el primer análisis que se quiere fue el año que dijimos, bueno, pero esta acusación de que, bueno, si poner los datos de los que hacen diagnóstico de gestación está sesgando el valor a los productores que hacen contra los que no hacen, ¿viste? Entonces, está bien, podía ser. Entonces el grupo decidió hacer la ecografía, un trabajo que se hizo con Día, sin costo a productores que nunca hacían el diagnóstico de gestación, y encontró que no había las inferencias en eso, increíblemente. Pero esto salta mucho más allá, con mucho más valor, porque solamente lo agarra en esa ese estudio estadístico de los productores en sí mismos, sino que va a lo que es la dimensión del más allá de la técnica, que incluye muchas otras cosas. Por lo pronto, el clima, que se analiza seccional por seccional, según donde venga, y sobre todo, Horacio, la reacción del productor, o sea, que nosotros, por supuesto, no lo único que hacemos es analizarlo, estamos ahí para, son las decisiones individuales en la libertad de que haga lo que quiera. El que toma decisiones después de hacer teobárica o antes, o no la toma, o el resultado que tuvo de acuerdo a la cantidad, como él siempre lo marca, Emilio, ¿no? Es decir, vos podés tomar una medida de manejo sobre todo el rodeo, o puntualmente sobre lo que tenés que poner la cabeza, o sea, para optimizar tus recursos. Entonces, esa decisión es una decisión individual, personal, de cada productor, y que no hacemos más que analizarlo, y eso es lo notable, que te lleva a esta conclusión espectacular, que no es solamente que en los últimos 5 años, 4 están por arriba del 80% y no se llegó a eso por la seca, que te demuestra que el Uruguay ha evolucionado en esa materia. En promedio, ha logrado mantenerse históricamente por eso, una estabilidad en la peñez, en promedio, que es espectacular, que es notable, que hay productores que no lo lograron, sí, por supuesto, pero que el promedio de los uruguayos lo han tenido después de 2 años de arriba del 80%, con solamente un 2% de vacas falladas. O sea, si la gente ya no entró la vaca fallada, no puede hacerlo, obviamente, no puedes conservar vacas falladas, porque por las invernadas o algo te tiene que dar, ¿no? Con el entorre cada vez más temprano, se triplicó la cantidad de vaquillones a 15 meses entoradas, ¿no? El número. Entonces hay una cantidad de cosas que no lo vemos, pero están cambiando. Todo eso, esa actitud, esa conducta, esas cosas hacen que, por ejemplo, no haya habido diferencias entre el norte y el sur, pero habiendo una diferencia de clima tan impresionante y de pasto como hubo en el norte con respecto al sur, y explicado porque la gente del sur tomó mucho más decisiones de manejo y en el norte no lo hizo porque estaba en una situación de pastura mucho mejor. Entonces eso es espectacular. No hay diferencias entre departamentos, si hay alguna diferencia hay un desacople entre el clima y los resultados, que es espectacular como se muestra ahí, ¿no? Eso fue quizá de las satisfacciones más grandes que pudo comprobar, y está ultra comprobado, como muchas otras información que salió más allá del 81,1% de preñez, que el norte y el sur era lo mismo, pero sí en esto que estábamos diciendo, ¿no? En el norte, por ejemplo, sin manejo dio el 73%, con manejo el 84%. En el sur sin manejo 75%, y en el sur con manejo 83%. O sea, es la demostración de que la gente, cuando los valores están bien, sabe de dónde. Ya hay mucha información.
6: Santiago,
5: hay técnicos trabajando que están haciendo cosas impecables en el campo.
6: Santiago, dale. Yo creo que el tema también pasa la credibilidad que nace de lo que es aséptico del dato. El tipo, frente al dato absolutamente claro, el mensaje claro, sin tener ninguna tendencia, ¿cómo reacciona el productor frente a ese hecho? Y es en forma positiva, todos la aplican cuando él cree en eso que tú le estás diciendo, porque lo nota. Yo creo que nace por ahí, ¿no?
5: Sí, pero además tiene adelante un ternero que vale...
6: Bueno, sí.
5: $4.50, ¿no? Bueno, y eso te mueve a hacer muchas cosas. Digo, eso es la realidad que te permite ver un análisis como el que hizo Emilia, ¿no? Donde demuestra un millón de cosas, pero entre ellas las limitantes que tiene, por ejemplo, el mes, el peor mes de la temporada, ¿no? Que va cambiando por zona y este que el otro, que es el que determina el mínimo en un promedio de lluvia. Como llaman, che, sí, no, pero a mí me llovieron 200 litros, pero ¿cómo fue el peor de los meses con respecto a los otros, ¿no? Entonces, ese tipo de cosas. Y toda esa otra información que también surgió este año, ¿no? El que tiene menos, el entole más corto preña más. Pero no solamente, no solo por eso, sino porque es parte de un esquema que obviamente viene más ordenado, ¿no? El que tiene más preña de 60 días, preña un 85%, el que tiene más de 95 días es 76%. Así que viene un esquema que probablemente se le ha ido alargando el entole, una cola de aparición más grande, tenga todo ese tipo de cosas que le fueron haciendo que de repente agarre el pico forrajeo de primavera con esa cola tan larga, esa historia, y eso puede complicar. Esas son todas conclusiones que salen de analizarlo desde otro punto de vista, y sobre todo poder anular para sacar esas cuentas las diferencias que hubieron desde el punto de vista del clima o manejo para estudiar solamente esa variable, ¿no? Y eso es muy difícil de hacer, por eso el valor que tiene este análisis. Pero mira, te digo que al otro día Emilio ya estaba sacando más gráficas, y el día anterior la charla se recortó a la mitad, porque si no iba a ser demasiado, ya de por sí fue larga y compleja de entender, y si seguía con todo lo que había era aún más difícil, pero por lo menos lo importante fue que la esencia de la cosa fue ser un sistema ultra probado, ultra testeado, ultra desafiado, que le dio una triple dimensión a solamente el cuántos terrenos vamos a tener, sino todas estas otras conclusiones que podés intuirlas, hasta que no las ves con la ciencia de la información metida ahí, es muy difícil poder valorar lo que hay entre manos con esto, ¿no? Es muy difícil, ¿no? Y dejó chico todas las otras cosas que me parece que, como te digo, no es solamente la técnica de preñez, sino además todo esto, cómo a partir de las técnicas de preñez y el resultado que va el clima, las decisiones de los productores llegan a lograr un promedio tan importante que te, ahora sí, es para festejar, es para aplaudir a los criadores uruguayos que estén metiendo con todo esto. Sí, la verdad que es para aplaudir, ¿no? Una evolución favorable en todo esto. Yo estaba esperando, te digo la verdad, Durazno terminó en el 81%, pero los registros más altos son por promedio, por departamento, en De La Rosa estuvo muy dura, ¿no? Increíblemente, en Florida, en La Valleja, en otros lados. En algunos departamentos que venían muy mal de punto de vista del clima, superaron a algunos, les sobró el pasto, ¿no? Así que la demostración de la reacción de los productores a estas cosas. Una gran jornada, por lo que fue la jornada en sí misma, pero por un resultado completo más allá del 81% que significó ese estudio de la reacción de los productores a la situación adversa, y cómo se logra visualizarlo con la ciencia de la deformación de una forma tan rica, tan importante como se hizo.
6: Yo le decía recién a Estela que lo para mí lo más importante no es que esto sea el fin, sino que es el principio de algo, que se tienen los puntos de referencia para poder seguir evolucionando, que creo que es lo más difícil de lograr.
5: Sí, sí. No, es que si no tenés un ancla, no sabes, no tenés una referencia, no sabes a dónde vas a ir. Y ya mismo para el trabajo que viene, que ya te adelanto que va a ser aún más rico todavía, en los 25 años, va a ser imponente, porque justo va a coincidir con un crecimiento del valor de toda esta información, que va a ser yo creo que único. Emilio lo dijo con siendo una persona de una humildad tremendo, es un antes y un después, y estoy seguro que va a ser así, y vas a ver en el que viene, acordate lo que te digo, Horacio, va a ser impresionante. Antes de terminar, me gustaría referirme, Horacio, Bueno, hubo otras presentaciones, las productoras estuvieron espectaculares, tanto María Matos, como tú mencionabas, que siempre es un placer escuchar a María y poder contar con ella, siempre fue siempre es un privilegio, y la verdad que hacer la parte de esta de este taller fue muy lindo. Alicia Rodríguez allá de Rocha, que no tuvo desperdicio, y Panca Platero, la verdad que fue espectacular, porque esa habilidad de mostrar las cosas con tanta claridad, con muchas cosas que después mucho más en profundidad el doctor Machado lo hacía mención a cada rato, porque es exactamente lo que quería decirlo, pero puesto en práctica, ¿no? Uh-huh. Y en el campo, así que Magdalena Platero, un valorazo, placer haberla tenido, pero además que tengo que estar agradecido la forma que presento esto, que demostró exactamente lo que pensamos nosotros en esa materia, ¿no? Y estuvo bárbaro. Pero aparte también de la presentación de los doctores Artía y Mariño respecto a los toros, un tema, una temática que hemos insistido, tú también, ahora si te veo ahí, tanto que te queríamos mostrar esa brutal información que tienen con respecto a los toros y la influencia de los toros en el rendimiento, en el servicio. Vino el doctor Martín Dorronsoro de la Argentina, que es, uh-huh, está ahí en la zona de Azul, tiene experiencia con el tema diagnóstico, y está bien, es cierto, sí, se fue un poco largo y insistió muchísimo con una enfermedad que está presente en Uruguay, que es una enfermedad, la consideramos más de tambos, pero seguramente debe haber establecimientos en los cuales está teniendo más, y hay alguno efectivamente que está trabajando contra eso, que es la paratuberculosis, porque para ellos es muy importante. Y no dio demasiado tiempo para hablar de otras cosas, sí, la neospora canina, por supuesto, que era lo que queríamos escuchar. Lo importante no era tanto en sí las enfermedades, que igual si lo conseguís en un libro, si lo googleás, uh-huh, es el hecho de haber tenido haber escuchado la experiencia de analizar el diagnóstico desde el punto de vista estadístico, no solamente lo que nos pasa a todos, que es, che, abortó una vaca, te mando sangre, tengo un aborto. No es suficiente solamente con el análisis del caso único, porque con un individuo que nosotros podamos diagnosticar que perdió una gestación, no vamos a llegar a una conclusión, sino no hacemos un análisis mucho más amplio, mucho más abarcativo que solamente este diagnóstico, ¿no? Tenemos que, como decía él, sentarse el veterinario, el laboratorista, el productor, y empezar a mirar para atrás y cómo fue, y hacer un estudio de población, y recordar que somos médicos de poblaciones animales, no de un individuo, aunque sí también lo somos, obviamente, porque es la forma de llegar a ver si esa es la conclusión, ¿no? Y por eso lo insistíamos nosotros en la presentación que nos tocó, planificar y registrar, planificar, sentarse, el veterinario, el productor, el capataz, el administrador, el que fuera, y bueno, diseñar un programa sanitario al detalle con todo, pero al mismo tiempo, si no registramos todo, no sirve de nada, ¿no? Y tampoco sirve de nada si teniendo toda esa información no la analizamos y la discutimos, ¿no? Y si a eso le agregamos además todo lo que salga de los análisis de laboratorio de las enfermedades y el testeo de la reposición y demás, casi ninguna información nosotros la podemos tomar como buena, y la forma de llegar a echar luz sobre los problemas de estas enfermedades, que muchas veces son subclínicas, o nos enteramos cuando decimos, uy, me faltaron 15% de los terneros, no va a tener valor. Por eso planificar y registrar es como... Entonces fue muy bueno que haber coincidido y que él le haya dado esa dimensión y la visión de un veterinario que está metido en el laboratorio, pero que continuamente está diciendo, dame toda la información, registra todo lo que puedas, que esa es la forma de llegar a los problemas y tratar de detectar dónde están las pérdidas grandes, esa, ¿no? Para mí fue extremadamente valioso que haya podido venir, y esperamos que la gente haya podido valorar esa visión, esa mirada hacia el diagnóstico de las enfermedades que tenemos en el campo, que a veces por la proximidad del trabajo diario no las vemos, y esos registros, esos análisis de laboratorio y de población nos permiten llegar a esas conclusiones.
6: Fue todo muy disfrutable, eso es lo que te puedo asegurar, que nos tuvo a todos súper atentos de lo que sucedía, y la incapacidad de preguntar nada. Eso creo que quedó manifiesto al final. Yo, ta, con eso ya, no, estamos completos de aquí. Esperemos el año que viene a ver cómo sigue la historia esta, ¿no?
5: El 12 de agosto, Horacio, es el taller de arte y vegetación ovina en la Sociedad Agropecuaria de La Valleja. Si no te gusta el lugar, avísame.
6: En la vuelta de la sierra.
5: No sé si te consigo un lugar más lindo que La Valleja, ¿verdad? Ahí en la agropecuaria, que es tan lindo lugar. El 12 de agosto ya están todos los colegas en el trabajo de recolección de información ahí. Así que bienvenidos a todos los que tienen que ver con el ovino ese día tan especial ahí en la agropecuaria de La Valleja. No tengo mucho más, Horacio. Placer de haber tenido contigo la conversación, y con Estela y con la audiencia. Así que les mando un abrazo y nos vemos la semana que viene.
6: Abrazo para vos.
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6: Ingeniero Zorrilla, buen día, ¿cómo le va?
10: Pero muy buenos días, ¿cómo anda, estimado amigo?
6: Y andamos especial, con ganas de escucharlo. Después de haber escuchado a Bordaberry, lo escucho a usted.
10: Bueno, perfecto, como todos los sábados.
6: le pusieron falta, ¿no? Por haber venido a Durán, a usted.
10: No, imposible, estábamos en una semana muy, muy, muy especial, en la cual ayer tuvimos la asamblea extraordinaria de la ACA, donde bueno, sabíamos que estamos jugando una parada muy muy muy muy importante para el sector. Evidentemente lo vas a ver en la medida que vayamos explicando lo que fue esta asamblea, que fue muy concurrida, realmente una de las asambleas que más productores han venido. El anfiteatro de Iña estaba colmado. Primero incluso también muchos productores que estaban por Zoom, así que bueno, había una concurrencia muy importante, como normalmente ocurre cuando las situaciones están muy complejas, digamos, como ocurre en este próximo 30 de junio, digamos. Primero que nada, una información nomás, o sea, se había propuesto al un cambio de estatutos, digamos, de la Asociación de Cultivadores de Arroz, en la cual se proponía, dentro de lo que es el ingreso y los periodos de los directivos que están marcados en los estatutos, en particular para el presidente de la Asociación de Cultivadores de Arroz, que se le puso un periodo máximo de 4 años, digamos. Cuando uno es electo para la directiva, es elegido por 2 años, y se renueva la directiva un año, dos titulares y dos suplentes, al año siguiente tres titulares y tres suplentes, o sea, lo de los cinco que integran, digamos, la directiva. Y bueno, en esta vez lo que se propuso es ponerle un límite, digamos, de años al presidente, porque, bueno, ha sido histórico que muchas veces los presidentes han tenido 6, 7, 8, 10 años a veces en la presidencia. Y bueno, al no, y pretendiendo de esta manera por lo menos mover la cosa, tratar de que se arrime gente joven y de que tenga una mayor rotatividad la presidencia en particular, que bueno, que es muy muy absorbente. Y bueno, como en muchas otras gremiales, la presidencia pasa a tener ahora una, se votó, además se logró el quórum necesario para ello. Y o sea que de aquí en adelante los presidentes van a tener 4 años de gestión, y después, por lo menos por un periodo, no pueden volver a ser presidentes, después sí pueden volver a hacerlo. Así que bueno, eso quedó como nuevo dentro de los estatutos de la Asociación de Cultivadores de Arroz.
6: ¿Y la comisión directiva se renueva o no?
10: La comisión, o sea, todos los años hay elecciones y salen un año 2 y otro año 3, y bueno, y después esos van integrando, se puede reelegir, digamos, a los que se presentan, y todas las veces, todos los años, en la primera reunión que se hace post elección, se definen los puestos, ¿no? O sea, los puestos los define la directiva electa, digamos, no se vota por presidente, vicepresidente, ese tipo de cosas, sino que se votan directivos, y esos directivos en la primera sesión, digamos, definen los puestos, ¿no?
6: Distribuyen cargos,
10: exactamente. Normalmente, cuando el presidente está en funciones, se retoma su rol de presidente, a no ser que se retire. Bueno, esto es lo que se pretende es que cuando un presidente ingrese, sabe que va a estar por 4 años, perfecto, como máximo, ¿no? Porque también puede retirarse antes si quiere, pero no. Eso es un tema que se venía tratando hace mucho tiempo, y bueno, se definió en esta asamblea. Pero bueno, lo básico del tema era, por supuesto, el precio provisorio, al 30 de junio, que bueno, que la directiva llegó con un precio provisorio acordado con la industria previamente, en una semana muy movida, muy compleja, con muchos, evidentemente con muchos, temas para discutir. Y bueno, pero se llegó con un precio acordado, que es el precio de 9.10, que incluye 0.41 de devolución de impuestos, y para las variedades premiadas Tacuarí $1.20 y para el Olimar 0.60. La verdad, Horacio, que si tú me dijeras desde los periodos que ya van varios años en los cuales los costos que tenemos a nivel del cultivo rondan o superan normalmente los $2.000, sinceramente nunca pensé que íbamos a volver a tener precios de aquella que tengo que remitirme quizás allá a tiempos después de la crisis del 2002, por allá cuando tuvimos valores de $8 o $9 la bolsa, pero con una gran diferencia, que los costos rondaban los 600, 800, $1,000 y pocos, $1,600, $1,500, $1,600, y no volver a precios de $9 la bolsa con costos de $2,100 como ocurre en este año. Entonces, bueno, por supuesto que esto era un tema que lo venimos viendo venir desde octubre del año pasado, cuando empezamos a trabajar firme desde la ACA en soluciones de otro tipo, porque sabíamos que los mercados estaban marcando una situación muy compleja, pero bueno, siempre pensando que podíamos tener valores mejores. De cualquier manera, esto hizo una de las asambleas más movidas que yo recuerdo, más discutidas y conversadas, porque esto también va acompañado de estos valores, están acompañados de un costo industrial, el costo de la industria, que en nuestro sistema de convenio nosotros pagamos todos los costos, no solamente los costos nuestros, sino también los costos de la industria, o sea, de todo el proceso en el contrato que firmamos. Y este, y bueno, y hay un digamos un gran desacuerdo en lo que es el costo presentado por la industria, si bien todos tenemos claro de que este es uno de los grandes inconvenientes que este país está teniendo, que son los el costo país realmente, este, que en el caso del arroz quizás se vean todas las problemáticas de competitividad que tiene cualquier producción acá en el Uruguay, porque bueno, porque exportamos el 95% de lo que producimos, porque somos los de mayor consumo de energía, tanto eléctrica como de combustible, porque somos de los que tenemos mayor cantidad de mano de obra por hectárea. Entonces, bueno, todo lo que es tema competitividad pega directamente en el cultivo, y este, y bueno, y eso este lleva a nuestros costos a unos niveles altísimos. Y bueno, y también hubo una, este, si bien es entendible el crecimiento de costo en la industria, no fue muy bien visto por la asamblea, y ahí paso a leerte lo que es el, digamos, la declaración de asamblea, que yo creo que eso te va a demostrar claramente cuál fue el ánimo de la asamblea, digamos, ¿no? Este, en el marco de la Asamblea Extraordinaria de la ACA, celebrada en la fecha, se deja constancia y resuelve apoyar las gestiones realizadas por la directiva en lo relativo a la negociación de precio provisorio de la zafra 25-26. El precio de equilibrio del productor es de $11.35 la bolsa, por tanto, comunicar a la industria que es inaceptable la estimación de costo industrial presentado en la negociación, exhortando a la directiva a no mantener futuras negociaciones basadas en el costo industrial presentado, exigir a la industria acciones inmediatas para bajar el costo industrial, exhortar al gobierno a extremar medidas que apunten a la mejora de la competitividad, herramientas necesarias para la continuidad del sector, que es imperioso bajar el costo país. Valorar el trabajo de la comisión directiva en la implementación de la herramienta financiera indispensable para mantener continuidad productiva. Y finalmente, los productores, queda la incertidumbre si el sector industrial gremial de Morinos tiene interés de mantener el precio convenio. Como verás, es una declaración bastante fuerte. Este, fue, como te digo, una de las asambleas más este, movidas, con intervención de un montón de productores, lo cual es muy importante para la directiva. Creo que desde la directiva sacamos insumos más que importantes para seguir adelante, pero creo que demuestra esta declaración claramente que bueno, cuando estamos hablando de un precio provisorio de 9-10 y estamos hablando de que el precio de equilibrio, o sea, para cerrar cuentas, está en 11.35 la bolsa de 50 kilos, evidentemente estamos hablando de una falta prácticamente de $2 y pico, lo cual este suma nuevamente una pérdida junto con lo que fue la zafra pasada, digamos, la zafra que cosechamos el año pasado, donde hubo que devolver $1 y quedamos en 10.50. Este, evidentemente juntamos dos zafras de, lo venimos diciendo hace mucho tiempo acá en el diario, pero digamos, yo creo que todos los 30 de junio es un momento de cerrar cuentas, digamos, y es el momento donde la realidad le pega directo al productor. Y bueno, la realidad es esta. Este, evidentemente, lo que iniciamos en octubre del año pasado, trabajando firme en la búsqueda de una herramienta financiera, creo que es gran parte de la posibilidad de muchos productores de continuar, digamos, en el cultivo. Yo creo que acá lo que siempre se ha buscado, hay que ver que ya venimos de 4 fondos arroceros, o sea que este, sacábamos la cuenta prácticamente que cada 5 años el sector necesita una herramienta financiera para mantener a la mayoría de los productores en el cultivo. Nuevamente se está en la búsqueda de una herramienta financiera bien diferente de lo que fueron las anteriores. Estamos en pleno trabajo con eso. Precisamos, por el momento, se ha tenido muy buena recepción por parte del gobierno, en particular del Ministerio de Economía, porque acá esta herramienta financiera lleva tres patas fundamentales: por un lado los productores, por otro lado la industria y por otro lado el gobierno a través del SIGA. Y con este resultado de esta negociación, evidentemente esa herramienta se vuelve un tema fundamental para que los productores de alguna manera puedan pensar en armar una nueva zafra, cosa fundamental de tener un área acorde a lo que es la estructura nacional del arroz y lograr este puente financiero que en definitiva es eso. Hay que decir bien claro que todos los puentes financieros que se hicieron en el cultivo de arroz se pagaron 100% por el arroz, o sea, ninguno de estos puentes financieros tienen temas de subsidios o de lo que fuera. O sea, lo que se busca es una medida de largo plazo. En este caso se está pidiendo de 7 a 10 años, para, digamos, poder de alguna manera cubrir estas dos zafras que quedaron negativas y que el productor pueda tener la posibilidad de encarar el cultivo en buena forma, que eso es lo básico, porque la gran defensa que ha tenido el sector en todos estos años y en estos últimos dos negativos o muy negativos, evidentemente ha sido el resultado de rendimiento, y eso es lo que no se puede perder, porque estamos en años con resultado económico negativo y con producciones récord nacionales que superan los 9.000 kilos. O sea que ese valor es el que no puede perder el sector bajo ningún concepto, porque es lo que le permite mantenerse vivo y lo que le permite tomar una herramienta financiera y repagarla como ha sido todas las veces anteriores, ¿no? Y eso va de la mano de ese rendimiento, sin lugar a dudas, a pesar de que tenemos un rendimiento récord cuando hablamos de que cobramos 9.10 a precio provisorio y el costo está en 11.35, evidentemente el promedio excelente a nivel nacional no cubre los costos. Así que bueno, esa es la realidad del sector hoy, y bueno, habrá que seguir trabajando firme en todo esto para poder sacar adelante, digamos, la nueva zafra, y por supuesto que como todas los que ya tenemos años en esto, sabemos cómo es. Quizás para los jóvenes sea de otra manera, para los que hace poco que están en el sector, pero los que tenemos muchos años en el sector sabemos que estas circunstancias se superan. Las deudas de arroz se pagan con arroz, no hay duda alguna, pero evidentemente hay que buscar estas herramientas y poder de alguna manera trabajar firme para que estas cosas salgan, y desde diferentes lados se apueste al sector, que el sector en definitiva las cosas que pide no son son 100% de vuelta, digamos. O sea, el arroz nunca ha quedado con deudas por este tipo de cosas, sino que las herramientas que se piden se pagan.
6: Frente a esta realidad que vos presentás, lo primero que se me ocurre es qué grado de diferencia puede ser que queda ahí plasmado en la declaratoria, donde lo que se pone en tela de juicio, lo que ha sido bandera durante todo este tiempo, que es el precio convenio. O sea,
10: exactamente,
6: el precio convenio, que ha sido la llave de una cantidad de cosas, actualmente se encuentra, digo, esa diferencia es, no por incidencias tantos del gobierno, que debe ser bastante fácil determinar cuáles son las cosas que desde el punto de vista gubernamental se pueden arreglar y que es independiente de lo que pueda hacer uno, que las cosas que sí dependen de cada uno, en este caso o productores o industria, que no, que se calcula que se pueden flexibilizar y que no se hacen. Una de ellas, se me ocurre, por ejemplo, de una industria que si no se moderniza tampoco puede avanzar en lo que tiene que ver en la en el tema de combatir costos. Entonces esas diferencias tan grandes deben rozar intereses de ese tipo, pienso yo.
10: Sí, yo creo que el marco general es el problema grave, ¿no? O sea, sí. Acá tenemos el problema grave, es el marco general, el costo país, claro. Digamos, que estamos teniendo, que bueno, que en el caso del arroz en particular, la única forma que se supera es con valores del mercado internacional.
6: Perfecto.
10: Lo mismo ocurre en otras producciones, pero quizás en el arroz sea más marcado porque es de los cultivos que tiene un costo mayor por hectárea y un uso, como ya lo dijimos, alto de energías, y bueno, cuando sube el petróleo evidentemente es un problema grave para el arroz. La energía, si bien hay acuerdos con UTE y demás, igual tenemos la energía más cara de la región, y bueno, entonces competitivamente pasamos a ser deficitarios en un montón de cosas. Y en eso, como tú, como creo que dijiste bien, o sea, ante la crisis, por esos motivos, después tenemos la interna nuestra, lo que es el precio convenio, en donde tenemos los acuerdos y los contratos firmados con la industria, en los cuales ahí es donde la asamblea se levanta un poco enojada, diciendo, bueno, vemos un esfuerzo enorme de parte de los productores y capaz que no están viendo el esfuerzo desde el lado de la industria, en el sentido de la búsqueda dentro de ese marco, porque el marco es entendible, sabemos que los costos crecen, porque nos crecen a nosotros.
6: La cancha no la puede cambiar.
10: ¿El qué?
6: La cancha no la puede cambiar.
10: Claro, la cancha no la puedes cambiar, pero bueno, dentro de esa cancha, evidentemente se le está pidiendo una actitud diferente. Acá hay un tema también de actitud, quizás, ¿no? O sea, de decir, bueno, estamos en este marco, en este problema, a ver qué solución le buscamos, porque la solución de los mercados internacionales no lo vamos a hacer nosotros, ¿no? Entonces, bueno, pero en la interna sí, evidentemente se busca, más allá de un contrato que nada de lo que se hace es ilegal, sino que es todo legal, ¿no? Uh-huh. Dentro de lo legal se busca una actitud diferente, ¿no? Eso es lo que la asamblea analizó y solicita, digamos, un cambio sustancial en esa actitud, digamos, ¿no?
6: La otra pregunta que se impondría es, ¿los negociadores de la industria son los mismos o han cambiado?
10: No, la industria ha cambiado mucho desde los últimos años. Si te vas un lote de años atrás, cuando estaba...
6: Las personas, me refiero, ¿no?
10: ¿La qué?
6: Las personas.
10: Sí, sí, por supuesto. Y no, han cambiado las personas y han cambiado las industrias en sí, ¿no? Han venido capitales de afuera que han comprado o han instalado las industrias acá. Entonces, bueno, son tiempos diferentes a los que fueron cuando de pronto te vas a una época en la cual negociabas con el mayor con el mayor de todos, que es Amán, y bueno, y ahí estaba los Ferrés al frente y el directorio estaba integrado por productores, ¿no? Por productores de arroz. Entonces era otra situación. Pero yo creo que a las situaciones nuevas hay que adaptarse, porque el mundo va cambiando y van cambiando las empresas, sin lugar a dudas. En mis años de agrónomo y la parte FAS profesional, uno ha visto cambios brutales a nivel de todas las empresas. Entonces, bueno, se van uniendo empresas, se van volviendo empresas mucho más grandes. Quizás son manejadas desde otros lugares y bueno, y presentan otras exigencias que a veces es difícil de ayornarse, digamos, a lo que es el sistema uruguayo, que es un sistema muy diferente, o sea, no es un sistema único el sistema precio convenio. Evidentemente, cuando se hace un llamado a que puede estar en duda la continuidad de ello por parte de los productores, es un tema, en lo personal, considero que es uno de los mejores, es el mejor sistema que puede tener el Uruguay, y que nos ha permitido Muchas veces, o sea, el sistema precio convenio, quizás sus mejores bondades se ven en las crisis, mucho más que en las bonanzas, ¿no? Y bueno, el hecho de que la asamblea vea esa posibilidad, evidentemente, por supuesto que los directivos somos los directivos, pasamos y somos los que estamos en la lucha todos los días, pero de quienes dependemos es de la asamblea de productores, o sea que creo que la declaratoria de los productores es la sangre con la que nos movemos, así que bueno,

0: pero con una, digamos, con un convenio que paga el costo industrial y que le da una ganancia, por contrato a la industria. Entonces, bueno, cuando las situaciones están en estos problemas, ocurre, por eso digo que es legal, ocurre muchas veces que por el contrato la industria termina teniendo una ganancia, cuando los productores de pronto están perdiendo 300, $400 por hectárea, ¿no? Entonces, bueno, en ese sentido, el precio convenio muchas veces permite acuerdos internos y además poder trabajar en conjunto hacia afuera, como es toda esta herramienta financiera que se está buscando, que yo creo que en el caso de poderla, concretar de alguna manera, creo que es una nueva herramienta, es una cosa muy, muy, muy interesante que se está haciendo, en la cual quizás en unos años los propios productores van a poder tener una garantía propia a través de un fondo que se iría haciendo con los productores, que bueno, que quizás en el futuro permita que estas crisis que vienen, como te digo, como ha pasado en los últimos 20 años, vinieron cada 5, evidentemente sabemos que eso va a seguir ocurriendo mientras no se solucione los problemas de costo país, que evidentemente, donde tanto hemos hablado contigo de las infraestructuras, de los temas de logística, de los temas de la hidrovía, de los temas de los bitrenes y los tritrenes, de los problemas del costo de la energía, del costo del gasoil, de todo ese tipo de cosas, que muchas veces tienen su explicación y es lógica. El gasoil sube, porque la guerra lo hace subir, pero siempre tenés un gasoil mucho más caro que tus vecinos. Entonces, bueno, la energía sube porque sube, pero tenés la energía mucho más cara que tus vecinos. Entonces, bueno, eso te quita brutalmente competitividad, que se ve claramente cuando los mercados internacionales caen a valores en los cuales empezamos a tener pérdidas y bueno, y más cuando se juntan, como ocurre ahora, se juntan prácticamente 2 zafras en una con esos problemas, ¿no?
1: Esperemos que los vaquianos encuentren las picadas más apropiadas.
0: Exactamente. Y para eso hay buena gente y hay gente con experiencia, así que bueno.
1: Entonces, esperemos que los vaquianos encuentren esa fórmula de operar.
0: En lo particular quiero hacer un saludo especial a todos los compañeros de la directiva que hemos trabajado en todos estos últimos, desde este último año realmente en forma casi continua, porque evidentemente esto que ocurre hoy lo sabíamos desde hace ya mucho tiempo y bueno, y ahí se está trabajando codo a codo y bueno, también con la gerencia y con todos los empleados.
1: Con Cecilia,
0: exactamente. A Cecilia le mandamos un beso grande.
1: No. Bueno, Cecilia, yo la conocí en otro rol.
0: Exactamente.
1: Que me
0: exactamente.
1: A un problema que tengo hoy todo culpa de Cecilia.
0: Los problemas la pucha. Bueno, eso arreglalo con Cecilia.
1: Cecilia se me fue y ahora quedé solo. Bueno. ¿Algo más de ahí, man?
0: No, nada más que creo que es eso. Bueno, y ahora a aprontarse y tratar de sacar para adelante la nueva zafra, porque evidentemente el 30 de junio está ahí, al lado. Así que bueno, veremos cómo nos vamos acomodando. Maldito 30 de junio.
1: Fogonía el tema. Un abrazo.
0: Bueno, un abrazo. Que pasen bien. Chao.
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5: Repasemos la información que ya está publicada en esta mañana, que dice Todo el Campo. Procría reabre convocatoria hasta el 15 de julio. Actualmente se está en etapa de diagnóstico, a partir del cual surgirá un plan de diseño predial para levantar las limitantes encontradas. Procría, la iniciativa interinstitucional con el fin de fortalecer la ganadería de cría familiar, su sostenibilidad ambiental y mejorar la calidad de vida de quienes producen en el campo, llega a más de 1,000 familias. Lo cierto es que, bueno, se abre una nueva oportunidad en este caso, para aquellos que les interese, obviamente, una nueva convocatoria, que aquellos productores que deseen incorporarse al programa tienen tiempo hasta el 15 de julio, de acuerdo a las bases del llamado, podrán postularse titulares de unidades de producción de ganadería de cría vacuna y micta entre 100 y 1.250 hectáreas índice CONIAC, dice la información, está publicada en este caso. Los detalles si se quieren postular. ¿Qué más dice Todo el Campo? La avicultura trabaja en la construcción de una hoja de ruta de largo plazo. El sector define necesidades de inversión en infraestructura para avanzar en procesos de transformación y fortalecer la competitividad del sector. Como parte de las acciones impulsadas por el Compromiso Nacional por la Avicultura, promovida por la Cámara Uruguaya de Procesadores Avícolas, CUPRA, se encuentra en su etapa final una consultoría estratégica que permite diagnosticar la situación de la infraestructura de la cadena avícola uruguaya y definir las inversiones necesarias para acompañar el crecimiento y la proyección internacional del sector. Dice que entre enero y marzo se llevó adelante una etapa de relevamiento en todas las empresas del sector con el objetivo de evaluar el estado de la infraestructura productiva y su nivel de adecuación a los estándares internacionales. A partir de este diagnóstico, la consultoría permitirá cuantificar las brechas existentes y estimar las inversiones requeridas para fortalecer la competitividad de la avicultura uruguaya y acompañar su desarrollo futuro, dice la información. Este trabajo es parte del proyecto Compromiso Nacional por la Avicultura que impulsa CUPRE, que busca profesionalizar y reconvertir el sector para mejorar su competitividad y orientar parte del crecimiento de la producción hacia la exportación, dijo su gerente, Federico Stanham, gerente, como decíamos, gerente de la institución. La maquinaria agrícola nacional es clave para la competitividad del agro. Uruguay 21 publicó el informe Maquinaria Agrícola en Uruguay correspondiente a junio de 2026, actualizando la información del sector. Destaca que el sector agropecuario de Uruguay aportó al 9% del PBI en 2024 y al incluir las industrias asociadas, la agroindustria alcanzó el 16%. En 2025, los bienes agroindustriales representaron el 86% de las exportaciones, como con ventas superiores a 11.600 millones de dólares. La maquinaria agrícola nacional es clave para la competitividad del agro. Ofrece garantías, repuestos, servicios, posventa, fabrica diversos implementos que se adaptan a las condiciones locales. El sector ha incorporado tecnología de agricultura de precisión, automatización, sostenibilidad, fortaleciendo la productividad y la adopción a nuevas demandas, dice la información. Bueno, repasa el informe sobre lo que es Uruguay 21 y lo que significa el impacto de la maquinaria agrícola en la competitividad del agro. Hacemos una pausa y después de la pausa le cuento algún otro título.
4: Vamos.
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5: Le comento también, finalizó la zafra con una evaluación positiva por parte del SUL. La zafra de lanas dejó un resultado positivo. Se comercializaron 1.512.940 fardos, un 3,4 menos que la temporada anterior, pero con una suba acumulada del mercado del este de 557 centavos estadounidenses. La zafra, hablando de la zafra lanera internacional, bueno, está el análisis sobre lo que fue la zafra. La próxima zafra 2026-2027 comenzará el miércoles primero de julio. Ahí habrá comercialización entre miércoles y jueves, con siempre hablando del mercado internacional. Y bueno, hace un análisis sobre lo que dejó la zafra pasada y algún comentario de lo que se pueda mirar para adelante. En cuanto a los al mercado local, los negocios informados por el SUL fueron en lana merino 5.500 kilos acondicionada grifa verde, diámetro promedio 24,4 y 77,5 de rendimiento al lavado, precio de venta $9,20 el vellón. Plazo 30 días, un lote merino 5.000 kilos acondicionado a grifa verde también. Diámetro 20,4, en este caso 79 de rendimiento al lavado, con 50% de vellón inferior, precio de venta $7. Y un lote corridel de 6.000 kilos acondicionado a grifa verde, diámetro promedio 28 y 78% de rendimiento al lavado, precio de venta $2,20 el vellón, 0,50 de subproducto, pago a 60 días. El reparto de las cuotas del Mercosur con la Unión Europea dominará la cumbre del Mercosur que asume Uruguay. El asunto más sensible es la cuota de carne, aunque la disputa abarca también productos como las aves, el azúcar, la miel y el arroz. El reparto interno de las cuotas de exportación del acuerdo comercial entre el Mercosur y la Unión Europea concentrará buena parte de los debates en la cumbre de jefes de Estado Bloque que se celebra este 30 de junio en Asunción, y en la que Paraguay traspasa a Uruguay la presidencia semestral pro tempore. El encuentro coincide con el 35 aniversario del Tratado de Asunción, fundacional del bloque. El capítulo comercial del pacto entre ambos bloques entró en vigor de forma provisional el pasado 1 de mayo, tras 25 años de negociación. Aún hay cosas que no se han acordado. Los porcentajes de los cupos preferenciales concedidos por Bruselas a cada sector. El asunto más sensible es la cuota de la carne vacuna, aunque la disputa abarca también productos como lo que vienen de las aves, el azúcar, la miel o el arroz, dice la información. Hablando de lo que es, en este sentido, la discusión que se dará en Asunción el próximo 30 de junio, y ahí se supone que se va a avanzar en repartir las cuotas. Lo que nos puede pasar, señor Jaume, es que los agarremos distraídos, ¿vio? Porque ellos tres sí siguen en el Mundial, y bueno, y ahí Orsi meta el batacazo y nos quedemos con buena parte de las cuotas.
4: Bueno, es una buena idea.
5: Se amplía el abanico de variedades de mandarina, hablando de lo que entró en el observatorio granjero.
4: Rápido usted hoy.
5: Sí, tremendo. Sobre todo por eso de dar el batacazo de parte de Orsi.
4: En algún lugar tenemos que dar.
5: En algún lugar, mientras los otros están distraídos mirando sus elecciones, nosotros que no tenemos nada para hacer. Bueno, capaz que mire, le garroneamos. ¿Qué dicen? La mayoría aumentó la oferta de cítricos, apareciendo variedades de mandarina. En este caso, hablando de lo que es el mercado de las frutas, el observatorio granjero habla de lo que son los ingresos. Las mandarinas predominan las variedades criollas y clementina, que se continúan destacando por su calidad y buena aceptación comercial. Permanecen en oferta el resto de las variedades. También hay amplia variedad de naranja, varias variedades de naranja, que también, y también pomelo. Aparece también las primeras partidas de quinotos, dice la información.
4: Norro.
5: Por no sé por qué, del dicho, pobre quinoto, ¿qué tiene que ver? lo llevan a... No tiene nada que ver el pobre quinoto con todo, pero bueno. Por ahí los títulos, señor Jaume, de Todo el Campo en esta mañana.
4: Y yo le agradezco mucho.
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2: Son las 7:44 de la mañana y es un buen momento para estar convocando al señor Diego Vips. Buen día.
3: Buen día, Horacio. ¿Cómo anda?
2: Yo ando especial, ¿y usted?
3: Bien, bien. Por suerte.
2: Bueno, es poca cosa,
4: no es poca cosa. Como dijo Estela, ahora no tenemos mucho para hacer, no vamos a mirar el Mundial, vamos a salir a hacer otras cosas.
2: Bueno, usted tiene mucho que hacer porque usted tiene que aprontar a su hijo para el próximo Mundial.
4: ¿Eh? Es un buen punto.
2: A ver si nos preparamos al muchacho y nos saca de este pequeño pocito que hemos quedado.
4: Bueno, nos acostamos con un sabor amargo ya. ¿Qué va a hacer?
2: Bueno, pero no pasamos vergüenza. Pensaban que nos iban a golear y no sé.
4: Nos sorprendimos. Se fueron entregados.
5: Sí,
2: los gallegos se fueron entregados.
5: Asustados se fueron asustados.
4: Y si fue la próxima que nos enfrentemos, no sé.
5: Sí, seguro. No.
2: La lanza.
5: Nos conformamos con poco también.
4: Y bueno, hay que sacarlo. ¿Qué va a hacer?
2: Depende. Bueno, y hablando de quesos. ¿Qué dato tiene para mí usted?
4: Bueno, primero las disculpas del sábado pasado, que me había comprometido a estar y, bueno, Dios dispone y el diablo descompone, dicen por ahí.
2: Dios dispone, dice, el diablo descompone. El hombre propone, Dios dispone y el diablo descompone. Ese es el
4: andábamos en Buenos Aires, habíamos cruzado el viernes, que el sábado íbamos a dar un curso ahí en pleno corazón de Palermo, charlar un rato de quesos, más que nada. Y mientras charlábamos de queso hacíamos algo hablando de la sí. De la coagulación, de la fermentación, etcétera, y bueno, no pudimos participar.
5: ¿Cómo era eso?
2: Le queda chico a él para dar curso, ¿no? Ya en Montevideo ya es muy chiquito para él.
5: Ah, no, eso seguro.
2: Que no sea el chico Salchar, que no sea tal. Puerto Madero, ya no, porque no es cualquier lugar. Va a Puerto Madero.
5: No, Palermo, un poquito
4: corto. Palermo.
2: Ah, bueno.
5: ¿Cómo lo trataron los argentinos? Porque usted cruza habitualmente, pero en este caso les iba a decir que usted sabía más de queso que ellos.
4: Claro. No, bien, la verdad que fue una linda jornada. Yo creo que lo que charlaba un poco con ellos, más allá de la práctica que uno hace en el momento, ¿no? Sí, de hacer la elaboración, es explicar y que se entienda la complejidad que tiene el queso en su elaboración, dónde pueden estar los causales de las variables que a veces pueden ocurrir entre un producto elaborado con una materia prima muy viva como es la leche. Y bueno, y a partir de ahí, yo siempre digo, elevar el nivel de discusión buscando eso mismo, ¿no? O sea, que la calidad apunte hacia arriba, bueno, que el consumidor que va siendo más exigente entienda y tenga una exigencia coherente a lo que pide. Entonces, bueno, es parte de sumar un granito de arena desde ahí, ¿no? Una charla que estuvo interesante porque habían algunos productores rurales que tienen algún campo ahí cerca de Buenos Aires, donde tienen alguna pequeña explotación lechera y quieren expandirse. Habían chef, entonces, bueno, tenés como las dos puntas de la cadena, ¿no? El que va a consumir o el que va a producir un plato de comida para en su restaurante y el que está produciendo. Entonces, bueno, siempre en esa variabilidad, en esa heterogeneidad de gente en el grupo, salen buenas cosas y bueno, siempre suma.
5: Diego, en lo que es esta época de invierno, ¿es más fácil manejar el queso, por decirlo, en general, ¿no? Genéricamente.
4: Bueno, en esta época de invierno y con estos fríos que bueno, están hay unas lindas heladitas por las mañanas.
5: Corta los hongos.
4: Y bueno, hay en verdad hay dos cosas, hay varios puntos. Uno es mucho el cuidado dentro de la quesería, evitar todo lo que es corrientes de aire frío, evitar lo que es cortar el proceso de fermentación. Mm. Cuando se trabaja con fermentos, y lo digo así porque hoy hay quesos que han ganado un terreno también en nuestro mercado, como que son quesos que tienen los quesos frescos que se consumen mucho en Centroamérica, o los quesos sin fermentación, que son esos quesos que se usan en algunas comidas y que no derriten en el sartén, en la plancha, cuando lo pone no se expande, sino que queda con un tostado. Bueno, eso es porque no tienen fermentación, porque no hay una fermentación que baje el pH. Pero cuando trabajamos con un queso y estos fríos, hay que tener cuidado justamente de no cortar la fermentación en el caso de que la tenga. Eso es, o sea, fundamental para lograr las características del queso. Nosotros inoculamos un cultivo, ese cultivo que estamos agregando son bacterias, esas bacterias necesitan condiciones de temperatura para desarrollarse y tiempo. Entonces siempre el manejo de los de ese fermento tiene mucho que ver con la temperatura y con el frío, por ejemplo, que pueda haber en la sala de elaboración. Es verdad que como el frío está, también es un conservante natural al resto de los componentes que pueden afectarme la calidad de leche, ¿no? Pero en la elaboración, la importancia que tiene el cuidar la temperatura dentro de la sala para evitar cortar esa o enlentecer la curva de acidificación. Lo mismo cuando el queso ya va a prensa. Y sí, después lo que siempre hablamos es que necesitamos tener las salmueras frías. ¿Y por qué las salmueras frías? Porque justamente ahí ya vamos a entrar en un proceso de salado donde vamos a querer frenar. Ya llegó a su máximo potencial o expresar lo que tenía que hacer en el queso a un cierto valor de pH en las bacterias, y ahí yo quiero frenarlo. Entonces cuando va a salmuera es el momento de frenar también esa actividad de los cultivos. Entonces el frío juega un papel importantísimo en este momento, como opuesto el calor cuando empiecen los calores, que hay que controlar mucho, templar el ambiente enfriándolo, o sea, bajar la temperatura del ambiente para frenar un poco la actividad de esos cultivos, porque en tanto que no lleguen o tanto que se pasen, nos generan defectos dentro de esos quesos, ¿no?
5: Uh-huh. Cuando vos decís evitar las corrientes de aire, que es tener, bueno, todo cerradito, por decirlo.
4: Y claro, bueno, cuando pensamos en una quesería artesanal, una ventana que pueda estar cerca de la quesería o del tacho quesero, y el abrir la puerta hace que haya una corriente de aire. Hoy no es un día que esté ventoso, uh-huh, pero el frío entra. Y bueno, y ese frío que entra juega un papel importante, porque por ejemplo en el momento de la coagulación nos va a pasar que lo que siempre se va a enfriar es la parte superior de ese tacho y lo que está contra las paredes, porque es lo que está en contacto con ese aire frío. Entonces al momento de terminar el punto de cuajado nos parece que el cuajo no está trabajando bien, que le falta firmeza, en verdad, y lo que tenemos es una temperatura más baja que va a determinar la firmeza de ese coágulo. Entonces al momento de cortar, ¿qué es lo que va a suceder? Nosotros podemos prestar atención y decir, ah, no, tengo 2 grados de temperatura entre la parte superior del tacho y el centro. Entonces yo sé que abajo va a estar más firme y arranco a cortar. Uh-huh. Y no hay problema de empezar a trabajar la cuajada con 2 grados menos de temperatura, pero si tiene menos firmeza, lo que va a pasar es que vamos a tener más finos de cuajada. ¿Y en qué se traducen estos más finos de cuajada? En menos kilos. O sea, se me va a terminar siendo más sólidos, tanto grasa como proteína, por una coagulación deficiente en el suero. Por eso, si usted piensa así y cierra los ojos, antiguamente, donde tal vez las condiciones se elaboraba un queso en el pasado, uh-huh, a casi que a la intemperie, lo que se hacía era poner una tapa arriba de ese tacho, buscando justamente evitar que esa parte superior se enfriara, ¿no? Y eso tiene mucho que ver hoy con esto que estamos hablando. el tener una coagulación pareja, evitar lo que es una pérdida de grasa y de finos en el suero, que bueno, que es, no lo vamos a aprovechar y que van a ser menos kilos de queso y que me puede llegar a dar también algunas características dentro del queso que no son deseadas por esos defectos de coagulación, ¿no?
5: ¿El mejor clima para elaborar queso?
4: Bien, para que antes me quedó algo en el tintero cuando vos me preguntaste de los hongos, sí, de tela. Y es verdad que la puede ser que sea un momento que con el frío los hongos obviamente necesitan temperatura y humedad para ellos sentirse cómodos y reproducirse, una temperatura más próxima a los 20 grados, la cual no está claramente en estos momentos. Lo que sucede también es que a veces los equipos que tenemos a nivel de las queserías o a nivel de, o sea, como hay frío en la cámara, en el ambiente, por la temperatura ambiente que hay, los equipos prenden menos. Los equipos tienen una función de enfriar y también sacan humedad, sacan agua dentro de la sala o de la cámara de maduración, de la pieza. Entonces a los equipos prender menos nos dan en cierta manera un riesgo de mayor humedad. No tengo temperatura, pero puedo tener más humedad dentro de la cámara. Entonces los hongos es como que siempre se la ingenian para estar y para que vos tengas que esforzarte siempre en combatirlos. Es verdad que en esta época tal vez estén más controlados, pero hay que controlar esto mismo que te decía, o sea, buscar bajar también la humedad de la cámara para evitar el desarrollo de los mismos. Aparte, no solo la humedad, sino que también hay menos circulación de aire, porque bueno, los equipos prenden menos, entonces a veces los forzadores no prenden tanto o el aire acondicionado, y eso genera después problemas en el secado de esos quesos. Por eso digo, es tener siempre bien aceitadito todos esos detalles, si es con un deshumidificador extra que apoye el equipo de aire acondicionado, si es con un ventilador que pueda mover el aire dentro de la cámara, o bueno, o ya pasar a la inversión de equipos de frío que van a estar regulados para estas condiciones. Y respecto, Estela, a la mejor época para producir, y yo creo que la mejor época para producir queso termina siendo la que tenemos más pastura, donde tenemos mayor aporte de proteína vegetal, digamos, de sólidos que van a llegar a través de la pastura, donde las condiciones donde el animal no esté sufriendo ni gastando mucha energía en calentarse ni gastando mucha energía en refrigerarse. Yo quiero creer que es en la época de la primavera y tal vez parte de ese otoño, ¿no? Pero yo creo que la primavera debe ser el periodo más donde tenemos mayor aporte de verde, tenemos una leche que va a tener fracciones de caseína más altas. Y nos va a permitir tener mejores rendimientos queseros, más allá del propio confort, desde el tambero, del quesero, hasta del propio animal, ¿no?
5: Yo iba un poco al manejo, o sea, cuando haces el producto, porque el verano es bravo, por las temperaturas, etcétera. Bueno, ¿hay alguna de las estaciones que es más fácil, cuando tenés el producto final, manejarlo mejor? ¿O cada una tiene sus cuestiones? Voy a decir que la primavera.
4: Todas tienen sus cuestiones, sí, todas tienen sus cuestiones, y los cambios de estación siempre generan desafíos en mantener esa calidad de queso, pero como te decía, la primavera por poner un ejemplo, ¿no? O sea, pero el aporte de verde que hay por lo que es la parte pastoril, en lo que es la alimentación del ganado, la composición de la leche tiene una aptitud quesera sumamente interesante y es donde se dan las mejores los mejores ecuaciones o el mejor momento para esa producción.
5: Muy bien. Jaume, ¿tiene alguna pregunta?
2: Así va, abrió el libro y empezó a hablar y no para más.
5: Pareciera que sabe, Jaume. Sabe, ¿no? hasta los argentinos lo llevan, imagínese. Así sabrá.
2: Y yo que lo conocí de potrillo.
5: Por eso le digo.
2: Era todo para hablar que posiblemente lo hagamos el sábado que viene. Lo relacionado con la muestra quesera y todo el concurso y todo eso. Entonces debe seguir preparándose, ¿no?
4: Sí, bueno, ahora estamos cerquita, Horacio. Acá, o sea, hay mucha actividad en octubre. Va a estar el Congreso de Lechería de Autel, el que organiza la Asociación Uruguaya de Técnicos en Lechería, que va a ser acá en el Hotel Nirvana, acá en Nueva Helvecia. Está ya encaminado y avanzando todo lo que es el concurso quesero. Y bueno, y la ciudad, ya pensando, salgo del queso, pero me meto en otra cosa, y es en la fiesta del chocolate, que es ahora el 12 de julio. Así que nada, hay bastante para hablar, y si querés el sábado que viene podemos hacer un pantallazo de cada una de las cosas.
2: La fiesta del chocolate, yo tengo una gana de ir, muy
5: bueno. ¿Tiene la agenda de la fiesta del chocolate? Sí.
4: ¿En el sábado que viene?
5: No, ni siquiera es el sábado que viene, es el 12 de julio.
4: No, el sábado que viene le doy la información de la agenda.
5: Está, muy bien.
4: No me apures.
5: ¿Y la actividad de hotel de octubre también tiene la agenda?
4: Ah, sí, bueno, se está armando la actividad de octubre, la remaba. Pero van a haber temáticas de yogures, bebidas. Lo tengo acá en mis manos. Es un punto de encuentro para la industria láctea. Va a ser el 1 y 2 de octubre en el Hotel Nirvana. Conferencias técnicas, networking y exposición comercial. El lema de este congreso es tecnología y tradición, la nueva era de los lácteos. Y ahí va.
2: Oiga, ¿qué?
4: Dentro de los. Dentro de, sí.
2: Networking.
4: Networking.
2: ¿Qué?
4: Y es una es un espacio de trabajo, de teletrabajo, o sea, es como los coworking que están funcionando hoy en distintos lugares, que es como una oficina común donde, bueno, en vez de sentarme en un bar, voy al coworking, que tengo un café, que tengo una mesa y hay varios trabajando en distintas cosas. Y es como, creo que el networking apunta un poco también a eso, ¿no? Es en momento también, más allá de la muestra comercial, las charlas técnicas, ese espacio de negocio que va a haber dentro de la exposición.
2: Bueno, ahí vamos a ir dentro del networking.
4: Bueno, si viene y se queda en casa, está cerquita. Bueno, pero dentro, y de los temas que se están trabajando, porque Estela me pincha y a mí me... yogures, quesos procesados, fosfatos como antimicrobianos y antivirales, innovaciones en dulce de leche, helados, innovación, tendencias y nuevas tecnologías de la industria, quesos con ojos, rendimiento, innovación y tendencia relacionado a las variedades elaboradas en la región, y después un tema 7 y 8, automatización en el proceso productivo y tendencia de consumos de lácteos, y un tema de fagos, mercados internacionales, recursos humanos, uso de otras leches como oveja y cabra, bioprotectores, rendimiento quesero, evaluación sensorial de queso. Va a haber una actividad larga que se está armando el programa con las distintas empresas y las distintas posibilidades de charlas, así que
5: eso
4: a poquito
5: es...
4: que se vaya confirmando le voy a tirar
5: data. El primero y el 2 de octubre, la actividad quesera, ¿cuándo es?
4: La actividad que será, me agarra así con la agenda desordenada hoy. Le dije el sábado que viene.
5: Ah, bueno. El sábado que viene. El sábado que viene nos cuenta todo.
4: Creo que era en octubre también, si me agarra con la cabeza en otra cosa, pero después le cuento.
5: Pero si estamos hablando de queso, ¿de qué? ¿Dónde tienes la cabeza?
4: Sí, pero la agenda de yo tenía el pre. No, para el sábado que viene le paso bien lo del concurso que hicieron. Que en verdad estoy a la espera de que me confirmen que eso es verdad, desde la Agencia de Desarrollo del Este, cuáles van a ser las fechas para la capacitación de los jurados, las cuales siempre, las jornadas de nivelación siempre son obligatorias para los jurados viejos y nuevos, de participar de esas tres jornadas de nivelación que son fundamentales para el concurso quesero. Y no, creo que no están todavía, yo las he pedido, voy a insistir esta semana, si ya podemos, para que aquellos interesados que quieran participar como jurados de queso se presenten a esta instancia de nivelación, que si mal no recuerdo van a ser en los salones de la UTEC ahí en La Paz, así que bueno, ahí le di algo de data.
5: ¿Usted va a ser jurado?
4: Si me coincide poder estar, me gustaría, sí. Si no, tenemos un plan B ahí.
5: Bueno, no se haga el interesante tampoco, si me coincide.
4: No, lo que me ha pasado es que las jornadas de nivelación son entre semana y a veces me agarran del otro lado y bueno, y nada, y creo que las leyes tienen que ser, el reglamento es parejo para todos, ¿no? O sea, si no estuve, no estoy.
2: Si me coincide... Y tengo algún agujerito en la agenda, tiene que ser eso.
5: ¿Quién lo viste? ¿Quién lo ve? ¿No, Jaume? Que esté lo.
2: Ay, Dios.
5: Diego, hablamos el sábado que viene y nos contás un informe pormenorizado de cada evento con cada detalle de los...
4: Todo,
5: de...
4: bueno, con horarios.
5: Pero lo más próximo, hablando en serio, es la fiesta del chocolate el 12 de julio, ¿verdad?
4: 12 de julio la fiesta del chocolate, sí. Sí.
5: En la Plaza de los Fundadores.
4: En la Plaza de los Fundadores de acá de Nueva Albesia, sí. Ahí. Un evento que ha venido creciendo y mucho, ¿no? Y
5: sí,
4: que invita a que se peguen una vueltita.
2: Bueno.
5: Señor Jaume, si usted no tiene más nada que preguntarle al señor Diego Birch, lo vamos liberando.
2: Sí.
5: ¿Actividades deportivas? Ninguna.
4: Y si me pregunta, pregúnteme algo que sepa.
5: Por eso, ¿actividades deportivas? Ninguna.
4: ¿Mía?
5: No, de la familia, no, suya no, usted está...
4: No, bueno, ya estoy retirado.
5: Seguro,
4: ¿no?
5: Por la duda. Así.
4: No, este fin de semana, lindo, porque con toda la familia reunida, la verdad que Valen vino, que tenía unos días libres, bueno, está Emma, está Alfonso, vino Juan con Paso de los Toros, así que no, estamos todos reunidos y...
5: Va a cocinar hoy.
4: Estaba en eso, estaba haciendo unos tallarines que hacer.
5: ¿A esta hora de la mañana?
4: Y bueno, tengo una reunión ahora, entonces los dejo encaminados y cuando venga los termino. Hay que cumplir con todo.
5: Qué hombre multifacético. Señor Diego Birch.
2: No, y usted le cree.
5: Bueno, de una cuota de confianza, Jaume.
2: Le cree.
4: Hace media hora que le estoy hablando y me creyó todo lo que le dije de la leche. No me va a creer lo de los tallarines.
2: No,
5: Diego, gracias. Gracias por venir.
4: Un abrazo grande y nos vemos el sábado que viene, si Dios quiere.
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5: Está el ingeniero Gonzalo Gutiérrez en línea para hablar de lo que es la semana agrícola. Gonzalo, buen día.
10: Buen día, ¿cómo andan?
5: Bien, ¿usted?
10: Bien, recuperados del shock de ayer.
5: Y pasando, que va a ser parte de... Estamos acostumbrados.
10: Sí. Es la vida del sufrimiento uruguayo.
5: Seguro. Raro sería que hubiésemos clasificado a segunda fase como si nada. Eso sería raro. Ahí tendríamos un sentimiento que no sabemos manejar. Dile para adelante.
10: Exacto, un exitismo infundado de acuerdo a las expectativas reales. O sea, la realidad es una cosa y la expectativa es otra.
5: Exacto.
10: Bueno, mira, fue una semana tranquila, donde estamos teniendo algunas luces de esperanza. La caída de los precios de los granos parece haberse estabilizado. Hay una razón para eso, que es que el día 30 tenemos tal vez el reporte del Departamento de Agricultura más esperado del año, que es el informe de la actualización del informe de intención de siembra de los stocks trimestrales, que nos agarra con digamos algunas interrogantes allí, pero con algunas pistas que pasaron en la semana que, digamos, que están buenas y se logran confirmar. Vamos a empezar por las buenas noticias. Apareció China a comprar soja norteamericana de vuelta, lo cual siempre es positivo porque ayuda con reforzar ese sentimiento de que, bueno, de que capaz que si China llega a comprar lo que se dice que China va a comprar, los precios por ahí encuentran una estabilización y eso nos da como que, digamos, otra tranquilidad. Por otro lado, el informe ese que va a salir el día 30 tiene una luz amarilla que puede complicarnos un poquitito la fiesta, que sería que aparezca más soja que la que el mercado está previendo, sembrada en Estados Unidos, que viene con un muy buen nivel de desarrollo. Entonces ahí es una lucecita amarilla. En el caso del maíz, lo que vamos a tratar de mirar en el informe es, bueno, cuánto maíz se sembró en Estados Unidos. Se especula que se sembró menos que el año pasado, pero la pregunta es cuánto menos y cuántos son los niveles de existencias, porque Estados Unidos ha exportado mucho maíz. Entonces ese es un dato que el mercado va a mirar. Y para ambos cultivos, maíz y soja, si bien vienen muy bien en Estados Unidos, el clima empieza a virar a favor de un clima un poquito más seco y más cálido, que, digamos, si el mercado se asusta un poquito con eso, bueno, por ahí podemos tener alguna prima de riesgo climático, como se le dice en la jerga, y nos puede ayudar a darle una levantadita a los precios, sobre todo el maíz, que está muy complicado, que le pegaron un montón, digamos, a lo largo de todo este mes de junio, y para mi gusto está injustificadamente bajo. El trigo, por otro lado, está en otro canal, está en plena cosecha en el hemisferio norte. Estados Unidos ya sabíamos que tenía una cosecha que era complicada, pero bueno, la cosecha igual hace su efecto. La situación en Europa es diferente. Europa está pasando por una ola de calor muy complicada que no está afectando tanto al trigo, pero sí le está complicando la vida al maíz y al girasol. Europa no es muy relevante en la exportación de maíz, por lo tanto no le prestamos mucha atención, pero si esto sigue nos puede dar una manito con cierto aumento de demanda. Entonces yo te diría, hay algunas cosas en la semana agrícola que fueron buenas. Bueno, la guerra obviamente está en pausa, a pesar de que ayer estuvieron de vuelta intercambiando regalos entre Irán y Estados Unidos. De todas maneras, esa pausa de 60 días ha provocado una caída muy violenta de los precios de la energía, que el petróleo crudo ya está, digamos, por debajo de $70, ya está más barato que antes de la guerra, y es muy probable que siga bajando en la medida de que los países del Golfo van a querer sacarse todo el exceso de inventario que tienen, y el mercado de eso lo va a interpretar, digamos, como una forma bajista, más allá de que en mediano plazo eso por ahí no se puede sostener. Pero tanto los fertilizantes que estaban trancados como el petróleo crudo y algunos derivados energéticos que eran críticos empezaron a salir en un volumen incluso más grande que el que el mercado estaba previendo, y eso le está dando una mano a los precios de la energía, bueno, que está ayudando a calmar las expectativas. Yo te diría, no me animo a hacerte un vaticinio muy muy importante de lo que va a pasar en la semana, porque todo depende de lo que salga en ese reporte.
5: Gonzalo, a nivel país, la gente, los productores en general, ¿han ido tomando algún riesgo en el sentido de han ido vendiendo algo de invierno? Bueno, o hay demasiada expectativa de lo que pueda ser el periodo final de los ciclos de invierno, que bueno, que se habla de tanta lluvia.
10: No, hay muy poco vendido. O sea, hubo un interés de venta de cebada cuando los precios estuvieron más altos. Ahora se tranquilizó un poco, pero un interés de venta de cebada, yo te diría que no debe llegar al 20% del área total, digamos, de la producción total esperada, vamos a decirlo así. En canola menos, debe ser un 10%. El productor en realidad estaba enfocado en otras cosas, ¿no? O sea, no es una de las cosas que la Academia Uruguaya debiera estudiar. Y yo el día que vuelva a la academia en serio me comprometo a hacer el estudio, es qué es lo que mira el productor para tomar una decisión de venta, porque consistentemente el productor vende cuando el mercado está al alza, y cuando el mercado se le da vuelta y empieza a bajar, él deja de vender, cuando en realidad él debiera asegurarse los buenos precios cuando los tiene y no esperar a que aparezcan más cerca de que él tenga el cultivo. Entonces hay algo ahí que el productor uruguayo en promedio está evaluando, que no le convence, no le gusta, o poner un riesgo de manera diferente de lo que ocurre después, que le impide captar los buenos momentos de mercado, y en el camino se te van 40, 50 dólares por tonelada, que bueno, al final por ahí terminan siendo una rentabilidad del cultivo. Entonces, bueno, ese es un poco el tema, ese es un poco el tema a analizar, pero digo, se ha vendido poco.
5: Muy bien, señor Jaume, ¿tiene alguna pregunta?
2: No, saludarlo y esperamos junto a él que editen el informe.
5: Gonzalo, gracias por los minutos.
10: Un gusto como siempre, buen fin de semana para ustedes y para la audiencia.
5: Buena jornada. Hasta
2: luego.
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2: Dejemos a Gonzalo allá en Dolores, con todo el panorama de granos, esperando el informe que venga de Estados Unidos para tener un panorama un poquito más claro, y vayámonos hasta Rocha. Luis Eduardo, buen día.
14: Buen día Horacio, buenos días a todos los oyentes, desde luego a todos nuestros compañeros. Bueno, la verdad que es una mañana que es un cubo de hielo, blanquea la helada, los campos están como con una sábana blanca. Y me imagino toda la gente que se arrima al lado del arroyo de Rocha siente ese frío, lo mismo pasa hacia la laguna de Rocha y bueno, el frente costero atlántico, Horacio.
2: Ya está bravo eso.
14: Parece que se confabuló el resultado de ayer del Campeonato del Mundo con la mañana de hoy, que igualmente tendrá un gran brillo de sol, porque siempre sale el sol. Y aquí en el departamento de Rocha estamos viviendo con expectativa lo que es el trabajo de la pesca artesanal. Algunas barcas, habiendo buen tiempo, salieron ahora, de mañana. Hay que estar curtido de sal, sol y frío para trabajar, que son decenas de barcas, pequeñas embarcaciones, que están teniendo muy buena captura de anchoa, que es lo que estaban esperando de alguna forma, más allá de la lacha. Alguna pesca de tiburón sumamente interesante. Hay un pescador que logró remolcar con su lancha un tiburón sarda, que pesaba más de 130 kilos, hasta el puerto de La Paloma. Y esta descripción, esta narración de la realidad, la dice claramente, Horacio, un pescador que es Óscar Molina, ¿te parece?
2: A ver, ¿qué dice?
15: Bueno, la pasada que hace dos días buenos, apareció un poco anchoa ahí, está, y se dio dos días ahí que nos pudimos revolver y mucha gente de la vuelta ahí, que pesaba changa, también hicieron unos pasitos ahí para revolverse.
13: ¿A cuánto del puerto de La Paloma la anchoa?
15: 8 millas por de La Paloma, a través de la boca de la Laguna Rocha, y a 6 millas de costa.
13: Bien, ¿y hay cardumen, de anchoa, que permitió llenar la barca?
15: Sí, apareció, sí, no es un cardumen grande, pero está, nos volvimos todas las barcas de acá, y alguna punta al este que se corrió más abajo, no más hacia, José Ignacio, pescado.
13: ¿Cuántas barcas se trabajaron en estos últimos dos días ahí en esa zona?
15: De La Paloma, 8 barcas, 10 barcas de La Paloma y 4 de Punta del Este.
13: Bien, 14 barcas trabajando a full. ¿Y cómo estuvo ese muelle en el desenmayado? ¿Cuánta gente trabajó?
15: Ah, mucha gente. Me da cuenta que en La Paloma, de la barca de La Paloma, alrededor de más de 100 personas.
13: Bien, con un jornal muy lindo obtenido como parte de ese trabajo, ¿no?
15: Sí, seguro sí. Por lo menos yo, se trabajó de día, con tiempo bueno, no, la gente no agarró mucho frío, y pudieron trabajar ahí, hacer revolverse.
13: Las aguas están muy frías, me imagino, ¿no?, en esta fecha.
15: Sí, ayer estaba en un promedio de 10 grados con 5. 10. O sea que ayuda la temperatura del agua, ayuda a que arrime el pescado, ¿no?
16: Claro, temperatura no bajo cero, 10 grados con 5 el agua, ¿no?
15: Seguro correcto, sí, correcto.
16: Bien, estamos hablando igual de aguas sensiblemente frías, ¿no?
15: Sí, para ese tiempo sí, se da cuenta que nosotros en Zafra Corvina la temperatura está alcanzó hasta los 8 grados, 9 grados, es lo que se necesita para que atraque el pescado a la costa, ¿no? Que arrime el pescado.
16: No se arrima tiburones, como por ejemplo en Punta del Diablo.
15: Tiburón ya hay, o sea, para mí es temprano que haya tiburón, ¿no? Ya a principios de marzo ya empezó a haber tiburón, y ya afuera hay tiburón. Y ahora nosotros en la levantada del cardumen de anchoa, estamos agarrando algunos, sí, como que está atracando, como empezó a cambiar la temperatura del agua, empezó a bajar pescado, ¿no?
16: ¿El trompa de cristal?
15: Trompa de cristal, correcto, sí, trompa de cristal.
16: Y después vendrá la sarda, seguramente, con más frío, ¿no?
15: Sarda, hace unos días atrás un compañero agarró sobre Garzón, ahí en la costa Garzón, en la Rua de la Piedra, bueno, te voy a decir, a media milla de costa, agarró una sarda, muy linda sarda, 136 kilos pesó.
16: Es toda una tarea, chica, ¿no? Es una tarea difícil en una pequeña barca, ¿no?
15: Ah, sí, correcto, sí, correcto, sí. Eso, ya no lo pido subir para arriba, tengo que tener amarrada la banda.
16: Claro. ¿Algún detalle a tener en cuenta en estas horas?
15: Sí, quería comentarte algo porque la verdad que da para comentar porque es otra cosa que la gente cuando es el tiempito la gente también se revuelve cuando atraca la famosa manila que yo que vivo en La Paloma toda la vida siempre la gente esperó que atracara manila porque también se hace un jornal, ¿no? Y me extraña mucho que en el puerto de La Paloma no permitan pescarla porque se hacía la famosa fiesta de la manila. Y hay gente que se revuelve pescando ese pescado tan pequeño que es muy rico para comer, que lo comíamos en el puerto de La Paloma, allí en un momento, Brito. Lo pescan en el puerto de Punta del Este, que es un puerto mucho superior de La Paloma. Es un gran puerto, Punta del Este, de muchos yates, de mucho valor, que se deja pescar adentro de los yates, la pescan a la manila cuando atraca. Y acá en el puerto de La Paloma, desgraciadamente, han ido compañeros embarcados en las barcas a pescarla de arriba de la barca. Y le han dicho que no se puede pescar, ¿me entendés? Y yo eso no lo entiendo, porque La Paloma toda la vida se pescó la famosa manila.
16: ¿Y quién no lo permite? ¿Quién no lo permite?
15: La gente supuestamente no lo permite la hidrografía y la gente de Gama, que la gente de seguridad, al tener la orden no te dejan pescarla, no la dejan pescar, ¿me entiendes? Y hay manera que todo el mundo se revuelve, son 3-4 días que la gente hace un jornal también.
16: ¿Y en Punta del Este sí lo permiten?
15: En Punta del Este cuando atraca tú ves el pescador de manila. Pesca la manila dentro del muelle, ve gente pescando dentro de los yates, en el muelle de Joyera, están las barcas artesanales trabajando, y está la gente pescando arriba, la caña, con lo que sea. Y desgraciadamente el puerto de La Paloma, como si fuese un gran puerto, que de poder un puerto no tiene nada, porque no tiene nada, no brinda los servicios adecuados, porque no los brinda, como ya te dije el otro día, no tenemos un canal de acceso balizado como tendría que estar, no tenemos en el muelle las barcas artesanales, no hay gabinetes higiénicos como deberían de haber. Desgraciadamente, a veces nos dicen a nosotros que somos sucios porque dejamos el muelle un poco sucio, ¿no? Pero tampoco ellos nos brindan algo para decirles, no, esto tiene que ser de esta forma, desgraciadamente no lo hay, no tenemos.
16: Bueno, vamos a trasladar esta inquietud. La draga, una draga ya está ahí, ¿no? En el puerto.
15: No, esa draga hace 1000 años que están ahí, están cobrando jornales, esa draga no existe, eso está para adorno ahí, para molestar los barcos de las gomas que están allí, lo único que hace eso es molestar, estamos manteniendo chatarra.
16: Porque se nos dijo que se había arreglado el motor de esa draga, y que vendría bueno, otra en agosto, estamos siguiendo de cerca.
15: Sí, vendría una draga grande, la que viene siempre, la que traen siempre. Pero arrímate al muelle, verifica tú a ver si esa draga está trabajando.
16: Bien, no está trabajando, sí. En una palabra,
15: Oscar. No está trabajando, no está trabajando, ¿no? Te lo digo yo, que me llamo Oscar Lorenzo Molina, documento de identidad 4.279.000/1, no está trabajando. Vivimos del verso, Gana Paloma, desgraciadamente vivimos del verso.
16: Bueno, esperando un poquito más, entonces, por esos gabinetes higiénicos, porque permitan, si pescan en Punta del Este, no entiendo demasiado, porque en La Paloma no, la manila, que fue toda una fiesta.
15: Es correcto, son 3-4 días que se da la pesca a la manila. A nosotros nos da el artesanal, no nos molesta absolutamente nada que vayan a pescar, que vaya un niño con una cañita, que no puede molestar nada. Nos dejan una criatura, que es la ilusión de un niño, ir con una cañita allí, y una bollita, porque si agua la madre le saca una foto, tampoco lo dejan, ¿me entiendes? Yo no entiendo, ya lo sé. Desgraciadamente, La Paloma no es lo de antes.
16: Oscar Molina, te agradecemos especialmente este contacto, muchas gracias por toda la información y estamos atentos. Muy amable.
15: No, gracias a ti, y disculpa a la hora, ¿entiendes? Pero está, me da bronca que no se puedan hacer cosas que antiguamente se hacían y estaba permitido.
16: Estamos atentos a eso y vamos a ir consultando. Muchas gracias, Oscar.
15: Dale, gracias a ti, yo me disculpo.
2: Está enojado el hombre.
14: Viola. Y está incómodo, está insatisfecho, es un hombre de trabajo, ¿no? Que se hace responsable de lo que dice. Y bueno, y sabemos... ¿Cómo, Horacio?
2: Dio nombre, documento, todo.
14: Claro, él es responsable, se hace cargo, sabemos de quién se trata también. Uh-huh. Hemos estado cara a cara con él y realmente hay una preocupación en este sentido. ¿Por qué se puede en Punta del Este? ¿Por qué no se puede en Rocha, en el puerto oceánico? Uh-huh. El programa Uruguay Impulsa significará a partir del 1 de julio 176 puestos laborales por 4 meses. Es un salario que anda un poquito más de 20.000 pesos en 6 horas. Pero acá, que ya sabemos que es Afral, pero cualquier desenmayador que lo haga incluso por primera vez va por rendimiento de cajas, pero no se lleva menos de 2.000 pesos. Y rápidamente generó 100 puestos de trabajo. 100 puestos de trabajo el muelle. Y hay mucha gente que nos dice, Horacio, qué maltratado está el puerto al cabo de las décadas. Y tiene razón, porque si dejaron corroer el sistema eléctrico, sabiendo que eso se necesita para cuando lleguen los barcos importantes, si no tenemos una balanza, si no tenemos gabinetes higiénicos, son mujeres las que desenmayan. ¿Acaso no se sabe lo que es la necesidad de una mujer y un baño? Bueno, esto ha pasado durante décadas. En el único puerto oceánico que tiene el Uruguay, es difícil de soslayar este tema, de eludirlo, porque está frente a nosotros. Uh-huh. Y la verdad que es una cosa delicada, ¿no, Horacio?
2: Ningún tipo de duda. ¿Qué más tenés por ahí?
14: Bueno, digamos que el miércoles 1 de julio la Sociedad Agropecuaria de Rocha tiene una jornada sobre declaración jurada electrónica de semovientes 2026. Va a estar dirigida por el técnico Bruno da Rosa Cerveto a la hora 18. El teléfono es 091-786-992. Y al otro día, el jueves 2, hora 18, esta misma actividad se desarrolla en la Sociedad Fomento Rural de Castillos. Y el intendente de Rocha interino, Valentín Martínez, que ha sido el secretario general, en cualquier licencia asume Valentín Martínez, del doctor Alejandro Umpierres, nos habla del tema de la caminería rural.
17: A ver. Estamos llegando a cada rincón de la caminería en el cual tuvimos los reclamos correspondientes. Estamos con los 3 equipos viales trabajando en todo el departamento. Te repito, es una recorrida que hacemos con el intendente Alejo Umpierre por toda la caminería para ver de primera mano cómo está, y entendemos obviamente el reclamo del vecino, reclamo que venimos subsanando. Siempre digo lo mismo, hoy estamos en el entorno de 1.200, 1.300 kilómetros de caminería rural, lo cual estamos abarcando y estamos con la maquinaria correspondiente, y que a veces siempre decimos lo mismo, a veces hay que implementar distintas medidas para poder también seguir abarcando y ayudando al mantenimiento de la caminería, algo que ya ha salido en distintos medios de prensa, como también obviamente se ha tratado también aquí en la Junta Departamental por parte de distintas federaciones o distintas agremiaciones agropecuarias, que seguimos trabajando con ellas para poder seguir no solamente mejorando, porque también es el mantenimiento de la caminería, que creo que es entre todos, y todos tenemos que tener bien en claro que si se arregla también tenemos que estar entre todos cuidándola.
16: Ustedes estaban escuchando la palabra del intendente interino del departamento, Valentín Martínez.
14: Y se sigue muy de cerca la situación en Venezuela, a 300 kilómetros de Caracas, allí en La Guaira. Realmente hay muchos ciudadanos rochenses que han estado en Venezuela. Fernando Ojeda, que es de Castillos, tuvo mucho tiempo en Barquisimeto, está reuniendo fondos y colaborando, y Euler Calzadillas, que es un técnico en alimentación, es venezolano, hace mucho tiempo está en Rocha, nos explica cómo se puede caer un edificio tremendo y al lado no caerse, estructuras que están pensadas para situaciones de movimientos telúricos, pero evidentemente esto en la escala de Richter ayer ha sido tremendo y puede caer un edificio y el otro no pasarle nada. Euler Calzadillas así lo dice.
18: A ver. Y bueno, la falla en Venezuela.

0: para que estos eventos no causen esos destrozos, pero realmente es inevitable la fuerza con la que se mueve y es totalmente impredecible, ¿no? Tú tienes torres, que hay un caso que vi en Los Palos Grandes, en Caracas, donde hay tres torres de 12, 15 pisos y quedaron en pie una y la que estaba en el centro se cayó. O sea, se pueden caer una de un lado, una del otro y la otra quedarte como si no hubiese sucedido nada, ¿no? El movimiento es bastante sorprendente. Yo una vez viví uno, 2014, en Venezuela, y vivíamos en un piso 12 y desde la ventana tú podías ver el estacionamiento, ¿no? El aparcadero, porque el edificio se inclinaba completamente y volvía a su posición anterior, ¿no?
1: Estaban escuchando la palabra del ciudadano venezolano que está radicado desde hace mucho tiempo en Rocha, Euler Calzadillas.
2: Y finalmente, Horacio, aeropuerto en Rocha, le estamos haciendo seguimiento, no se habla por el momento de su posible lugar a consideración, que en este momento está en el Ministerio de Ambiente. Seguramente analizando los aspectos ambientales, pero bueno, es una promesa de campaña y lo que se plantea es que Rocha no se quede sin aeropuerto, ¿no?
3: Uh-huh. Esperemos a ver qué pasa.
2: Ahí está, hacemos seguimiento, que es lo que nos corresponde. Así que por acá estos serían los temas, Horacio.
3: El abrazo grande para vos y el agradecimiento de siempre.
2: Igualmente, de mi parte, muchísimas gracias y un abrazo a todos.
1: Fue un espacio del escritor Humberto J. Marzano, desde Rocha, Uruguay.
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6: Señor Jaume,
3: ¿qué dicen los diarios?
6: ¿Anda por ahí?
3: ¿Qué dicen los diarios, Apolonio?
6: Bueno, que me manda la foto de los tallarines el señor Diego Birch para certificar. Es una foto que la tomo de Google, pero bueno.
3: Lo que tengo que hacer es ir entonces.
6: Seguro, a ver si realmente están los tallarines. No le van a dar con esos tallarines si nosotros vamos, no, eso está claro. Somos Jaume y yo. Bueno, no, capaz que va más gente, Diego. Mejor manda la foto real después y. Y ya está. Bueno, le cuento los títulos de los diarios, que adivine con qué vamos a empezar.
3: Bielsa, una hoguera.
6: No, dice, Uruguay quedó eliminado al caer 1-0 ante España. Fracaso total.
3: Fracaso total.
6: Y aparece, ¿quién es el arrodillado? No sé quién es.
3: Debe ser Olivera.
6: Sí, Olivera, creo que lo consuela o lo trata de consolar Rochet. Rochet le aparece en la...
3: Absolutamente desconsolado todavía.
6: Y el otro que estaba desconsolado era Maxi Araújo.
3: Sí. Está muerto.
6: Bueno, dice, anoche se cerró el ciclo de Marcelo Bielsa. Es lo que supone que se cerró, porque el señor no dijo que sí. Mire, sí, dice. Bueno, yo me quedo un poco más. Dice, Uruguay perdió ante España 1-0 tras un error garrafal del golero Fernando Muslera a pocos minutos del fin del primer tiempo, cuando la Celeste había sorteado buen juego, presión, piernas, alguna chance de gol. Era parte del partido disputado en el Estadio Jalisco de Guadalajara, en México. Así, en el minuto 42, Marcos Llorente levantó un centro Alex Baena y se puso en evidencia una de las principales dudas uruguayas. Hubo un error grave de Muslera, que tocó el balón pero sin la fuerza suficiente para desviarlo, y vio como otro fallo suyo en este Mundial, el tercero que propició un gol, le ponía aún más lejos el objetivo de clasificar.
3: El pobre Muslera le había tocado la vez anterior, se acuerda, igual, ¿no? Contra Francia. Contra Francia. Creo que el tiro que le hace el... Este que jugó después en el Atlético también. La

0: La Yuvali, la goleó la pelota, le hizo un vivoreo y se la comió. En fin.
1: Bueno.
0: Arriba Muslera, arriba Muslera.
1: El técnico dijo que Uruguay mereció hacer 7 puntos en la serie. No le dejó nada al fútbol uruguayo. Mi paso va a ser recordado como un pasaje que no dejó nada, dijo Bielsa en la conferencia de prensa. El tema, bueno, ya está, ahora ya está.
0: Coincido con él. Cosas coincido con él. Podría haber sacado 7 puntos y coincido que la gente piensa que no dejó nada. Habrá que ver. El tiempo dirá.
1: Coincido en que no dejó nada. Coincido en que no dejó nada.
0: El tiempo dirá, esas cosas hay que dejarlas pasar. Hoy parece que no dejó nada, vaya a saber uno.
1: Bueno, además de ello que lleva el 80% de la página del día de la fecha, dice, bueno, esto es lo de Venezuela, un poco lo que decía Luis Eduardo ahí, pero indudablemente es tremendo las imágenes que se han conocido de cómo se caían los edificios, parecía de una película de terror, de ciencia ficción. Registran 920 muertos, pero la cifra puede multiplicarse, hablan de 50.000 desaparecidos. La búsqueda es frenética, brigadas de rescate y equipos especializados de varios países, entre ellos de Estados Unidos, llegaron a Venezuela para apoyar la búsqueda de supervivientes o de víctimas fatales tras el doble terremoto del miércoles, según cifras que, bueno, la evaluación de los primeros números que van saliendo son 930 muertos, 3.360 heridos y 50.000 desaparecidos. El ambiente ayer en el estado de La Guaira estuvo marcado por la escasez de alimentos, los que desembocó en saqueos. Gabinete avala el uso de los blindados. Negro aseguró que no se precisa ley. Los ministerios de el Interior y Defensa firmaron un convenio para habilitar a la policía a contar con 5 tipos de blindados que tiene el ejército, especificó ayer la ministra de Defensa, Sandra Lazo, tras la cita del gabinete con el presidente. Los vehículos que se van a utilizar son en función de lo que requiera el Ministerio del Interior, de acuerdo al operativo que defina, según puntualizó. El gobierno prevé que la policía reciba la capacitación necesaria para operar los blindados y en algunos casos lo hagan choferes del ejército, quienes portarán armas. El ministro Carlos Negro anticipó que no se necesita ley. El militar tiene, por definición, por su estado militar y estatus, el derecho al porte de armas. Llegado el caso en que tenga que utilizar para preservar su integridad física, su seguridad y su vida, la utilizará, dijo el ministro. ¿Qué más dice? Parlamentarios critican inspección de los despachos. No sé qué quiere, de qué habla el título. Es, no sé, dice que, a ver, déjeme ver si en la parte digital. A ver, déjeme ver, no se ponga nervioso. Dice que los legisladores, pero qué cosa bárbara con esto de que te pide que te registres el diario El País. Bueno, como que entraron a los despachos de los legisladores a inspeccionar del Ministerio de Salud Pública. Polémica en el Parlamento ante supuestas inspecciones no autorizadas en oficinas de legisladores. Funcionarios de la Comisión Administrativa dijo que la orden no fue dada por la vicepresidenta Cose, haciendo referencia a que dice, varios legisladores denunciaron en las últimas horas que funcionarios del Ministerio de Salud Pública y personal de la Comisión Administrativa del Parlamento ingresaron a despachos de algunos legisladores. Esto ocurre luego que la vicepresidenta Carolina Cose enviara a los parlamentarios una carta donde informó que se encontraban colillas de cigarrillos en la sala Martínez y Martínez y recordaron que fumar dentro de ese edificio se encuentra prohibido. La misiva fue difundida el pasado miércoles por la senadora del Partido Nacional, Graciela Bianchi. Dijo Bianchi en un tuit: hay que saber manejar la autoridad, esta nota no corresponde por la forma y por el fondo, se debería haber planteado en la coordinación interpartidaria, ya que en caso contrario se hace confianza en informantes propios de régimen que se admiran, el fondo no es novedad, dijo Bianchi. Bueno, en realidad porque aparecieron colillas de cigarrillo y lo que no se puede fumar adentro. Buah. Y bueno, aparentemente alguien dijo: está fumando fulano. Carolina, está fumando. Seguro, Carolina, te voy a contar que está fumando fulano. En serio. Vamos a mandarle una nota. Y ahí apareció Carolina. con toda su autoridad y investidura.
0: Señales de humo.
1: Pero eso hace rato que hay. Escuche, una pausa y le cuento títulos del Observador.
0: A ver.
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1: Le comento títulos del Observador, que le pega duro, dice... Bielsa destruyó la naturaleza de Uruguay. Los futbolistas fueron infieles con la historia. Los dirigentes, rehenes de lo que firmaron. El fracaso de la Celeste en el Mundial 2026.
0: El Observador es argentino, ¿no?
1: Bueno, pero tiene periodistas uruguayos.
0: Sí, pero a ver, diga primero lo que dijo.
1: Destruyó la naturaleza de Uruguay.
0: Ah, mira. Después...
1: Los futbolistas fueron infieles con la historia.
0: Qué barbaridad.
1: Y los rehenes, y los dirigentes rehenes de lo que firmaron.
0: La verdad que con el hacha, ¿te dieron?
1: Y bueno, es lo que le digo. O sea, no hay mucha opinión cuando...
0: Creo que no era muy simpático él.
1: Y no. Primero no era su característica. Nunca la trabajó la simpatía. Y además, si usted en la cancha después no le salen las cosas, y no hay.
0: No es su fuerte.
1: No hay forma. ¿Qué más dice, además de este pequeño traspié que hemos tenido en el fútbol? Orsi.
0: Un tropezón.
1: Y ahora vamos a hablar de los clubes grandes que están desaparecidos. Estábamos tan tranquilos, dijo Aguirre y Baba. Pero ¿y por qué? ¿Qué necesidad? Estábamos tan tranquilos. Exactamente, porque los periodistas deportivos, lógicamente, ahora se tienen que ocupar del fútbol uruguayo.
0: Pues ahora sí tienen que venir todos.
1: ¿Eh?
0: Se tienen que venir todos.
1: Y bueno, sí, quedan 3-4. Después se terminó la juerga. Orsi, ¿qué dice de los periodistas, no? Ahora hubo punto y le digo, Orsi alineó el gabinete detrás del uso de los blindados militares y envió guiño al frente al aumentar gasto en la rendición de cuentas. El ejército concederá en principio 4 blindados Cóndor y no los Mamba anunciados por Negro, porque no se pueden usar porque pedí autorización. O'Donnell concedió un aumento de 31 millones en la rendición de cuentas, concedió, tras pedido en la bancada oficialista. Dice la información también. El Consejo de Ministros, rendición de cuentas, aumentará el gasto en 31 millones y estiman reducir la pobreza un 25%. Don anunció que el aumento presupuestal se financiará con racionalización y reasignación de gastos, además una mejora de la eficiencia tributaria, sin afectar la meta fiscal prevista en el presupuesto para el 2027, dice la información de la reunión de ayer. ¿Qué más dice? Represa de Casupá, o se adjudicará la licitación de que la obra reciba la autorización ambiental. ¿Y si la autorización dice que no?
0: No, esto no. ¿Ve? No, si ya te lo firmó ya.
1: No, pero no está la autorización, no está el informe ambiental.
0: El único que tiene que opinar sobre ese tema es el señor... ¿Cómo se llama?
1: Ortuño.
0: Y Ortuño hace tiempo que...
1: Pero tiene primero esto es así. Usted va a hacer una inversión, va a hacer un... en este caso va a ir a un lugar a hacer una represa, nada más y nada menos. Bueno, hay todo un estudio ambiental.
0: Sí, pero en este caso ya está.
1: No está.
0: Ortuño ya dispuso.
1: No, ¿cómo va a decir eso?
0: ¿Cómo no? Le puedo asegurar. Ortuño es el principal propulsor de Casupá y Ortuño es el ministro del Medio Ambiente.
1: Usted dice que la habilitación, que el estudio ambiental va a decir que está bien que se haga la represa así. Usted dice que ya está. Ay, jao. Qué horrible lo suyo. Qué mal pensado que es usted.
0: No quería ser mal pensado. El mal pensado es Ortuño.
1: Bueno,
0: mal procesado.
1: De mal proceder, dice usted.
0: De mal proceder, exacto. Ese es el término exacto.
1: ¿Para qué vamos a esperar un informe ambiental que ya sabemos que va a decir que sí, que está bien, que la hagan, que no pasa nada?
0: A ver.
1: No nos hagan perder tiempo.
0: ¿Cree que por su, la cabeza de Ortuño pasa ese razonamiento?
1: ¿De qué?
0: De que pueda llegar el que en el ministerio que él patrocina y manda le dé negativo.
1: Eso está claro, creo.
0: Ah, por eso.
1: No, es que...
0: No quiere decir que esté bien lo que hace.
1: No, para nada. En realidad el informe ambiental debería estar por fuera del propio Ministerio de Ambiente, que lo hicieran otros.
0: Seguro.
1: Para que sea realmente... debería independizarse, pero como no sucede en este ni en otros temas... Bueno, Jaume, me dejo por acá porque son 8:45.
0: Bueno...
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2: Buen día.
3: Pero estimado congénere, ¿cómo le va? ¿Cómo está usted? ¿Cuánta disciplina y ordenamiento, ganas y trajo pese a la derrota de ayer?
2: Ando especial.
3: Pero no puede ser. Pero perdió la selección.
2: No, pero perdimos bien, guapiano.
3: Perdimos bien, jugamos bien, ¿no? Dice que España está campeona del mundo y...
2: Sí.
3: Y hubo un momento que... manejamos nosotros la cancha, la pelota y perdimos bien, sí, perdimos por un gol que casi se lo hace él.
2: Bueno.
3: Buen día, ¿cómo va, señora? ¿Cómo anda usted?
4: Anda bien, Serrano.
3: No, tan bien como usted, que ya veo que está muy risueña hoy.
4: No, me río de Jaume, que dice perdimos bien.
3: Perdimos bien, yo creo también como Jaume, que perdimos bien. Perdimos, pero bueno, pero sí. Si está para campeonar España...
2: Seguro.
4: Le dimos una manito con el gol, por si ellos no la invocaban.
3: En el partido le dimos manito con los goles, ¿no?
4: Bueno, somos generosos.
3: Pero vayamos a lo nuestro. Horacio, sí. Hoy está todo el mundo de cumpleaños acá.
2: ¿Ah, sí?
3: La ciudad está cumpliendo 231 años.
2: No me digas.
3: La voz de Mero está cumpliendo mi edad, 84 años.
2: Qué maravilla.
3: El canal 12 de Mero está cumpliendo 56 años. El Liceo 2, Justino Muniz, de Mero está cumpliendo 40. La FM 99.1 está cumpliendo 40 años. El Museo Histórico Regional de Mero está cumpliendo 50 años. El Hospital de Melo está cumpliendo hoy 131 años. Mañana cumple 88 años la Brigada de Caballería número 2 de Melo. Uh-huh. Y bueno, y hoy se está cumpliendo también un año más de esa sombra de la dictadura, 53 años, que lastimó la raíz democrática esencial de este país. Horacio, estuvo el presidente del INBA.
2: Ah.
3: Viste que lo último que pasé, que no sé, porque eso las redes te lo suelen rechazar cuando pasas algún animal lastimado o algo, fue una ternera verdimango que le faltaba una oreja, que tenía un ojo comido, que tenía una paleta semicomida. Porque ya no sé, porque este tema ya no sé cómo lo vas a manejar, ¿verdad? Bueno, pero el hombre estuvo acá. Esteban Vieta.
2: Sí.
3: Y fueron al basurero municipal. Tuvieron una previa ahí, primero ahí en la casa de la Universidad de Cerro Largo, donde estaban todas las fuerzas, Ministerio del Interior, INBA, no sé cuántas cosas, todos los que tienen algo que ver con esto, productores, todo ahí. Y después se fueron a la Pedrera.
2: Sí.
3: Que es el basurero, el vertedero,
2: sí,
3: que es el que origina todos los dramas. El intendente dijo que no lo llamaran más a él. Que cuando tenga libre la Pedrera de perros, que lo llamen, que él va a poner cámara y va a perimetrar y todo, pero que a partir de ahí no va a entrar ningún perro, pero que a estas reuniones no lo llamen más. Porque el intendente, igual que todos nosotros, está harto del tema. Pero bueno, mirá lo que conversamos con Esteban Vieta, repito, el presidente del INBA, Instituto Nacional de Bienestar Animal. Escuchá.
5: A ver. Muy buenas tardes, Serrano. Un placer poder compartir contigo, bueno, esta larga jornada del día de hoy. También me levanté temprano.
6: Me imagino.
5: Para poder llegar.
6: 400 kilómetros.
5: Sí, en realidad vengo de Tacuarembó.
6: Ah, bueno, 200 y algo.
5: Y ayer también estuve en Maldonado, así que venimos haciendo...
6: ¿Y algo particular te trajo a Melo o no?
5: Sí,
6: ¿o es una gira por el país?
5: No, justamente uno cuando asume una responsabilidad nacional y particularmente lo que es el Instituto Nacional de Bienestar Animal, cuando hay alguna afección como las que tienen en el vertedero municipal, uno tiene que venir a hablar con la sociedad toda, pero también a buscar soluciones para la gente, algo que entendemos que es muy necesario.
6: Primero una reunión ahí en la casa de la Universidad de Cerro Largo, ¿con quién?
5: Bueno,
6: ¿con
5: quiénes? Ahí estuvimos con, habían productores rurales, habían personas que están con el tema del bienestar animal, también estaba la intendencia presente, el intendente estaba presente, obviamente que él expresa su gran preocupación por esto, había gente de la facultad de veterinaria, había, bueno, lo que es la sociedad médica veterinaria también, había personas, bueno, el representante también del Instituto Nacional de Bienestar Animal estaba presente. Sé que me estoy olvidando, bueno, la policía ni que hablar, incluso la policía rural a nivel nacional también estaba presente, el jefe departamental ni que hablar. Bueno, había un cúmulo de personas, ni que hablar también estaba salud pública, no puedo olvidar de allí, porque con ellos venimos hablando un tema muy importante que es la zoonosis, que bueno, que presentan los animales, los perros puntualmente, que se encuentran dentro del vertedero. Algo que nos alarma mucho y nos tiene que preocupar a todos. ¿Por qué? Porque la zoonosis, tanto puede ser una leishmaniasis o tenias echinococcus o diferentes enfermedades que se han detectado dentro del vertedero, que eso puede afectar a la población que vive cercana allí, como puede estar esta escuela, que incluso estuvimos hablando con su directora, que hay perros que permanentemente también están en la escuela, y si estos animales tienen determinadas enfermedades las podrían contagiar a los chiquilines. Y nadie quiere que un niño tenga una enfermedad por no abordar una situación tan preocupante como lo del vertedero, que ni que hablar también afecta a productores rurales, que bueno, hemos estado también en conversación con ellos, porque luego de tener la reunión de primera mañana tuvimos una reunión con productores rurales que viven ahí alrededor del vertedero y nos explicaron su situación, que algunos nos hablan de 14 años del vertedero en esta situación. Y que bueno, hoy llegó un momento donde las diferentes instituciones que estamos llevando adelante el bienestar animal de nuestro país o lo que es salud pública también, tenemos que tomar decisiones que sean en favor de la sociedad. Porque siempre nos preguntan lo mismo, Serrano, siempre nos preguntan qué preferimos y particularmente como presidente del INBA, qué es mejor o más importante, si el perro o la oveja o si el perro o el ternero. Y en realidad siempre voy a contestar lo mismo, que es la familia rural.
6: Podrían convivir perfectamente las dos especies sin ningún problema. El drama es que acá, hace 41 años que estoy, 45 años que estoy en Melo, y hace 15 o 20, pero no te puedo contar todos los productores que me han dicho no puedo más, dejo y dejan de producir lanares, y ahora son las ovejas, y son los potrillos, y son las potrancas, y son... hay 200, 300 perros sueltos, ¿no? Algunos no tienen dueño, otros si tienen dueño no son responsables suficientes. Lo que creo honradamente es que estoy en la hora de las decisiones, cosa que me alegraría, por más dolorosas que sean.
5: Bueno, justamente estamos haciendo un informe de todas las aristas, intendencia, policía, salud pública, con el tema, en el análisis que hicieron, más del 50%, 47%, es casi el 50% de los análisis que elaboraron de los perros que se encuentran allí, tienen diferentes enfermedades, que tristemente, bueno, cuando hay enfermedades que afectan a la población, a la gente, con esas enfermedades zoonóticas, hay que cuidar a las personas. Entonces se detectaron tres poblaciones distintas, una población de perros que, bueno, tienen determinadas enfermedades, otra población de perros que están muy asilvestrados, que no, la mano del hombre ya no pueden tener contacto porque están prácticamente asalvajados. Entonces esa población también son las que generan estos daños a los productores rurales, y bueno, y un cúmulo de animales también que pueden ser rescatados, que pueden ser derivados a las instituciones, a las ONG que quieren trabajar en conjunto esta problemática. Y bueno, también entendemos que tenemos que ir en una solución integral que a todas las aristas de la sociedad podamos contemplar para hacer mejor las cosas.
6: Esto es consenso, hubo acuerdo, hay desacuerdo, hay alguien que plantea otras opciones.
5: No, pasa que cuando tenés 300 casi o 300 o más de 300 animales, también la problemática es a dónde llevamos, si todos estuvieran sanos, que no es lo de este momento, pero si todos estuvieran sanos, ¿A dónde llevaríamos 300 animales? Sabemos que las ONG o las rescatistas le ponen el corazón a la cosa y han solucionado en parte históricamente la situación, si no estaríamos mucho peor, pero tampoco tienen a dónde llevar todos esos animales. El Instituto Nacional de Bienestar Animal tampoco actualmente cuenta con lugares donde albergues propios para poder llevar animales. Entonces también entramos en un cuello de botella de tenemos animales enfermos que pueden generar enfermedades zoonóticas. Vimos perros que tenían lamentablemente sarna. Vimos de todo, sinceramente, Serrano, en esta recorrida que hicimos, muy muy preocupante, verdaderamente, y tenemos que llegar a una solución. Por eso todas las instituciones están elaborando diferentes informes para llegar a una conclusión y ver de qué manera podemos bajar esa población de lo que es el vertedero.
6: ¿Ya está tomada alguna resolución definitiva? ¿Ya empiezan a solucionar un viejo y eterno e infernal tema?
5: Hay instituciones que ya nos dieron su punto de vista, particularmente el Instituto Nacional del Bienestar Animal. Hoy funciona de una manera que es una mesa de diálogo, donde el lunes pasado ya abordamos este tema, el lunes que viene nos toca ya llevar toda la documentación y todo el instituto para de esta manera poder comenzar a tomar una decisión puntual y específica y ahí comenzar a hacer un operativo para solucionar los problemas a la gente.
6: Bueno, presidente, le agradezco enormemente. Vamos a seguir el tema que no digo que nos ha cansado y nos ha resignado, pero que lamentablemente lo tenemos, ha sido ocupación de todos los días. A nosotros nos duele igual que ustedes, y que el bienestar animal y que la gente que tiene perros y la gente que no tiene perro, esto que está parece montado sobre un país que no encuentra su destino orgánico, jurídico, donde hay muchos intereses en juego, pero que en el interés primario es el de la patria, es el de todos, y es el de que debería asomar con más frecuencia, y no suele pasar eso todos los días. Yo le agradezco que me tenga en cuenta entonces con este tema como sigue. Vamos a ver las otras partes que están en juego, que nos dicen Intendencia Municipal, que tiene su parte de responsabilidades, el vertedero. Allá en Santa Clara de Olimar pasa un tema similar, sí, con menos perros, pero con tragedia de todos los días. Sí. El vertedero municipal también.
5: Sí, algo muy puntual también que me parece importante remarcar: el intendente hoy se comprometió a que si retirábamos todos los animales, los perros puntualmente, él posteriormente iba a poner un muro de contención, iba a cambiar el formato del vertedero tal cual está hoy, iba a poner cámaras de videovigilancia para si hay personas que de manera irresponsable continúan tirando perros al vertedero, queden filmadas y puedan tener la sanción que corresponde a esto. También exhortar a la población a que castre sus animales, porque si castramos no suceden este tipo de cosas, porque somos responsables de esta situación, obviamente, que los seres humanos, y tenemos que castrar a los animales, porque no podemos llegar a este tipo de cosas nuevamente. Hoy la idea es poder bajar esa población canina que tenemos allí, pero no es que el año que viene tengamos que volver. La idea es ser responsable todos para poder mantener el vertedero sin perros que después, puedan generar enfermedades o puedan destruir familias, eliminándole o matándole los animales, puede ser vaca, caballo, oveja, porque un productor rural tiene un montón de años de genética, de trabajo, de lo que es su familia, y que en una noche, por X cantidad de perros que a salvajados le destruyen toda su producción, y que lamentablemente no solo afecta a la economía de la familia, también afecta la parte psicológica de la persona que quiere abandonar todo. Y si todos hablamos de que tenemos que poblar el campo, tenemos que ayudar a los productores rurales, esto también es una punta de ayuda para poder trabajar todos de una mejor manera y poder seguir generando algo que le hace bien al país, que es mantener el trabajo de la gente, pero también de la producción rural.
6: Ambieta, muchas gracias, muy amable.
5: Por favor, a ustedes.
3: Ambieta, el presidente del INBA que estuvo. ¿Ahora se sabe cuántos funcionarios tiene en el interior el INBA?
2: Tres.
3: ¿Sabes cuántas denuncias recibe mensualmente?
2: No.
3: Más de 550. No tiene autonomía técnica, no tiene autonomía económica. De buenas intenciones está empedrado el camino del infierno, dice un viejo adagio. Buen fin de semana, país, como siempre. Empezamos. A volver.
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Permiso, buen día. Bienvenidos a Abrazo País. Son las 9 de la mañana y 9 minutos y aquí estamos, prontísima para recibirlos, para pasar la mañana con ustedes, en la vuelta de lo que sea que estén haciendo, en este día que promete sol. ¡Oh! ¡Qué suerte que salió el sol! ¡Tá! ¡Qué cosa que me tenía ya desesperada la ausencia de sol! Un día que promete sol. Y después vamos a pegar una repasadita en Inumet, pero también, si Dios quiere, vendrá el agua, que hace falta en muchas partes. Pero bueno, sol y agua, sol y agua, sol y agua. No me nuble los días, ¿vio? Porque puede ser consigna. Puede ser consigna. A mí me apaga los días así nublados, pero me apaga, es radicalmente distinto mi estado de ánimo con sol que sin sol. Puede ser consigna, voy a pensarlo. Bueno, ¿andan bien? ¿Están con ganas de pasar la mañana juntos? Tenemos un muy buen programa hoy, ojo, buen programa. La verdad que venía la semana medio craneándolo. Me dejé un poquito estar, me fui a probar caballo, vio que me distraje de repente un poco en la semana, pero se alinearon los astros entre ayer y antes de ayer y tenemos un programa bueno. Tan contenta me quedé después, dije, y ojo, reconozco, esta no fue de las veces que más me desvelé, porque medio se fue dando, o sea que no es mérito mío esto. Pero quedó buenazo. Yo por lo menos quedé muy conforme. Y espero que sea igual para ustedes. Bueno, ¿cómo estuvo su semana? ¿Cómo anduvieron? ¿Mucho trabajo? ¿Medio quieto? ¿Cómo fue la cosa? Cuenten un poco. Para mí fue una buena semana. Una semana en Agroventas relativamente tranquilona en cuanto a presencia, ¿no? De clientes. No así a través del teléfono, WhatsApp y todas esas cosas, que la gente cada vez más se acostumbra a eso. Pero una semana relativamente tranquilona. Mucho caballo, por suerte. Había como medio parado de la cosa, venía encontrando poco. Pero bueno, ahora estamos como medio de racha de nuevo. Son rachas, ¿no? Y bueno, sí que probando mucho caballo y embocando, porque está. Las veces que uno no emboca también, ¿no? Los otros días me escribía alguien en Instagram, no sé, no lo conozco en realidad, pero me decía, contá los bloopers, tiene que pasar algo, y sí, claro que pasa, está clavado que pasa, obviamente lo que mostramos es la parte que a ustedes les interesa, en a caballo, no estoy hablando de la empresa, para los que no saben, pues yo hablo como si supieran todo ustedes, esa empresa que armamos con Sofía Mata, con la doctora Sofía Mata hace 3 años ya, de venta de caballos mansos, solo mansos. Y bueno, está, uno va a probar y tiene obviamente el dato de que el caballo es manso, pero esto es como el chiste ese que anda en Instagram, ¿no? Mansito, mansito, mansito de pata, mansito de mano, y bueno, y a veces no son, es inevitable. Y justamente la diferencia con cualquier otra empresa o persona que venda caballos es que los pruebo yo misma, entonces está, pretendo ahí encontrar la diferencia. Y este muchacho me decía, no, me dice, pero tendrías que mostrar los grupos, porque esto no puede ser todo bueno, ¿no? Le dije, no es todo bueno, obviamente. Pero bueno, alguna vez hemos subido alguna cosa, algún chiveo, algún salto, medio así nomás. Pero yo le explicaba, la verdad que hoy en día ya no juego más a ver si aguanto, ¿no? No tiene sentido ninguno. Primero que seguramente no aguante. Ya hace tiempo que no me pruebo, pero seguramente no aguante. Y segundo, que no tengo necesidad de hacerme golpear de gusto. Entonces, la verdad es que el primer segundo salto me bajo como me subí, estoy más ágil para bajar que para subir. Y después lo otro que me parece, si bien yo no estoy de acuerdo con que la gente venda por manso caballos que no lo son, ¿quién soy yo para quemarle los caballos, no? Sin necesidad de ganarse enemigos. Entonces, bueno, esos videitos no los subimos en parte también, porque bueno, cada cual es responsable de lo que cada uno decide hacer. Y si a la persona le parece que está bien decir un caballo manso y no lo es, bueno, para mí no, pero ¿quién soy yo para quemarle el caballo en un video? Entonces, está, va medio por ahí la cosa. Pero bueno, volviendo al cuento, hemos embocado bastante. Hoy tenemos más para revisar en la tarde, así que esté contentaza con eso. Y donde me acompañe el sol, ya está. Programa redondito.
El fogón está prendido. Yo ya le eché unas leñitas, así que venga, arrímese, que vamos a pasar una muy linda mañana juntos. Consigna puede ser esa que decíamos, consigna puede ser, es lo que me pasó los otros días. Yo soy, diría el Jorge Castro, el ojo del churrinche, ¿no? Dice que yo soy devota de la Virgen del Codo. Que es un poco cierto. Yo no creo que sea marreta, yo soy austera. Soy austera. La verdad es que nací sin ese sentimiento, sensación o cosa de necesitar cosas. No necesito. Yo, póngale, y acá varios van a decirte loca. No tengo tarjeta de crédito. No tengo crédito. Cuando se acaba, se acaba. Y lo que yo creía que de repente podría estar bueno tener, y ya no está tan bueno. Ya está pelado. No puede ser todo tan necesario que uno no pueda vivir sin deber. Por más que la plata a la larga sea de uno, yo entiendo todo el tema de las finanzas, todo lo más, está. Pero yo soy de esas. Yo si no hay, no hace falta. Está pelado. Entonces, no soy muy de comprarme cosas. Sí, obviamente lo necesario, ¿no? Pero si nos vamos al ejemplo de la ropa, por ejemplo, soy muy de heredar. Tengo amigas que sí, son pilcheras. Y, mirá, esto uso. Y yo, sin regar. De mi abuela, obviamente, heredé mucha cosa. Una mujer que a mí me gustaba mucho el estilo que se vestía, muy clásica. Entonces, tengo mucha cosa de ella. Y bueno, y básicamente me compro alguna cosita de esas que se gastan, los pantalones, ¿no? Los vaqueros, yo qué sé, esas cosas que son, ¿no? Pero si no, en general, no. Lo cierto es que vengo pasando mucho frío, pero mucho frío, ¿no? Y ando con una campera, que algunos lo conocerán, que es Bordeaux, que tiene las iniciales mías, la marca MH, que me la regaló mi socia de País de Huasqueros, Clementina Sartori, hace... Y bueno, el primer año que empezamos País de Huasqueros, hace 7 años. Y ella, pobrecita, está medio ruin, ¿no? Son de esas que no sé si es pluma sintética o esto otro, el relleno ese. Claro, entre los lavados y las palizas que le doy yo a la pobre campera, ya ella no abriga, está hecho una telita. Además de que está fea, se quemó con el sol, ¿no? Y con los lavados, y tiene algún agujerito, porque también me enganchó en algún alambre, esas cosas, ¿no? Entonces, pero vengo pasando mucho frío. Entonces, los otros días me la volví a poner para sacar la perra y digo, paga, pero qué campera más calentita esta. Pues la verdad que, lejos de otra que tengo que es de Clara. Digo, esta campera, esto es lo que yo tengo que traer. Entonces la llamé a Clementina y le digo, che, Clementina, ¿dónde compraste esa campera? Bueno, me dio el lugar. Digo, me voy a comprar una campera. Resuelta, me voy a comprar una campera. Cosa rara en mí. Busqué y encontré. De esas que tienen aluminio o no sé qué, ese forro plateado, dorado, no sé qué, lo que tiene, que dicen que son calentitas. Encontré en la tienda que ya me había dicho, una tienda nacional, nada de marcas supersónicas ni nada que se le parezca. Precio, 1.300 pesos. Vos mismo, digo yo, conforme, todos los astros se alinearon en lo que yo quería. Bueno, compro y te la envían la campera. Una ilusión tenía yo con mi campera. Claro, para el que no se compra seguido, miren que es importante. No sabe con la ilusión que esperaba yo esa campera. Bueno, decía 24 horas después de confirmada la compra, al siguiente día me confirmaron la compra, quiere decir que el siguiente llegaba. Agroventas, pues yo sé que allá hay gente todo el tiempo. En casa podía no haber nadie. Pero yo justo ese día no iba a Agroventas, me iba a probar caballo. Entonces tuve que esperar otro día más. Bueno, mi ansiedad ya era una cosa importante. Llego a Agroventas, contentaza, al ratito llega mi caja. ¡Ah! Dije yo, mi campera. Abro la campera, el bordeaux, el color que a mí me gusta. Tenía el plateadito, el doradito por adentro. Y ahora sí, que venga el invierno nomás. Y cuando la miro, tenía todito el cuello descosido. ¡Wow! ¡Qué amargura me agarré! Digo, no. No se puede comprar. Dice yo, no se puede comprar, está clavado, no se puede comprar. Bueno, rápidamente me comuniqué con la tienda, que me atendieron bárbaro, que me pidieron disculpas, que me dijeron que por supuesto que me devolvían la plata, me mandaban o me daban otra campera. Y yo a esa altura del partido no podía seguir esperando, porque ya era un tema de salud mental, ¿vio? Yo no podía esperar otro día más, que me mandaran la campera, que llegara el papelito, que y para peor era viernes, o sea que yo el fin de semana no iba a pasar por Agroventa. Digo, no, pasame la dirección, que yo ya salgo acá y salgo para ahí.
Y salí dicho y hecho y devolví la campera y me fijé la nueva y ta. Y ahora ando con mi campera nueva. Y a todo esto el cuento, y por eso venía la consigna, es ¿qué tanto pesa a la hora de comprar el buen trato que uno recibe? En un error estamos hablando, ¿no? O sea, ¿yo vuelvo a comprar ese lugar o no vuelvo a comprar ese lugar? Yo reconozco que la gente, la verdad que fue de lo más servicial. Pero está, una cosa que yo creí que le iba a tener en 24 horas, la terminé teniendo a los 4 días. Y con el defecto y con el tema de tener que ir y dejar la campera y conseguir la otra y todo lo demás. ¿Qué pasa en ese caso? Uno como tilda en la mente, ¿no? Como tilda. Yo no, por supuesto que en el momento me enojé, no dije mucho, me pidieron disculpas varias veces, le dije, mira, ¿sabes qué? Puede pasar. Porque la verdad que puede pasar, ¿cómo no? Yo qué sé. Uno a veces desconfía un poco, ¿no? Porque claro, tal vez si yo le vi a buscar, capaz que no pasaba eso. Como la metieron en una caja y la mandaron, y bueno, capaz que se descartaron, pero es de mal pensada, y yo prefiero pensar bien de la gente. Entonces, digo, está. Y ahora, ¿en qué casilla pongo yo? ¿Se vuelve a comprar o no se vuelve a comprar? Y ahí les vengo a pedir la opinión de ustedes. ¿Qué harían ustedes en ese caso? Si tuvieran la necesidad, si tuvieran que comprar algo, bueno, ¿volverían a considerar el mismo lugar pensando todo lo que sucedió? Que terminó con un final feliz, ¿eh? La campera está sana y es calentita. La voy de tarde, la voy a probar para buenas, pero por ahora es calentita. 099-400-610, con una consigna bien distinta el día de hoy, que viene con un cuento y todo. Pero en fin, señores, tenemos mucha música para el día de hoy. Tenemos al señor Luis Flores, tenemos a uno de los integrantes del movimiento de Geohistoria, que viene con un tema buenísimo. Y para eso les digo que nos vamos a viajar al departamento de Artigas para hablar con él. Una nota preciosa que hicimos el día de ayer y que yo adelantaba algo en redes sociales. Pero, antes que nada, vamos a ver qué dice el tiempo. ¿Les parece? ¿Qué dice Inumet que va a pasar en los próximos días? Por ejemplo, la tarde de hoy. A ver.

Bueno, tenemos Inumet, no, la página no carga. Así nomás. Hoy le pasaba algo, Polonio, ¿no? Hoy estaba media trancada también con los diarios, yo la venía escuchando. No sé si es el internet de acá. A ver, vamos a probar con mi celular, capaz que con mi celular sí funciona. Pero aquí en la computadora de la radio, Inumet no carga. Inumet, buscando en WhatsApp yo Inumet. Es buenísimo esto, como si hubiera un señor Inumet que me fuera a atender. Inumet dice, a ver si mi teléfono sí funciona. Chan, chan, chan. Chan, chan, chan. ¿Dónde está el mapa? Acá, el mapa. Vámonos a el norte del país. A ver si carga. O es Inumet. Ah, no, es Inumet, vio. Bueno, hoy no vamos a compartir todo el tiempo. Qué lindo cuando arrancamos así. A ver, espera, que por acá capaz que sí. Noroeste. Noroeste, acá lo tengo. Lo tengo. Podemos compartirlo. Nos vamos al noroeste del país. En la mañana del día de hoy, algo nuboso y nuboso con periodos de claro, heladas. En la tardecita, aumento de nubosidades mejorando hacia la noche con una mínima de menos un grado y una máxima de 21. Para mañana domingo, nuboso y cubierto con precipitaciones y tormentas. Y en la tardecita, cubierto a nuboso con nieblas y bancos de niebla y una mínima de 4 grados, una máxima de 18. Noreste del país. En la mañana, el día de hoy, algo nuboso y nuboso con periodos de claro, con heladas también. Y en la tardecita, aumento de nubosidad, probables precipitaciones en la noche con una mínima de menos un grado y una máxima de 18. Para mañana domingo, nuboso y cubierto con precipitaciones y tormentas. En la tardecita, cubierto a nuboso, neblinas y bancos de niebla con una mínima de 4 grados y una máxima de 16. Nos vamos al este del país. En la mañana algo nuboso y nuboso, eso para el día de hoy, con heladas. En la tardecita aumento de nubosidad, neblinas y bancos de niebla, con una mínima de 0 grado y una máxima de 17. Para mañana domingo, en la mañana nuboso con periodos de cubierto, precipitaciones. En la tardecita nuboso con periodos de cubierto, chaparrones, mínima de 1 grado, máxima de 14. Nos venimos al centro-sur del país. En la mañana del día de hoy, algo nuboso y nuboso, con periodos de claro, con heladas también. En la tardecita, claro y algo nuboso, con neblinas y bancos de niebla, una mínima de 0 grado, una máxima de 18. Para mañana, domingo en la mañana, nuboso con periodos de cubierto, probables precipitaciones. Y en la tardecita, nuboso con periodos de cubierto, precipitaciones aisladas, con una mínima de 0 grado y una máxima de 15. ¿Qué podemos esperar para aquí, para el área metropolitana? En la mañana del día de hoy, algo nuboso con periodos de nuboso, nieblas y neblinas. Y en la tardecita, claro y algo nuboso con una mínima de 5 grados y una máxima de 18. Para mañana domingo en la mañana, nuboso con periodos de cubierto, probables precipitaciones. Y en la tardecita, algo nuboso con periodos de cubierto, precipitaciones aisladas, una mínima de 6 grados y una máxima de 14. Me falta el suro... no, hasta acá el suroeste del país. Ahí está. Ahora sí. Suroeste del país, hablamos aquí de Colonia, Soriano y Río Negro, donde se anuncia para la mañana del día de hoy algo nuboso y nuboso con periodos de claro, nieblas y neblinas. En la tardecita, claro y algo nuboso con una mínima de 2 grados y una máxima de 18. Para mañana domingo en la mañana, nuboso con periodos de cubierto, neblinas y bancos de niebla. Y en la tardecita, nuboso con periodos de cubierto, probables precipitaciones, mínima 3 grados, máxima 14. Yo no veo agua por delante, che. Me estoy preocupada. No veo agua por delante, a ver. Veo esos chaparrones ahí, pero después... Y eso que había bajante y todo, pero no... No veo el agua por delante. Por lo menos no la veo que le anuncie Inumet. Complicado el partido por ese lado. Bueno, muy bien. Vio el partido, Facu. Vio. Sí, lo vio como yo, medio de reojo nomás. Sin sorpresa. No esperaba algo muy distinto. Yo comento lo del partido porque queda como raro no comentar nada, ¿no? Pero ya está, cumplimos. Damos vuelta a la página y seguimos con Abrazo País. Mejor, capaz que mejor. Mejor hablar de cosas buenas.
Bueno, muy bien, la invitación entonces a participar de la consigna. Se me va a hacer difícil repetir la consigna, ¿no? Pero bueno, es eso, si tienen que comprar algo, si van a comprar algo y... ¿Qué le pasa hoy a estos aparatos? Están todos entreverados. Si tiene que comprar algo, compra. El resultado es bueno, pero se equivocan y le da trabajo resarcir ese error. Pero la empresa se porta bien, es decir, es amable, pide disculpas y todo eso. Sí, se vuelve a repetir la experiencia o no se vuelve a repetir la experiencia. Esa es la consigna del día de hoy. La comunicación abierta, como siempre, a través del 099-400-610. Hace 28 minutos que no paro de hablar. Vamos a escuchar música, porque esto de que yo hable tanto es puro cháchara, vio, después me retan. Tienen razón, así que a la música, a la tanda, más música, ya volvemos. Estamos en Abrazo País.

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0: Bueno, muy bien, ya estamos de vuelta, ¿eh? Bueno, más o menos quedó clara la consigna. Bueno, ya me voy enterando en la medida en que vaya leyendo los mensajes. Les cuento la propuesta para el día de hoy. Tenemos, cerca de las 10 de la mañana, contacto con el doctor Luis Flores, don Luicho Flores. Vamos a estar hablando... vamos a estar hablando algo de nutrición en caballos, pero no se imaginen nutrición técnica, ¿ta? Porque dentro del curso que hice yo con Luis, hablaba, tenía su parte de cuidado, obviamente, ¿no? Y van a ver que nos va a decir cosas que nos van a sorprender, y que van a ver que nos van a decir cosas que hasta el más campero va a entender por qué, o por lo menos va a saber por qué, porque hay muchas cosas que repetimos, ¿no? Repetimos por un abuelo, por un capataz, por un, ¿no? De gente que sabía, pero la razón de por qué se hace de esa manera, o a veces incluso obviamente la razón de cómo debería de hacerse y por qué debería de hacerse así, está bueno, está muy bueno. Recuerden que las columnas del doctor Flores, lo lindo y lo bueno que tienen es que son sencillas, ¿no? Que son, más allá de que obviamente él tiene un fundamento técnico y podría darnos una clase científica del por qué, es un gran comunicador, entonces nos lo hace muy ameno, muy sencillo y muy con ejemplos prácticos de todos los días de los que andamos en la vuelta de los caballos o los que les gustan los caballos. Es saber un poquito más, aquello que el saber no ocupa lugar, ¿no? Así que con Luicho Flores vamos a andar alrededor de las 10 de la mañana y después tenemos una entrevista que hice con Robert Francia. Robert Francia es un profesor de historia de Artigas, un hombre joven, que nos va a estar hablando sobre los saladeros del norte, los que estaban del otro lado de la frontera, pero que eran de capitales y de personas uruguayas, el por qué se instalaban de aquel lado, y un montón de cuentos, de anécdotas y de información que yo no tenía, pero la más remota idea, la más remota idea. Mire, le voy a dar así un datito para que lo guarde y para que vaya aprendiendo nomás esto. Aquello de que para muestra alcanza un botón. Las guampas de aquel ganado, que estamos hablando de 1800 y pico, ¿no? Que llegaba a los saladeros de aquel lado de Brasil, volvía a pasar por el Uruguay y en tren llegaba al puerto en Montevideo y se iba en barco a Alemania. ¿Para qué? Para formar parte de los cuchillos Solinger, que a tanto nos gusta a nosotros y que tanto se habla de esos cuchillos. 1800 y pico. Un datito más, los huesos, por ejemplo, el hueserío que quedaba, obviamente, se trituraba y se mandaba, a ver, le voy a errar al país, pero si yo no me equivoco, vamos a ponerle a Europa y cuando lo escuchemos ahí le afinamos, a Europa para hacer cerámica. Los platos de cerámica, esos tan lindos que a nosotros nos gustan tanto, ingleses, todas esas cosas, bueno, tenían parte de huesos de ganado que salía de este país, que se trituraba en Brasil, bien cerquita de la frontera, y después volvía al país para irse a Europa y formar parte de repente de una mesa, vaya a saber de quién, de platos preciosos. Bueno, eso nada más para que les quede así como para ir prendiendo, ¿sí? Por ahí vamos a ir con nuestro abrazo país. Si nos sobra el tiempo, esta nueva costumbre que he agarrado, que es leerles, como puedo, ya lo saben, un cuentito y ustedes tienen que adivinar el autor. Este cuentito tiene que ver con una creencia sobre los pelajes de caballo, pero bueno, obviamente todo sucede con un percance entre medio. Pero eso ya sobre el final del abrazo país nuestro y si nos da el tiempo. La consigna del día de hoy tenía que ver entonces, como decíamos, si compran algo, ¿no? Van a comprar algo, ese algo viene con un defecto y le solucionan. A ver, acá por ejemplo Loren Llanola decía: buen día Milagro, si me solucionaron el problema apenas se enteraron, claro que vuelvo a comprar. La culpa es del que envolvió la campera, andás a ver si fue en el mismo comercio. Estamos de acuerdo, Loren. Ahora, solucionar el problema en este caso significaba volverlo a enviar por DAC, que llegara allá y volverme ellos a enviar la campera teóricamente sana, o que yo llevara la campera, la devolviera, eligiera de nuevo una mirada por mí misma y me la trajera. Eso lo entendemos por solucionar, Es así, ¿estamos de acuerdo, Loren? Bueno, Loren dice que sí, que él lo vuelve a, ¿cómo se llama? Vuelve a comprar sin duda. Vamos a hacer una cosa, vamos a romper el hielo de los mensajes con el Pato, si no lo dejamos para atrás, que después se enoja con nosotros. Buen día, Pato.
1: Buen día, amiga Milagro, ¿cómo estamos los oyentes? Chacho de los controles, ahí también buen día para él y para todo, como siempre dijo. Bueno, un día hoy amaneció con una heladita, pero no tan grande como la de ayer, pero está lindo el día. Hace falta mucho el agua, dice que va a llover mañana, ojalá se venga un golpe de agua, porque hace mucha falta por acá. Bueno, con la consigna que decía ahí de la campera, yo para mí, yo qué sé, errores tenemos todos. Si te la reciben, porque hay gente que no te... Yo le diría de vuelta, porque capaz que no se dieron cuenta de este error, tenemos todos. Aparte que te aceptaron todo, pues hay gente, la otra a mí me pasó y fui ya, la hubiera mirado, y si no sé quién la llevé para cambiar, estaba fallada, no me la cambiaron, esa la mandaron ellos, y pero yo volvería, porque no creo que lo hagan de mala fe, o le hayan, que hayan dado la campera dándose cuenta que estaba rota, no creo, pues están para eso, pierden clientes, así digo, yo no sé, pero yo volvería de vuelta a otra oportunidad, le daría, pues, depende, pero creo que sí que volvería, no tendría rencor. Bueno, un saludo ahí para mi compañero Alcita, ahí para el pingüino y para gente Orlando ahí de, y Juan ahí de Randy, para el veterinario y para todos los oyentes. Un abrazo gigante, el Pato de Costa de Pando.
0: Bueno, buenazo, Pato, muchas gracias. Sí, no, rencor ninguno. Además, la verdad que la gente impecable en las maneras, en las formas, en todo. Gente de primera, en ese sentido de primera. Les voy a agregar un datito más y la voy a complicar un poquito más acá. Las camperas eran dos, porque le compré una clara. Que ella me dijo, yo también, mamá, yo sé que anda escasa de campera, yo también, mamá. Y las dos vinieron defectuosas. ¿Cambia mucho la cuestión? No sé. Bueno, veremos qué es lo que dicen ustedes. ¿Qué me aconsejan? Vamos a seguir compartiendo mensajes. Por ejemplo, este que dice, buen día. Hace un momento alguien hizo mención... No. Temas políticos aquí, no. Se agradece mucho, pero no. Hoy es sábado. Hoy es sábado de Abrazo País, hoy es sábado de Remanso. Hoy tratamos de pasarla bien, dejar los problemas, los resultados futboleros de lado y aflojamos, ¿sí? La invitación es a eso. Susana dice, buen día, dorada de mi corazón. Y Susana anda mostrándome un carro hecho mitad auto, mitad carro, con un tubiano, precioso el tubiano. Dice, estas fotos son del lechero que vende en mi barrio. Su caballo es un tubiano colorado. Mi marido José dice que es orlado, lo que a algunos les ha causado gracia. Dice que es orlado porque los bordes de las manchas coloradas son en degradé. No es borde nítido, sino difuso. Por favor, preguntarle al doctor Luis Flores qué opina de lo que dice José. Pablo es parte del paisaje de mi pueblo. Nunca falta la mañana. Misma hora, invierno, verano, lluvia, viento o sol que raja. Mandale un gran saludo a él y a todos los lecheros de carro que estén haciendo ese gran labor. Abrazo apretado, dice Susana. Susana, conseguime el teléfono y lo llamamos. Conseguime el teléfono del lechero y conversamos un sábado de esto con él. ¿No te gusta? Teléfono de Pablo. Bueno, Pablo, un abrazo grande. Lindo caballo, Pablo. Lindo caballo. Mansito, además. Ese sí que parece mansito. Buen día, Milagros, equipo, audiencia de Cerrillos, yo a todos, saludos para ti, buen día, Milagros, una mañana con helada, aunque el día está raro, dicen por aquí, está raro, el sol está raro. Buen día, soy Shirley, a mí, un perro echado en un colchón y tapado, dice, a mí tampoco me gustan los días nublados, acá estamos escuchando y tomando mate en buena compañía, abrazo para ti. ¿Quién más anda por aquí? Gabriel de Paso de los Toros. A ver qué dice Gabriel. Buen día, Gabriel.
2: Buen día, Milagro. Vos sabés que me ha pasado en algunos casos que venga un producto mal o fallado, pero la atención es fundamental, ¿viste? Que si la persona considera y toma en cuenta que ellos tuvieron el error y lo enmiendan, es un atenuante. Igualmente, a la hora de recomendarlo, yo les digo a la gente, bueno, tengan cuidado, que los productos son buenos, pero hay que tener cuidado y revisar bien a la hora de recibirlo, porque, digo, si vamos al caso, no te estafaron porque el producto llegó con... Al final conseguiste lo que querías, pero no sé si es un tema de que a veces tienen empleados y de repente el empleado... se encarga de armar el paquete y no revisa la mercadería, puede ser, vamos a suponer que sea así, Porque creo que el que tiene negocio no es para nada bueno que le pase eso tampoco. Igual es un tema de tener cuidado la compra a veces por internet y esas cosas. Es medio riesgoso. Yo si sale al final todo bien, lo recomendaría, pero con esas condiciones, ¿no? Que revisen bien y que se aseguren bien de que el producto llega en condiciones.
0: Ahí va, ahí estaba la opinión de Gabriel. Que estoy de acuerdo con Gabriel, sí, lo único que sí es, uno obviamente elige que se lo manden porque no quiere ir, porque no puede ir. Entonces paga por eso, ¿no? Cuando uno hace la devolución, que ellos se hacían cargo del envío ida y vuelta. Sí, es cierto que está. Yo tenía que esperar hasta el lunes, ¿no? Pero bueno, está. A ver, yo soy exigente, eso lo sabemos todos. Hernández de Dolores, buen día, Hernán.
3: Buenos días, ¿cómo le va? Por el tema de la consigna, le cuento.
0: A ver.
3: Yo hace unos cuantos años estaba trabajando en un establecimiento en Carmelo y se venía un día de desfile. Y yo no tenía bombacha de gaucho como la gente, como para desfilar. Entonces estaba esperando, esperando, esperando que llegara el sábado para cobrar. El sábado a la 1 de la tarde nos pagaron la changa y a las 2 me fui en bicicleta
0: Tocó.
3: hasta el pueblo de Carmelo, que estaba aproximadamente unos 5 o 6 kilómetros trabajando en un establecimiento. Compro una bombacha y pido. No sé si me equivoqué yo o se equivocó la persona. La persona me dijo que ella escuchó talle 38. Compré una bombacha talle 38. Llegó a la estancia. No me la probé, nada. Yo sabía que era talle 48. Me acomodo la camisa, acomodo el sombrero, acomodo el pañuelo. Por esas cosas de la vida se me da por mirar la bombacha a ver si era linda y me doy cuenta que la bombacha era talle 38. No me entraba ni en una pierna. Casé la bicicleta y me fui de nuevo. La señora me pidió 1000 disculpas. El tema que la había comprado en 2 veces. Bueno, seguí comprando ahí, era una señora que tenía una tiendita chiquita en la casa y seguí comprando yo, sin ningún problema. Buen programa para hoy, está fresquita la mañana por acá.
0: Bueno, Hernán, un abrazo, ahí está, otra historia. Ahí lo que pasa es, claro, no saben, no sabe Hernán si él dijo mal, si la mujer entendió mal, ahí es más. Pero bueno, está, me imagino, pronto ya para irse al desfile y salir tocando en la bicicleta a cambiar eso. Gabriel López dice, buen día, Gabriel, acá sentado frente a la estufa, escuchando tan lindo programa. Geraldine, anda por aquí, dice, buen día, con permiso. El trato con el público es fundamental. A mí es algo que me gusta mucho. El cliente tiene que ser bien atendido, aun cuando no te compra nada. Ni que hablar si hay algo que cambiar o corregir. Cuando voy a comprar algo y no siento que soy bien atendida, de mal manera o poca bolilla nomás, en eso no transo, porque sé lo que es estar del otro lado del mostrador. Así que en el caso que tú relatas, hicieron lo correcto y tú quedaste contenta, así debe ser. Abrazo, dice Geraldine. Bueno, ahí está Geraldine con su opinión. Bea de Dolores que dice, hola Mili y abraceros, soy arisca para las compras por web. Alguna vez caigo, pero la demora en el envío no me agrada mucho. Viste, a mí me pasa medio. Prefiero comprar in situ. Por la consigna, no volvería a comprar en esa tienda. El tiempo es oro para mí, dice, y saludos a los huasqueros. Bueno, ahí está Bea con su opinión también. Candelaria dice, buen día, Milagros. A mí me pasó lo mismo. Pedí un talle y me mandaron 2 talles más chicos. La regalé y mandé las... La regalé y mandé las medidas y tampoco me mandaron lo que pedí. A otras personas les pasó con el calzado. La empresa ya no existe, pero por aplicación no compro nunca más. Es muy difícil que manden lo que uno compra. Muy buena la consigna. Nunca pensé que iba a ser buena la consigna. Pero bueno, vieron cómo es. Acá compartimos medio todo. Cris, achicame ese mensaje, te pido por favor. 2 minutos 40, Cris, no lo podemos pasar al aire si no dejamos mucha gente afuera. Dale, hacemos un resumencito. Soy bueno que te quiero escuchar. Mariselva del Chico Torino. Buen día, Mariselva.
4: Buenos días, Milagro. Mariselva, voy desde el vivero, hoy tocó trabajar en el vivero. Está frío, pero está lindo, el solcito está ahí. Va a calentar dentro de un ratito. Bueno, por la consigna de hoy, no me ha pasado, porque dijeras vos, soy media austera para gastar, compro pantalones nomás, otra cosa no compro, lo otro, y alguna herramienta de trabajo, de más, no compro. Pero pienso que todo ser humano tiene que tener una segunda oportunidad, porque equivocarse es de humano. Pienso que si la equivocación viene seguida de unas disculpas y de respeto hacia vos, que compraste algo y te enviaron otra cosa o no estaba en buen estado, merecen una segunda oportunidad. También dependerá de todo eso, de las disculpas, de todo el trabajo que te llevó, si era algo que lo precisabas, que lo necesitabas y la demora es muy grande, una segunda oportunidad de comprarle habría. Ahora, equivocarse dos veces ya, esa misma persona no debería, si es la misma que te lo manda. A veces te dirán que es otro, bueno, no importa. Pienso que tienen que tener una segunda oportunidad. Y bueno, felicitar el programa, siempre es excelente, y muchas gracias por acompañarnos, hacernos más amena la mañana.
0: Muchas gracias a ti, Mariselva, que está en el vivero El Chico Torino. Síganla en Instagram, no saben lo genia que está, tan divertida. Además hacen videos graciosos, y por supuesto que súper instructivos, ¿no? Para el que le gustan las plantas, es la recomendación. Miguel anda por aquí, buen día, Miguel.
5: Milagrito, buenos días.
0: Buen día.
5: ¿Tú qué harías? Te voy a contestar con otra pregunta. A ver. Si yo te invito a comer una bondiola casera.
0: Miguel Sartori.
5: Supongamos que esté salada. Y después te pido disculpas. Reincido en otra invitación a comer una bondiolita. ¿Comerías o no comerías?
0: Por supuesto que sí, Miguel, sobre todo porque a mí la bondiola me gusta salada, así que ahí no tendríamos ningún tipo de inconveniente. Un abrazo grande para ti, Miguel. Bueno, a ver quién más anda por aquí. Marcelo, uno más y nos vamos a escuchar música. Buen día, Marcelo.
6: Buen día, Milagro. En ese caso, cuando te solucionan el problema, sí, claro que le das una oportunidad a la empresa, no la podés matar de una. Pero cuando ya pasa de una vez a veces y tenés que hacerle la cruz, porque una vez pasa pero dos no puede pasar, y después que te tratan bien en un lugar, yo soy de la idea de ser muy fiel a ese lugar, aunque pague un peso más. Un abrazo.
0: Abrazo, Marcelo, totalmente de acuerdo con eso, ¿no? Para mí, una vez pasa todo en la vida. Dos, no pasa nada en la vida. Ya me puse radicalota, pero es tal cual. Una, la dejo pasar sin lugar a duda. La marco y la dejo pasar. Dos, ni de casualidad. Y sí, soy igual que tú. Soy fiel a los lugares, aunque tenga que pagar un peso más si me tratan bien. Sin lugar a duda. Pero bueno, el atenuante, se los dije, ¿no? Que eran dos las camperas. Uno para mí y otro para mi hija Clara. Y las dos vinieron falladas. Ahí es donde... ¡buah! Seguimos con los mensajes y la historia de las camperas en un ratito. Vamos a escuchar algo más de música, Facu, ¿le parece? Porque en un ratito nada más se viene Luis Flores, a quien yo quedé en avisarle. Buen día, Luis. Te llamo en 10. A ver, ¿sabe qué? Voy a leer algún mensajito más, porque yo quedé en avisarle 15 minutos antes. Y no le estoy mandando un mensaje 15 minutos antes, le estoy mandando un mensaje 10 minutos antes. Así que vamos a compartir algún mensaje más, así le doy tiempo. El Loco Juan, a ver qué dice el Loco Juan de esto.
7: Black, black, black, black. Ah, no, así no se golpea. Buenos días, Milagros Herrera.
0: Buen día, Juan.
7: Operador ahí. No sé quién está de operador ahora. Estaba Facu escuchando el otro programa anterior, pero bueno, está, no puse mucha atención. Hoy acá, 25 de agosto, estamos en el rancho. El sábado pasado te mandé de allá de la playa, que andaba por allá, no me dio para bañarme, estaba medio frío, hizo lindo día, pero estaba frío para bañarse, de la isla Gorriti allá, no, pesqué un pomo, bolsas de lado y lo sacaba, ¿no? Bueno, nada, la semana estuvo buenas, trabajando como siempre al palo nomás, y contento porque Uruguay quedó eliminado ya, así terminamos el sufrimiento una vez por todas, ¿viste? ¿Viste que esto es así?
0: Qué raro, esto es qué así. Raro, loco, diciendo
7: se, muerto el perro se termina rabia, se termina toda la cháchara y toda la manija a los periodistas, los pseudos periodistas del deporte uruguayo, del fútbol uruguayo. hasta la FM transmiten fútbol, y el fútbol uruguayo cada vez peor, la verdad que yo no entiendo nada. O somos fanáticos o somos demasiado tontos, la verdad, porque no puedo creer, la verdad no puedo creer. Tipos profesionales que ganan miles y miles de dólares por menos, no saben hacer nada, no sé, se bloquean la mente, el otro no sabe agarrar la pelota. Bueno, nunca supo agarrar la pelota, pobre, porque es un pobre demonio nomás, pobre loco. Bueno, la verdad que bastante caliente con Uruguay, porque no pone lo que hay que poner nada más, ya está. Que me vienen con generación de cristal. Un buen voleo, ¿sabes cómo? Como lo hacíamos en los vestuarios antes. Un par de trompadas dentro del vestuario se terminaban toditas las manitos de manteca. Vamos arriba.
0: Bueno, ahí estaba, con su clásico estilo, el loco Juan, enviando un mensaje. Bueno, déjeme ver, Lucho Flores en 15 minutos, perfecto, en 15 minutos, así que vamos a compartir algún mensajito más con la consigna. Francisco, a ver qué dice. Buen día, Francisco.
8: Buen día, Milagro, ¿cómo andás?
0: Bien.
8: Por la consigna no la llegué a escuchar bien porque ando trabajando y escucho de rato. Ando con el celular, escuchando la radio por el celular. No, yo lo único que tenemos, la consigna en casa, de probar todo lo que son electrodomésticos con mi mujer. Cada vez que compramos algo, siempre lo probamos, lo hacemos probar antes de levantarlo, porque justamente tenemos la maldición de que cada vez que compramos algo, siempre o viene fallado o no funciona o algo le pasa. Cuando llegamos a casa, y como vivimos en el campo, te lleva varios días para volver a ese lugar. Eso lo tenemos recontra comprobado. Es la maldición de la familia que tenemos. Cada vez que, bueno, es como siempre decimos, si tenemos para elegir 50% de una cosa y 50% del otro, seguro que elegimos la que no es. Así que bueno, va por ahí la cosa de nosotros. Y bueno, pues sí, hay lugares que no vuelves nunca más, eso es cierto.
0: Ahí estaba Francisco, que de hecho yo me acuerdo, Francisco, cuando hicimos la consigna "lo barato sale caro", nos hizo un cuento similar a este que siempre le erraban, tremendo. El señor Alfredo Valdenegro, mira quién apareció. Hacía tiempo que Alfredo no andaba en la vuelta, estaba Alex, pero Alfredo venía metiendo faltazo. Buen día, Alfredo.
9: Buenos días, Milagros. Bueno, buena consigna esa, buena consigna. Bueno, empecemos por el principio. El sol es muy importante. En este momento estoy acá, al resguardo, al solcito. Está frío, pero está muy agradable. Va a ser un día hermoso. La consigna, hay que dar una segunda oportunidad, ya que es una empresa uruguaya, que no son muchas. Suele pasar que cuando te compras algo por internet, te vienen mal las cosas. O por error de uno o por error de otro. No siempre digo que es error de los demás. A veces uno no tiene el atino suficiente. Pero sí, una segunda oportunidad. Bueno, acá estamos. Por empezar el día. Esperando que levante un poquito más el poncho. Y vamos arriba. Hacía tiempo no hablaba, pero bueno. Saludos para todos. Y mi consigna hacia vos, en este caso, es, ¿vos la recomendarías? El producto es bueno, ya lo dijiste. Bueno, recomiende entonces.
0: No, pero para, Alfredo, porque te voy a tirar por tierra todo lo que me acabas de decir. Uno, la empresa es uruguaya, pero importa productos de China. Vamos a arrancar por ahí. Es una importadora de productos china. Ese es el número uno. Dos, acá el error no era que vino mal el talle, vino mal el color o vino mal. Estaban rotas. Las dos camperas estaban rotas. En el cuello, descosidas. El cuello se veía para adentro todito. Esa es la otra. Y tres, si yo la recomendaría o no, es la consigna. No sé qué hacer, no me queda muy claro. Por eso les estoy pidiendo ayuda. Y cuatro, el termo tapa el cambio, ¿no? Ese termo seguramente tiene mucha historia. Es un termo viejazo por lo que se ve. Bueno, anda Elsa, Elcita. Buen día, Elcita.
10: Buen día. Milagro, qué gusto escucharte. Bueno, con respecto a esas camperas, no, yo no iría más a ese comercio, porque si ya son dos camperas con falla, quiere decir que no, yo no volvería, son muy amables, pero no tiene nada que ver. Ya si son dos prendas, no volvería. O volvería y primero la miraría todo lo que fuera a comprar de punta apunto a ver si está bien, si tiene alguna falla. Así, solamente así volvería. Bueno, vaya un abrazo apretado para Juanchi, mi compañero el Patito, y para todos los escucha, y otro para ti de dos vueltas. De este lado, un abracito encendido, te está escuchando. Abrazo de Elsa y que todos tengan un buen día.
0: Bueno, un beso grande para ti, Elsa. Ahora sí, Facu, vámonos a la música, a la tanda, más música, porque el doctor Luis Flores está pronto para recibirnos. Anda de viaje, anda en ruta, así que ahora sí, ya llegó a algún lugar con señal, lo estamos llamando enseguida de esta tanda música, ya venimos.

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0: Bueno, muy bien, ya estamos de vuelta. Son las 10 de la mañana y 12 minutos. Y sin perder más tiempo, nos vamos a la columna del doctor Luis Flores, de caballos y otras hierbas. Bueno, para hablar un poquito, como decíamos hoy, de lo que tiene que ver con nutrición. Y el saludo del señor Pablo Lozano, que nos está escuchando desde Tandil. Dice que está trabajando en una cincha escuchándonos, y le mando un abrazo también a Luicho. Buen día.
1: Buen día, un abrazo para ustedes. ¿Cómo andan, Milagros?
0: Todo muy bien.
1: Bueno, y un saludo a Pablo, que es como mi hermano.
0: Sí, yo sé que sí. Bueno, ya andan en Tandil escuchándonos.
1: Bueno, buenísimo.
0: Te agarramos en ruta.
1: Me agarraste en ruta, yo soy casi tan viajero como vos. Pero bueno, calculé los tiempos para llegar, pero esta mañana hubo bastante niebla y llegué un poquitito más tarde de lo que había calculado. Uh-huh. A este pueblo. Estoy en este momento en 9 de julio, es uh-huh. un pueblo de la ruta 5, que va hacia el oeste. Y mi destino es Trenquelauken.
0: Te quedan un lote de kilómetros, ¿no?
1: Sí, me quedan 150 por ahí.
0: ¿Dónde está? Ya no está tan lejos.
1: No estoy tan lejos.
0: Bueno,
1: vamos a hablar un poco de los caballos y su nutrición, porque uh-huh. Tenemos muchas cosas para decir de eso, pero me parece que lo primero que tenemos que decir es que los caballos, bueno, como todos sabemos, son herbívoros, comen hierbas, comen pasto. Uh-huh. Y tienen un modo de comer diferente de las vacas. Nosotros tenemos en los mismos campos vacas y caballos. Los dos son mamíferos, los dos son domésticos, los dos tienen conviven con nosotros, tienen pelos y qué sé yo, y comen pasto, fenómeno. Pero tienen dos modos de comer completamente distintos. La vaca toma el pasto con la lengua, la envuelve con la lengua y lo arranca, porque no tiene dientes arriba y entonces tiene que hacer esa manganeta para poder comer. El caballo, en cambio, como tiene, como vimos en los dientes de la otra vez, uh-huh. la vez pasada, tiene dientes de arriba y abajo, y lo que hace es apretar el pasto y cortarlo con los dientes incisivos. Y tienen hábitos de consumo completamente diferentes. La vaca busca los pastos más altos y los caballos buscan los pastos más cortos. ¿Por qué busca los cortos? Porque esos son más tiernos, tienen más proteína, tienen mayor humedad, y entonces los caballos, cuando encuentran pasto que les gusta, lo sobrepastorean naturalmente. Es decir, buscan comer bien bajito, con lo cual le quita al pasto la posibilidad de rebrotar fácilmente.
0: Claro.
1: Y una de las cosas que nos pasa es que cuando tenemos permanentemente caballos en un potrero, el caballo es muy selectivo. Entonces va a comer lo que más le gusta y va a dejar de comer lo que menos le gusta. En el tiempo, lo que pasa con ese potrero es que se va a transformar en un potrero lleno de pasto que a los caballos no les gusta.
0: Claro.
1: Eso es lo que sucede habitualmente. Y normalmente tenemos potreros con caballos que normalmente los tenemos ahí. Y bueno, lo que sucede con el paso del tiempo es esa degradación en la calidad. El caballo es tremendamente selectivo. Si tiene un pastito que es un poquito mejor que el otro, va a comer el mejor y el otro lo va a dejar. Uh-huh. Cuando no tenga más de ese, bueno, va al que le sigue. Y una de las cosas que pasa es que van variando a lo largo del año las preferencias. Y son muy selectivos, muy cuidadosos y muy prolijos para comer lo que les gusta y dejar lo que no les gusta. Y eso no lo tenemos en cuenta, y muchas veces lo que nos pasa es eso, que los potreros de caballos se transforman en potreros que no son lo que más les gusta.
0: Claro.
1: La otra cosa que tenemos es que cuando les damos de comer algún verdeo, por ejemplo, le damos a comer un verdeo de avena, el caballo va a comer la avena con gusto, pero no sabemos por qué. Los caballos tienen zonas donde van a comer la avena hasta la raíz, y en otros lugares la va a dejar intacta. Uh-huh. Y nunca, hasta hoy, y yo estoy hace tiempo tratando de descubrir cuál es la razón por lo que eso sucede, los caballos sobrepastorean en algunos lugares y no pastorean en otros lugares. Uh-huh. Y lo que sucede a lo largo del tiempo, si yo repito la misma fórmula, es decir, vuelvo a sembrar la avena y vuelvo a echar los caballos a comer la avena, van a sobrepastorear la misma zona y van a dejar sin comer la misma zona.
0: O sea que no se trata, por sentido común, no se trataría del tipo de pasto, sino de una zona que ellos tienen marcada.
1: Algo pasa en el suelo que los caballos no lo quieren comer y todavía no podemos descubrir qué es lo que pasa. Uh-huh. Otra de las cosas interesantes a considerar, cuando va un agrónomo y calcula la cantidad de raciones que tiene un potrero, midiendo la cantidad de pasto, toma muestras de pasto en diferentes lugares, y dice, bueno, este potrero tiene tantas raciones, si pongo tantos caballos, tengo tanto tiempo de pastoreo, etcétera, todos unos cálculos fenómenos.
0: ¿Sí?
1: Y una de las cosas que sucede es que los caballos tienen zonas dentro del mismo potrero, zonas de consumo y zonas de eliminación.
0: Uh-huh.
1: Los caballos comen en las zonas de consumo y en las zonas de eliminación, donde bostean y orinan, no comen, salvo que estén muertos de hambre.
0: Sí, claro.
1: Que ahí van a comer
0: todo.
1: Si no tienen más remedio, entre morirse y comer lo que no les gusta, van a comer lo que no les gusta. Pero eso es una consideración también, que tampoco sabemos exactamente qué porcentaje del potrero. Y curiosamente sucede lo mismo que contaba yo del pastoreo de la avena, por ejemplo. Las zonas del potrero donde los caballos la usan como zona de eliminación, pueden pasar años, cultivos, vacas, qué sé yo, cuando vuelvo a echar caballos en ese mismo potrero, la zona de eliminación va a ser la misma y la zona de consumo va a ser la misma.
0: Siendo seguramente más rica la zona de eliminación en pasto, porque debe estar mucho más fertilizada por el bosteo.
1: Exactamente. Uh-huh. Bueno, por supuesto que cuando tienen hambre van a comer el pastito que sale de adentro de la bosta sin ningún problema, pero no con alegría.
0: Claro.
1: Y cuando tienen que pastorear esos potreros que están con bosteo y ya no tienen en los lugares de consumo suficiente cantidad de pasto, tratan de dejar un margen de más o menos 50 centímetros alrededor del bosteo. Y eso tiene una razón de ser relacionada con los parásitos.
0: Claro.
1: Cuando el caballo bostea, elimina junto con la bosta los huevos de los parásitos que tiene el aparato digestivo. Y esos huevos se eclosionan dentro de la bosta y se transforman en una larva que migra. Y esa larva sale, y aproximadamente el recorrido que hace es de hasta unos 50 centímetros. Por lo tanto, el caballo naturalmente se protege de reinfestarse con parásitos con ese método.
0: Bien.
1: Si nosotros sobrepastoreamos, el pobre método que implementan los caballos para sobrevivir, se lo rompemos nosotros.
0: Sí, claro.
1: Por eso hay que tener algunos cuidados particulares con esas cosas.
0: Bien. Nunca mejor aplicado lo que es la naturaleza, ¿no? ¡Qué bárbaro!
1: Exactamente, sí. Por eso digo que muchas veces nosotros hacemos cosas en forma rutinaria, porque la hemos visto hacer de ese modo, pero lo que es importante, me parece a mí, es tratar de conocer cómo funcionan y qué es lo que en realidad necesitan.
0: Perfecto.
1: Otra cosa que no toleran los caballos son los pastoreos, como toleran y lo hacen perfectamente las vacas, con altas cargas instantáneas, es decir, una gran cantidad de vacas en una superficie reducida, donde tienen una gran cantidad de pasto, lo consumen perfectamente al ras y todo parejito. Los caballos no toleran eso porque tienen alrededor de sí una zona que es la zona que ellos sienten como propia, y el orden social que tienen hace que los más dominantes no dejen que los menos dominantes coman muy cerca de ellos. Entonces no se pueden amontonar caballos para que coman como comen las vacas, y además como son selectivos, van a elegir algunas especies y otras no, y además como no comen donde bostean, claro, es una
0: cada vez enorme se achica más
1: la cada vez se achica más y se utiliza menos eficientemente el pasto. Uh-huh. Bueno, creo que por hoy ya tienen como para entretenerse un rato.
0: Sin
1: y,
0: duda.
1: Y la semana que viene vamos a hablar de las diferencias que hay entre los vacunos consumiendo pasto,
0: ¿sí?,
1: y cómo lo utilizan y qué es lo que le pasa a los caballos consumiendo los mismos pastos u otros. Porque los aparatos digestivos de uno y de otro son completamente distintos.
0: Exacto, y ahí y después nos vamos
1: ahí
0: a ir.
1: Y ahí es donde hay grandes diferencias.
0: Perfecto, buenísimo. Bicho, como siempre, un placer tenerte en la mañana de Abrazo País. Te dejamos seguir viaje, así llegás a Trinquelauken en hora. Y bueno, nos volvemos a encontrar, ¿te parece?
1: Pero cómo no, un abrazo grande, que lo pasen bien. Espero que les sirva por lo menos para pensar un poco lo que hacen.
0: No, sin duda que sí. Yo no sabe lo que es mi cerebro, ya vuela. Un abrazo grande, buen fin de semana para ustedes.
1: Bueno, muchísimas gracias igualmente para todos.
0: Chau, chau. Bueno, el doctor Luis Flores, entonces, conversando con nosotros aquí en Abrazo País. Es un placer, es un gustazo tenerlo y bueno, y obviamente que nada, de estas cosas, ¿no? Que uno a veces, las piensa, las repite por como decíamos, ¿no? Por un abuelo, por un padre, por un capataz, porque siempre lo vio hacer así o siempre entendió que era así y no sabía el porqué. Y está buenísimo esto de saberle el porqué, como que las cosas quedan más grabadas, ¿no? En la cabeza, y cuando uno tiene que después actuar, bueno, queda como más firme, erra menos, eso pienso yo, por lo menos. Así que en su columna de Caballos y Otras Hierbas compartíamos este espacio sobre la nutrición y los equinos de mano de el doctor Luis Flores. ¿Qué hora son? ¿En qué hora vivimos? 10:25, 10:24, más música, ¿no? Más música, tanda. Música y volvemos a compartir algún mensaje más. Y recuerden que más adelante, en un ratito nada más, vamos a estar conversando con Robert Francia sobre aquellos saladeros del norte, del lado brasilero, pero que eran capitales orientales. Y además tenemos un cuentito para leer, si nos da tiempo, que les va a gustar. No se vayan, si se van, ya saben, agarran la radio chiquita, agarran el celular, ponen radiorural.uy y me llevan con ustedes, que yo los acompaño.

0: Bueno, muy bien, ya estamos de vuelta. Son las 10:33. Me acabo de dar cuenta, yo siempre... No, qué increíble, ¿no? En la canción de esta de Zita Rosa dice el patrón que enojado dirá. Yo no sabía qué decían. Creí que era una palabra rara y yo no sabía cuál era. Pero ahora que lo escuché otra vez, qué increíble. Debe ser 50, no, 50 no. Pero hará 40 años que escucho esta canción. Que enojado dirá, tírele dos arrobitas nomás y que se mande a mudar. Enojado, decía. Pero mirá vos. Las cosas, ¿no? Que uno aprende. Bueno, Oscar Guerra, que anda maceteando un cuero, dice: buen día, Milagros. Lindo día por esto, Pau. ¿Cuántos años tiene esa maceta, Oscar? ¡Qué bárbaro! Tiene casi que los dedos marcados en el mango del uso que le ha dado. Imponente. ¡Qué linda maceta! Susana dice que nos consigue el teléfono del repartidor de leche. Gracias, Susana. Yamandú anda por aquí también, a ver qué dice. Buen día, Yamandú.
1: Bueno, para esto de la consigna está la historia del papel de... un papel de... una hoja de papel que uno agarra y si está todo planchadita la hace una bola, la aprieta bien, después la abre, queda una arruga. Por más que la trate de aplanar y planchar y todo, siempre queda una arruguita. Entonces, esto del servicio es más o menos igual. Hay que tener mucho cuidado, cuidarse mucho. Yo vuelvo, yo doy una segunda oportunidad, porque de todos nos podemos equivocar. Y sobre todo vuelvo si hacen mea culpa de la situación, del problema, y lo resuelven y le ponen un 10% más arriba. No estoy hablando en plata, sino en calidad de servicio, de atención y dedicación y buena onda. Entonces, bueno, ahí sí vuelvo. Pero hay que meterle, hacerse responsable, asumir, no cocorear ni nada y ni echarle la culpa a otro. Entonces, bueno, de eso se trata. Me parece que por ahí viene la mano. Yo en este caso he tenido varias experiencias y he vuelto y he sacado buenas, al final, buenas experiencias, buenos vínculos personales y comerciales. No se puede descartar en la primera, pero repito, según cómo reaccionen, ¿no? Bueno, un gran abrazo, que pasen bien, saludos.
0: Abrazo grande, Yamandú, estamos de acuerdo, sí, sin duda. No, yo en eso no puedo decir nada. El mea culpa estuvo enseguida, disculpas de nuevo, fui, me resolvieron relativamente rápido, no, en ese caso no, pero bueno.

0: Está eso. Ahora cuando venga la señora Estela Poleño le vamos a pedir su opinión también. Por la consigna, a mí me gusta ir y ver directo. Sí, a mí también, prefiero, obviamente, pero como le decía, yo no soy muy de gastar, entonces como que, y además ir ya me da más pereza todavía, porque ya, entonces, pero bueno, terminé gastando doble. Lizzy Rusia dice, buenos días, los buenos tratos son esenciales en todos los aspectos de la vida, es para vender, si es para vender, ni hablar, totalmente de acuerdo contigo. Cristina, hola Cris, qué suerte, me achicaste el mensaje, muchas gracias, a ver qué dice Cris, buen día Cris.
1: Pedro, ¿qué más? Buenos días, abraceros. Bueno, a mí me pasó en un shopping de acá de la costa, hace 4 años, fui a comprarme un par de botas, me gustaron, entré a esa zapatería que es muy conocida ahí en el shopping, en todos los shopping, me las pruebo, las traigo, a la noche me las pongo para ir a la reunión que tenía. Voy a cerrar el galpón del fondo y cuando vengo caminando me sentía raro el pie izquierdo. Miro y ¿qué me pasó? Tenía todita la suela despegada, todita. Solo el taco estaba pegado. Menos mal que tenía otros zapatos para ponerme. Al otro día me fui a la susodicha zapatería y les muestro y les digo que quiero otro par. Y me decían que no.
0: Mira.
1: Porque yo no tenía la culpa. Que yo a ver que yo qué había hecho. Conclusión, digo, no me las dan, no me las cambian. Bueno, acá se las dejé en el mostrador con la caja, con la boleta y con las botas adentro y nunca más fui. Nunca más fui y siempre está vacía cada vez que voy a shopping.
0: Ahí está, mira vos, Cristina, y su experiencia con las botas, qué bárbaro. William, anda por aquí, buen día, William.
2: Milagros, muy buenos días.
0: Buen día.
2: Por acá, por Tala, un día despejado, solcito lindo. Una heladita chica, pero bueno, es el tiempo. Y vos sabés que por la consigna te contaré, ¿tá? Totalmente de acuerdo con lo que tú hiciste. Yo, en ese caso, obviamente le daría una otra oportunidad, porque creo que ¿tá? Un error lo puede cometer cualquiera. Pero también me hiciste acordar por algún caso que me pasó a mí, compras por internet, que no llegó todo lo que debería, fue complicado la devolución y bueno... por ahí, por ese lado ya se suspendieron en esas empresas. Y otro caso puntual, hace muchos años teníamos la costumbre de los sábados a la noche comprar la cena en un comercio, en un carrito, y sucedió puntualmente, era todos los sábados que íbamos, y puntualmente una vez fui a comprar 5 cosas, no recuerdo si eran milanesas o qué, pero eran 5 cosas. Y bueno, yo vi que puso en la plancha a fritar 4 huevos. Y está, cuando le fui a pagar, le digo, ¿le pusiste huevo a todo? Sí, sí, bárbaro, me vine. Y yo quedé con eso. Y me da por revisar todo. Y había fritado 4 huevos. Y un huevo lo había partido al medio y lo repartió entre las 2 cosas. Así que por un huevo perdí un cliente de por vida.
0: Qué increíble.
2: Y bueno, no sé, son esas avivadas, esa viveza criolla que a mi juicio no es ni más ni menos que la forma de joder a un semejante, de embromar a un semejante. Milagros, un abrazo, muy buen programa como siempre, beso, chao, chao. El Chino de Tala.
0: Chino, un abrazo para ti, tal cual, ¿te das cuenta? Un huevo, increíble, no. José Rodríguez anda por aquí también, que no sé qué hace con un sillón arriba de un auto. A ver, José, buen día.
3: Buen día. Por acá trabajando por campaña, haciendo algunas cositas. Yo pienso que es medio raro que de 2 camperas falladas. Digo, está, no me gustó, no me gustó, no compro más directamente. Pero digo, está, si hay buen finis, bueno, se verá. Y ya de paso cuento una anécdota cortita. Andaba en el Chuy, compré un vaquero y dice, no vais a probar, no. Cualquier cosa, puede traer de no y ten devolución. Digo, ah, bueno, está. No, compré mi talle. Agarré el vaquero y me fui. Y después llegué en el lugar donde estaba hospedado ahí. Me pruebo el vaquero. voy a probar el vaquero, noto que tiene algo en el bolsillo, había un montón de dólares, no los conté todos.
0: No.
3: No sé si, como cerca de 3,000 dólares, por lo menos había. Volví, estaba cerca, volví a ponerme la ropa, volví, aparecí con el vaquero, y dice, viu, tienes que te he probado, ficó mal, no ficó bon. No hay problema, nos cambiemos. Digo, voy a cambiar por otro. Ahí le digo bajito al hombre. Tiene un montón de plata acá adentro, un montón de dólares. Ahí el hombre va y revisa y dice, más. Oye, pay, tu dinero que tú procurabas, aquí está tu dinero. La gente no podía creer. El hombre viejo, casi ni se levantaba la silla. Bueno, me regalaron un vaquero, me regalaron una camisa, ya no querían, prácticamente me vistieron, como anécdota nomás.
0: Pero qué bárbaro, qué bien además José, cómo volvió para atrás con la plata, qué bárbaro, ¿sí? Lo mínimo que podían hacer José era vestirte de pies a cabeza, qué increíble, ¿no? Qué historia. Néstor Constantino anda por aquí, buen día.
4: Buen sábado, Milagro. Una hermosa mañana por acá por Guanacaste. No hubo gran helada, más bien hay mucho sol, así que bueno, a disfrutar este sábado y como siempre con el programa y la radio por internet, en el celular, en el bolsillo. Un abrazo, Néstor Constantín.
0: Un abrazo grande, Néstor. Gracias por llevar la radio, el celular en el bolsillo. Buen día, Milagros. Sacamos, vamos viajando a Pueblito Rivero, a Pueblo Rivero, a Tres Cruces. De ahí hasta Durazno, de vacaciones con el nieto, José de Pueblito Rivero, departamento de San José. Mirá qué lindo, con el nieto, precioso. Bueno, buenas vacaciones. Arrancaron las vacaciones. Arrancaron vacaciones para los que están en primaria y en secundaria, ¿no? Clara no tiene vacaciones porque ya está en facultad y Diego está de vacaciones que arranca, pero se acuerdan que los gurises míos hacen la primera semana de vacaciones de julio, hacen un servicio que es un convenio con Mevir y con algunas instituciones, así que se van a ayudar a construir viviendas y en algunos casos a animar, por ejemplo, o acompañar en centros de gurises con algún tipo de carencia. Y bueno, así que le tengo una semana de semicampamento porque duermen en las mismas obras donde construyen o duermen en los salones o en las capillas de los lugares en los que colaboran. Y bueno, estamos armando todo, así que el lunes se va y es de lunes a domingo. No sé dónde les va a tocar, no dicen el departamento que les tocan, es todo en el interior. Hasta último momento, cuando ya se subieron al ómnibus, ahí nos dicen a los padres qué departamento les tocó y si les tocó obra o le tocó acompañamiento. Se tienen que cocinar ellos, tienen que administrar su plata, son grupos, creo que son de 7-8 gurises, capaz que alguno más. Bueno, con un vaquiano, como le dicen ellos, que es el que de alguna manera los ordena, pero son gurises jóvenes también, una experiencia que bueno, yo creo que siempre les sumo. Después les contaré, a ver, por qué departamento anda Dieguito. Adrián de Camino Nacional, buen día.
5: Buen día, Milagro y oyente. Muy buen el programa. Y con la consigna, sí, yo creo que hay que dar otra oportunidad. Pero bueno, a mí me pasó un caso hace como capaz que 15 años con un repuesto de un tractor que lo compré en Montevideo y me lo mandaron. Bueno, y el repuesto de fábrica traía algo mal hecho. Bueno, pero en vez de mandarlo, lo llevé a un tornero y lo arreglé acá en San Carlos. Y está, era lo mismo porque no tenía. Era un seguro que iba ahí para que no se moviera del lugar. Era una directa, un trato. Está, y era seguro también mandarlo. Y todo tenía riesgo de extravío. En aquel entonces costaba más de 500 dólares, no me acuerdo cuánto, pero más se quiera. Bueno, y de acuerdo con el loco Pedro, por lo que dijo Uruguay, no voy a decir nada porque ya dijo todo, más o menos pienso lo mismo. Y me encanta el hombre Flores que habla de los caballos. A mí también me gustan los caballos. Tuve años andando poco a caballo, pero me crié a caballo y yendo a la escuela a caballo, y tengo ahora caballo. Y la verdad que lo que el hombre habla es impresionante, de todos los temas, ¿no? Bueno, muchas gracias y estamos escuchando.
0: Bueno.
5: Buen día, habló Adrián de
0: Camino Nacional. Exactamente, bueno, pero Adrián no es Pedro el loco, es Juan, pero está, no pasa nada. Capaz que el loco Pedro piensa lo mismo. Un abrazo, Adrián. Alfredo Valdenegro, ahora me voy a pelear.
6: No le compres más, olvídate. No, yo pensé que fabricaban acá las prendas.
0: No, Alfredo.
6: No, ya está. Hay que darle rienda a la industria uruguaya. A esa sí le doy una oportunidad más. A esto no. Si viene de China, olvídate. No. Sí, el termo no está para el cambio. Tengo otro, pero este me acompaña desde los 18. Así que vos, estamos hablando de que tengo 53. Llevamos un tiempo largo
0: juntos. Me parecía.
6: Han pasado varios mates, pero termo, este.
0: Me parecía, sí. Alejandro Calvo anda por aquí también. Buen día, Alejandro, nuestro argentino uruguayizado.
7: Buen día, abrazo país, buen día, señora, ¿cómo anda? Bueno, acá estamos trabajando, nos tocó trabajar el sábado. No sé si está medio hasta tarde, hasta de noche. Yo por la consigna es, últimamente lo que viene jodido, que no, uno compra y son nuevas 0 kilómetros con los nylon, y después dejan de andar, son las baterías para los vehículos, que ya hemos tenido, de cierta marca, pero no se puede citar. Comprarlas, venir y ponerlas y quererlas usar, y al rato están cortadas. Y está, pero. Y después cosas así, igual que el otro hombre de la bombacha, yo comprar ropa así sin mirar, pues yo no soy de probarme tampoco. Y después llegar y está, dejarlo ahí, porque no. Ni ahí, o son muy grandes o son muy chicas. Eso. Y sigo con la misma, ¿no? De no probarme nada. Y bueno, sigo con las excepciones porque no me pruebo nada y después llego hoy. Y está todo mal. Buenazo. Que tenga buen programa y buen fin de semana.
0: Bueno, muchas gracias. Vamos a ir a algo más de música. ¿Nos queda música, Facu? ¿Estamos? ¿Una sola nos queda? El mensaje de Miguel que dice, buen día, Milagro. Usted no sabe nada de moda, parece. Hoy en día la ropa ya viene rota. Es el último grito de la moda. Muy buena la consigna. Soy partidario de dar segundas oportunidades, pero luego de ver bien... que quien las recibe realmente las merece. Hermosa mañana, abrazo, dice Miguel. Bueno, vamos a escuchar esa cancioncita que nos queda. Y ¿nos quedan dos? ¿Nos queda una o nos quedan dos? Dos, buenazo. Y una tanda. Ah, eso era lo que me quería decir. Facu, estamos jugando a Dígalo con Mímica acá con el Facu. Facu, vamos a la música, la tanda, más música. A la vuelta, Robert Francia viene a hablarnos sobre aquella industria. Vamos a viajar al norte del país, al departamento de Artigas, y vamos a cruzar la frontera para aprender también de manos de este profe de historia lo que eran los saladeros allá por el 1800 y pico en esta región de América.

0: 10:55 al aire. Entonces, vamos a hablar con Robert Francia, como les anunciábamos más temprano, hablar sobre saladeros. Pero esta entrevista, mire, comenzaba diciendo así. Viajamos al norte, nos vamos al departamento de Artigas, porque allí también hay integrantes del movimiento de Geohistoria, y estamos hablando de Robert Francia, profesor de historia allí en el departamento, y que va a contarnos sobre muchas cosas, pero especialmente con un tema que aquí en Abrazo País hemos tratado alguna vez y nos gusta mucho a todos, porque tiene que ver mucho con el origen de la producción, mucho con aquellos paisanos, aquellos gauchos de otra época. Estamos hablando de saladeros. Pero antes que nada, le damos la bienvenida y buenos días, Robert.
1: Bueno, buenos días a todos. Gracias por la invitación. Es un placer desde el norte más el norte del Uruguay. Saludos a todos.
0: Bueno, Robert, bienvenido. Al revés, un placer para nosotros viajar hasta allí y bueno, y acercarnos un poquito al departamento que a veces a muchos de los que estamos en el sur nos cuesta llegar. ¿Cómo nos cuesta llegar a Artigas?
1: Es un poquito lejos, pero tenemos cosas lindas, así que son bienvenidos. Cuando quiera.
0: Sin duda que sí, yo tuve la suerte de andar por el departamento ya hace algunos años, pero recorrerlo bastante, todo lo que es la zona de Topador, todo lo que es la zona, ahora no me sale el nombre, ¿cómo se llama ahí donde está la Fundación Martín y Corena?
1: Topador, Yacaré.
0: Yacaré, ni hablar, paso, bueno, ahora paso. No me acuerdo.
1: El León, tenemos por ahí.
0: También, por ahí. Un departamento precioso, la verdad, y una visita lindísima.
1: Paso Farías.
0: ¿No te oí, Robert?
1: Paso Farías, debe ser.
0: Paso Farías, ¿no? Exactamente, eso. Gracias, me iba a quedar toda la mañana pensando en eso. Paso Farías. Bueno, Robert, ¿profesor de liceo?
1: Sí, profesor de historia secundaria. Uh-huh. Ya hace 15 años. Qué y vale. Hace más o menos unos 5 años que ingresamos a formar parte de la familia de Geohistoria. Uh-huh. Y hemos participado de los distintos congresos que nos han convocado.
0: Además de ti, ¿hay alguien más del departamento que forma parte del grupo?
1: Hasta el momento yo vengo tirando la lanza. La semana pasada estuvo Fernando Ochoteco con nosotros. Uh-huh. Acá. Y invitando a más colegas a que se animen a participar, ya que ahora en noviembre tenemos el Tacuarembó el encuentro y nos queda
0: claro.
1: Relativamente cerquita a nosotros, y entonces estuvo invitando a más colegas a participar de lo que es el movimiento Geohistoria y de lo que son los congresos, que a mí me ha venido muy bien. Conocí un montón de gente, tuve la posibilidad de publicar trabajos gracias a los congresos de Geohistoria, así que muy contento, muy agradecido por ello siempre.
0: Buenazo, bueno, y ya aprovechamos la volada y hacemos un llamado a todos los que nos estén escuchando, el departamento de Artigas, profesores, gente afina a la historia. No hay una regla específica, solamente con tener el gusto y ser responsable al tratar la historia alcanza para arrimarse al grupo, ¿verdad?
1: Sin dudas, son muy bien tratados, son todos bienvenidos y es como decís, es tener fundamento histórico y que les guste y estar en el camino correcto, es eso.
0: Tal cual. Bueno, Robert, además de viajar a la distancia e irnos a Artigas, vamos a viajar en el tiempo y nos vamos a ir a la época de los saladeros. ¿Estamos hablando del año, más o menos?
1: Sin dudas, además de viajar en el tiempo, ahí por 1896, uh-huh. Seguimos un poquito más y vamos a pasar el río Cuareí. Uh-huh. Y vamos a Brasil, a la ciudad vecina acá nuestra de Artigas, que es la ciudad de Cuareí.
0: Ajá. Uh-huh.
1: Porque estos saladeros se instalaron en la ciudad de Cuareí y eran de propiedad de uruguayos. Entonces, las investigaciones que he realizado fue en base a eso, porque saladeristas uruguayos se extendieron sus negocios en más allá de la zona fronteriza, y entonces tuve el trabajo corre más o menos en ese rumbo, ¿no? De por qué los empresarios saladeristas uruguayos que estaban, que ya tenían negocios en Uruguay, se extienden al otro lado, porque uh-huh. Podríamos decir, ¿por qué no fueron a Brasil adentro? Sin embargo, se trasladaron en la línea fronteriza.
0: ¿Cuál?
1: En toda la línea fronteriza, ¿no? Desde Bella Unión hasta San Borja, Fueron más de 11 saladeros que se instalaron ahí. Uh-huh. Y estamos hablando de una distancia relativamente corta de la línea fronteriza, 500 metros, en este caso del saladero que estamos hablando, el Nuevo Cuaraí, estaba del otro lado del barranco del río Cuareña, así que el trabajo corre en ese análisis de comprender por qué estos saladeristas se instalaron ahí. Primeras empresas, ¿no? Después de las empresas europeas que se expandieron con el capitalismo, estas fueron las primeras empresas que se trasladaron a otros países y eran uruguayas.
0: Uh-huh. Y contanos por qué. No nos vas a dejar con la intriga.
1: La idea de estos saladeristas era vulnerar, digamos, el peso económico que le hacía los impuestos que le colocaban los brasileños a nuestro charque. Entonces, instalarse del otro lado le permitía a los saladeristas evadir ese impuesto porque eran empresas de Brasil, eran empresas nacionales. Pero, ¿cuál es la particularidad? Estas empresas sacaban todos sus productos por territorio uruguayo. Claro. Al puerto de Montevideo, utilizando las vías férreas, y de ahí a Río de Janeiro y un poco más arriba en las producciones de café principalmente.
0: O sea que podemos decir que el ganado o parte del ganado seguramente saliera desde el Uruguay, se faenara y se hiciera este charque del lado de Brasil y volviera a salir por el lado del Uruguay.
1: Exactamente, era un capitales uruguayos instalados en Brasil que utilizaba mano de obra tanto de Brasil como de Uruguay, uh-huh, con ganados mayoritariamente de Uruguay, que producía el charque en Brasil, no solamente el charque, ahora vamos a ver lo que más producían estos, uh-huh, estas empresas, y después se trasladaba toda esa producción por vía de los ferrocarriles de Uruguay hasta Montevideo, y de Montevideo hacia Brasil. Es una particularidad que tenían todos estos saladeros, ¿no? Más de 11 saladeros se trasladaron. Y bueno, y lo que nos llama la atención de esta empresa de Cuaraí, uh-huh, de este saladero que se llamaba Nuevo Cuaraí, es que se transformó en la primera empresa más grande de todo Río Grande y en la octava empresa más grande de todo Brasil.
0: ¡Qué barrio! Lo que debo decir.
1: Alejado de lo que es toda la actividad portuaria de Río Grande y de otros núcleos comerciales que tiene Río Grande. Uh-huh. Se transforma entonces en la primera empresa de Río Grande y la octava de Brasil. Y bueno, y ahí analizando entre lo que producían, encontramos un montón de documentos, principalmente los diarios de época de San Eugenio, lo que hoy es Artigas, uh-huh, de sus ventas, ¿sí? Con respecto a los... porque se utilizaba prácticamente todo el animal y lo que no se utilizaba se le daba a la gente humilde y también eran beneficiados. Sí. Fíjate, Milagros, que vendían, se recolectaba sangre con la cual se producía abono nitrogenado que iba para hacer ragaulla, uh-huh, para las plantaciones, además del charque que se vendía, el cuero. Estaba también el refinado de sebo para la obtención de grasa, la utilización de grandes producciones de fardo de charque que iba para Europa también. Uh-huh. Y lo que nos llamó poderosamente la atención en esto es la venta de astas o de guampa, como llamamos comúnmente, claro, nosotros, para Alemania, para la producción del famoso cuchillo Solinge.
0: No.
1: Sí, sin dudas. Y la mayoría de los que están escuchando seguramente lo conocen.
0: Sí, claro.
1: Los cuchillos Solinge de 1900 a 1920 aproximadamente, la mayor parte de la producción era con las astas del ganado que se producía acá en el saladero Nuevo Cuaraí.
0: Qué dato, ese sí que no lo tenía, no tenía la más remota idea, qué increíble.
1: No. Sí, no, a nosotros nos impresionó también la... Bueno, y te digo más, el polvo de hueso que se producía también se vendía a Alemania y hay registro de venta de ese polvo a China para la fabricación de porcelana.
0: Mirá vos, qué increíble.
1: Y, sí, no, bueno, claro, aprovechaban todo el animal. Uh-huh. Y te digo más, las venas de los animales iban en grandes tinajas de sal rumbo a Europa también para utilizar en las cirugías, como cacut, Claro. Sí, para coser las cirugías. O sea que mientras allá aproximadamente estaban en guerra, ahí por 1914, Primera Guerra Mundial, ¿sí? De acá se usaban esas partes de los animales para todas esas... bueno, para todo eso
0: es destino. Claro. ¿Vos te das cuenta que utilizaban las venas y todo lo demás que irían en tinajas y le pondrían sal y todo lo demás? ¿O morían de la infección natural o morían de la infección de las propias costuras?
1: Claro, pero... Sí, no, pero ellos tenían, ¿sabés? Que tenían un cuidado impresionante con la cantidad, porque la producción de charque la hacían en pileta de sal y ellos... tenían un cuidado especial para la cantidad de sal de acuerdo al animal, del tipo de carne, del tipo de la raza.
0: Claro, pero no es lo mismo carne que tripa, ¿no?
1: No, no, sin duda, y mucho más para la...
0: Claro, exacto. Para el destino que le daban.
1: Claro. Bueno, pero además de eso, que no es... que no garantizaba la ganancia de la empresa, ellos... realizaron un contrato con las empresas de ferrocarriles, uh-huh, con que las empresas fueran las encargadas de sacar toda la producción, porque fíjate que nosotros, a diferencia de lo que es Rivera, de lo que es Omborja, tenemos el río de por medio.
0: Claro.
1: Entonces, con la misma fundación del Saladero, ellos establecieron un contrato con ferrocarriles para que fueran los responsables de sacar esa producción. Y ferrocarriles se instaló hasta la margen del río, una vía que cortaba todo San Eugenio, iba hasta la margen a buscar toda la producción. ¿Qué pasa? A partir de 1908, cuando se crea otro saladero muy cercano de ese, a 500 metros, era imposible sacar toda la producción. Uh-huh. Entonces se instalaron aerocarriles. Son los únicos aerocarriles internacionales que existen en el mundo para sacar una producción de un país a otro.
0: ¡Qué bárbaro!
1: No hay otros en el mundo, hay obviamente dentro de los países para pasar de un lado a otro, de un río, existe, pero internacionales son los únicos aerocarriles que existen.
0: ¿Y de toda esa infraestructura queda algo hoy en día?
1: Sí, lo que queda hoy en día, ese último saladero que te nombré, que se llamaba San Carlos, quedan las ruinas. Ajá. Paredes de piedra, algunos galpones con chapas. Se estableció como dicen los brasileños, se dicen tombados, se tombó esas ruinas, uh-huh, que es establecerlo como patrimonio.
0: Claro.
1: Pero el principal, el que se transformó en la octava empresa más grande de Brasil, el Novo Quaraí, este no quedó prácticamente nada porque sus estructuras eran de metal y de chapa.
0: Uh-huh.
1: Entonces, cuando se produce la decadencia, ya por 1930, comenzaron a llevarse todas las chapas, el hierro.
0: Robert, tú decías recién que el tren llegaba casi hasta el río, ¿no? Y del río al Nuevo Quaraí, ¿en qué llevaban esa carne, de lo que fuera, ¿no?
1: ¿Del saladero al río, decís? ¿Sí? Del saladero, las empresas también se encargaron de instalar dentro de las mismas estructuras, uh-huh, de los saladeros, vías, uh-huh, con vagones que llevaban como destino a los aerocarriles.
0: Claro, perfecto.
1: Y para garantizar, ferrocarriles, para garantizar sus ganancias, también se estableció en el año de 1896 aproximadamente la libre circulación de productos desde Montevideo a la frontera. Entonces, esos productos venían sin impuestos y pasaban la línea fronteriza y pasaban por esos aerocarriles una cantidad importante de productos que eran considerados de cierta forma de contrabando, pero de cierta forma legal.
0: Claro, porque era libre.
1: Claro, era de circulación. Y bueno, y ahí tenemos en los diarios de la época todos los bultos que llegaban. Sí, no se decía el producto, pero decía, bueno, llegaron 40 bultos para el saladero Novo Quaraí, 40 bultos para tal saladero. Está muy bueno.
0: La verdad que
1: esa parte de lo que registran los periódicos de la época. Uh-huh. Y bueno, fíjate lo que... si sería importante los aerocarriles, que incluso después de cerrado los saladeros que entraron en ruinas, los aerocarriles seguían funcionando por 20 años más.
0: llevando,
1: porque claro, ¿qué? Claro, los productos seguían llegando desde Europa hasta esta zona y entrando gratis a Brasil.
0: Ah, mira vos. Qué increíble.
1: Empezaron a funcionar más o menos alrededor de 1930 y los aerocarriles siguieron funcionando hasta 1952.
0: Mira vos. No tenía la más... Qué importante hablar con ustedes, te digo. Yo cada vez me impresiono más. Robert, una consulta. Los saladeros, ¿tenés idea más o menos cuánta cantidad de gente, o por lo menos este, ¿no?, el nuevo Cuaraí, podía llegar a emplear? Porque estamos hablando... Digo, si como tú decís, era una empresa tan importante, tiene que haber empleado mucha gente.
1: Sí. Mirá, en el año de que se faenó más animales, que fueron 90.000 cabezas de ganado, en una zafra, que la zafra dura 4 meses, se emplearon más de 500 personas. Y lo llamativo de la cantidad de personas es que entre esas habían 37 mujeres.
0: Mirá.
1: Trabajando. Que para la época es un fenómeno raro de que 37 mujeres estén trabajando. Y por lo que hemos podido constatar, tanto en los documentos como en las imágenes también, es que no eran solamente dedicadas al servicio, digamos, de limpieza y eso, sino que eran encargadas muchas veces de las mangueras, que era un trabajo sumamente importante, donde estaban junto con el capataz y la gente de compra de ganado también. Fíjate, estas empresas movían una cantidad importante de gente en el periodo zafral para comprar ganado. Claro. Llegaban 300 cabezas de ganado en un día, en el otro llegaban 400, en el otro 700, y salían hacia distintos destinos varios encargados a comprar ganado. Había que surtir el saladero. Imagínate, claro, que en 4 meses hay que faenar 90.000 cabezas de...
0: No, es un disparate.
1: Y bueno, lo que significa esto en la frontera en términos de relaciones de poder, ¿no? Porque claro, había que pasar ese ganado para el otro lado también. Entonces, existieron muchos acuerdos. Nosotros tomamos en este trabajo una relación entre uno de los propietarios, que fue Emilio Calo, que tuvo saladero en Mercedes y Paso de los Toros también, y John Francisco de Sousa Pereira, que era una especie de jefe político que tenía Brasil.
0: Claro.
1: Y era el que autorizaba, de cierta manera, el pasaje de ganado. Y muchas veces en los documentos hemos encontrado que él era el propio responsable de traer ganado de Uruguay hacia los saladeros, tanto de Cuaraí como de Libramento también.
0: Un caudillo.
1: Sí, sin dudas. Hay un documento que le para el inspector de aduana de Rivera y él declara, bueno, nosotros vamos a pasar aproximadamente unas 20.000 cabezas de ganado y espero que no sea problema. Y no era problema. ¿Qué le vas a decir al caudillo, al jefe de la zona, que era un problema? Entonces no... Y pasaban tranquilamente. Era lo que generaba este tipo de economía, ¿no?
0: Claro, no, pero además yo, Francisco, un hombre muy muy cercano a la política, ¿no? Y de ambos bandos también, en la banda oriental.
1: Y como dicen por ahí, John Francisco estaba en todas.
0: Estaban todas.
1: un típico personaje de frontera, ¿no? Jugaba muy bien con eso. En ese periodo hablaba con Valle como si estuviera controlando la frontera desde los blancos, y con los blancos como si estuviera todo bien. Era un crack.
0: Qué barro. Voy a hacer una pregunta bien de ignorante. La sal, ¿de dónde salía? Porque nosotros no tenemos saladeros, y en Brasil creo que tampoco. Saladeros en el sentido de que se pueda sacar sal de ahí.
1: La mayor cantidad venía de Argentina, sí. Fíjate que uno de los socios de este saladero era Dickinson, el mismo de los saladeros que están en Salto y que lleva el nombre hoy, sí, el nombre del estadio de Salto es Dickinson, por uno de los hijos de este Dickinson. Él es responsable de hacer la negociación de la sal que llegaba por vía tren también. Tenemos registros de los diarios que llegaban 4 o 5 vagones con la sal, Y bueno, las imágenes que tenemos con los galpones llenos de sal es impresionante. Pero hablamos de pilas muy grandes, de gente que queda chiquita arriba de las pilas de sal.
0: Me imagino. Y ya te aviso que te voy a pedir que nos pases por WhatsApp alguna de las imágenes más atrapantes para poder compartirlas a través de las redes sociales.
1: Sí, sin dudas. No hay ningún problema. Y ahí van a ver lo que es la magnitud de este emprendimiento que tenía. Bueno, y ya que te nombré a Dickinson, el fútbol acá llega también por medio de los hijos de Dickinson, que terminaron jugando después en la selección de Argentina, dos de ellos, y bueno, fueron los que impulsaron el fútbol en la región. Mira. El primer equipo que hay acá justamente se llama Novo Cuaraí Futebol Clube.
0: Claro.
1: Novo Cuaraí Futebol Clube. Y bueno, y ahí después se surgen los demás.
0: Qué bárbaro. La verdad que impresionante. Un montón de información que la verdad que no manejaba. Si bien algo sabía, esto Robert lo vamos a tener que repetir muy próximamente. Con esto y con muchos otros trabajos que tú has hecho y que es importantísimo para nosotros compartirlo aquí en Radio Rural.
1: No, para nosotros, en mi caso, es sumamente importante compartir con ustedes el trabajo que hacemos, porque en definitiva la idea de toda investigación es que se sepa y que la gente le guste y que se interese por este tipo de trabajo, nos llena el alma.
0: Lo que me quedé pensando, ¿no? Lo que debe haber sido, a mí que me gusta mucho el tema del caballo y la tradición, si aquí en el sur, cuando hablamos de la tablada, ¿no? Nada que ver, pero bueno, con sus puntos en común, uno habla de aquellos paisanos de antes, ¿no? De a caballo, lo que debe haber sido en aquellos lugares con esa cantidad de ganado, y en el norte, si habría gauchos ahí, en serio, gente campera, ¿no?
1: Sí, gauchos, ¿no? Sin duda. Sí, imagínate que esta gente que transportaba ganado no era solamente el contratista el que iba, sino que junto con el contratista después venía una cantidad importante de gente a caballo responsable de que esto llegara.
0: Claro.
1: Y las relaciones políticas que tenía, no solamente comerciales, sino políticas, porque fíjate que la posibilidad de abrir también pasos dependía de la autoridad, de la autorización de las autoridades, de los jefes de policía de momento.
0: Claro.
1: No es en vano que al año de la fundación del Saladero ya se autoriza la apertura de la picada enfrente al Saladero.
0: ¿No es una casualidad, decís tú?
1: El jefe político, Carlos Lecuéder, el coronel Carlos Lecuéder, autorizó inmediatamente después la apertura del paso, y bueno, y junto con este unos 6 o 7 pasos más que eran responsables del pasaje de ganado.
0: Uh-huh.
1: Para que veas, no solamente por todo lo que vendía y por sino también las ganancias que esto le dejaba al Estado.
0: Exacto, eso era lo que te iba a decir, el hombre y su tiempo, ¿no? O sea, fue una parte que de nuestra historia que hoy uno la mira con los ojos de hoy y dice, pa, lo que era aquello, pero que fue fundamental para impulsar toda una industria que de otra manera era muy difícil.
1: Claro, sin dudas. Fíjate vos que Cuaraí no era un pueblo que resonara en lo que es la inmensidad de Brasil. Y sin embargo, ya en 1894 sustituyen lo que ellos llamaban la coletoría, que era una especie de recaudación de impuestos, sustituyen por una mesa de renta, que la mesa de renta solamente tenían en ese entonces 4 ciudades, que era Porto Alegre, Pelotas, Río Grande, y me estoy olvidando de otra. No, eran esas 3, Porto Alegre, Pelotas y Río Grande, y en cuarto lugar estaba Guaraí como la que más recaudaba.
0: Tremendo.
1: Sí. Era responsable solamente el saladero Novo Cuaraí, se igualaba a todos los demás saladeros que existían en Río Grande.
0: Tremendo, imponente.
1: No, impresionante lo que fue esta empresa, y bueno, hijo. Ni que hablar para el crecimiento de Cuaraí, para el crecimiento de San Eugenio.
0: Uh-huh.
1: Es en vano que se funda inmediatamente el Banco República, una sucursal acá en San Eugenio.
0: Claro.
1: Comienzan a aparecer los clubes, clubes comerciales. Club Comercial en Guaraí, el Club Uruguay en San Eugenio.
0: La cantidad de comercios y servicios para esa población que tiene que empezar a crecer porque el lugar demanda mano de obra. Es una revolución.
1: Sí, tal cual. En uno de los trabajos, justamente relacionado con esto que decís, yo le coloco el título de No por ahí la modernidad en la frontera. Porque mientras en el sur se estaba dando el alambramiento de los campos, la modernización con la llegada del ferrocarril y eso, las empresas saladeriles en el norte fueron las responsables de que eso llegara.
0: Claro.
1: Porque de cierta forma, si sacamos los saladeros de la frontera, los ferrocarriles no tendrían la ganancia suficiente para llegar hasta acá.
0: Para llegar hasta allí, sin duda que sí. Robert, ¿hay alguna manera de acceder a tus trabajos?
1: Sí, están publicados en formato digital en la página de Estudios Históricos.
0: Bien.
1: En la cual dirige Eduardo Palermo, y se han publicado también en los capítulos de libros de Geohistoria.
0: Exacto, Mirada de la Geohistoria, perfecto. Buenísimo. Ahí va, así la gente ya, los que se vayan prendiendo, que estoy segura que son muchos a este tema, pueden seguir ampliándolo. Amén de que ya quedás comprometido para volvernos a encontrar en un tiempito, ¿te parece?
1: Un placer.
0: Igualmente, Robert. Muchísimas gracias por tu tiempo y quedamos en contacto.
1: No, a vos, Milagros. Un saludo a toda la audiencia por escucharme y a las órdenes siempre.

0: ¡Qué historia! ¡Qué bárbaro, Robert Francia! Bueno, es profesor de historia del departamento de Artigas, compartiendo con nosotros este tipo de cosas. Yo la verdad que la mayoría no lo sabía, y bueno, la importancia de contar con ellos, ¿no? Aquí, este movimiento de geohistoria que gentilmente el profesor Óscar Padrón Fabre coordina sábado a sábado para que nosotros podamos disfrutar de ella. Bueno, hay alguien por aquí que se llama José de León, que nos envía Paso Faría sobre el arroyo Cuaró. Trabajé en la estancia Santa Gertrudes de Calvo, comisaría quinta sección, ruta 30, kilómetro 56, en la intersección con el camino a Isla Cabellos. Hoy Baltasar Brum nos dice: estas tierras al sur del río Cuarem y norte del río Negro fueron antes estancias misioneras jesuíticas guaraníticas de los siete pueblos de la banda oriental. Y me pedí el contacto del profesor, que ya se lo pasé. Buen día, excelente historia, base de nuestro desarrollo frigorífico exportador, disfrutada en Samsung 24, lo cambié por la espica mientras disfruto la mañana a caballo, dice Fernando. Tremendo, Fernando, buenazo. Rubén, ¿qué anda por aquí? ¿Qué anda haciendo Rubén? A ver.
1: Bueno, milagro, acá Rubén Rodríguez, Cuatro Piedras, le mando ese bicho ahí para que identifique. Oh. A ver qué bicho es ese. Usted que es más campero que yo.
0: ¿Qué voy a hacer yo, Rubén?
1: Eso apareció allá en la Sierra de Ceguá, allá.
0: A ver qué bicho es.
1: Allá rumbo a... allá en Camino a las Torgas, ya. Camino a las Torgas.
0: La señora Estela Polón en estudios, que se levantó automáticamente de la silla para ver el bicho. A ver qué parece. Pero parece
2: un zorro.
0: No, pero porque tiene como cabeza de perro en realidad. No. No ve que la cabeza cruza. No es de zorro. Lo vamos a compartir ahora. Tiene más pinta de mano pelada, me parece. Mira la cola ahí, la cola rayada. No. Para mí es mano pelada. Con permiso suyo, Rubén, lo voy a subir a Instagram para que la gente opine sobre qué es ese bicho. Está raro, estamos de acuerdo que está raro. José de la Valleja, algún mensaje más y ya nos vamos, ¿eh?
3: Buenos días, Milagro, ¿qué tal? Por la consigna, te cuento mi historia. En el año 2014, después de mucho sacrificio y pasar mucho trabajo con tratores viejos, pude comprar mi primer trator 0 kilómetros. Y transcurrió con normalidad el tiempo, y después que se terminó la garantía tuvo un problema con un bastante grave, un tractor con el tema de la transmisión, no avanzaba el tractor, tuvo un problema con lo que le llaman el convertidor, que es lo que hace que el tractor accione para adelante y para atrás, un problema bastante costoso y problema porque no hay solución, simplemente la que te brinda la empresa, los representantes, la fábrica. El tractor hacía poquito que se había terminado la garantía. Y yo, siendo un productor chico, pequeño productor, se me complicaba bastante afrontarlo, los costos de lo que me iba a salir la reparación. Pero hablé con la empresa y lo tengo que decir, porque ellos, estando fuera de garantía, sabiendo, se portaron re bien, sabiendo cómo yo cuidaba el tractor y todo, estando fuera de la garantía, mandaron una carta a la fábrica y se hicieron cargo de todo.
0: Mirá,
3: de todo.
0: Mirá qué bien.
3: Yo la única presión que les dije es: mirá, soy fanático de la marca, de la empresa, de todo, pero si no me ayudan, van a tener alguien que a todo el mundo le va a decir lo que me pasó y que lo que me pasó negativamente. Pero como pasó positivamente, encontraron una promoción, porque a todo el mundo se los cuento, que en esa empresa y con esa marca se puede contar. Muy amables, gracias.
0: Mirá qué bien, joder. Bueno, qué suerte, José. Bueno, me alegro que haya estado resuelto ese tema y bien, no haber sido chango, sí, me imagino.
2: ¿Dilucidó se va a seguir comprando?
0: No.
2: ¿Ahora que tiene a la gente trabajando por usted?
0: Tiene razón. Buenos días, Apolonio. ¿Cómo anda? ¿Usted qué haría en el lugar? ¿Escuchó todo el cuento?
2: Sí,
0: todo el cuento escuchó. Y usted me conoce. La ansiedad que yo manejo.
2: La ansiedad ganó, así.
0: Y la austeridad también me la conoce.
2: Sí. Porque me dice Gaby, que vaya a tal lugar. Le digo, y compro una campera. Se reía, le digo.

0: Pero esas empresas trabajan por envío. Si están en Mercado Libre, ¿qué calificación?
1: ¿Quién le dijo que está en Mercado
0: Libre? Bueno, no sé dónde lo
1: Mercado Libre, primero, no pone un peso en este programa. Vamos a arreglar por el principio. Y segundo, no la compré por Mercado Libre. Bueno, compré derecho a la empresa.
0: Bueno, pero es una compra virtual.
1: Es una compra virtual derecho a la página, ¿no? De ellos. Pero está, el empaquetador claramente no miró, quiero suponer. Eran dos las camperas. Las dos vinieron rotas.
0: ¿Usted no dice que vienen empaquetadas de China?
1: No, señora. Viene una cajita, como bien uruguayita la cajita y viene vuelta.
0: No, pero la cajita sí, pero ¿no venía dentro de una bolsa?
1: No. Venían sueltas dentro de una caja cartona, Polonio. ¿Qué quiere que le diga? Venían sueltas, dobladitas así nomás, sueltas. Una
0: pero hoy es común el sistema de comprar por internet, comprar web.
1: Bueno, pues yo después fui a la empresa y tienen todas las camperas así, sueltas, en un pelotón. Y echaron mano a dos camperas y tal vez no revisaron.
0: Para mí pasó eso, no revisaron.
1: No revisaron.
0: No revisaron esas compras que me imagino son multitudinarias.
1: Sí.
0: Dio la casualidad.
1: Y ligué mal yo, y dos veces.
0: Y bueno, sí, si compró dos camperas juntas.
1: Está por eso.
0: Pero si hubiese comprado una, iba a tener un problema solo.
1: Y si hubiera comprado 10, hubiera tenido 10 problemas.
0: No lo sabemos.
1: Ajá.
0: No lo sabemos.
1: ¿Y en qué número es que se rompe esto?
0: Porque,
1: claro, pero usted me dice 10, no sabemos. ¿Y en qué número sabemos o no sabemos?
0: No, no sabemos, se dio la casualidad. Sí, seguro, si usted vuelve a hacer una segunda compra, mañana va y se va a comprar dos camperas más.
1: Sí,
0: y
1: puedo tener la misma mala suerte.
0: Y vuelve a tener ese problema y bueno, ya no es casualidad.
1: Ah.
0: Porque usted es la primera que compraba.
1: Sí,
0: usted.
1: Yo, milagros.
0: ¿Y compró las dos camperas juntas?
1: Sí, señora.
0: ¿Hizo el mismo pedido?
1: Sí, señora.
0: Bueno, un error.
1: Un error.
0: ¿Le respondieron? ¿Le dieron respuesta?
1: Bueno, sí, ahí es donde entra el tema. Me dieron respuesta, me pidieron disculpas, me dijeron que se las envié y que ellos me enviaban. Pero claro, a todo eso iban a pasar cuatro días.
0: Bueno, porque el sistema es virtual. Usted podía elegir ir levantarla o...
1: Sí, podía elegir. ¿Qué fue lo que hice? Agarré, fui hasta el lugar, entregué en un lugar las dos camperas, fui hasta otro lugar, levanté las dos nuevas camperas.
0: Tienen en un lado y tienen
1: el depósito en otro. Está clavado.
0: Pero seguro. Funciona así el sistema.
1: Sí, que funciona así, funciona así. No funciona. Funcionaron, pero tenían que haber llegado sanas para que funcione perfecto. ¿Estamos de acuerdo?
0: Sí, sí.
1: Está. Entonces,
0: suele no pasar con empresas reconocidas, de marcas reconocidas, que esas situaciones se den. Usted compra un par de zapatos en determinado lugar con una marca y por lo general no sucede porque tiene un tema de calidad, de proceso, todo eso. De repente las empresas que no
1: usted me está diciendo que por amarreta me pasó eso. Eso es lo que me está diciendo. Así, envuelto en palabras tan pomposas. Me está diciendo que por amarretear, por pagar 1000 pesos por una campera.
0: Seguro. Y bueno, a veces lo que pasa. Uno cada cual tiene su economía, pero a veces por abaratar las cosas...
1: Lo barato sale caro.
0: Sí. ¿Y sabe qué?
1: ¿Qué?
0: Le agradecemos muchísimo por el programa del día de la fecha.
1: Tengo un montón más de cuentos para hacer. Pero lo hacemos el sábado que viene, ¿quiere?
0: Sí. Bueno, sí.
1: Un montón de cuentos.
0: Sí, me imagino.
1: Ay, no sabe la cantidad de historias.
0: Y algunos que no se pueden ni contar.
1: Y hay algunos que no se pueden.
0: ¿Y no lo podemos disfrazar así?
1: ¿De qué?
0: No sé, hacerlo como que es otro.
1: Le conté que tengo un amigo que tuvo unas pesadillas horribles los otros días. Ah, pero no nos da el tiempo, nos vamos. Pero señoras y señores, gracias por estar, gracias por acompañarnos. ¿Cómo está lindo para pasar la mañana juntos? ¿Saben qué? Nos encontramos el sábado que viene. Chau, chau.
2: Enseguida llega Diario Forestal. 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

0: Buen mediodía, señor Jaume.
1: Buen mediodía, Apoloño. ¿Cómo le va?
0: ¿Anda bien?
1: Ando especial.
0: Bueno, me alegro.
1: Antes que nada,
0: ¿sí?
1: Antes que nada, voy a hacer un aporte de la discusión que tenía antes. En cualquier empresa que se jacte de seria, en cualquier sistema comercial, existe lo que se llama el libro de quejas, en el cual respalda al comprador cómo se opera. Yo siempre digo, en el caso de las pantallas, en los remates de pantalla, funciona porque el libro de quejas funciona. Nadie puede pensar que usted puede comercializar un millón de, por ejemplo, un millón de reses,
0: sí,
1: y que no haya alguien que discrepe con él en algún momento. Y esas discrepancias son contestadas como corresponde y eso respalda el propio sistema. En el caso de las camperas, protestaron, estaban rotas, se les devuelven. Así nomás, no hay mucha vuelta. Es eso el seguro del sistema. Simplemente es un aporte.
0: Me parece perfecto. Los sistemas electrónicos de venta de productos, donde, bueno, usted no interactúa con ningún ser humano, muchas veces, a veces ese comentario en algunas páginas o están eliminados, la gente no siempre los puede hacer directamente en la página de ese proveedor, por decirlo, pero sí funciona en el sistema más organizado de venta de productos cuando todos vamos a lo que yo decía. El Mercado Libre, por decirle uno.
1: No, pero el sistema tiene que andar también, digo.
0: No, ni que hablar, pero no siempre funciona así. Bueno, o sea,
1: seguro. No, el sistema no es serio.
0: Seguramente.
1: No da la garantía necesaria.
0: Pero bueno, en este caso le dieron las respuestas. O sea, logró después hablar con alguien y le dieron las respuestas. El tema es porque estamos cada vez más virtuales, ¿no? En cualquier tipo de compra, en cualquier tipo de negocio, nos pasa con los bancos en general. Usted puede conseguir hablar con alguien en algún determinado banco, no es sencillo, porque lo primero que es un call center y si no está la máquina del otro lado.
1: A mí lo máximo que me pasó, no voy a dar el nombre del banco porque es muy gracioso. Y una vez tuve un problema con tarjetas y denuncié las tarjetas.
0: Sí.
1: Entonces yo estaba en un balneario. Entonces dije, mire, yo denuncié las tarjetas. Y el hombre me contestaba, usted denunció la tarjeta, pero usted acá la denunció, en este balneario. No, yo a nivel nacional. Pero acá, usted no pertenece a la República Oriental de Uruguay, no, ahí es una república aparte. Y no salí de esa, no pude convencerlo al gerente.
0: So.
1: Bueno,
0: aparte de eso, señor Jaume,
1: aparte de
0: esta virtualidad que nos toca, vamos a repasar hoy en estos, como decimos, venimos de mucho recreo, pero este es el último recreo antes de volver a la información forestal. Se desarrolló el taller el martes, de gestación bovina, 24 años del taller, y bueno, en esto de repasar la palabra de algunos protagonistas, vamos a hacer un poco una recorrida por algunas voces, no nos va a dar el tiempo para todos, lógicamente, pero en este caso...
1: Para no repetirme en conceptos, simplemente decirle de parte mía que superó todas las expectativas que tenía, por lo menos a mí, de lo bueno que fue. Y bueno, estas son las palabras de algunos de los integrantes de ese taller que usted recogió.
0: Sí.
1: Usted diga el orden y yo la sigo.
0: Exactamente. Mire, me están pasando una información acá. Que se lo pasaba Jorge Landia a Milagros y Milagros me la está reenviando. Lamentablemente falleció el ingeniero Raúl Nin. La despedida será en edificio Previsión, Javier Barrio Zamorín, 1076, entre Durazno e Isla de Flores, en esta jornada de 13 a 18 horas.
1: Raúl Nin, conocido por el burro Nin.
0: Exacto.
1: Y que vivía últimamente en la Paloma de Rocha.
0: Exacto.
1: Yo fui por su casa varias veces.
0: que no hace tanto tiempo lo charlamos, ¿se acuerda? De la yerba mate.
1: Exactamente.
0: Así que bueno, de nuevo, falleció el ingeniero Raúl Nin. La despedida será en el edificio de previsión, barrio Zamorín, 1076, entre Durazno e Isla de Flores, en la jornada de 13 a 18 horas. Un segundo, callamos los micrófonos y ya venimos con lo que fue Durazno. Nos vamos, Horacio, a compartir en este caso la palabra de el doctor Mariño. Con Pablo Mariño estuvimos charlando, estuvieron conjuntamente con el doctor Lauro Artía hablando de la importancia del tono en el desempeño productivo y reproductivo del rodeo de cría. Si usted le parece, vamos a la palabra del doctor Pablo Mariño.
2: Sí, como siempre, un poco ya terminando la zafra de los diagnósticos y bueno, y redondeando un poco hoy lo que es el resultado, la culminación de los resultados de preñez a nivel nacional.
0: Uh-huh. Pablo, les tocó hablar de los toros.
2: Sí, con el doctor Lauro Ortiz presentamos una breve reseña de lo que es la importancia productiva y reproductiva del toro en el rodeo de cría, un poco basándonos en lo que sería más que nada, ¿qué pasa con esos toros? Primero, la importancia de revisar los toros, que en promedio nacional se revisa un 40%, 45% de los toros del país, es poco. La importancia que tiene ese toro que se trabaja el 3, 4% en el rodeo, y la incidencia que tienen los toros problemas, que andan entre un 10 y un 30% de todos los problemas no aptos o cuestionados, y su marcada tendencia a generar problemas cuando ese toro que trabaja en condiciones no adecuadas hace perder el cerebro una vaca fértil. Uh-huh. y el dinero que se pierde, ¿no?
0: ¿Los problemas más comunes cuáles son?
2: Los problemas más comunes en los toros, que no los quisimos abordar hoy porque queríamos sobre todo darle al productor el mensaje y la importancia de realizar los toros por las pérdidas económicas. Uh-huh. Pero digo, a nivel de las patologías, que es un interés más bien veterinario, las principales patologías están en a nivel peniano. En cada categoría tiene su, cada edad de los toros tiene su patología, pero en líneas generales el problema del pene es el más importante, donde llegan a tener un 20% de las patologías totales. Y el concepto es que cada 100 toros que revisamos, 3.3 toros tienen grandes chances de tener problemas penianos. Después siguen las patologías locomotoras, donde están en una incidencia de 18%, y de cada 100 de los que vamos a revisar, 3% de ellos tienen grandes posibilidades de tener problemas locomotores. Dentro de cada una de esas patologías, son las más grandes, se abren un montón de patologías que van cambiando a medida de la edad. Pero sí, el concepto que quisimos dejar claro también es que a medida que el toro va aumentando su edad, más chico, más grande, van aumentando las patologías, los problemas.
3: ¿Patologías que se pueden prevenir?
2: Sí, por supuesto. Primero, con la revisación anual de los toros. Nosotros hacemos mucho hincapié en la realización del examen físico, las pruebas funcionales, sobre todo la aptitud de monta, si se amerita la evaluación seminal, y bueno, después toda la cobertura sanitaria, ¿no? Y la selección de toros con una conformación que esté adecuada al sistema productivo.
0: ¿Tienen un porcentaje de cuánta gente revisa toros?
2: Es lo que te digo. Si yo veo la casuística mía de mis clientes, sí. es mucho más lógico a nivel nacional, y bueno, y la de Lauro lo mismo, ¿no? Y la de los muchos colegas lo mismo, porque estamos muy arriba del tema. Pero si te vas a nivel nacional, eso se diluye a un 40% de la gente que revisa los toros anualmente. Uh-huh. Y hay que revisarlos todos los años, ¿no?
0: ¿En qué época se revisa?
2: Bueno, ahí está. Generalmente se revisa pre-servicio, ¿está? Pre-venta. En las cabañas nosotros lo hacemos a los 6 meses, a los 18 meses en otoño y después a los 24 meses en la venta, 3 veces antes de la venta. Pero generalmente a nivel de campo se revisa pre-servicio una vez antes del servicio. Y muchas veces recomendamos de revisarlos, y lo hacemos cuando vamos a hacer la actividad ovárica. Estamos haciendo actividad ovárica de las vacas, revisando la vaca, ya pasan los toros y los revisamos de vuelta. Y nos encontramos con muchos problemas, sobre todo, lo que te digo, penianos y locomotores. Pero también hay problemas de líbido, otros problemas, ¿no? En visión, en fin, etcétera.
3: ¿Cuál sería un número propicio como para decir, bueno, no estamos tan mal como con ese 40% en cuanto a revisación?
2: El 100%.
4: No, pero algo lógico, algo que se puede.
2: Y bueno, viste que hemos ido aumentando, está bien esta pregunta que usaste, porque hace 20 años era un 20%, hace 10 años era un 30%, y ahora hace 5 años que se hizo la última encuesta y está, te da 43%, casi 45%. Yo creo que año a año vamos aumentando eso, porque la gente se va dando cuenta y porque los valores, hoy la cría está con muchos buenos valores que no podemos dejar nada al azar, ¿no?
0: Está claro que la revisación no puede ser al ojo, o sea, hay que llamar a un veterinario, hay que hacer una revisación exhaustiva.
2: Tiene que ser realizada por un veterinario especializado en el tema, no es una cosa complicada, pero tiene que ser alguien que está especializado, que está dedicado a eso, porque tiene, bueno, como todo, tiene sus puntos clave, ¿no? O sea, nosotros, si bien hoy hablábamos que hay varias escuelas de revisación de toros, nosotros somos hinchas de la revisación clínica y la funcional a través de la altura de monta o capacidad de servicio, el semen lo consideramos como algo que lo hacemos no de rutina, cuando lo consideramos importante. ¿Por qué? Y porque lo que hablábamos hoy hablábamos de dos conceptos, de la circunferencia crotal de los toros y el estado corporal. Muchas veces vos vas a revisar toros que están con un estado corporal que no tiene sentido, le sacás semen y ese semen en ese momento no es bueno. Vos, para hacer una buena evaluación de semen, tenés que hacer una evaluación seriada del semen, porque muchos semenes, que todos los que empiezan con semenes muy malos terminan con semenes muy buenos, y todos los que empiezan con semenes muy buenos terminan con semenes muy malos. Pero bueno, lo importante es que se revisen los toros. ¿Cuándo? Podéis preguntar cuándo. Hay una vieja tendencia que se dice, bueno, hay que revisar los toros 60 días o 50 días antes del servicio. ¿Por qué? Por la espermatogénesis. Nosotros decimos que eso no es tan así. ¿Por qué? Porque las patologías testiculares, en los 24.500 casos de toros que presentamos hoy, un 8,75% son problemas, de las patologías totales son testiculares, y que si vos revisás 100 toros que vos vas a revisar en un campo, 1,5 puede llegar a tener patologías testiculares. De ese 1,5 toros, un 0,06% puede ser patologías que podés revertir. O sea, vos lo único que podés revertir en el testículo es la degeneración. Asimetría, desecho incompleto, un montón de hipogonadismo, esas cosas hay que eliminar. Vos podés revertir las degeneraciones. Y dentro de las degeneraciones, son pocas las que son revertibles. Entonces, ir 60 días, 50 días para revisar un toro que, por la duda que puedas recuperar un par de toros, muy poquitos toros por una degeneración, más vale hacer una revisación con sentido común unos días antes de la venta, unos días antes del servicio, y que estén todos los toros perfectos, porque vos vas, lo haces 60 días, a la semana se pelean, se rompen, lo que sea, se monta un toro, ahí le matan a peñar, no sirve de nada. No sé si me explico.
0: Sí.
3: ¿Hay herramientas con las que hacerle una atención al toro y revertir todo esto?
2: Sí. Nosotros, en base a que, por ejemplo, las patologías, por ejemplo, articulares han aumentado mucho por el tema de que los toros están creciendo mucho, están vendiendo toros muy pesados, empezamos a tratar de hacer tratamientos alternativos. ¿Dónde los buscamos? En el humano y en los caballos y en los equinos. Y, por ejemplo, la ozonoterapia, que son tratamientos alternativos a los tratamientos medicamentosos. La termografía, que es una forma de diagnóstico, donde vos pones un aparato que te da toda la imagen termográfica de la articulación o del testículo, ¿tá? Y bueno, eso nos ha ayudado mucho, la radiografía a nivel articular. Son tratamientos alternativos que nos han ayudado mucho a resolver el problema, sobre todo el tipo de articular, locomotor.
0: ¿Cuánto juega la suplementación a la hora de que realmente el toro tenga una buena condición corporal, pero que después, cuando vaya a preñar, funcione?
2: Es todo un arte, y eso se trata, es todo un arte. Al toro hay que prepararlo bien y desde abajo, lo que hablábamos hoy, pero tampoco excedernos. Y hoy el mercado muchas veces te pide el gordo, que es totalmente en contra de lo que sería la fertilidad que nosotros pensamos en los rodeos. Entonces es un arte y es un poco el sentido común de que el toro tenga un crecimiento adecuado y proporcional, y que en ese proceso no se nos rompan los toros ni se generen patologías.
0: ¿Cuánto antes hay que dejar de darle suplemento, por ejemplo?
2: No sé si dejar de dar el suplemento o prepararlos paulatinamente, pero sí que lleguen con un peso adecuado. Yo creo que es eso, ¿no?
0: Ni muy gordo ni muy flaco.
2: Exactamente, toros atléticos.
3: ¿Y el manejo? ¿Cuánto influye?
2: Y el manejo es fundamental, porque es parte de todo eso. La nutrición, el manejo, todas esas cosas son fundamentales. Bueno, la sanidad, el manejo sanitario. Esas son las cosas que que son los puntos críticos en lograr en el momento de la venta y en el momento del uso de todas las estancias, que estén todos adecuados.
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1: Uno escucha este tipo de datos y se queda impresionado, ¿no? El principio es lo principio. Nada no puede empezar porque la vaca y el toro sean fértiles. Nada del otro puede servir, ¿no? Digo, si usted no arranca por ahí, se equivoca, ¿no? Que entró a los 15 meses, no. Primero, toro fértil, vaca fértil. Y ahí empezamos.
0: Sí, ¿no? y la importancia de la revisación de toros todos los años, ¿no? O sea, no es que de repente compró un toro el año pasado y con las garantías, que cada vez, es cierto, sí, que las cabañas cada vez trabajan más en eso de darle las garantías a quienes son sus clientes, bueno. De repente para esta entorada o para la próxima, ahora en primavera, y bueno, las circunstancias pueden haber cambiado, un hecho puede haber cambiado, yo qué sé, la necesidad de revisarlo año tras año para saber que ese toro trabaja.
1: Pues se da cuenta que usted no se puede timbiar eso.
0: Exacto.
1: Usted puede timbiar cualquier cosa, menos saber si el toro y la vaca son fértiles.
0: Sí, sí.
1: ¿No? Ya todo lo demás no tiene sentido.
0: Exacto.
1: Nada tiene sentido.
0: Si usted le parece, vamos.
1: El 60% de los toros no son revisados. Ese es el dato concreto.
0: Exacto. Vamos ahora a la palabra del doctor Martín Dorronsoro, veterinario argentino, que habló en este caso de la simbiosis sanitaria, era el título de la charla, del diagnóstico individual al análisis epidemiológico en la reducción de pérdidas reproductivas y productivas. Y bueno, y él habló de la la alimentación, la infraestructura, la sanidad, más o menos,
1: no
0: en ese
1: mal,
0: en ese orden.
1: En la zona de azul.
0: Exacto, en la zona de azul. Si a usted le parece, vamos un poco a lo que nos decía el doctor Martín Dorronsoro.
6: Sí, por primera vez. En realidad es muy lindo venir a Uruguay, tengo muchos recuerdos de vacaciones en familia y también laborales. Hace 2 o 3 años estuve recorriendo distintos laboratorios, viendo qué tecnología, qué diagnóstico hacían, y bueno, después poniendo a punto algunas técnicas como interferón gamma y ELISA para el diagnóstico de tuberculosis.
0: Contanos un poco, ¿qué te pidieron que te quisieras énfasis?
6: No, en realidad lo que vine a exponer un poco son los trabajos que venimos haciendo epidemiológicos, o sea, trabajos en distintos establecimientos en Argentina, abarcando todas las enfermedades reproductivas y productivas que más nos afectan y que estoy seguro que también en Uruguay, ¿no?
0: Por ejemplo.
6: Y podemos hablar de Neospora, podemos hablar de paratuberculosis, podemos hablar de brucelosis, entre muchas otras.
3: ¿Un trabajo de cuántos años, cuántos establecimientos?
6: No, bueno, en realidad nosotros comenzamos con estos trabajos epidemiológicos en el año 2021, ¿sí? Estamos en la cuenca del Salado, estamos hablando de alrededor de 5 millones de animales, ¿sí? Y bueno, con distintos grupos CREA, Cambio Rural, entre otros, empezamos a hacer esos trabajos y la idea era un poco esa, ¿no? Poder mostrarle al productor de acá, al cabañero, cómo se fue evolucionando y todo lo que fuimos aprendiendo de cada una de ellas.
3: ¿Cuál fue el objetivo principal a la hora de comenzar el trabajo?
6: Y veíamos que había muchas pérdidas, tanto reproductivas como productivas, y queríamos saber el porqué, y en función a eso, cuando empezás a evaluar, te las encontrás, y bueno, empezamos a ver cómo podíamos nosotros actuar en forma preventiva, o sea, no ir detrás, sino por delante, haciendo de que, bueno, los rindes después fueran otros.
0: Y cuando decís, bueno, ir por delante, ¿cuáles son las sugerencias cuando llegas a un establecimiento?
6: Mirá, la sugerencia es mucho más sencilla de lo que ustedes creen. No se tiene una receta. Cada establecimiento es totalmente diferente. Yo creo que lo ideal es que se pueda juntar el laboratorista, ¿sí?, con el veterinario y con el productor. Sí, estas charlas así en forma general dejan lindos conceptos, puede gustar más o menos mucho, pero la realidad está cuando se sientan en una misma mesa ese productor que muestra sus números productivos, qué es lo que se hace y en función a eso ir por un camino de mejor producción, ¿no?
0: Hablaba el doctor Bordaberry, bueno, de llevar registro. ¿Coincidís con eso, de llevar registro de todo lo que pasa?
6: Totalmente, totalmente. En realidad todos tienen registro. Si vos agarrás un veterinario que viene trabajando todos los años, te va a decir, sí, la media es del 90% de preñez, la aparición de tanto, el destente de tanto. La realidad es que nos tenemos que sentar, ¿sí?, usar toda esta tecnología que tenemos ahora, por ejemplo, la inteligencia artificial, y esos registros se transformen en datos, se transformen en información. Porque si yo hablo con un veterinario, me puede mostrar todo eso, la carpeta del 2026, del 2025, ahora, en un todo, pocos lo hacen.
7: Hablabas también de individualizar esos datos, por encima de lo general, de que los datos tuvieran una individualidad y, bueno, y trabajar sobre esos individuos.
6: Sí, en realidad necesitamos sí o sí esos datos individuales para después ver las prevalencias del rodeo en las distintas enfermedades, ¿sí? El tema de individual, si bien es trazable, registrable, por ahí nos puede llevar a una mala interpretación. Daba un ejemplo muy burdo: una persona que tiene 39 grados tiene fiebre, una persona que tiene 36.8 no tiene fiebre. Pero si tomamos que estuvo con todo el resto y me da entre 36.3, 36.4, es probable que ese de 36.8 me esté incubando la enfermedad. Entonces, como individuo no tenía fiebre. Ahora, poblacionalmente, probablemente mañana, es un potencial, mañana tenga fiebre, ¿no?
7: Y ahí hay que trabajar sobre la generalidad.
6: Exactamente. O sea, además, las enfermedades que estuvimos hablando tienen otro tema, que hoy día no hay vacuna ni antibiótico, o sea, la única forma es el diagnóstico y el diagnóstico epidemiológico.
7: ¿Hiciste especial énfasis en el tema de la tuberculosis?
6: Sí, en realidad sobre una hermana amiga, la paratuberculosis. Ajá. Sí, es una enfermedad que, bueno, en la Argentina cada vez se está registrando más, que están trabajando muchísimo para, sobre todo las cabañas, para vender reproductores que no pasen esa problemática a quien lo compra, ¿no?
7: Decías que acá no encontrabas información relevante en este tema.
6: Sí, más que información hay, el tema es que por ahí no veía muchos estudios, ¿sí? Yo creo que si empiezan a buscar, no tengo dudas que van a encontrar. ¿Sí?
0: Definínos la paratuberculosis.
6: Y la paratuberculosis, en grandes rasgos, es para el pequeño productor, ese animal que se le viene abajo todos los años y se termina muriendo sin un diagnóstico, una papada intermandibular, diarrea intermitente, se viene abajo, no sabemos por qué y se muere. ¿Sí? En los grandes productores empiezan a ver cómo aumenta la venta a conserva año tras año. Un poco lo puedo traducir en pocas palabras que es la paratuberculosis, ¿no?
0: ¿Por qué hacías énfasis en las cabañas? ¿Porque los reproductores...?
6: No, porque en la Argentina se está haciendo mucho para evitar justamente los reclamos. Uh-huh. Un muy buen toro que va a hacer servicio, ¿sí? Anda muy bien el primer año, el segundo año se viene abajo y no sirve más. Entonces empiezan los llamados telefónicos. Y bueno, justamente, estamos ante presencia de paratuberculosis que se ha visto que en un alto porcentaje ya viene de origen, ¿sí? El animal, el ternerito, se contagia de la ubre bosteada, que está el Mycobacterium, se queda latente, en realidad se contagia en los primeros 30-60 días, y después ante un estrés, servicio o una vaquillona, una vaca o aparición, se despierta.
7: La espora canina es otro de los temas de importancia.
6: Sí, es el que más me pidieron que hiciera hincapié. Es el causal aborto más importante a nivel mundial, lo es en los registros por distintas entidades públicas, el primero, segundo o tercero, pero de casos de abortos, y bueno, no es la excepción Uruguay.
7: ¿Y ahí se da por zonas o hay georreferenciación de eso? ¿Hay condiciones climáticas? Un poco, ¿cuáles son las variables por las cuales hay mayor o menor incidencia en un lado o en otro?
6: No la sabría contestar a la pregunta, sinceramente. Yo creo que es general y que donde buscamos encontramos, ¿sí? El tema es que la neospora tiene una alta transmisión vertical. Entonces, justamente, lo que estamos intentando es encontrar esas madres para que las hijas no sean positivas, ¿sí? Porque neospora o aborta o, en un alto porcentaje, entre el 50 y 95%, termina teniendo una cría positiva.
7: ¿Las especies como el zorro inciden en eso?
6: Hay todo un tema con eso. Por ahora, en la transmisión horizontal, ¿sí?, el canino es el huésped definitivo. Todo el resto, alguna excepción, pero suelen ser intermediarios, no huésped definitivos. ¿Sí? O sea, que encontramos anticuerpos, sí, pero no liberan oquistes, que es el modo de transmisión.
0: Así que el protagonista es el perro.
6: El protagonista es el perro. Y tenemos un problema también, que hacerle el diagnóstico al perro es relativo, ¿sí? Porque puede ser serológicamente positivo, tiene anticuerpos, pero en ese momento no estar liberando oquistes, ¿sí? Lo cual es un diagnóstico en el nos deja un poco a mitad de camino, ¿no? Mi sugerencia es que si se le hace diagnóstico al perro, sea positivo, esté o no liberando quiste, que eso no lo vamos a saber, no se quede en la producción. O por lo menos, si no lo evaluamos, que no esté cerca de las aguadas, los alimentos y sobre todo de fetos y placenta, que es por la forma de que se contagia.
3: ¿Qué es lo que ha permitido lograr este periodo de análisis y estudio en base a datos? En este proceso que han desarrollado en cuanto a recabar información y demás, ¿qué es lo que ha permitido lograr? Usted incluso explicaba que hubo aprendizajes que se han ido dando en torno al manejo de esos mismos datos.
6: Sí, desde que la conocimos y como la diagnosticábamos, empezamos con una técnica, después esa técnica se varió y después la técnica a la cual se varió se fue mejorando. Entonces, es como yo lo explicaba, como el ejemplo de los teléfonos, ¿no? Antes solo podíamos hablar con el teléfono, hoy casi que es nuestro segundo cerebro, ¿sí? Entonces, esa evolución técnica nos ha demostrado que veníamos por buen camino, pero que estábamos lejos de la realidad.
0: Bueno, ahí...
1: Sin desperdicio.
0: También, sí, hablando, bueno, un poco de las enfermedades reproductivas y alguna de ellas, ¿no? Porque está claro que hay mucha cosa por agregar. Si usted le parece, porque no nos va a dar para toda la nota, compartimos algo de lo que decía María Matos, también, que estuvo presente en esta actividad, que fue una de las tres mujeres que estuvieron exponiendo en esta jornada. También lo hizo Magdalena Platero, la ingeniera Magdalena Platero, poniendo el caso de cuatro establecimientos ahí de la zona centro. Alicia Rodríguez, una productora de Rocha, y María Matos, un establecimiento en el norte, conocido como es el establecimiento Bayucuá, y que compartimos algo de ese material, que en este caso es una nota que hicieron Alvarito y el señor Ollenar, y que bueno, que compartíamos trabajo con ambos en esta actividad en Durazno.
1: A ver qué le dijo.
8: Bueno, me gustó muchísimo el taller. Es muy importante que esto se conozca, porque los trabajos que se presentaron hoy acá están muy buenos. El trabajo de todos los veterinarios que se presentó, el trabajo con los toros, la parte de datos objetivos que mostraron de gente de Grupo CREA que recaba toda la información. Me encantó el trabajo de datos que se presentó ahora por último, que esto va a ser un antes y un después para el análisis de datos. Y todo esto demuestra que preñar una vaca no es fácil, es complicado, en este país es muy complicado, y es un país donde nos va la vida en eso. Demuestra también que el productor ganadero aplica tecnología, hace todo lo que puede y se nota, con pocas cosas, con pocas herramientas como tenemos, porque en realidad en el Uruguay, dado los costos y la estructura y la manera de producir que tiene, las vacas están bien relegadas a los campos naturales, la cría está en el norte y en el centro-oeste, y son campos todos difíciles, donde el cambio climático también lo estamos sintiendo, donde los veranos son cada vez más fuertes, como medios impredecibles, con olas de calor en distintas épocas, hasta en marzo, muy grandes, con el otro desafío que tiene la garrapata, que lo que tiene es que nos hace mover, a nosotros no, por suerte, porque no tenemos, pero hace mover ganados en momentos muy inoportunos. Fíjense que acá se cambió hasta la fecha de la vacunación de aftosa, que era febrero, para mucho más adelante, para no traer problemas con las preñeces, a pedido de los técnicos veterinarios, ¿no?, que lo veían, y gente que recaba datos como los que se presentaron hoy, les quedaba clarísimo que movimientos en mal momento son clave, se pierden preñeces, y es un trabajo como de precisión. Preñar una vaca, las vacas se preñan de a una, son distintas, los años son todos distintos, nuestro campo natural responde al clima, el clima está tan variable y tan extremo últimamente, que bueno, que la verdad que es un gusto ver cómo hay tanta gente que produce bien acá con este taller, que se ve con un año desafiante en muchísimos lugares, con un 81% de promedio, terminó, ¿no?, con podios grandes, muy, muy interesante y muy contenta sobre todo.
7: Te tocó presentar la experiencia de Bayucuá.
8: Sí.
7: ¿Cómo la podemos resumir?
8: Y bueno, nosotros somos una familia ganadera, de tradición ganadera, y nos gusta muchísimo el manejo, por eso me sentí tan cómodo y tan contenta de ver todo lo que se presentó hoy. Todas tecnologías que nosotros tratamos de aplicar, aplicamos todas en el... o la adecuada a cada momento, pero digo, todo lo que se mostró hoy nosotros lo aplicamos, tratando de producir mejor, de seleccionar mejor y producir un animal, el mejor animal posible para las condiciones uruguayas. Eso es lo que tratamos de hacer nosotros en Bayucuá.
7: Y la experiencia, combinando la experiencia de la cabaña, pero también la experiencia del rodeo general que tienen ustedes.
0: Ahí, ahora sí, algo de lo que decía, bueno, María Matos, nos queda un ratito, pero se nos ha ido un poco el tiempo, lamentablemente.
1: A cuenta de mayor cantidad.
0: A cuenta de mayor cantidad. Bueno, brilla el sol por acá, por la capital, señor Jaume, disfrute el sábado, y nosotros...
1: Por ahora.
0: Empezamos...
1: A volver.
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10: ¡Qué linda tarde para tomar un buen mate!

0: Muy buen mediodía, estimada audiencia de Mateando con Rural en AM610 Radio Rural, la Radio País. Comenzamos escuchando Criollo de Ley por parte de Perlas Gauchas, un dúo argentino que de a poco viene haciendo camino en lo que es este tema de la música. Un saludo para Estela y Horacio, que recién estaban con el diario Forestal, y también a Facundo Castro, operador de este espacio y partícipe. Muy buenas tardes.
1: Muy buenas tardes, Onofre, para vos, para toda la audiencia. Muy buenas tardes, Onofre, para vos y para toda la audiencia. Espero te encuentres muy bien.
0: Bueno, como siempre, Facundo, uno agradece tu trabajo. Y le comento a la audiencia que pueden comunicarse al 091-399-061. 091-399-061. Vamos a tener muchos contenidos y la entrevista central de hoy que será con Carlos María Fossati. Pero antes, a quienes les gusten los deportes y quizás nos quieran saber del Mundial, vamos con ese tema y Peter Cruz.
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3: Muy buenas tardes, amigos de Rural, saludos desde Guayaquil, Ecuador. Mi nombre es Peter Cruz. Y lastimosamente, pues Uruguay el día de ayer quedó eliminada ante España. Un error de Muslera terminó en el gol de Baena, que por cierto a Muslera lo terminan cambiando para el segundo tiempo. También sacaron a Fede Valverde, que a su salida no quiso ni ver al director técnico. Y lamentablemente Uruguay se queda tempraneramente fuera del Mundial. Por otro lado, Ecuador logró vencer 2-1 a la selección de Alemania, un partido que muchos nos decían, ¿no?, que no lo íbamos a poder ganar, pero desde acá, desde Ecuador, más allá de que la fe se había perdido en muchos, la realidad es que solamente sabíamos una cosa, y era que el cuerpo técnico no debía seguir experimentando. Así sucedió en este partido contra una Alemania que sí, que ya estaba clasificada, pero no solamente Alemania estaba clasificada, por ejemplo España ya estaba prácticamente clasificada y aún así Uruguay no le pudo ganar. El punto es que a este tipo de selecciones grandes como Alemania y España no solamente hay que decir que juegan contra suplentes, que juegan con suplentes, sino que hay que ir a ganarles, y enhorabuena por nuestro tricolor, fue lo que sucedió. Sané al minuto 2 puso la ventaja, Angulo al minuto 9 lo empató y Gonzalo Plata al 77 nos dio la clasificación como una de las mejores selecciones con tercer lugar. 8 de 12 clasifican, mejores terceras, 8 de 12 clasificaron. Ahora bien, no solamente Uruguay está eliminada, sino que también la selección de Escocia. Pero es turno de hablar de los partidos que se vienen en la ronda de 16avos de final. Y el día de mañana Sudáfrica estará jugando ante Canadá a las 16 horas. El día lunes Japón versus Brasil. Y luego tendremos a partir del día lunes también Alemania-Paraguay, Países Bajos-Marruecos. Tendremos otros partidos como el de Costa de Marfil versus Noruega, Francia-Suecia, Estados Unidos-Bosnia-Herzegovina y Argentina-Cabo Verde. Y los partidos de hoy, para definir los grupos que faltan, son Croacia versus Ghana, Panamá-Inglaterra, Colombia-Portugal ya clasificadas, Congo versus Uzbekistán, Argelia-Austria y Jordania versus Argentina. Y bueno, recuerden que nos pueden seguir en @cabinasport_, conmigo será hasta la próxima.

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1: Bueno, le mandamos un gran abrazo al amigo Peter Cruz, que está muy contento con su selección de Ecuador. Y escuchábamos posteriormente Alma Correntina por parte de La Tribu de los Suárez de Lima. Y bueno, tiene un poco relación, ¿no?, con Carlos María Fossati, que además también le agradezco mucho a Jorge Landi, que me dio una mano ahí con establecer el contacto y que siempre también invita a su audiencia a que puedan escuchar este espacio. Tengo mensajes al 091-399-061, 091-399-061. Buenas tardes, escuchando el programa, esperando la nota a un referente de nuestra cultura. Saludos, Hernández desde San Bautista. Ni me hablen de Uruguay en el Mundial, un uno termina en 674. Ya con Rural, eso dice Eduardo, desde Tala, Claudia. Bueno, agradecimiento para todos, a los que nos escriben, que sabemos que están también. Muchas gracias, ahí anda Antonia, Marina, Liz, bueno, todos muchas gracias por compartir este momento. Acá dicen justo Correntina, no conocía, qué linda canción. Y ahora, hablando de actualidad, el tema de buscar trabajo a veces no es sencillo y bueno, uno pasa por un montón de pruebas o situaciones para poder tener esa posibilidad. Justo contacté a través de Facebook con una joven que había expresado en redes sociales sobre su situación, ¿no? Madre con 4 hijos de Montevideo, que quiere trabajar, que busca su chance, pero se topó con un tema que refiere quizás a una discriminación, ¿no? Porque según lo que está afirmando, algunas empresas no toman a trabajar a uruguayos y están tomando explícitamente a extranjeros. Así que vamos a compartir el audio por parte de Stephanie.
2: Hola, mi nombre es Stephanie y bueno, llego al señor Onofre mediante un descargo que hago en mi red social de Facebook. En la misma lo que intentaba hacer era descargarme en cuanto a la impotencia que me había generado el proceso por el cual vengo pasando en la búsqueda de trabajo. Creo que es un proceso, y sin temor a equivocarme, en el cual estamos pasando todos los uruguayos. Creo que es un proceso bastante injusto, en el cual la balanza no se equilibra a favor de nosotros, sino en favor de los extranjeros, con los cuales no tengo nada en contra de ellos, pero es una realidad, no sé por qué. Algunos dicen que la mano de obra es más barata, otros dicen que están dispuestos a trabajar quizás más horas. Yo no lo sé, porque no saben tampoco la realidad de quien está buscando trabajo. Ellos no pueden dar por sentado de que quizás a mí, como madre jefa de hogar, un sueldo que un uruguayo promedio considera muy poco, me puede servir. Y es el mismo sueldo que le ofrecen quizás a ese extranjero que viene. Sin ponerle una nacionalidad en específica, pero hay una que es la que más prevalece, por lo menos en el rubro en el que estoy yo, que es en el de acompañante. Y la verdad que encuentro bastante injusto los procesos de selección, cómo se dan, la convocatoria, y siempre el desenlace es que terminan contratándolos a ellos o a ellas. Y esta vez participé de un proceso de selección en el cual tuve la información desde adentro y tuve la información de lo que estaba pensando, ¿no? Que fue así, que nos hicieron participar a un montón de uruguayos junto con un montón de extranjeros, y los que fueron convocados fueron 6 extranjeros. ¿Casualidad o no casualidad? No lo sé. Repito, no es contra ellos, pero bueno, algo vamos a tener que hacer. Yo no soy muy partidaria de las marchas ni de nada de eso, porque considero que se puede tomar como un acto xenofóbico, lo cual yo no intento que se me relacione con nada de eso, porque no soy xenofóbica para nada. De hecho, tengo una relación con una persona argentina, la cual le costó un montón también hacerse su caminito acá en Uruguay para trabajar, así que lejos de mí está la discriminación. Sí estoy convencida de que necesitamos equiparar un poquito más la balanza, sí estoy convencida de que por más de que quizás hay una nacionalidad en específica, que cuando llegan tienen

0: porque somos creídos o vagos o como dicen un montón de gente. No, el uruguayo promedio invirtió en un estudio, en un curso, en tiempo, en dinero. Entonces claramente sabe cuáles son sus derechos y a qué salario promedio puede acceder y debe acceder. Entonces, no es un tema de, ah, no, ellos están dispuestos a trabajar un montón de horas y el uruguayo no. Sí, nosotros también, pero hay que ver la realidad de cada uruguayo y estaría muy bueno que cada uruguayo pueda hablarlo, ¿no? Yo notaba que había muchos descargos, pero eran anónimos. Y no sé por qué, porque no estamos cometiendo ningún delito, simplemente estamos hablando desde el respeto una realidad y una situación que nos está pasando a muchos y que no veía por qué no poner mi cara y contarlo y decirlo sin nombrar ninguna empresa en especial y, como dije, ninguna nacionalidad. Ojalá que esto sirva para que más uruguayos y uruguayas se animen a hablar y a contar su experiencia. Y está bueno también saber la campana del extranjero, ¿no? ¿Qué es lo que vive? ¿Qué es lo que le prometen? ¿Por qué viene? ¿Cómo la pasa? Porque también está bueno saber esa cara, ¿no? Nada, ojalá que esto funcione y que realmente, no sé, haya algún cambio, pero positivo para todos, realmente, porque como digo, esto no es en contra de nadie, sino a favor de un equilibrio más justo para todos.
1: Bien, estábamos escuchando a Stephanie y le mandamos un saludo. Cualquier cosa, tengo el currículo por si alguien sabe de alguna oportunidad laboral para ella, ¿no? Sobre todo en la zona de Montevideo. Mensajes al 091-399-061. Hola por aquí, Antonio. Buen sábado para todos y para mí. Arriba Uruguay, siempre. Saludos desde Quebracho, Jorge. Desde Suárez, lindo. Desde Suárez, lindo día, amigos, Analía. Buenas, buenas. Escuchándote, Fossati, Peyru, mis ídolos de adolescentes. Soy Sepasto Astambide. Mandale un saludo a Carlos María y recordarle que tenemos un costillar de cordero en casa esperando por él. Saludos de Nicolás Pais, Pías y Carla Sarabia. Bueno, le vamos a decir, obviamente. Y ahora vamos a compartir la entrevista central, después ya se va a venir la gente de Gomidas, así que muchísimas gracias.

0: Tengo el agrado de compartir un momento de entrevista con Carlos María Fossati, cantante, compositor, guitarrista folclórico uruguayo, que ha tenido una larga trayectoria y que ha marcado lo que es el acervo del folclore, a mi ver, en nuestra zona, en nuestras tierras, en nuestra cultura. Le agradezco muchísimo por esta instancia y bienvenido a Mateando con Rural.
1: Bueno, muchas gracias, Onofre. Este, un honor estar en tu programa Mateando con Rural. Y después de la introducción que te mandaste, estoy agrandadísimo y estoy a tus órdenes.
0: Bueno, un placer, la verdad, poder entrevistarle. Una persona que ha tenido, como estaba mencionando, un trayecto que, por lo que estuve observando, no inició tempranamente. ¿Cómo fue un poquito su origen con el folclore? ¿Cómo se decidió ingresar en ese mundo de la música?
1: Bueno, este, tú decís que no fue muy temprano. Fue tan temprano como que nací, porque nací en una cuna de madre y padres muy músicos, y este, bueno, ya a los 7 años estaba debutando en los escenarios con mi guitarrita. Lo que pasa es que nosotros siempre cantamos para la familia, para los asados, para nosotros mismos, para alguna chiquilina que andaba por ahí sin saber qué hacer, siempre con fracaso total, pero bueno, había que hacerlo. Y como grabé el primer disco allá en el año 74, quizás tú te pienses que yo arranqué medio tarde. En 74 ya tenía, tenía como 30 años, creo. No, todavía no. Pues andaba ahí.
0: En ese aspecto, ¿qué le hizo decidir a saltar hacia ese rubro más profesional?
1: Bueno, fue circunstancia que estaba viviendo el país. Estábamos iniciando, lamentablemente, empezando una dictadura, este, que algo teníamos que hacer. Un compañero mío del colegio de toda la vida, que estaba gerenciando la empresa familiar que era Sondor, me invitó a grabar, y allá lo hicimos, y ahí empezó, diríamos, este, con el disco de Poncho Blanco, un poco esa carrera que nos ha llevado hasta el día de hoy, de estar muy satisfecho de lo que hicimos, aunque siempre convencido de que tendríamos que haber hecho más.
0: Canciones que sin dudas han marcado lo que es el canto popular y también que ha quedado en la memoria de la gente, ¿no? Justo en esa época que como está mencionando, que era un poco complicada o bastante complicada, ¿cómo fue un poco ese vaivén con el tema de las autoridades y si podía hacer algún evento que otro, si tuvo algún problema?
1: Bueno, el problema teníamos todos y yo no dejé de tenerlos. Claro que sí, este, lo que nosotros hacíamos, que era el canto historicista, les complicaba la vida a los dictadores, digamos, al grupo, porque era muy difícil prohibir, por ejemplo, la canción a Leandro Gómez, que era no solo un héroe nacional, sino que además era militar, pero ellos escuchaban lo que decía aquel estribillo: hasta sucumbir, liberar la patria, sino morir. Y ahí, este, el público, la gente, con ansia siempre de manifestarse, empezaba la gritería, y eso le molestaba a la gente que estaba en la dictadura. Bueno, pero el tema, el orgullo, es que yo haber tenido la oportunidad de ser los que cantó de Poncho Blanco y de cantó hasta sucumbir Leandro Gómez, porque me tocó a mí, me tocaron las circunstancias, el momento que tuve que vivir, la edad que tenía, las fuerzas que tenía en aquella época, y bueno, y así lo hicimos, y hoy estamos, como te decía, orgullosos de que esas dos canciones se hayan convertido prácticamente en un símbolo de la lucha que teníamos nosotros por la libertad, por retornar a la democracia.
0: Y también enalteciendo con figuras históricas, ¿no?, que han tenido mucho que ver con la patria. ¿Cómo observa un poco el panorama en la actualidad con ese tema? ¿Se ha dejado un poco en el olvido ese carácter del patriotismo, de la tradición?
1: Bueno, yo te diría, por un lado, absolutamente no. Porque yo no puedo bajar de un escenario sin cantar de Poncho Blanco. O sea que sigue latiendo ya se ha convertido esa canción también en un símbolo de aquellos momentos de la lucha por la democracia. No se ha perdido de ninguna manera. Quizás no hayan surgido, bueno, no lo digo con falsa modestia porque yo te repito, me tocó a mí cantarlas. La podía haber tocado a cualquiera y hubiera sido un éxito también por el tema mismo, por la letra, por la música y por lo que implicaba en aquella época. Y sobre todo, homenajear a héroes históricos que son de todos, son nacionales, no son de ningún partido, fueron los que forjaron nuestra patria. Entonces, eso no se ha perdido. Quizás yo no he escuchado que hayan salido, creo que es imposible que salgan un par de canciones que puedan opacar las anteriores, aunque eso sería ridículo, ¿no? Que una canción nueva opaque las anteriores después del prestigio que tuvieron. Pero, no, totalmente vigentes, y yo te diría que es impresionante ver la gurizada, la juventud, no veteranos de aquella época, sino al contrario, grises chicos de la mano de sus padres que hasta tararean esas dos canciones. Eso es impresionante, es un fenómeno que se ha dado ahora, que se ha dado durante mucho tiempo y se sigue manteniendo ahora.
0: También le ha tocado participar con otros artistas y de distintas ideologías. ¿Eso se manejaba sin ningún problema en esa época?
1: Pero, puff, y hasta el día de hoy, nunca tuvimos problemas entre nosotros. En la dictadura luchábamos cada uno por lo mismo. Algunos con sus facetas, otros con sus ideologías, con lo que fuera, pero luchábamos todos por lo mismo. Y después supimos mantener esa relación hasta el día de hoy. Que nos encontramos con los que vamos quedando y nos seguimos dando un abrazo y jamás entramos en discusiones ideológicas porque la única ideología era volver a recuperar la democracia.
0: Y en lo que tiene que ver con el folclore de la otra orilla de Argentina, quizás, ¿cómo le veían desde ese lado?
1: Bueno, tuve satisfacciones porque yo hubo un momento que yo iba a cantar una vez por año a Buenos Aires y he hecho muchas provincias, estuve cantando varias provincias y siempre fue muy muy muy respetado. Incluso había gente que me llamaba la atención que estaban provincias un poco lejanas de nuestro río Uruguay y que te tarareaban tu canción, ¿no? Entonces la repercusión fue buena porque hay que ver que políticamente estábamos viviendo los dos países situaciones muy similares, ¿no? Y la represión era tanto allá como acá. Entonces cuando veían a alguien que podía manifestarse como lo hacíamos nosotros, ellos también lo estaban regocijándose, lo estaban disfrutando.
0: ¿Algún recuerdo o anécdota de esas épocas con otro artista o personal?
1: Con Cafrune, por ejemplo, tuve buenas experiencias, muy graciosas, muy muy culturales también. Horacio Guaraní lo conocí de refilón, a Ramona Galarza, a los hermanos Ávaro, bueno, con los chachaleros tuve muy buena relación, sobre todo con Juan Carlos Arabia y con el Polo Román. Nos vimos muchas veces, compartimos escenarios juntos. Y si te me pongo a hablar, van a decir, pero este es prehistórico, con los hermanos Ábalos, conocí a Eduardo Falú, bueno, a tantos otros, Argentino Luna, a Mercedes Sosa no la conocí, y bueno, y todos eso, ¿no? Me tendrías que haber avisado antes, así se apuntaba a todo lo que había conocido.
0: Sí, y uno de los que también ha interpretado obras es Tabaré Echeverri.
1: No, al revés, un momentito. El que ha interpretado obras de Tabaré fui yo, no él, obras mías. Tabaré lo conocí cuando yo andaba de laburando ya en Cerro Largo, en la década del 60, y bueno, él me pasó muchas canciones porque él estaba continuamente prohibido, incluso de Poncho Blanco, es de su autoría, y de Martín Adúa, la letra, y él me la pasó a mí porque le estaba prohibido, y entonces fui circunstancialmente fui la que introduje la canción de ellos, de Poncho Blanco, en el gran público uruguayo, porque ellos estaban prohibidos. O sea que lo que tú dijiste, o no, Fred, perdóname que te rete, es al revés. Tabaré no interpretó canciones mías. Yo interpreté canciones de él. Y si seguís así, te voy a pegar otro reto.
0: Claro, no, lo que yo le pregunto es por el tema de que a veces cuando uno interpreta la obra de otro artista, que puede generar quizás algún tipo de, bueno, de molestia, de celo, suspicacia.
1: Bueno, voy a hacer una anécdota. Tabaré Echeverri estaba prohibido y cuando después, poco antes del 84, Sondor publicó una obra crónica de Hombres Libres, de Martín Adúa, Tabaré Echeverri, y con recitados o con presentación, puta, no sé cómo decir, de nada menos que de Candó. Y en esa obra estaba de Poncho Blanco también. Y yo la había grabado en el año 74-75. Entonces un día me llama un amigo allá en el interior, veterano, y me dice, oh, Carlos María, no se puede creer, salió un cara de loco a cantar tu canción de Poncho Blanco. Y le digo, no, es este autor, Tabaré Echeverri, de cara de loco no tiene nada, será loco pero de cara no tiene nada, es el autor. Pero la gente tenía el oído hecho a lo que yo había grabado hacía 10 años, ¿me entendés? Pero cuando se liberó el disco ese y Tabaré Echeverri salió a difundirse, difundido en la radio, a la gente le llamaba la atención, porque estaba cantando distinto a lo que ellos habían hecho el oído de hacía muchísimos años. Pero el autor fue Tabaré, gran amigo, gran cantorazo, que lamentablemente se murió muy joven. Pero dejó muchas huellas, dejó muchas cosas que han recogido, por suerte, cantores, sobre todo allá en Cerro Largo, que siguieron su línea, incluso su hasta forma de cantar, y eso es lo que perdura, porque vos te morís cuando te olvidan, si no te olvidan no te morís nunca.

0: Y en el caso suyo personal, que ha seguido, también ha incursionado en hacer canciones y ejecutar con gente de su familia.
1: Por supuesto, porque yo vengo de mi familia, mi oído, mi gusto de cantar y todo, es mis ganas de cantar, viene de la familia, entonces nunca lo olvido. Cuando la familia es la base de la felicidad, y cada vez que necesito algo, y ahora que estoy veterano, siempre tengo varios sobrinos, nietos, lo que sea, que están sobrinos, nietos, dispuestos a acompañarme en la guitarra y lo que sea, ¿cómo los voy a dejar? Después, fui integrante de la tribu de los Suárez de Lima, que es mi segundo apellido, que marcó una época y era también un montón de gurises que nos juntamos cuando teníamos, ya no tan gurises, 18, 17, 16 años, y inventamos la tribu de los Suárez de Lima, que cantábamos todos juntos. Entonces, la familia, no me vayas a dejar nunca sin familia.
0: Y en el caso de Ximena también, ¿no?
1: Pero Jimena, bueno, Jimena, ¿qué te parece si no es de mi familia que es mi hija? Ahí está el caso típico de cuando el alumno supera al profesor, porque esa gurisa canta como los dioses, y cada vez que lo oigo cantar, digo, pucha, creo que no voy a cantar más.
0: ¿Le gustaría, digamos, ahora en la actualidad, generar algún material nuevo? ¿Ha estado pensando en ese tema de componer o viene con lo que ya tiene?
1: No, no, es difícil, porque ya no es como antes. Antes decías, bueno, vamos a grabar un disco, ahora no grabas nada. Ahora te lo pasan por estos aparatos nuevos que hay, la tecnología, por YouTube, lo que sea. Entonces, no, no. Además, el grabar, no grabás cuando querés, yo por lo menos. No componés cuando querés, componés cuando te brota. Entonces, se requiere también un estado especial, un estado espiritual, un ambiente. No, no, no sé cómo explicarte porque no soy poeta. Entonces, no, no, no, no, no. Creo que los poetas tampoco tienen la fórmula para empezar a escribir. Es algo que les nace en un momento, en determinada situación. Como decía Osiris Rodríguez Castillo, para ser poeta hay que haber perdido un amor o tener mucho hambre.
0: Y en el caso del tema de la tecnología, de los cambios, ¿cómo observa el folclore en la actualidad? ¿Habría que cambiar o mejorar algún aspecto?
1: No, no, no, no, yo no, no, no, no, no me creo, con derecho a opinar de cambiar nada. Las cosas para mí van cambiando de acuerdo a se van dando las circunstancias y nunca podés despreciar, que muchas veces me ha sucedido como diciendo, y este guacho, ¿quién se cree cantando? Jamás. Tenés que dejar que se desarrollen, que vayan, fijando una base. Si no lo pueden, quedarán por un costado y vendrán otros que lo pondrán. Pero no, no, no, el folclore, además el folclore es una palabra que da para discutir de hace generaciones. El canto popular también, yo qué sé, yo qué sé. Vos ves de repente un festival de folclore y ya no es más folclórico desde tu punto de vista, ahora es con humo, con batería, con grito, con rock y entra un tipo con la guitarra y la gente se levanta a comer chorizo, no le dan bola. Entonces las cosas han cambiado mucho y yo no, no, no, no estoy en condiciones. Primero que no tengo derecho y segundo porque tampoco soy un gran observador y atento. No, no, no, no puedo opinar, Onofre.
0: Bien, entiendo perfectamente. Le agradezco muchísimo por este momento. Me gustaría que pudiera dejar unas palabras para la audiencia de Mateando con Rural.
1: Bueno, audiencia Mateando Rural, si han no han cambiado el dial, los felicito por vuestra paciencia. ha sido un placer que Onofre me permitiera compartir con ustedes este momento y bueno, y seguir en la lucha y vamos arriba Onofre y no, no lo dejan nunca, que es muy importante la gente que tiene programas que patrocina, defiende y propaga todo este tipo de cosas. Un gran abrazo.

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1: Parigesor, Harkeli Ungantir Ner, Sineli, Korzengerui, Karineder, Markarian, amigos de Audición Armenia, Gomidas, estamos sumamente contentos de compartir esta transmisión en vivo con todos ustedes desde el MUMI. Antes de comenzar con este programa, queremos agradecer profundamente la predisposición de toda la dirección del MUMI, del Departamento de Cultura, de la Intendencia de Montevideo, de las personas que están aquí presentes, que colaboraron y que hicieron posible de que nosotros podamos hacer este programa en vivo desde La Voz Familiar, Gomidas, Vartabet y el Renacer de la Música Armenia, muestra que hemos tenido la oportunidad de inaugurar junto a todos nuestros oyentes, allegados y personas queridas.
0: Así es, nos encontramos en el Museo de las Migraciones, hoy en vivo, un programa de Audición Gomidas distinto. Estamos muy contentos de poder estar realizando este programa el día de hoy aquí en el museo, que por primera vez estamos en el museo, Manu.
1: Por primera vez estamos transmitiendo desde la inauguración, desde aquí, desde el museo, con nuevo equipo tecnológico. Detrás de cámara muchas personas ayudando y colaborando, Lázaro Panosian, el Cheri Michelis, nuestro operador, Vicky Mumjian, Larisa Barbarian y Romina Cuyungian están respaldando toda la transmisión en vivo desde aquí, desde este programa que con mucho gusto vamos a estar compartiendo con ustedes y que tenemos mucho, pero mucho material para compartir. Estaremos compartiendo el testimonio de Luis Vergata, que estuvo en la inauguración de esta muestra, es el director de El MUMI. Tenemos un invitado especial que ya está aquí con nosotros, llegó en forma anticipada, es Sebastián Suárez, curador de la muestra, que también estará prestando su testimonio aquí en Audición Armenia Gomidas, en vivo a través de nuestro canal de YouTube y a través de AM610 Radio Rural.
0: Pero no solamente eso, también vamos a tener las palabras de Jacob Boyajian, también vamos a estar recordando la campaña que realizamos en Audición Gomidas, una historia, una radio. Vamos a tener invitados aquí que nos van a estar acompañando y comentándonos sobre esta campaña y su experiencia personal.
1: Justo desde tras nuestro, donde estamos nosotros posicionados, se encuentran en exhibición todas las radios que fueron dadas en concesión por los oyentes y amigos del programa y que cada uno de ustedes, que si se acerca al MUMI, puede verlas exhibidas aquí en la exposición La Voz Familiar, Gomidas, Vartabet y el Renacer de la Música Armenia.
0: Y no solamente eso, sino también nos pueden ver a través de nuestro canal de YouTube. Aquellos que están conectados, nuestros oyentes, pueden entrar al canal de YouTube y pueden observar esta muestra que se encuentra justo atrás nuestro.
1: Muy bien, amigos, está todo dispuesto para poder disfrutar junto a todos ustedes esta transmisión especial desde el MUMI, Audición Armenia Gomidas en vivo, desde AM610 Radio Rural y a través de nuestro canal de YouTube Audición Gomidas. Compartimos con ustedes el siguiente momento.
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1: Vamos a compartir con ustedes el testimonio que hemos recogido del director del MUMI, Luis Vergata, que en ocasión de la inauguración tuvo unas palabras muy, pero muy lindas para con respecto a la muestra. Y también lo que vamos a compartir con ustedes es algunas de las cosas, de los aspectos que él consideró importantes, como la llegada de la muestra al museo, el vínculo entre migración, memoria y patrimonio cultural, y también la respuesta del público, la respuesta que ha tenido hasta ahora la muestra de Audición Gomidas.
3: Buenos días, buenas tardes. Es un gusto compartir nuevamente este espacio con la Audición Gomidas. En el día de hoy lo estamos haciendo concretamente desde la misma sala central del museo, donde está en exposición La Voz Familiar, que es una exposición colaborativa realizada junto a la comunidad armenia en Uruguay. En el Museo de la Movilidad y las Identidades creemos que los museos son, ante todo, espacios de encuentro, lugares donde las comunidades no son solo invitadas a participar, sino que se convierten en protagonistas de las construcciones de su propia historia. En ese marco presentamos esta exposición, que es una exposición participativa desarrollada conjuntamente entre el Museo El MUMI y el Departamento de Tecnología para la Comunicación Visual de la Facultad de Arquitectura, Diseño y Urbanismo de la Universidad de la República. Este proyecto reúne dos formas complementarias de trabajo. Desde la facultad se impulsa la museografía participativa, donde el diseño expositivo se construye junto a las personas, y desde el museo aportamos nuestras experiencias en curaduría social, una metodología que entiende que los relatos sobre las movilidades y las identidades deben ser construidos con las propias comunidades y no únicamente sobre ellas. En esta oportunidad, la exposición se realizó junto a la comunidad armenia y propone un recorrido por las memorias de exilio, la migración y la reconstrucción de la vida al otro lado del Océano Atlántico. Pero también habla de algo profundamente humano, de cómo una comunidad logra mantener vivos sus vínculos a través del tiempo, en este caso mediante la música, la palabra y la radio. La muestra toma como eje la figura de Gómidas, el gran recopilador de la música tradicional armenia, y también la histórica emisora radial que lleva su nombre. A través de esos sonidos, muchas familias encontraron una forma de mantenerse unidas a sus raíces, de compartir noticias, recuerdos y canciones que atravesaron generaciones y continúan siendo parte de su identidad. Como ocurre en todas las experiencias de curaduría social del museo, esta exposición fue posible gracias al trabajo de la propia comunidad. Fueron sus integrantes quienes convocaron a la diáspora, recuperaron relatos, fotografías, objetos y antiguos dispositivos radiales que durante décadas reunieron a familias, vecinos y amigos alrededor de una misma escucha. Cada radio, cada testimonio y cada canción nos recuerdan que las migraciones no trasladan únicamente personas. También traslada afectos, memoria, lengua, músicas y forma de habitar el mundo. Con iniciativas como La Voz Familiar, el Museo de la Movilidad y las Identidades reafirma su compromiso de visibilizar la diversidad de culturas, identidades y experiencia que conforma nuestra sociedad, promoviendo el diálogo intercultural y la participación activa de las comunidades en la construcción del patrimonio común. La propuesta también dialoga con Muralla Abierta, el espacio arqueológico del museo, donde se conservan los restos de la antigua muralla colonial de Montevideo. Allí, un lugar que alguna vez representó una frontera física y simbólica, se transforma hoy en un espacio para el encuentro, la reflexión y la construcción de nuevos sentidos. Porque si las murallas alguna vez separaron territorio, hoy el museo busca que ese mismo espacio acerque historias, memorias y personas. Los invitamos a visitar La Voz Familiar, una exposición donde la memoria se escucha, las identidades se comparten y las comunidades encuentran un lugar para narrarse a sí mismas.
1: Muy bien, amigos, seguimos aquí en el MUMI transmitiendo en vivo y en directo con nuestro nuevo equipo de transmisión. Estamos muy contentos de compartir este programa con todos ustedes. Un programa que para nosotros es muy importante porque es el momento en el que estamos estrenando todo este equipamiento. Tenemos invitados especiales y lo hacemos desde un lugar muy especial donde estamos presentando el material en la muestra La Voz Familiar, Gómidas Bartabet y el Renacer de la Música Armenia para compartir con todos ustedes. Recién escuchamos las palabras de Luigi Vergata, director del MUMI, y en esta oportunidad le vamos a presentar, que ya se encuentra aquí con nosotros, a Sebastián Suárez, que es el curador de la muestra. ¿Cómo estás, Sebastián? Buen día.
4: Hola, buen día. Bueno, muchas gracias por recibirme acá. Felicitaciones por esta movida. También no es fácil salir desde otro lugar que no sea el estudio. Pero me parece una idea fantástica que hayan venido in situ a la muestra a hacer desde acá el programa.
0: Agradecerte a vos. Quisiéramos consultarte porque sabemos que Gómidas Bartabet tiene una gran historia por detrás y que se pueden, a través de una muestra, se puede mostrar distintos aspectos de su vida, de su importancia. ¿Qué aspecto de la figura de Gómidas se quiso mostrar en esta muestra?
4: Bueno, para arrancar tal vez, bueno, me presentaban como el curador. En realidad, Tenemos una forma de trabajo de, en el museo y de relacionamiento con las comunidades, en las cuales hay una coautoría de esa curaduría. O sea, nosotros de alguna manera somos facilitadores de las ideas que están en la comunidad y ayudamos a materializarlas. Esa es un poco la función que tenemos. Por mi parte, yo soy docente de la licenciatura en Diseño de Comunicación Visual de la Facultad de Arquitectura y mi labor aquí es de extensión universitaria, ¿no? Y bueno, con esa idea bien extensionista, vamos a decir, de la Universidad de la República, es que de alguna manera la propia sociedad o comunidad pueda plasmar sus narrativas, en este caso, y ser nosotros los facilitadores. El trabajo en esta muestra tuvo la particularidad, de alguna manera, que estamos trabajando sobre algo casi inmaterial, podríamos decirlo, como es la música, ¿no? Si bien hay una materialidad ahí que en algún lado está grabado eso, pero juega más en otros niveles que tal vez no son los visuales, ¿no? Entonces ese es un gran desafío. Por supuesto que estas fotografías fantásticas nos ayudan a meternos en la vida de esta persona tan importante en la historia y en la comunidad, que tengo entendido es transversal a toda la comunidad, más allá de todas diferencias que pueda haber internas. Creo que Gomidas y su obra los atraviesa a todos, ¿no?
1: Nosotros en otras oportunidades hemos contado con la colaboración del MUMI con material que tenía que ver con la República de Artsaj hace algún tiempo. Ahora estamos presentando La Voz Familiar, Gomidas Bartabet y Renacer de la Música Armenia. Pero para aquellas personas que desconocen la actividad del MUMI, ¿qué tipo de propuestas se puede encontrar habitualmente aquí? Nosotros pertenecemos a la comunidad armenia, vinimos a exponer dos temas puntuales, como el de la República de Artsaj y en esta oportunidad la vida de Gomidas Bartabet. ¿Y qué otras cosas las personas que desconocen del MUMI pueden encontrarse acá?
4: Bueno, en realidad no van a encontrar una muestra igual a la otra, a veces ni similar. Porque justamente todo depende de la propia comunidad y sus intereses y qué es lo que ellos quieran mostrar, tengan para mostrar o quieran construir como narrativa. Hay particularidades en las cuales hay grupos, en el caso de, si hablamos de grupos migratorios, que tienen una materialidad, que han venido con una materialidad. Y hay otros pueblos que han salido como pudieron de su tierra y no llevaban nada. Pero ese nada, en realidad, no es un nada. Hay una cantidad de cosas que están implícitas en su forma de ser, en sus tradiciones, en su lengua. Y eso también es un punto que hay que tener muy en cuenta, más allá de lo que pueda ser en generar un museo clásico, que es un museo que muestra objetos y que tiene un acervo. Nosotros no tenemos un acervo. Este es un museo vivo, entonces cada muestra tiene su particularidad. Como nexo les puedo decir que en esta muestra también nos pasó con la comunidad afro, que también es una comunidad que vino sin nada, que vino obligada, y que también esa construcción se hace a través de lo que queda en la lengua, lo que queda en el cuerpo, lo que queda en las historias familiares.
0: Ahora, ¿cuál es la importancia de que una muestra como esta, como la de Gomidas Bartabet, forme parte de la programación del museo?
4: Bueno, la comunidad armenia es una comunidad muy importante para nuestro país. Es una comunidad que simbólicamente tiene un peso muy grande, porque es una comunidad de resistencia, es una comunidad que hasta el día de hoy sufre ese asedio, y bueno, tenemos el perfil de arrimarnos a los que están en esa circunstancia, más bien podría decirlo, ¿no? Nosotros hemos hecho alguna otra muestra con la comunidad armenia también, somos nuestras montañas, hace unos años. Yo en ese momento elegí una escultura que la hicimos a escala acá, de los abuelos, ¿no?
1: Sí.
4: Y la elegí justamente porque en ese momento estaba en un espacio geográfico en litigio, si podemos decir litigio, para también marcar una impronta de lo que estaba pasando en ese momento. Pero la idea es que la ciudadanía conozca los diferentes aspectos de las comunidades y que la propia comunidad también lo tome como una excusa para juntarse, para generar cosas nuevas, para generar un nexo también, porque a veces las comunidades están un poco dispersas y siempre que hay algo, un evento que los nuclea, se crean nuevas cosas. Esta comunidad también tiene la particularidad, es una comunidad que nos sorprende por la cantidad de gente joven que forma parte activa de la comunidad. Hay muchísimas comunidades que generacionalmente se están perdiendo, no hay una renovación. En el caso de esta comunidad yo lo veo como una comunidad muy, muy fuerte en ese sentido, ¿no?
1: Nosotros se desprende de tu testimonio que, por supuesto, no es solamente orientada hacia la comunidad armenia la muestra, sino que todas las personas que nos están viendo o escuchando pueden acercarse al MUMI a ver lo que es esta muestra, que la verdad que ha tenido un trabajo muy importante por detrás, como tú como curador, aunque podías es en forma...
4: Una co-curaduría. Digamos,
1: co-curaduría, para la gente que no se duerma, porque ya hace un rato está la exposición, claro, vigente, ¿hasta qué momento se puede venir a ver esta exposición?
4: Bueno, no tengo la fecha exacta, mediados de agosto creo que es la fecha. Sí, yo creo que, a ver, hay cuestiones que tienen que ver, como que son banderas muy presentes a veces en algunas comunidades, como es el tema del genocidio. Y que bueno, hay otras cosas más que a veces quedan por debajo de todo el aporte cultural de la comunidad armenia. Y bueno, y también celebrar los 90 años de esta emisión radial, ¿no? O sea, creo que es una locura eso. Y bueno, parte de eso fue también esta intervención que hicimos con las radios. De alguna manera queda explícita la forma de trabajar de nosotros, porque bueno, proponemos a la comunidad que ellos mismos sean quienes provean y participen de esto. O sea, hay una cuestión que tiene que ver con la participación, por eso digo lo de la creación compartida, ¿no?
0: Bueno, muchas gracias Sebastián por tu trabajo, porque es increíble la muestra que podemos ver aquí en el museo, también por tu tiempo, agradecerte por venir hasta acá, por darnos tus palabras.
1: Muy bien, amigos, nosotros agradeciendo la presencia de Sebastián Suárez, co-curador de la exposición La Voz Familiar, Gomidas Bartabet y el renacer de la música armenia. Los vamos a dejar ahora con un tema musical, una tanda, y enseguida volvemos aquí, en vivo, desde el MUMI, con La Voz Armenia, Gomidas Bartabet y el renacer de la música armenia. Vamos a estudios y enseguida volvemos.
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0: Muy bien, amigos de Audición Armenia Gomidas, continuamos este programa especial en vivo desde el MUMI. Estamos ubicados en la calle Bartolomé Mitre y Piedras. Los oyentes que se puedan acercar serán bienvenidos. Acá, lo único que les digo que el aire acondicionado está un poco fuerte. Vénganse preparados, acá con el equipo de transmisión estamos pasando un muy grato momento. La gente del MUMI también, de la recepción, está muy entusiasmada con el programa de Audición Armenia Gomidas. Estamos contentos de compartir este momento con ustedes. La voz familiar Gomidas Bartabet y el renacer de la música armenia es la muestra que está en exposición en estos momentos hasta mediados de agosto, como dijo Sebastián Suárez. Y también agradecemos a Luigi Vergata por el testimonio que nos prestó hace segundos, nada más.
1: Así es, Manu, estamos aquí, vamos a
0: Seguimos nosotros. Bueno, muy bien, nosotros vamos a presentar ahora a continuación, tenemos el testimonio de Jacob Boyajian, que hizo un excelentísimo trabajo, el cual ustedes podrán apreciar aquí en la muestra. Hay algunos tótem con registros de voces y también de fondo se escucha una música y voces corales que acompañan a esta muestra. Y Jacob Boyajian básicamente lo que va a hacer es darnos a conocer el rol de la música armenia dentro de la muestra, cuál es el rol que ocupa la música armenia, la construcción de la experiencia sonora para el visitante, qué es lo que le hemos preparado a los visitantes que se acerquen aquí a Bartolomé Mitre y Piedras al MUMI para disfrutar de esta muestra y cómo el sonido ayuda a transmitir la obra y el legado de Gomidas. Aprovechamos también para agradecer profundamente el trabajo honorario de Jacob Boyajian, el tiempo que se ha tomado, la energía que se ha tomado para participar de esta muestra, y a cada uno de los integrantes del coro que fueron convocados y que ustedes podrán ver y escuchar aquí en la muestra de la voz familiar Gomidas Bartabet y el renacer de la música armenia, ubicada en Bartolomé Mitre y Piedras. Compartimos con ustedes el siguiente audio.
2: Querida gente de la Audición Gomidas, mi saludo para todos. Bueno, paso rápidamente a contarles cómo fue el proceso que enfrentamos para preparar la obra del padre Gomidas, que hoy sirve de cortina en la exposición del MUMI, del museo. Bueno, fui contactado primero por Lázaro Panosian, quien me expuso la idea y el pedido del museo de que fuera algo que demostrara la vigencia que la obra de Gomidas tiene en las nuevas generaciones. Bueno, se me ocurrieron varias ideas que fui desechando porque después nos encontramos con que el tiempo con el que contábamos era muy poco, apenas unos 10 días. Entonces, hojeando la obra del padre Gomidas, me incliné por esta, que es Hoy Nazanim, y entre ellas uno de los arreglos, que es del compositor Garamurza, que me gusta por la simpleza y por el efecto que la armonía tiene. Entonces teníamos una listita ahí de gente que en la que la radio pensó. Yo quiero aclarar que a la mayoría no los conocía, y hicimos una primera cita a la cual concurrieron todas las voces femeninas. En ese primer ensayo logramos aprender la obra y armar las dos frases las que constan de las que consta la obra y dejarlo armado, o sea, dos voces. Esto, por supuesto, no era suficiente, o sea, había que agregar voces masculinas. Entonces se me ocurrió citar a los hermanos Aguian y a Neste Boyajian para que hicieran la línea de bajo, y preparamos la obra, que es a cuatro voces originalmente, la preparamos a tres voces. Un segundo ensayo, incorporamos las voces masculinas, quedó prácticamente armado, y en un tercer ensayo logramos afirmar los defectos que había y dejarla más o menos la obra encarada. Quiero decir que esto es una especie de locura en cuanto a hacer polifonía a capela. La polifonía a capela requiere de mucho ensayo. Hay cosas que hay que perfeccionar, sobre todo el empaste. El empaste es que uno, al escuchar la música, no diferencie voces y que haya un conjunto compacto. Esto se logra con tiempo y con ensayo, de lo cual nosotros no disponíamos. Pero quiero decir que milagrosamente las voces se amalgamaron perfectamente y dio un resultado bastante satisfactorio. Bueno, lo próximo fue ir al lugar de la grabación. Se realizó la grabación en dos tomas y en lo que me es personal estoy bastante conforme con el resultado. Quiero hacer especial hincapié en el compromiso de la gente que participó. Hoy por hoy es muy difícil una actividad de este tipo porque sabemos que la vida cotidiana nos lleva a nuestros deberes cotidianos y nosotros no tenemos a veces el tiempo de conjuntar 20, 30 personas en un horario para poder realizar los ensayos. Esto, lo que logramos ahora fue gracias al compromiso total de todos aquellos que participaron, por lo cual, en lo que me es personal, estoy muy agradecido, porque lo que se logró es una especie de pequeño milagro, digamos. Así que eso más o menos es el relato que nos llevó a conseguir hoy este resultado. Muchas gracias a todos.
3: Bueno, seguimos con Audición Gomidas, luego de las palabras de Jacob Boyajian, director de esta muy linda presentación sonora que tenemos aquí en la muestra en el MUMI. Agradecemos sus palabras, también mencionarles quiénes son aquellas personas que participaron en esta muestra sonora. Vamos a mencionar y agradecer a Anahit Demirjian, Ana Minasian, Arasa Agian, Hasmik Mirakian, Nairi Keushkerian, Narines Sahagian, Nectar Mirakian, Noshte Boyajian y Vartan Sahagian.
0: Muy bien, todos ellos con muchísimo profesionalismo, disposición, también amor por la obra de Gomidas Vartabet, participaron desinteresadamente de esta proposición que hizo Jacob Boyajian para acompañar en forma sonora esta muestra de la voz familiar, Gomidas Vartabet y el renacer de la música armenia. Como les dijimos antes, hay algunos tótem aquí a través de los cuales ustedes pueden acceder a registros musicales, corales, aparte del video y el coro que se ve de fondo sobre lo que son las radios que todos los oyentes aportaron y a través de las cuales escuchaban Audición Armenia Gomidas. Estamos atravesando el 90 aniversario de este programa y estamos muy contentos, la verdad, de poder hacer el programa desde acá, desde el MUMI, con una exposición que recuerda la historia de, podemos llegar a decir, la persona más trascendental en la historia de la cultura y la música armenia. Hay diferentes imágenes aquí en la muestra que nos rodean, que nos acompañan de diferentes épocas de la vida de Gomidas Vartabet, desde que estaba en el Yemarán, en el seminario, también rodeado de intelectuales, otros grandes protagonistas de la cultura armenia. También debemos agradecer en esta situación al Museo de Yerevan de Gomidas Vartabet, quien pudo facilitarnos el material para que nosotros podamos compartir y exhibir aquí en la muestra en el MUMI.
3: Invitamos a todos los oyentes a vernos por nuestro canal de YouTube, ya que a continuación vamos a poder apreciar este video realizado, conducido por Jacob Boyajian. Hoynazan, ese es el tema, uno de los temas más reconocidos de Gomidas Vartabet que vamos a poder apreciar ahora. Así que si te parece, Manu,
0: vamos a pasar a escuchar el tema Hoynazan y compartimos con ustedes el video junto a los protagonistas de la parte coral de voces que acompaña la muestra.

0: Y ahora sí, seguimos con Audición Gomidas, luego de escuchar y de poder observar este video de Hoy Nazan de Gomidas Bartabed.
1: Muy bien, amigos, como todos saben, hoy, aparte del programa de Audición Armenia Gomidas, se están desarrollando las actividades en el Club Bramián con absoluta normalidad. Hoy había actividad normal. Los pequeños van a tener la oportunidad de ir al cine a ver Toy Story 5, una película espectacular que se estrenó el fin de semana pasado y que fue récord de taquilla. El primer fin de semana solamente recaudó 325 millones de dólares. Impresionante, la verdad, lo que van a ver los niños ahora. Lo que tiene que ver con la muestra y el video que acabamos de compartir con todos ustedes, lo pueden ver también y escuchar aquí en forma presente con las imágenes que le describíamos antes de la presentación del video.
0: Tenemos un gran equipo por atrás, Manu. Vamos a consultarles cómo está todo, si estamos saliendo todo bien. Se Romy, escucha, Lázaro, están por allí atrás.
1: Romina
0: estamos
1: Puyucán, todos bien. Lázaro Panosian, Bruno Michelis, Vicky Mumyan y Larisa Barbarian, que están detrás de cámaras con todos los detalles. ¿Cómo vienen con el tema del aire acondicionado? Todo, ¿cómo se sienten?
2: Equipazo por acá. ¿Se me escucha?
3: No se me escucha.
2: Bueno, sigan.
0: Bueno, Manu, entendemos que está todo bárbaro por aquí.
1: Lenguaje de señas nos hacen. Lo tenemos a un metro, pero estamos con lenguaje de señas.
0: Pero, Bruno Michelis, ¿qué señas nos estás haciendo? Venís bien, Bruno Michelis.
1: Muy bien.
0: Está excelente.
1: Bien.
0: Nosotros aquí por acá también muy contentos. En breve vamos a estar por el Club Bramián siendo con las actividades. Porque no solo los chicos van a ir al cine, sino que lo más grande nos quedamos en el Club Bramián a seguir con las actividades desde las 16 horas. También tomar en consideración, Manu, que estamos terminando junio, empezando julio, un mes muy importante para Homenet Men, para los scouts que estarán partiendo hacia la madre patria al campamento scout mundial.
1: También tenemos que recordarles que comienzan las vacaciones de invierno para los que están cursando clases, tanto primario como liceo, oportunidad en la cual se pueden acercar aquí a Bartolomé Mitre y Piedras a la muestra La Voz Familiar, Gomidas Bartabed y el renacer de la música armenia. Cheri Michelis, cruzate en cámara, no hay ningún problema. Para que vean que estamos en vivo, que esto no está grabado ni editado, se podrán dar cuenta de que todo aquí es muy espontáneo.
0: Bueno, pero ahí tenemos a nuestra compañera Romina Kunjian. ¿Nos estás escuchando bien, Romina?
4: Sí, gracias a esa jugada sublime de Bruno, estamos acá con audio del otro lado, con un equipazo, como ustedes decían, Lázaro y Bruno en la coordinación general, Vicky en las cámaras, Lari en las redes, todo el equipo de producción acá del otro lado del Mumi, disfrutando del hermoso programa que vienen realizando.
0: Y no solamente el hermoso programa, sino esta hermosa muestra que podemos tener aquí a nuestros costados, a nuestros alrededores. Y de hecho vamos a recordarles que vamos a tener una visita guiada el 1 de julio a las 14 horas. En minutos vamos a estar profundizando sobre esta visita guiada.
1: 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Tengan la precaución de anotarse con tiempo a través de nuestra compañera Romina Kunjian. Si no, nos pueden llamar al 2336-0610, allí agendarse para formar parte del cupo que estará visitando el MUMI aquí en Bartolomé Mitre y Piedras, donde vamos a estar en forma conjunta con nuestros oyentes, nuestros amigos, disfrutando de la muestra de La Voz Familiar, Gomidas Bartabed y el renacer de la música. Algo que llevó mucho trabajo, mucha energía, mucho empeño. Esperamos que todos juntos podamos disfrutar el miércoles 1 de julio a las 14 horas, ese momento tan agradable que estamos esperando y al cual los convocamos a todos ustedes para que formen parte.
0: Estamos aquí en el MUMI, un programa especial, un programa distinto para Audición Gomidas y un programa que conlleva claramente trabajo por detrás para poder realizar y transmitir este programa desde aquí, desde el museo y no desde los estudios de Radio Rural. Tenemos a nuestro compañero Bruno Michelis que se cruzó por las cámaras, así que aquellos que nos están mirando por nuestro canal de YouTube pudieron haber observado. Vamos a consultarles cuáles son los desafíos de retransmitir desde aquí, en qué consiste.
5: Bueno, buen día a toda la audiencia. Gracias, Cari, por aclarar lo que capaz que alguien se lo había perdido, vos lo dejaste en claro que me crucé por las cámaras. Y nada, en realidad el desafío más grande es toda la instalación que tiene que hacerse en el lugar, porque hay que traer equipo, tanto como consolas, computadoras, routers para internet, y toda la instalación lleva su tiempo. Y nada, después toda la logística que tiene, que siempre alguna complicación hay, que con el tema de internet, que se conecta, no se conecta, los cables para hacer las conexiones. Pero nada, la verdad que con todo el equipo nuevo que se pudo conseguir para esta ocasión, la verdad que la calidad de la transmisión mejoró mucho con respecto a otras veces y viene saliendo muy bien, la verdad, por suerte. Así que contentos.
1: Bueno, les pedimos a los oyentes que si están viendo y escuchando el programa con mejor o buena calidad, nos lo hagan saber a través de nuestro canal de YouTube, Audición Gomidás. Allí al costado de la pantalla pueden escribir en la cajita de comentarios. Nosotros lo recibiremos con mucha alegría, ya que nos gusta tener siempre un vínculo estrecho a los amigos de Audición Armenia Gomidás y todas las personas que nos acompañan ya hace más de 90 años.
0: Estamos muy felices de poder estar transmitiendo desde aquí, desde el museo. Vamos a estar profundizando un poquito más sobre la visita guiada del 1 de julio en minutos, pero antes vamos con un tema musical.
1: Compartimos un tema musical, le dejamos las manos de Facundo, nuestro operador en Radio Rural, que también nos está acompañando desde allí, para que pase la música, también el agradecimiento hacia él. Dejamos el espacio con la música y enseguida volvemos.

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3: Ahora sí, seguimos con Audición Gomidas luego de un tema musical y una tanda. Y estamos con parte de nuestro equipo, Romina Kuyumjian y Lázaro Panosian, que nos están acompañando. Buenas tardes, Romy. Buenas tardes, Laza.
4: Buenas tardes a ustedes y buenas tardes a toda la audiencia que está del otro lado.
3: Vamos a estar comentando y profundizando, como dijimos ratito atrás, sobre esta visita guiada que vamos a estar realizando el 1 de julio a las 14 horas. ¿Cómo surge esta idea?
5: Bueno, como saben, hace varias semanas atrás hicimos lo que es la inauguración de la muestra acá en el museo, más precisamente en el mes de abril, y en esa ocasión, donde por suerte nos acompañó mucho público, después de lo que fue ese evento, donde contamos, entre otras cosas, con nada más y nada menos que la participación de León Gieco aquí con nosotros en esta celebración, algunos oyentes que vinieron a la inauguración nos manifestaron que de alguna manera no habían podido interiorizarse tanto en el recorrido precisamente de la muestra, dado que naturalmente fue una instancia de compartir, de encontrarnos, de confraternizar. Entonces nos quedó eso pendiente de poder proponerles a nuestros oyentes, a los seguidores de Gomidas, una oportunidad que tenga que ver especialmente con recorrer la muestra y de la mano del equipo del museo y también del equipo de Gomidas, para poder contar qué es lo que se está presentando acá y qué elementos de la historia tan rica que tiene Gomidas Bartabed nosotros vemos acá plasmados.
6: En relación a la presentación de la muestra, nosotros estuvimos explicando qué tipo de materiales la integran. Le vamos a preguntar a Lázaro Panosian, en particular, cómo se accede a las gigantografías, por ejemplo, a las imágenes que están colgadas, que están hechas en tela. En la parte de las radios sabemos que fue una campaña iniciativa también de Audición Armenia Gomidas, pero principalmente, ¿cómo se accede a ese tipo de material, el material impreso?
4: Bueno, toda esa parte impresa, como saben, esta muestra está hecha en conjunto y con gran aporte del Museo Gomidas de Ereván. Nos pusimos en contacto para el aniversario de los 90 años de la audición, para hacer el primer comienzo de esta muestra a través de la Embajada de Armenia aquí en Uruguay. Nos pusimos en contacto con el Museo Gomidas de Ereván, un muy lindo museo que recoge todo el acervo de lo que es de Gomidas Bartabed, y ellos nos enviaron todo el material en excelente calidad para que se pueda imprimir en estas telas, en las gigantografías que hay atrás y relatan la historia, y mismo los audios también de temas de Gomidas, que fueron, es todo material proporcionado por el museo.
6: ¿El museo en Ereván ha tomado conocimiento de esta muestra? ¿Les han hecho llegar imágenes de cómo se expuso el material que ellos les cedieron?
4: Sí, le hemos hecho llegar todo el material, incluso cuando tuvo la entrevista Lucín Manukian, nuestra compañera allí en Armenia, con la directora del museo, ahí estuvieron un poco charlando también sobre este intercambio, digamos.
3: Romy, quisiéramos consultarte sobre la muestra, ya que los oyentes pueden venir aquí a la muestra cuando deseen. Ahora, ¿cuál es la diferencia el hecho de venir a esta visita guiada el 1 de julio?
5: La principal diferencia es que esta visita va a estar conducida por el equipo de Gomidas. Acá diariamente, cuando el museo abre sus puertas, el personal especializado del museo realiza el recorrido por la muestra. En este caso lo vamos a hacer en conjunto, ya sea por parte del MUMI como nuestro equipo, así que por eso nosotros decimos que está dirigido como especialmente al público de Audición Gomidas, porque acá se pone en valor, por un lado, la figura de Gomidas Bartabed, pero también lo vinculado a la historia de Audición Gomidas, que, como decía hoy el profesor Suárez, se hizo también en el marco de los 90 años de la audición, así que ese día van a estar los dos componentes muy a la vista. Y quiero también contarles a los oyentes que el día de la visita guiada, el próximo 1 de julio, que es el miércoles que viene, se está armando entre el grupo que está confirmando su participación, digamos, una salida después de lo que va a ser el encuentro acá en el MUMI. Nos vamos a ir a tomar un café a un bar acá muy cerquita, así que va a seguir esto, es como el after del museo, lo vamos a hacer acá a la vuelta en un café para seguir compartiendo y seguramente conversando sobre lo que deja la muestra.
6: Uno de los puntos que abarcó la atención no solamente del equipo de trabajo de Audición Gomidas, sino también de los oyentes, en donde pudieron participar, en la recolección de radios. Le vamos a preguntar a Lázaro cómo surge esta idea de la recolección de radios, cuál era la intención y qué respuesta se obtuvo de los oyentes, televidentes y amigos de Audición Gomidas.
4: Bueno, la idea de la campaña de las radios era, como dijo justamente Sebastián, incorporar a la colectividad, a los oyentes, a la muestra, que sean parte de la muestra. Para eso se lanzó la campaña Una Radio, Una Historia, o Una Historia, Una Radio, Una Historia, Una Radio, en donde cada oyente compartía su historia de vida, una historia que acompañe esa radio, ya sea de su familia, de sus ancestros o propia, y pueda aportar su radio, dar a préstamo su radio. No se preocupen, que están muy bien cuidadas, y pronto, luego de agosto, serán devueltas. Pero que para que sean justamente parte de esta muestra, en el sentido de que es una muestra colectiva, no solo de exposición de la historia de Gomidas, sino que es una obra que creada en conjunto con toda la colectividad y principalmente los oyentes de la audición.
6: Una propuesta sumamente innovadora, ya que a través de esta consigna los oyentes están formando parte de esta muestra con el aporte que han hecho cada uno de ellos con las radios que están exhibidas en estos momentos aquí en las instalaciones del MUMI en Bartolomé Mitre y Piedras, que pueden acercarse en algún momento cuando ustedes deseen a participar, a disfrutar de esta muestra de Gomidas Bartabet.
3: Si les parece, Romy Laza, le damos pie también para que inviten a la gente, a todos aquellos que quieran participar, quienes pueden participar y recordarles un poquito la información de esta visita guiada.
5: Bueno, ¿quiénes pueden participar? Todos, por supuesto, los que tengan ganas de venir el próximo miércoles. Sí es importante reservar su lugar, los cupos son limitados porque es un grupo reducido de personas que puede realizar la visita al mismo tiempo, así que por eso necesitamos la confirmación de las personas que quieran acercarse. Si bien el museo está abierto siempre, los invitamos a venir a esta propuesta que tenemos para el próximo miércoles 1 de julio a las 14 horas. Sabemos que es invierno, que hace frío, pero es tempranito y la idea es estar dentro del museo. Además, como decíamos, después pasar un rato agradable. Se comunican con el equipo de Gomidas para reservar su lugar y la entrada es libre, simplemente con la confirmación ya pueden acceder. No sé si hay algo más que subrayar.
4: Que estamos en vacaciones de julio, si no me equivoco, sí. Así que todos los que quieran venir con su familia, también con los niños, además de que los planes con los niños siempre es divertirse, salir a lugares de recreación, también está bueno un poco inculcarles la cultura de nuestra colectividad.
5: Recibimos confirmaciones de visitas del extranjero que van a venir, así que bueno, se está armando un lindo grupo.
6: Romina Cuyungian, Lázaro Parosian, integrantes del equipo de trabajo de Audición Armenia Gomidas. Nosotros estamos transmitiendo en vivo desde el MUMI, Bartolomé Mitre y Piedras, aquí el Museo de las Migraciones, donde estamos exponiendo la voz familiar Gomidas Bartabet y el renacer de la música armenia. Como siempre les decimos, están todos formalmente invitados. La entrada no tiene costo, es simplemente venir, disfrutar, pasar un buen momento. Las imágenes son muy descriptivas, fluye con mucha naturalidad el paseo dentro de lo que es la muestra. Cada uno de ustedes podrá apreciar no solamente las imágenes, sino abajo en el epígrafe la descripción de cada una de ellas. Están ordenadas en orden cronológico para que podamos tener una noción desde la juventud de Gomidas Bartabet hasta sus años. No murió mayor, lamentablemente, murió a los 35 años, pero ha tenido una vida sumamente rica Gomidas Bartabet y ha dejado un legado que, a través de este programa y de este tipo de muestras, nuestra intención es mantenerlo vivo. Queridos amigos, nosotros vamos a hacer una pequeña pausa a través de un mensaje musical, como diría alguno de nuestros compañeros más mayores de la radio. Los dejamos con el mensaje musical y enseguida seguimos con la transmisión en vivo desde el MUMI de Audición Armenia Gomidas.

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0: Muy bien, queridos amigos de Audición Armenia Gomidas, estamos en vivo, como siempre, a través de AM610 Radio Rural y también desde el MUMI, Bartolomé Mitre y Piedras, aquí en la Ciudad Vieja, donde estamos transmitiendo con nuestros nuevos equipos para todos ustedes con muy buena calidad de imagen y sonido. Son las 14:30, ya llegaron nuestros invitados que están detrás de cámara. En minutos nada más estaremos compartiendo el programa con ellos y preguntándoles acerca no solamente de la muestra, sino qué los acercó a esta muestra, Karine.
1: Recordemos que nos pueden mirar por nuestro canal de YouTube. A nuestros alrededores se encuentra esta muestra muy linda que se estuvo realizando gracias al Museo de Gomidas en Yerevan y que podemos observar la vida de Gomidas Bartabet, la importancia de las radios. Recordemos que estamos en una audición de 90 años, 91 años, Audición Gomidas.
0: Lo que queremos señalar también es que si bien estamos rescatando la parte más expuesta de la vida de Gomidas Bartabet, también debemos decir que ha tenido una vida sumamente trágica en sus últimos años. Eso forma parte de la historia también, es un tema que hemos abordado en diferentes oportunidades en el programa. No es el caso de la exposición, pero sí es un dato para tener en cuenta. Gomidas Bartabet fue secuestrado, fue llevado directamente para su eliminación y a través de vías diplomáticas y de diferentes personalidades que conocían a Gomidas Bartabet, a su persona, a su trabajo, a su trayectoria, han podido conseguir su liberación, pero el daño psíquico, moral y físico que Gomidas sufrió en los días en los que estuvo secuestrado por los otomanos le produjeron un daño irreversible que determinó su internación primero en un hospital militar turco y posteriormente su derivación a un hospital psiquiátrico en París, donde finalmente fallece en 1935. Una situación que nadie hubiese imaginado de una personalidad tan pero tan importante y que se mantiene sumamente vigente, no solamente en el día de hoy, sino se ha mantenido vigente a lo largo de toda la historia, desde su fallecimiento hasta la fecha.
1: Gracias a nuestro equipo técnico, estamos observando parte de las imágenes de la muestra. Aquí estamos escuchando también el acompañamiento sonoro que tiene esta muestra aquí en el MUMI. Vamos a comentar un poquito los comentarios de YouTube. Alicia Kyung-Chian nos dice: muy

0: Mientras ustedes van observando las diferentes imágenes, lo estábamos hablando fuera del aire con el equipo de producción y con Karine, que en las imágenes figura un Gomidas Bartabet bien vestido, con una muy buena postura, rodeado de gente que están en las mismas características, disfrutando de momentos agradables. Es simplemente porque Gomidas Bartabet se manejaba en ambientes absolutamente culturales, de intelectuales, de poetas, de escritores, y los registros fotográficos que hay de Gomidas Bartabet generalmente suceden de esa forma, está acompañado de personalidades de aquella época que, por supuesto, utilizan una vestimenta que no utilizaba el común de la gente. Gomidas Bartabet durante 4 años estuvo pululando por la Armenia histórica y la Armenia actual, recopilando diferentes temas musicales, diferentes danzas folclóricas, temas tradicionales, que gracias a su inconmensurable trabajo ha podido dejar registrado, y tenemos actualmente, sobre todo a través del Museo de Gomidas Bartabet en Yerevan, un registro de toda su obra. Ha recopilado más de 4.000 canciones y danzas folclóricas armenias que a lo largo de los años, las décadas y los tiempos se han podido recrear, pero exclusivamente gracias al trabajo de Gomidas Bartabet. También podrán ver en las imágenes los coros de innumerables personas que ha podido dirigir Gomidas Bartabet, y datos sumamente característicos de su vida, como giras que hacía con diferentes artistas armenios en Egipto, en Europa, en Siria, en diferentes presentaciones que hizo a lo largo de su carrera. Gomidas Bartabet, siempre lo decimos, este programa es un homenaje a su nombre, a su vida, a su legado, ha dejado una huella imborrable en lo que es la cultura y la música armenia.
1: Saludamos también a Diego Zeytunlian, que nos dice: Pari Gesor, nosotros estamos muy contentos de estar aquí en el museo, por primera vez desde un museo de Uruguay. Hemos transmitido desde Córdoba, hemos transmitido desde Juegos Navasartián, pero nunca desde un museo de Uruguay. Hay que dimensionar a dónde llegó Audición Gomidas.
0: También se hicieron transmisiones en directo desde la República de Armenia, cuando todos ustedes se fueron de viaje y me dejaron solo en la radio, debo decirlo, eso hay que señalarlo. Lázaro Panosyan se ríe en forma cómplice. Hicimos un móvil muy pero muy lindo, tengo muy gratos recuerdos de esa situación, que había sido en ocasión del viaje del baile del grupo de danzas folclóricas armenias Shiraz de Hamaskain. Fue una situación en la que el único que quedó en Montevideo fue quien les habla, y todos los demás habían hecho un móvil muy pero muy lindo desde la República de Armenia. También hicimos móviles en vivo desde Buenos Aires, en los Juegos Navasartián, desde el Sodre, en la presentación de Arama Likian, desde los diferentes lugares donde se presentó el conjunto de danzas Shiraz. Y la intención un poco de este programa es justamente eso: mantener vigencia, mantener vínculo con las filiales, mantener a toda la comunidad armenia de Uruguay informada, no solamente de las noticias que suceden en la República de Armenia, sino de toda la actividad que hay en la región, de la colectividad armenia en general.
1: Y antes de continuar, queremos hacer una pausa para mencionar algo importante. Desde Audición Gomidas queremos enviar un mensaje de solidaridad al pueblo venezolano y especialmente a la comunidad armenia de Venezuela, afectada por el terremoto que golpeó al país esta semana. Según informó Diario Armenia, al menos 2 viviendas de familias armenias quedaron destruidas, hubo personas heridas y otras permanecen desaparecidas, mientras la Iglesia Apostólica Armenia y distintas organizaciones comunitarias impulsan campañas solidarias para asistir a los damnificados. Acompañamos a todas las familias que están atravesando este momento tan difícil y les comentamos que mañana en Gomidas estaremos conversando con un integrante de la comunidad armenia de Venezuela para conocer de primera mano cómo están viviendo esta situación y cuáles son las necesidades más urgentes. Seguimos con Audición Gomidas.

0: campaña que a los oyentes junto a la comunidad toda, la campaña titulada Una Historia, Una Radio. Bien explicaba el profesor Suárez hoy que esta campaña es para dar lugar también a la comunidad a que participe en lo que es la muestra, y qué mejor que con una recolección de radios. Así que le damos la bienvenida a Claudia Javier y a Estrella Taquesian.
1: Estamos muy contentos de recibirlas aquí en el MUMI, estamos en vivo, recuerden, a través de nuestro canal de YouTube, Audición Omidas. Estrella Taquesian, ¿cómo estás?
2: Hola, buenas tardes a todo el equipo de la Audición Armenia Cultural Armenia Gomidas.
3: Buenas tardes a todos los oyentes y a la radio por la invitación, y muy muy contenta de estar acá con ustedes.
1: Para arrancar la entrevista, para su testimonio, recoger su testimonio, vamos a hacer algunas preguntas que no tienen que ver un poco con esta muestra, sino más bien personales. ¿Cuánto hace que escuchás Audición Armenia Gomidas, Estrella?
2: Y bueno, desde que tengo uso de razón. Desde que tengo uso de razón. Era muy niña cuando ya en casa se escuchaba la audición. Y estaba prohibido hablar y había que escuchar y cantar y escuchar todo lo que decía los que en ese momento estaban al frente de la audición Gomidas.
3: Bueno, en mi caso, yo más o menos hace unos 26, 27 años que aprendí a conocerlos a través de mis suegros, que me enseñaron este espacio, la cultura, las canciones, que hasta hoy canto, y bueno, así que muy comprometida también con esto.
0: Ambas fueron parte de esta campaña de recolección de radios. Vamos a consultarle primero, ¿cuál radio fue que trajeron aquí?
3: Bueno, yo traje una radio pequeña, de mano, vamos a decir, de uso de unas personas más mayores, que en este caso le pertenecía a mi madre, que bueno, ahí ya me planto a hablar de mi infancia, de mi crianza. Yo soy hija adoptiva y mi madre ya era bastante grande cuando me adoptó, y ella solía todas las noches o las mañanas usar esa radio, nos despertaba con "Aquí está su disco", dormía con "El tren de la noche", marcaba el dial con un esmalte de uña porque cuando ya se puso más mayor no veía bien dónde estaba su espacio que le gustaba escuchar. Y bueno, después ya hace ya unos 25, 26 años que la perdimos, y fue lo que me quedó, y la guardo como una reliquia. La veo y me sale una sonrisa porque la recuerdo, un ser generoso, lleno de amor para dar a quien viniera y de donde viniera. De hecho, ese es mi caso. Me adoptó con 6 meses y ella ya tenía casi 50. Y hoy lo que soy, la verdad que se lo debo a ella.
1: ¿En tu caso?
2: Bueno, mi caso, esta radio perteneció a mi mamá. Tiene una historia un poquito especial. Resulta que ella siempre escuchaba en una radio fija, eléctrica. En aquella época no había radio transistores. Y bueno, y en Montevideo empezó una época donde eran frecuentes los apagones. Inclusive era por semana, 2 veces en la semana tocaba tal zona, y así sucesivamente. Por supuesto, las radios, como tienen antena, siempre estaban funcionando. Bueno, por lo tanto, ella un día decidió, fue y se compró una radio chiquita, que fue esta, la única que guardamos, que tendrá 20 centímetros, por no sé si llega a 30, que es marca Philips, y ella ahí tenía marcado el dial y nadie lo podía tocar. Pero el tema fue que la compró con pilas, que en esa época las pilas eran algo insólito en el Uruguay. Y dije, ¿para qué compraste esta radio con pilas? Todavía con pilas. Dijo, ¿y para escuchar Gomidas cuando viene el apagón? ¿Cómo voy a escuchar Gomidas? Entonces quedó la historia esa de que un tono jocoso, pero algo lindo, ¿verdad?
0: Estrella, ¿qué lugar ocupaba la radio en esta vida familiar?
2: Bueno, el centro de la familia, por supuesto. Porque aparte se hablaba, se cantaba, se escuchaba, se sentían los comentarios, las noticias de Armenia, las noticias de Uruguay. Y bueno, y siempre ellos estaban pendientes de la madre patria y de todo lo que habían pasado, y era la única manera. Y nosotros también nos fuimos formando en el lenguaje, en aprendiendo las canciones, hablando, y fue otra forma de aprender el armenio. Aparte de la escuela, era un armenio, un idioma más, ¿cómo te puedo decir?, más familiar, más se hablaba en palabras en lo cotidiano. mientras que de la otra en el colegio era un armenio más rígido. Y bueno, nos fue formando también. Y allí conocimos los coros, empezamos los diferentes discos que venían de Armenia. Y bueno, el objetivo era ese, justamente, seguir con las tradiciones, los sentimientos, todo lo que ellos habían traído de la migración, trasladarnos a nosotros. Y bueno, bien que nos dejaron sellados.
0: Es que la radio también tiene parte de eso, tiene parte de mantener nuestra historia, mantener nuestras tradiciones, nuestra cultura, poder transmitirlo, poder comunicarlo, poder transmitir las noticias. En otras épocas no había otros medios de comunicación como lo hay hoy en día, y también era la radio la forma de enterarse de las últimas noticias. Clau, vos viste la radio en la muestra, ¿qué recuerdos te trae ver esa radio y qué recuerdos te trae ver la radio aquí, que está expuesta en una muestra de comidas Bartavet en Uruguay, en un museo como aquí el MUMI?
3: Bueno, es una mezcla de sensaciones. Por un lado, remuevo todo lo que fue, ya te digo, mi infancia, cómo me criaron, siempre a través de la radio, música, desde telenovelas, desde el psicólogo que hablaba para todo el mundo y llamaba a la gente para hacer sus preguntas. Y de repente la encuentro en este lugar donde está envuelto de tanta cosa armenia que también me envuelve y me llena el alma, de la cual me siento parte y me emociona. Y bueno, eso prácticamente.
1: Y nosotros por nuestra parte sabemos que Estrella es una asidua oyente, su familia también, de Audición Armenia Comidas, ya lo eran también sus padres, así que imaginamos que sin dudarlo decidiste incorporarte a lo que era la campaña de la recolección de radios.
2: Sí, claro, por supuesto. Fue una gran idea esta, de sé que fue muy difícil hacerlo, armarlo. Felicitaciones a todos los que trabajaron, colaboraron, está excelente. Lo he propagandeado por todos lados, tengo muchos vecinos que han venido a verlo. Y bueno, eso me llena de orgullo porque quiere decir que estos 90 años no han pasado en vano. La audición siempre va creciendo, tenemos un grupo de staff ahora de muy, muy, muy jovencitos. Y bueno, eso realmente da mucha alegría de que sigue en el mismo, a ver si me ayuda, en la misma línea, en la misma conducción y sin olvidar nunca la identidad armenia, ¿verdad?
0: ¿Por qué creen que es importante conservar este tipo de objetos como la radio?
3: Y porque en cierta forma es todo, nos acerca a los que estamos lejos y los que están lejos se acercan a nosotros. Siempre estar conectados y comunicados es la manera de saber qué le pasa al compatriota que está en otro lado, cómo lo podemos ayudar, qué movimientos podemos hacer. Y la muestra, la verdad que es hermosa, te recorre cada fibra porque vos ves el esfuerzo, toda la trayectoria que tiene, que la siguen continuando por el camino correcto. La verdad que llena de emoción y, como te digo, mueve esa fibra que no todo lo logra.
1: ¿Cómo podés describir la muestra Estrella pensando en alguien que de repente no es de la comunidad armenia? Vos recién mencionabas a tus vecinos, por ejemplo, ¿qué le dirías a alguien que no es armenio que venga a ver la muestra, que se acerque, que vale la pena?
2: Bueno, fue lo que exactamente hice con vecinos que tengo de hace muchísimos años que vivo en el barrio, y quedaron muy impactados. Y ellos están enterados por mí, por mis hijos, por toda la familia, de la historia armenia. Inclusive a veces concurren a los actos y realmente han quedado impactados de cómo un grupo de jóvenes y cómo después de tantos años se ha logrado esta muestra tan, tan, tan interesante.
0: Nosotros estamos llenos de orgullo de que no solamente en esta muestra se describe la historia de Gomidas Bartavet, que es tan importante para nosotros como comunidad armenia, para nosotros como Audición Gomidas, sino también acá se puede describir, observar la pequeña historia que trae cada radio, que cae cada oyente, cada persona que fue parte de esta muestra, porque esta muestra fue en conjunto con los oyentes, con la comunidad que participó y que nos dejó su radio, que cada radio tiene una historia de fondo, También nosotros trajimos nuestras propias radios, también tienen una historia de fondo, así que para nosotros es muy importante de que todos aquellos que participaron hayan podido sentirse también parte de la muestra.
1: Es un agradecimiento muy grande que tenemos hacia todos los oyentes que como Estrella, que como Claudia han aportado sus radios. En este caso, ellas dos compartieron sus testimonios de qué es lo que les genera ver sus radios acá expuestas, qué era lo que pasaba cuando ellas escuchaban Audición Armenia Comidas a través de estas radios. Así que en nombre de Estrella y de Claudia, un agradecimiento muy grande a todos los oyentes que se comprometieron y que forman parte de esta muestra habiendo aportado sus diferentes radios de diferentes épocas y que cada una tiene su historia.
0: Agradecerles a ustedes dos, Claudia y Estrella, por haber participado hoy, por haber participado también de la campaña Una Historia, Una Radio. Muchísimas gracias.
1: Nos queda solamente invitar al resto de los oyentes a que se acerquen a Bartolomé Mitre y Piedras, al MUMI, a que como Estrella y Claudia sean parte de esta muestra, porque viniéndola a visitar también serán parte de esta muestra, no solamente colaborando, sino también acercándose a visitar las instalaciones y la muestra que está de por más bien hecha. Están todos formalmente invitados y también el 1 de julio, el miércoles a las 14 horas, a la visita guiada.
0: Vamos con un tema musical y ya estamos en los últimos minutos del programa el día de hoy.

0: Muy bien, amigos, últimos minutos del programa de Audición Gomidás desde el MUMI. Le queremos mandar un fuerte abrazo a Benjamín Pipo Quemanián, que está en viaje, en la ruta, nos está escuchando, no nos está pudiendo ver, pero nos está escuchando en su auto mientras viene para Uruguay. También a todas las personas que de alguna manera u otra se comunicaron para felicitarnos y agradecer esta transmisión especial desde el MUMI del programa del día de hoy de Audición Armenia Gomidás.
1: También agradecerles al equipo técnico de Audición Gomidás que se encuentra aquí acompañando y haciendo que todo esto fluya excelente para salir desde nuestro canal de YouTube y desde la radio rural. Larisa Barbarian, Romina Kumjian, Lázaro Pano Cian, Bruno Michelis y Vicky Moumjian. Gracias a ellos estamos saliendo y los pueden ver a ellos saludando desde el canal de YouTube.
0: Nuestro operador Facundo en los controles de Radio Rural, desde la sede de la Rural, allí en la Avenida Suárez. También nuestro agradecimiento hacia él. Cuando finalice Audición Armenia Gomidás, nuestro programa habitual a través de YouTube y de AM610 Radio Rural, quedarán con la programación del amigo Freddy Cazulo y Mi País Paisano. Un fuerte abrazo y un agradecimiento para todos. Esperemos que nos veamos pronto el miércoles 1 de julio a las 14 horas aquí en la visita guiada al MUMI en La Voz Familiar, Gomidás Bartabet y el renacer de la música armenia. Que tengan todos muy, pero muy lindo día y muy buen fin de semana.
1: Nosotros estamos muy contentos de poder realizar un programa, una transmisión de Audición Gomidás, una radio de 91 años, en un museo de Uruguay, poder estar realizando desde aquí en una muestra muy linda que tiene la vida de Gomidás Bartabet, la vida de toda una comunidad que sufrió un genocidio, una comunidad que se le está atacando permanentemente a la identidad armenia, y que desde Audición Gomidás vamos a seguir manteniendo nuestra cultura, nuestras tradiciones, nuestra historia, vamos a seguir nuestro legado, y por eso está esta muestra aquí, para que todos aquellos que están desde el otro lado, toda la comunidad armenia y no armenia, pueda participar y pueda seguir viendo lo que es nuestra historia, lo que es nuestra cultura. Y bueno, los invitamos a todos a participar de la visita guiada el miércoles 1 de julio a las 14 horas, una visita guiada por el equipo de Audición Gomidás. Hoy tuvimos a Romina Kuyungian y Lázaro Panosian que nos mencionaron el aporte de tener esta visita guiada junto al equipo, donde podemos profundizar un poquito más de la vida de Gomidás Bartabet y también tener en cuenta esta campaña que realizamos junto a toda la comunidad, que para nosotros es muy importante. Muchísimas gracias a todos. Nos despedimos de este programa del día de hoy desde aquí, desde el MUMI. Parior Polorit.

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0: Arriba, arriba, arriba, bien arriba mi país paisano. Hoy estamos en los estudios de Rural 610. Aquí se origina la comunicación, aquí se origina mi país paisano, en Joaquín Suárez, aquí en lo que es Pleno Prado de Montevideo, en esta hermosa tarde soleada, comenzar a compartir con ustedes y ni que hablar, bueno, con hoy que teníamos el compromiso de estar por aquí, quedaron pendientes las roscas, pues las subimos a redes, pero el sábado que viene vamos a traer rosca para compartir, así que será un gusto de darle la bienvenida en esta tarde también a Gastón, que siempre nos acompaña, bueno, más allá de que no estemos aquí en el estudio, siempre bueno, el compromiso de generar esta movida, esta ida y vuelta con toda la paisanada de todo el Uruguay. Así que paisanada, hoy, bueno, más que nunca, estamos a pocos días de la gran fiesta y que vamos anexándole cosas. Sí, les debo decir que ayer se comunicó con nosotros el payador Juan Carlos López, avisándonos que no va a poder acompañarnos por un problemita de salud. Esperemos que, bueno, solucione pronto, que salga de ese problema. Bueno, tuvo allí un pico de presión, y lo cual, bueno, los médicos en recomendación le dijeron que por ahora no puede actuar, no puede participar de escenarios, y por lo tal, le mandamos un fuerte abrazo de aquí, desde mi país paisano, para ese querido payador, que iba a estar con nosotros el próximo 18 de julio allí en Las Piedras, en el Centro de Viticultores, en la fiesta de mi país paisano, en la primera fiesta de mi país paisano. Y bueno, hubo que hacer un cambio. Esta semana que viene ya vamos a tener la publicidad pronta de quién lo va a sustituir. Es el payador de Los Cerrillos, Gustavo Capote. Así que Gustavo Capote y Gabriel Luceno serán los dos grandes payadores que van a estar formando parte de esa gran fiesta, de ese gran evento de mi país paisano, que hoy nos convocamos a todos para que nos acompañen con los mensajes de audio, para que nos acompañen el sábado 18 de julio allí en Las Piedras, en esa gran fiesta que la generamos a puro pedido de ustedes. Así que el compromiso está que ustedes, toda esa gran audiencia de todo el país, de los 19 departamentos, se vengan a Las Piedras a disfrutar de esa gran movida que la preparamos puro y exclusivo para todos ustedes. Así que el compromiso está hecho. Ustedes ya se pueden comunicar, hacer las reservas pertinentes para esa gran fiesta, y el agradecimiento también a partir del sábado que viene se engancha nuevamente con nosotros aquí en mi país paisano Vinos Rosés. Bueno, un saludo cordial a la familia Rosés. Nos han confiado una vez más esa marca de ese noble producto de lo que es el vino, y aquí para toda esa audiencia que de alguna manera consumen el noble producto de la vid, a través de esa gran marca, a través de esa gran empresa, a través de esa gran bodega como lo es la familia Rosés, gracias por confiar, y bueno, también por formar parte y ser auspiciante de la primera fiesta de mi país paisano. Bueno, así que 098-966-839 para que lluevan los mensajes de todas partes, de todo el país. Vamos que comienza mi país paisano, vamos que anda nube cinero por allí, así que arriba, arriba, arriba mi país paisano, se viene el pronóstico del tiempo.
1: En mi país paisano se viene al galope Nubel Cisneros con el pronóstico del tiempo.
0: Buen sábado, Nubel, bienvenido.
2: Hola, Freddy, ¿qué tal? Buenas tardes. Bueno, un sábado que tiene temperaturas frescas pero agradables, el cielo se mantiene parcialmente nublado, no descuidarse nuevamente fría la noche. Lo que sí vamos a notar que aumenta en forma progresiva la nubosidad y lentamente las condiciones van a comenzar a inestabilizarse por la zona litoral y norte del país. Un domingo con abundante nubosidad, inestable, húmedo, con algunas lluvias y llovinas que se van a mantener durante gran parte de la jornada, comenzando a mejorar recién hacia la noche por el suroeste y nuevamente con marcado descenso de temperaturas. El inicio de semana, Freddy, es nuevamente con frío en todo el país.
0: Qué lindo, qué lindo. Pero qué lindo mi país paisano. ¿A dónde anda la audiencia de todo el país? Que están, bueno, comenzando ya a engancharse al 610 AM. Bueno, un saludo muy especial a los conductores de ómnibus. ¿Dónde anda la barra de CUTSA? ¿Dónde anda la barra de COPSA? ¿Dónde anda la barra de UCOT? ¿Dónde anda la barra de COME? A todos los conductores de ómnibus de aquí de la capital y a aquellos que van hacia el interior del país, un alto en el camino, señor conductor, para enviarnos ese mensaje de audio y compartir un mensaje también de saludo para toda esa gran familia que va viajando hacia el interior del país, o aquellos también que vienen del interior a la capital. Arriba que comenzamos esta gran movida que se llama Mi País Paisano, ustedes y nosotros. Arriba que comenzamos con Julio Gallego, de San José a Trinidad.

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0: 15:17, seguimos, estamos en vivo en Radio Rural, en la propuesta Mi País Paisano, la propuesta que llega cada vez más a más gente, y en ese sentido estamos queriendo juntarnos, buscar la manera de celebrar, compartir, darnos un abrazo y de alguna manera, bueno, disfrutar de un gran día como lo va a ser el próximo 18 de julio allí en Las Piedras, el próximo 18 de julio desde el mediodía. Gran almuerzo criollo, donde el almuerzo criollo es completo, con incluye postre, incluye bebida, incluye refresco, así que bueno, a disfrutar de esa gran fiesta de Mi País Paisano, la primera edición que apostamos el año que viene a hacer otra gran fiesta, pero de mayor magnitud, de que dicha fiesta vaya creciendo. Así que ustedes y nosotros tenemos que juntarnos el 18 para que esta sea la primera. El primer punto principal para celebrar. Por aquí tenemos los primeros mensajes de esta tarde. Atención audiencia, atención país, atención paisanada, a las paisanas y los paisanos. Hoy están disfrutando de esta hermosa jornada soleada y bueno, como decía Nubel, mañana bueno va a estar medio ahí inestable con el pronóstico de algunas lluvias para mañana domingo. Bueno, así que hay que disfrutar como tal. El invierno es cruel. Pero bueno, así que a disfrutar de lo que es esta jornada del sábado y ni que hablar en la grata compañía de ustedes y también, bueno, esperamos que seamos la compañía ideal, seamos esa propuesta que le llega a la gente, que le llega al corazón, así que el mensaje nuestro está directo al corazón de ustedes, paisanada. Así que a toda la paisanada, los conductores de Ómnibus, que hasta ahora están en silencio, pero en un ratito nada más rompen el silencio a través del mensaje, de mensajes de audio a través del 098-966-839. También rompen el silencio los camioneros, a los conductores camioneros que van recorriendo las rutas en el Uruguay, que vienen del interior hacia la capital, que vienen también hacia el puerto de Montevideo con alguna carga para esa carga tome algún rumbo, algún país del mundo. Y bueno, lo que es el trabajo de cada uno que bueno hace posible de que lleguen los productos a distintas partes del mundo, a distintas partes del país. Y ni que hablar los conductores de ómnibus también, como les decíamos, que van hacia algún punto del interior del país o están saliendo desde algún lugar del norte, del litoral, del este, del oeste, pero bueno, todos con un destino marcado. Y ni que hablar lo importante, lo más importante a destacar, subir el volumen porque allí se viene escuchando rural. Se viene escuchando rural y se viene escuchando Mi País Paisano. Y Mi País Paisano que se prepara para su gran fiesta. Vamos a llenar el Centro Viticultores. El 18 queremos desbordar el Centro Viticultores de Las Piedras en la primera fiesta de Mi País Paisano. Para reservar su ticket, ya, comiencen a llamar y a recepcionar su ticket de manera que no, nadie quede afuera. 098-966-839, tengo los mensajes por aquí, como cada sábado escuchando buenísimo el programa. Saludos, Néstor Constantín de Juan Lacase, un abrazo a la paisanada de Juan Lacase y en especial a Néstor Constantín. Por aquí otro mensaje más, buenas tardes Freddy, acá por Cuchilla de Laurel, está Tacuarembó, terminando un puchero criollo. Saludos, muy buen programa Pablo, arriba, arriba Mi País Paisano, la paisanada de Tacuarembó, de Cuchilla de Laureles, que está prendida la rural, que están prendidos a Mi País Paisano, pero bueno, el 18 es el día. El 18 es el día hacer un paréntesis a las tareas laborales y venir a juntarnos a la fiesta de Mi País Paisano en Las Piedras, en la segunda ciudad del país, para celebrar un día muy importante, porque es la fecha de la Jura de la Constitución. Y además celebrar la primera fiesta de Mi País Paisano, donde van a haber muchos regalos. Vamos a estar sorteando pasajes, vamos a estar sorteando distintas cosas, distintos regalos que estamos logrando. El agradecimiento también al empresario Alberto Méndez, que ayer le sumamos algo más a la fiesta, que eso es lo más lindo, que hemos tenido la respuesta de muchos empresarios, muchos amigos, y eso nos permite también de que la fiesta quede completita. Cuando comience la nochecita, La fiesta va hasta las 20 horas, pero bueno, en esta época del año ya a las 6 de la tarde es tarde-noche. Vamos a estar compartiendo un show de fuegos artificiales, así que bueno, ese complemento, esa cosa linda de disfrutar un show de fuegos artificiales, y gracias a este empresario que bueno, le hemos sumado, así que muchas cosas para compartir, muchas cosas para disfrutar ese gran día allí en Las Piedras, con una importante grilla de artistas, donde va a estar el Ballet Folclórico Nacional con todas las danzas tradicionales, van a estar los payadores Gustavo Capote, va a estar el payador Gabriel Luceno, desde el norte del país, bueno, de ese gran folclorista que viene triunfando y que viene recorriendo los países hermanos, estamos hablando de Majay Correa, y el gran show, el condimento principal para la tarde de la fiesta de Mi País Paisano, allí a las 17 y pocos minutos, 17:15, 17:30, estaremos disfrutando del gran show de Copla Alta. Copla Alta, que va a estar con nosotros en la primera fiesta de Mi País Paisano, y después de eso, bueno, allí ese gran show de fuegos artificiales, y para ponerle el broche de oro, vamos a compartir toda la cumbia del interior con el Piña Cantor, que de los músicos que apuestan a lo que es la cumbia del interior, y que realmente nos conforma y mucho el gran show que hace Martín Piña. Para él un abrazo y gracias por también poder tenerlo en esa gran fiesta. 18 de julio, ya los quiero reservando los tickets, vamos a llenar, vamos a desbordar el local. 098-966-839 y los mensajes de audio en esta tarde, que no falten, che. ¿Dónde andan? Bueno, por aquí más mensajes. Pablo era quien nos mandaba ese mensaje de allí. Por aquí, buenas tardes, acá escuchando y viajando para Durazno, Mari y Juan de Trinidad. Bueno, yo sabía que alguien había en la ruta que iba con la radio encendida, y era la Rural que los acompañaba. Para Mari, para Juan, que van viajando para el corazón del país, para Durazno, un abrazo y buen viaje, y sigan corriendo la voz, porque hay más gente, hay más paisanos y paisanas que están en distintos puntos del país, que van recorriendo las rutas del Uruguay. Vamos, que hay más música. Hablando de esos grandes artistas que vamos a tener el 18 en Las Piedras, aquí a Mi País Paisano llega Copla Alta, la guitarra de Pancho Luna.
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Vivimos compartiendo la tarde, 15 horas 31 minutos. Y tenemos mensajes de la audiencia, muchos mensajes están llegando hasta ahora. Un saludo bagual a mi país paisano desde

Y bueno, porque también, por varias cosas, porque si sale bien el evento, también ya tenemos que pensar para el año que viene, pero ya la segunda edición de Mi País Paisano, y que se tiene que ir agrandando. Y casualmente los otros días hablábamos con el ministro de Turismo y me decía, qué importante, Freddy, el esfuerzo que estás haciendo con este festival, porque bueno, todos apuestan al verano, no es fácil apostar a un evento en invierno, y por eso bueno, apelo al apoyo de todos, ustedes, porque bueno, aquí estamos organizando un evento con una programación de primera línea. Bueno, Nicolás del Ballet Folclórico Nacional, con todas las danzas tradicionales, con todas las danzas típicas. Por otro lado, los grandes payadores, como le decíamos, no va a estar Juan Carlos López con nosotros por motivo de un quiebre de salud. Sí nos va a estar acompañando Gustavo Capote, payador de Los Cerrillos, junto a Gabriel Luceno, y además, bueno, sí, como está previsto desde el norte del país, el gran show del folclorista Majay Correa, y ni que hablar, ese gran recital de Copla Alta, que va a estar con nosotros compartiendo la primera fiesta de Mi País Paisano, y el gran Cierra Toda Cumbia del Interior con Martín Piña. ¡Qué programación! ¡Qué fiesta! ¡Qué fiesta! Y vamos a desbordar al Centro de Viticultores, vamos a ponerle el calor humano, el afecto humano, para que todo salga bien, para que cada uno de ustedes se vaya contento, se retornen con el mejor de los recuerdos y el haber compartido la primera fiesta de Mi País Paisano. 098-966-839 para que te comuniques con nosotros y hagan la reserva del ticket. No dejen para lo último, les pedimos por favor que traten de organizarse y bueno, todo lo más antes que sea, reserven el ticket para la gran fiesta de Mi País Paisano. Vamos con más mensajes por aquí, más mensajes que siguen llegando. 098-966-839. ¿Qué? Pero si usted ve, gastó la foto que nos mandó Elsa, una parrilla todo trapo y una copa de vino como se debe servir, desbordándose. Elcita, pero por favor, Elcita, si te tomas esa copa ya es un 0,3. O un poco. Pero bueno, a disfrutar de la vida, y bueno, vamos con más mensajes que siguen llegando. 098-966-839, esto es Mi País Paisano. 098-966-839, a seguir disfrutando la tarde. Vamos, vamos, no se me queden, paisanos y paisanas. Vamos, vamos arriba, que seguimos compartiendo buena música. Vamos, que se viene más música por aquí. Atención, llega Don Horacio Guaraní, Piel Morena.

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1: A ver a qué lugares estamos llegando en esta tarde. Bueno, un saludo a la paisanada. Hablamos de los hermanos brasileños, pero no hablamos de los hermanos argentinos. Uruguayos también que viven en la República Argentina. Un abrazo enorme a tantos uruguayos que también residen por la República Argentina. Bueno, ni que hablar. Un abrazo a toda esa paisanada de las distintas provincias argentinas, en donde Rural, con su potente transmisor, penetra directamente y llega al corazón de toda esa paisanada linda que siempre, más allá, siempre nos están escuchando, siempre de alguna manera se manifiestan, y bueno, siguen lo que es la programación de la Radio País en todas las provincias argentinas. Así que para todos esos paisanos de las distintas provincias, bueno, todo lo que es la zona de Corrientes, del Chaco, Resistencia, de Formosa, de Clorinda, bueno, de Misiones, de Mercedes, de Curuzú-Cuatiá, de Dolores, de Santa Fe, de Córdoba, de Mar del Plata, bueno, de Tandil, la provincia de Tandil, bueno, muchos lugares donde llegamos cada sábado y que por allí ese paisano se toma la molestia siempre en enviarnos un mensaje, de mandarnos ese mensaje que lo hace a símbolo de gratitud de lo que es la comunicación interactiva, de lo que es la propuesta de Mi País Paisano. Ni que hablar los paisanos y paisanas uruguayas, esos paisanos trabajadores del campo que están en distintas partes, en los lugares más lejanos del país y en los más cercanos también. Pero eso es lo lindo, cuando la audiencia se toma la molestia de agarrar su celular, de enviarnos un mensaje, de saber que están escuchando la Radio Rural, que están escuchando en la Radio País, y bueno, compartir el ida y vuelta, eso es lo más lindo que podemos hacer con ustedes, paisanas y paisanos. Realmente gracias, los quiero ver el 18 de julio en la fiesta de Mi País Paisano. Reserven ya su ticket al 098-966-839, y la paisanada de la capital, ¿dónde anda la paisanada de la capital? Los conductores de ómnibus en silencio total, hoy están en silencio total. Los conductores del coche 606, bueno, Nicolás Andrade, de nuestros queridos oyentes de siempre, y los largadores también, que escuchan Mi País Paisano, bueno, a romper el silencio, paisano, a romper el silencio, no se me queden. Estamos en la Radio País, aquellos que se quieran comunicar con nosotros aquí a la radio, 2336-0610, interno 213, interno 214. ¿Necesitas soluciones eficientes para tu campo? 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Estás escuchando Mi País Paisano. ¡Arriba la paisanada! ¡Arriba toda! Y bueno, hacer esa gran movida. ¿Qué les parece si arrancamos moviendo la capital? Los oyentes de la Ciudad Vieja, los del centro, los del Prado, la audiencia del Prado, la audiencia de Colón, la audiencia de Sayago, la audiencia de Paso Molino, la audiencia de La Teja, la audiencia de Belvedere, la audiencia del Cerro, los de Tres Ombúes, la audiencia de Santiago Vázquez, la audiencia de la zona del barrio Góes, la audiencia de La Teja, ya los dijimos, los de Brazo Oriental, los de La Comercial, los de la zona de Tres Cruces, los de La Unión, los de Positos, los de Malvin, la audiencia del Buceo, la audiencia de la zona de 8 de octubre, la zona de Camino Maldonado, bueno, la audiencia, dejamos Montevideo, los de al barrio Ayubá, allí en el límite con La Paz, la audiencia de Colón, los del barrio Conciliación, los de la audiencia de La Paz, la audiencia de Los Cerrillos, la audiencia también de Aguas Corrientes, la audiencia de Las Piedras, los de La Piedra, vamos arriba paisanada, que el 18 es la gran fiesta en mi país paisano, y a no perdérsela, hacer ya la reserva al 098-966-839. Seguimos haciendo ruta con mi país paisano, hacemos ruta porque también conformamos, tenemos el gusto de recorrer las fiestas de todo el país, como ya lo hemos hecho en lo que va del año. Estuvimos en el balneario Andresito, estuvimos en la fiesta de la Patria Gaucha, estuvimos en el Festival de Durazno, estuvimos en la Fiesta Nacional del Caballo en Dolores Soriano, estuvimos también en la fiesta del Olimar, en el Festival del Olimar allí en 33. Bueno, muchas fiestas. Bueno, estuvimos en Aiguá, en la fiesta del jabalí. Recorremos y lo hacemos con gusto, de mirarnos las caras, de darnos un abrazo con todos esos paisanos y paisanas que siempre nos paran, nos paran saludarnos. Y bueno, pedían una fiesta, ya está la fiesta. Así que anotarse, queridas paisanas y queridos paisanos. Seguimos con ustedes, seguimos. 098-966-839. Esto es mi país paisano. 098-966-839. Buenas tardes, averiguando por el Festival de Mi País Paisano. Luis Ignacio Otegui. Bueno, Luis Ignacio, el festival es el próximo 18 de julio, día de la Jura de la Constitución. Lo vamos a estar realizando allí en el Centro Viticultores de Las Piedras, en la calle Doctor Puey 712, en lo que era la Ruta 5 Vieja. Una gran fiesta de primer nivel, donde vamos a estar compartiendo un almuerzo criollo con bebida incluida, con refresco, con vino y con postre incluido. Y ni que hablar, bueno, una programación de primer nivel, donde va a estar con nosotros el Ballet Folclórico Nacional, va a estar los payadores Gustavo Capote, el payador Gabriel Luceno, y además desde el norte del país, llega Majay Correa. Grande Majay, que va a estar con nosotros el próximo 18 de julio allí en Las Piedras, y además a las pasaditas, a las 17 horas, allí ese gran show de ese gran dúo que triunfa en todo el país. Estamos hablando de Copla Alta, que forma parte de esa gran fiesta, la primera fiesta de mi país paisano, y el gran cierre, bueno, entre medio allí, entre Copla Alta y el último artista que va a estar actuando, ese gran show de fuegos artificiales, y bueno, ni que hablar, el gran cierre a toda alegría, a toda cumbia del interior, con el Piña Cantor, con Martín Piña. Una tarde de muchos regalos, una tarde de muchos reconocimientos. Vamos a estar rindiendo homenaje a grandes figuras. Bueno, por allí no lo vamos a tener presente porque va a estar en el exterior, Juan Carlos López. Le vamos a hacer un reconocimiento a ese gran comunicador, así que será un gusto de poder compartir esa gran fiesta, y a otros comunicadores, bueno, y que hablar a nuestro querido compañero Nube Cisneros también, y a otros también, bueno, vamos a estar recibiendo a distintas personalidades, tanto ricas historias que van a formar parte de lo que va a ser esa gran fiesta el próximo 18 de julio en Las Piedras. Los espero, hacer la reserva de ticket a través del 098-966-839. Hablábamos de grandes músicos, de grandes artistas, de grandes folcloristas que van a estar en la fiesta. Llega aquí a mi país paisano, Majay Correa, a mi pago.

0: Buenas tardes, mi amigo Freddy Cazullo, ¿cómo estamos, oyente? Todo tranquilo, un día precioso por acá. Estamos plantando un poco de cebolla, está brava la hormiga, sí, tiempo está malo. La hormiga anda, se lleva la cebolla, se la corta, está brava. Así que vamos a ver. Bueno, acá plantamos y de rato tomamos un juguito. Bueno, para saludar a mis compañeras Alcita, que está la escucha. Ahí para Jorge Ceja, para Pelujo, para Lilian, tu hermano. Ahí para Dieguito Abreu, para el padre, para Julio Mayo. Era Rubén ahí, la gente de la Rodríguez y Gloria, la gente del Roger de la Rodríguez, para el amigo Montaña, Huasquero, que debe estar la escucha también, y para Martín y la hermana de la 33, y bueno, y, no sé si me quedan, ay, para el Chamarrita, y bueno, y para la gente, para Marcelo de Piedra Blanca, ahí también un gran abrazo, y ahí también para Gastón y los controles, ahí, vamos arriba, no quedarse, vamos arriba, paisanada con todo, que el 18 estaremos, ya estamos, ahí, ya estamos, ya está reservada la entrada, así que está, pela. Bueno, si sale algo de copla, lunarejo, algo así, está pelado, si no está todo bueno, mando un abrazo gigante, y meten el juguito vino, no quedarse, vamos arriba.
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2: No.
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3: Empezó mi país paisano, vamos arriba, Freddy. Un abrazo para el flaco, para Juanchi, mi compañero el patito, para todos los escucha. Vamos arriba que se puede. Abrazo de Elsa.
0: Vaya, el sitio que está tomando vino y eso, vaya, esto, audio me maría. Está festejando con asado y vino. Mirá, bueno, me invitó. Vamos arriba, un abrazo para eso. Saludo ahí para Fernando, ahí de abogado, ahí Flores, siempre estamos a la orden, ahí está. Siempre saludándolo, faltaba. Y vamos arriba, yo también estoy tomando jugo,

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3: Dale, flaco, venite, que hay de más. Dale, venite, flaco, que te estoy esperando. Trate un minito y festejemos juntos, escuchando a Freddy. Vamos arriba, que el 18 estamos ahí, sí. Ya tenemos las entradas compradas. Vamos arriba, mi país paisano. Empezó mi país paisano. Vamos arriba, Freddy. Un abrazo para el flaco, para Juan, mi compañero Patito, para todos los escuchas. Vamos arriba, que se puede. Abrazo de esta.
4: Bueno, dejamos a Elsa para seguir. Bueno, Elsa abrió la cancha para esos gritos de Zapucay en todo el país. Bueno, a ver si encontramos algunos gritos de Zapucay en todo el país. Bueno, ya todo el mundo preparándose para la gran fiesta de mi país paisano el 18 de julio, allí en el Centro de Viticultores de las Piedras, Doctor Puey 712. Bueno, la programación está pronta con una programación de primera línea. Y ni que hablar, bueno, a anotarse, y tengo más mensajes por aquí. Buenas tardes, muy buena la música. Como siempre, no te olvides de la vieja tablada, zona muy campera de nuevo país. Dice, y Sauce Canelones. Bueno, un abrazo a Juan José, que nos manda, y tiene una foto también allí de espectacular caballo que tiene. Y bueno, nos manda este mensaje. Sí, seguimos haciendo esa recorrida. Dejamos el centro, lo que es Montevideo en sí, lo que es la zona de instrucciones, lo que es la zona Peñarol Viejo, la zona del Montevideo Rural, bueno, ni que hablar, el cerro también, zonas productivas de la capital, pero bueno, seguimos haciendo ruta, nos vamos a Suárez, la audiencia de Suárez, de también de Casarino, la audiencia de Toledo, la audiencia de toda la Costa de Oro de Canelones, que sabemos que nos están escuchando, también hablar de la audiencia de Suárez, la audiencia de Suárez, la audiencia de Pando, la audiencia de Barros Blancos, la audiencia de la zona del aeropuerto, allí también de toda esa gran audiencia que nos escuchan, hablar también de toda la audiencia de Empalme Olmos, la audiencia de Migues, de Montes, de Soca, la audiencia de Soca, la audiencia también de San Jacinto, los del Totoral de Sauce, la audiencia de Sauce, los de Cuchilla de Rocha, la audiencia de la zona de la Ruta 33. Aprovecho a saludar a Susera Silva, a su esposo Alelo, que también están escuchando la tarde de la Radio País, a lo que es la propuesta Mi País Paisano. Seguimos haciendo ruta, la zona de Canelón Chico, a ver la audiencia de Canelón Chico, los de Paso del Medio, la audiencia de Las Piedras, bueno, los de Progreso, la audiencia de Juanicó, la audiencia de La Paya, los dijimos, la audiencia de Aguas Corrientes, la audiencia también de allí de Santa Lucía, la ciudad de Santa Lucía, la audiencia de Pueblo Nuevo. Cruzamos la ruta allí 11 y nos vamos hacia lo que es San José, bueno, allí toda la zona de Villa Ciudad de Rodríguez, la audiencia de Capurro, la audiencia, a ver la audiencia de todos esos lugares que sabemos que están escuchando la radio, a los de Ciudad del Plata, la audiencia de Libertad, la audiencia de, bueno, de todo San José, de la ciudad de San José de Mayo, la audiencia también, seguíamos de San Antonio, que nos vinimos para este lado, pero tomamos nuevamente el rumbo hacia lo que es el Santoral, la audiencia de Santa Rosa, la audiencia de Castellanos, la audiencia de San Bautista, la audiencia de Tala, la audiencia de San Ramón, la audiencia de Chamizo, los de Fray Marcos, los de Bolívar, la audiencia de Florida, de la capital, de la Piedra Alta, allí también, bueno, ni que hablar, al centro del país, Durazno, Ciudad del Carmen, Sarandí, allí, la audiencia también de Flores, la audiencia de los, a ver, la audiencia de los porongueros allí, que están escuchando la radio. Bueno, vamos a motivarlos también para que nos acompañen con los mensajes, 098-966-839, estamos en la Radio País, es Mi País Paisano, y bueno, descubriendo nuevos oyentes, descubriendo esa, despertar, sacarlos del lo que es el silencio, y bueno, buscar la manera de motivarlos. Los de Colonia, la audiencia de todo Colonia, los de Nueva Palmira, los de Cardona, la audiencia de directamente de lo que es la Colonia Miguelete, lo que es Carmelo, Conchillas, de muchos lugares donde estamos llegando, bueno, Río Negro, Fray Ventos, Azoriano, bueno, arriba todo, arriba la paisanada, che, arriba la paisanada, vamos a mover la tarde y vamos a moverla, porque ahora, yo le digo una cosa, anda con ganas de escuchar buen humor, bueno, si es así, yo lo invito a Gastón que nos ponga el pique del humor, porque llega Don Luis Leandricina con chistes picantes.
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7: Bienvenidos a esta convocatoria que cuenta con esta sala tan especial que es el Teatro Municipal de Bahía Blanca, motivo de orgullo para los bahienses, que nos resulta tan grato a nosotros ocupar y nos llena de orgullo además que nos permitan usarlo, ¿no? Y vamos a empezar tratando de, a la vez, de entretener, ser didácticos. Siempre me hablan invariablemente de chistes. Yo soy más contador de cuentos y explico cómo nace el chiste y cómo nace el cuento. El chiste para la gente de ciudad, la gente que tiene apuro. En el campo el cuento nació como necesidad de matar el tiempo, cuando no se soñaba ni con la radio ni con la televisión. Entonces se inventaban historias cada vez más largas, cosa de que para no aburrirse, porque si no estábamos callados, no había nada para hacer. Entonces al hombre de ciudad no le conviene eso, porque le hace perder mucho tiempo. Entonces se inventó el chiste. El chiste es una cosa breve. El pecoso Aguirre, por ejemplo. Te dirán, ¿por qué el pecoso Aguirre? Porque esa es una de las actitudes nuestras. Ponerle sobrenombre a los amigos. Por lo que le sobresalga en el físico, en la fisonomía al amigo. Y no somos respetuosos para nada con eso. Si en vez de ser pecoso hubiera sido cabezón, hubiera hecho el cabezón Aguirre. Si en vez de ser cabezón hubiera sido como yo, le hubiera dicho el narigón Aguirre. Si hubiera sido Petiso, el Petiso Aguirre. Pero no, este era Pecoso, no decía Pecoso Aguirre. Muy católico el Pecoso Aguirre. Se fue a confesar. Se arrodilla en el confesionario, el sacerdote desde adentro le dice Ave María Purísima. Y él desde afuera le contesta, como cuadra a un buen católico, sin pecado concebida. Y el sacerdote desde adentro le pregunta, dice, ¿pecas? Hasta en el lomo, padre. O sea que ya tienen idea de lo que es el chiste. Muy cortito. No hay mucho relato. Yo incluso no es, puedo escapar a mi costumbre de ser descriptivo, por eso les expliqué eso de ponerlo sobre. No, porque el asunto es derecho al grano. Por ejemplo, este señor que entra a una tienda y dice, buenos días, señor. Y dice, ¿qué deseaba? Medias para mujer. ¿Cómo no, señor? ¿Como para su señora o más caras? Pero hay desquite, no se aflijan las mujeres. Suena el teléfono en un diario y dice, buenos días, por favor, con la sesión Noticias Fúnebres. ¿Cómo no, señora? Che, interno 44. Sesión Noticias Fúnebres, el diario del tiempo. Señor, dice, para poner un aviso fúnebre. Usted dirá, señora, anunciar el fallecimiento de Serafín Jiménez. ¿Edad? 42 años. Grado de parentesco, dice, mi esposo. Ah, dice, le acompaño el sentimiento, señora. Muchas gracias, señor. Día y hora del fallecimiento, dice, mañana a las 8 cuando vuelva a casa. Les encantó a las señoras, ¿eh? Vio que hay desquite, siempre hay desquite. No hay libro de cuento o de chiste que no le dedique 30 páginas por lo menos a los locos, pero en todas partes del mundo, no es patrimonio de los argentinos. Y la vez pasada en un nosocomio andaban tres inspectores de salud pública controlando no solo el funcionamiento y el tratamiento de la institución hacia el enfermo, sino controlando si se respetaban las reglas de higiene personal con los propios internos, ¿no? O sea, si ellos observaban las reglas, que eran la de la ducha diaria, por ejemplo, 7:15 de la mañana. Así que llegaron a las 7 los médicos sin avisar y entraron a abrir puertas. 7:15 echó los locos debajo de la ducha. Algunos cantaban, otros no tanto, pero estaban debajo de la ducha. Abren habitación 14, estaba el loco bajo la ducha pero con el paraguas abierto. Se miran los médicos y uno le hace así como diciendo, ¿y este? Y el otro le hace con el hombro como diciendo, ¡es loco! ¿Qué explicación te puedo dar? Entonces así, rima el tercero, dice, ¿usted de acá? Sí, doctor. ¿Interno? Sí, interno. Habitación 14. Miran la puerta, habitación 14. Entonces le siguen haciendo preguntas para graduarle la lógica que tenían las contestaciones. Y dice, ¿y qué está haciendo ahora? Estoy cumpliendo con el requisito de la ducha diaria, 7:15 de la mañana. Y el otro médico le dice, ¿me puede explicar? Dice, lo del paraguas abierto. Dice, que no tengo toalla. O sea, loco, pero no tanto. Y este diálogo, para cerrar la tanda de chistes, este diálogo de matrimonio maduro. Los matrimonios que han pasado la barrera del sonido, que andan arriba de los 25 años casados para arriba, le puede suceder dos cosas en la relación. O que regresan al camino de la ternura donde comenzó el noviazgo, o que se ponen de punta para el resto de la vida. No pelearse para divorciarse, sino para decirse alguna cosita todos los días. Te necesitan para eso. Hay mujeres que están esperando, che, que el marido se levante, y no para decirle buen día, sino para decirle, ¿te levantaste, che? Y esa pequeña agresividad va creando los lógicos anticuerpos, hermano. Por ahí el marido dice, vieja, ¿no viste mis lentes? No sé, che, el corto de vista sos vos. Entonces llega el momento que viene la devolución de atención. Un día la señora muy mayor le dice al marido, vieja, mira, me corté el pelo bien cortito. ¿No es cierto que ya no parezco una vieja? No, dice, ahora ya pareces un viejo. Hasta acá los chistes.
4: Estamos al aire, estamos hasta las 19 horas con Mi País Paisano y bueno, muchas cosas compartiendo también a la vez. Muchos mensajes que siguen llegando. Vamos, vamos, vamos, paisanada. Algunos tristes por el... Los resultados directamente de ese mundial, a cómo le fue a Uruguay, ¿eh? Bueno, hoy no se opina. Hoy no se opina ese sabor amargo realmente que nos quedó a todos los uruguayos. Nos quedamos con ganas, pero bueno, suele pasar. Son cosas del destino, son cosas que son partidos de fútbol. Y bueno, obviamente a veces uno quiere los mejores resultados, y bueno, pero a veces no se dan. Así que bueno, ni que hablar, un saludo a, como corresponde, a toda esa selección que nadie quiere ir a perder, obviamente, de la expectativa es ir a ganar. Pero bueno, los ánimos arriba, audiencia. Los ánimos bien arriba y a seguir compartiendo y mirando para adelante. A veces se gana y se pierde en la vida. Y bueno, vamos con mensajes por aquí. Buenas tardes, Freddy, para pasarle un saludo muy especial para el oficial ya jubilado don Oscar Caraballo de Capurro, departamento de San José, y a don Huarteche de Florida, y también a don Trías de parte de Pelufo de Sauce. Bueno, un abrazo para Oscar Caraballo, para Huarteche de Florida y también para Trías de Santa Lucía, que los saluda Pelufo de Sauce. Bueno, seguimos, y no se me queden, no se me queden, los ánimos bien arriba, arriba paisano, seguimos compartiendo la tarde de Mi País Paisano. ¿Necesitas soluciones eficientes para tu campo? 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Para que nos sigas enviando mensajes de audio, para que nos sigas mandando mensajes de texto, que nos cuentes por dónde estás, cuál es tu ruta hoy, en qué departamento nos estás escuchando, estás trabajando, andás a caballo, bueno, pero la radio encendida y está en rural, y es Mi País Paisano. 098-966-839. 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Continuamos, bien arriba con Mi País Paisano, y tenemos más mensajes por aquí, atención por aquí. Más mensajes, tenemos un mensaje de audio que lo vamos a pasar para allí. Gastón en un ratito nada más lo va a compartir. Así que bueno, 098-966-839. Vamos, que se viene la fiesta en Mi País Paisano. Vamos a hacer la reserva rápidamente. Por acá dice, buenas tardes, Freddy. Que no nos puso quien nos envía el mensaje. Te molesto, regálame por una mirada, Colonia. A ver, Gastón, si anda por allí un tema de Por una mirada, es de Carlos Ramón Fernández. Este tema, si lo tiene, bueno, vamos a saludar a este amigo de los Pagos de Colonia, que no nos puso su nombre, y bueno, y que el 18 de julio lo esperamos en la fiesta en Mi País Paisano, y que ya tienen que hacer la reserva para una mayor organización nuestra, y también quedarnos tranquilos de hacer bien las cosas, y que de tener todas las entradas vendidas rápidamente. Así que vamos, mi paisanada querida, a hacer las reservas rápidamente al 098-966-839. Gloria, dice, del campo de Colonia. Bueno, Gloria, un beso enorme. Y tiene por allí, Gastón, tiene por allí a este tema que le pido. Anda con el tema, Gastón, por ahí. 098-966-839. Vamos a continuar con Mi País Paisano. Vamos que seguimos. Mientras tanto, volvemos a lo que es compartir una buena payada. Abel Soria y Héctor Umpierres, compartimos esta payada en Mi País Paisano.

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0: de Ciudad del Plata, presente.
1: Buenas tardes, señor Cazulo. Néstor, el talabartero de Cardona, habla. El que sacó el cuchillo cuando la fiesta del caballo en Dolores. Pero nunca lo recibí. Así que bueno, pero será nuestra oportunidad. Vamos arriba.
2: Buenas tardes, Freddy. ¿Cómo anda? ¿Todo bien? Acá, como siempre, tambereando. Che, mira que te has olvidado de los tamberos, de pedir por los tamberos, que siempre estás nombrando a uno y a otro. Bueno, muchas gracias. Un saludo grande de acá, de Ruta 1, kilómetros 68 al sur, y tambereando como todos los días hasta ahora, y escuchando la radio. Un abrazo para todos. Que pa-
0: Gente linda de este mi país paisano, triste no, en la vida hay que saber perder y ganar, como me enseñó mi viejito, y es verdad, no hay que acostumbrarse a todo lo bueno, porque lo malo también existe. Bueno, perdió Uruguay, y bueno, son seres humanos, no ponerse triste si no tenés amor, si no tenés a nadie al lado tuyo para darle un abrazo bien apretado y decirle te quiero, como yo le digo al flaco, eso es lo que importa. Eso es lo que importa, Freddy, así que vamos arriba y el 18 a disfrutar y a bailar y a ser felices y a abrazarnos todos y darnos cuenta que la vida vale la pena abrazarnos y decirle cuánto te quiero. ¡Vamos arriba, Freddy!
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1: Yo le agradezco a la dama.
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4: Seguimos compartiendo la tarde, audiencia, recorriendo el Uruguay, recorriendo el mundo, los paisanos y paisanas que están en distintas partes del mundo. Y bueno, por allí si me olvido de algún pago. Y bueno, con respecto a le quiero pedir disculpas a Néstor Fabián, el Talabartero, que no es mala voluntad de mi parte, ni tampoco de Fábrica Nacional de Cuchillos, porque bueno, a veces la gente está desbordada de trabajo. Y yo lo único que le pido a la audiencia, cuando pasan estas cosas que no se le envía el premio, que me llamen. A mí no me molesta que me llamen las veces que sea. Más cuando alguien gana un cuchillo, gana un puñal, obviamente la ilusión de que lo gana es que le llegue el cuchillo. Y cuando pasan cosas así, que a veces por un motivo o por otro no le llega, yo no quiero quedar pegado ni con nadie, ni con la audiencia de todo mi país, de mi querida paisanada. Y le pido disculpas a Néstor Fabián, el Talabartero, que el puñal lo va a tener como de lugar. Yo ya le mandé el mensaje al dueño de Fábrica Nacional de Cuchillos, que todavía no me respondió, pero bueno, que se quede tranquilo, que él va a tener su puñal día más, día menos, y a esta altura pero sí lo va a tener. Tenemos más mensajes, 098-966-839. Estamos compartiendo mi país paisano, estamos compartiendo mi país paisano. Arriba la paisanada, che, que no se queden tranquilos, que se pongan activos en la tarde de la Radio País, el 098-966-839. Arriba los paisanos que están trabajando, a toda esa paisanada. Y bueno, Nicaragua, me decía el oyente también de los pagos de San José, de que no me olvido de los tamberos. Y más en estos tiempos, cuando tienen que levantarse a tempranas horas de la madrugada para salir a trabajar, para salir a preparar las vacas, para ordeñarlas, Y bueno, a veces se llega, se levanta bien temprano de madrugada, más allá de las heladas grandes que hay, hay que levantarse igual y la leche hay que producirla. Hay que buscar la manera de que la vaca sea ordeñada. Y bueno, así que le pido disculpas a mi paisano que me retó porque no lo... que me, los había olvidado a los tamberos. A ninguno de ustedes los olvido. Varias cosas me pasan con ustedes, querida audiencia. Son la gran familia de mi país paisano. Son mi familia. Así que como tal, bueno, hemos querido organizar este evento, esta gran fiesta que vamos a estar llevándola a cabo el próximo 18 de julio en la ciudad de Las Piedras, en el Centro Viticultores del Uruguay, en la calle Doctor Puay 712, esquina Zenén Rodríguez, con una importante fiesta, un gran almuerzo criollo con almuerzo con postre, con vino, con refresco incluido, una gran fiesta. Y bueno, claro, una grilla de primer nivel. Por allí la presencia del Ballet Folclórico Nacional, más que destacable la presentación que hace el Ballet Folclórico Nacional, bueno, de lo que son las danzas tradicionales, lo que es mantener viva nuestra tradición a través de uno, lo ve a través de esa puesta en escena de lo que hace el Ballet Folclórico Nacional. Por otra parte, la presencia de los payadores Gustavo Capote, el payador Gabriel Luceno, a lo que es la payada, la tradición, los versos, las décimas, y bueno, ese es un momento grato que vamos a estar compartiendo con toda esa linda paisanada. Y ni que hablar, desde el norte del país, cuando llegue allí esa voz cautivante de lo que es Majay Correa, y a las 17:15, 17:30, ese gran show de Copla Alta, y entre medio allí de la finalización de la actuación de Copla Alta, el show de fuegos artificiales y el gran cierre a toda cumbia del interior con Martín Piña, con el Piña Cantor. Una tarde de muchos regalos. Muchos regalos vamos a estar sorteando. Bueno, Nicolás, estamos recibiendo distintos regalos que los vamos a estar sorteando entre todos los presentes. Lo único que les pedimos es que hagan la reserva ya. Que sea una multitud, que vamos a hacer una multitud de esa gran fiesta a través del 098-966-839. Hagan su reserva ya con tiempo, de que nadie se quede afuera, de que todo el mundo se quede contento. A reservar rápidamente a través del 098-966-839. Vamos, mi paisanada querida, los veo el 18 de julio en Las Piedras. Hagan la reserva con tiempo ahora. ¿Qué le parece si le ponemos más música, Gastón? La gente quiere música, la gente quiere música y se prepara para la fiesta. Bueno, si quieren música, llega Don Horacio Guaraní con La Villerita.

0: Vaya, un abrazo al chamarrita que me he olvidado. Y pone, Freddy, por favor, poné algo para mover el esqueleto. Vamos arriba que está precioso el día.
1: Repartiendo estrellas, la madre tierra curando el maíz.
2: Vamos arriba, mi paisano. ¿Qué pasa con la gente que no se comunica? Vamos, vamos arriba, dale con todo. Para todos, de salud para toda la gente. Vamos arriba, tambero, chacarero, de todo. Vamos todos saludados. Vamos arriba con todo. No, y el fútbol ya sabía. Yo ni me caliento el fútbol, ya sabía que íbamos a quedar afuera. Pues. Ya sabía cómo armó este hombre el cuadro. Y no tenían relación, entonces la cosa no anda. Pero no, el principal era, espera, vamos con mi cestita, seguro, y salud. Eso es lo principal. Claro, el fútbol es todo un negocio. Antes jugaban por la camiseta, ahora no. Ahora jugaban por la plata, antes se metía más. Se metía huevo, pero ahora no. Fuera los muñecos. Pero está. Hay que darle para adelante. Vamos arriba con todo. Hasta el perro ladra acá. Venga, ya vine a tomar un juguito. Y ya voy a dejar también, ya. Claro. Ya, por hoy está pronto. ¡Vamos arriba! ¡Abrazo para toda esa gente! ¡Y vamos arriba, que no quedarse!
3: Una región inmensa, aprisionada en el...
4: Buenas tardes, Freddy. Buenas tardes, ¿cómo le va? Voy a pedir disculpas por... Que me disculpe la persona que te que reclama que no nombras a los tamberos, pero si hay un audio de unos programas de atrás, si lo podés conseguir, ese audio, que lo pase, que tú dijiste que el sacrificio de los tamberos, que había que pasar con dentro del barro, adentro de lloviendo, bueno, calor, frío. A lo que me disculpe la persona, pero sí lo dijiste.
5: Las décimas.
4: No me acuerdo en qué día de programa fue, pero sí lo dijiste. Eso lo dijiste. Y en cuanto al hombre del cuchillo, que se quede tranquilo, que le va a llegar. Le va a llegar. Porque a mí también me pasó que demoró un premio, pero me llegó. Me llegó, sí. Me demoró como 6, 7 meses, pero me llegó. Y yo no tuve que llamar a nadie. Así que no es por sacar la cara por usted, pero que se quede tranquilo. Que tanto a los tamberos como al señor del cuchillo, que se queden tranquilos, que a los tamberos lo nombraste. No sé si una vez o varias veces, pero sí.
5: Regalos.
4: Que disculpe, estar, porque en esta
5: los presentes,
4: en esta vida hay que acordarse de todo, de no ser
5: una multitud, que vamos a hacer
4: tan
5: multitud,
4: que si no se escucha, bueno, no se escuchó, pero decirlo lo dijo.

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6: Seguimos compartiendo la tarde de Mi País Paisano y seguimos recorriendo el Uruguay y el mundo. Pero precisamente nos queremos instalar allí a toda esa gran audiencia que nos escucha desde el departamento de Cerro Largo. Hoy es un día muy especial para el departamento de Cerro Largo, más precisamente hoy Melo cumple un año más. Y para quienes nacieron y crecieron allí, es imposible no sentir un enorme orgullo de pertenecer a Melo. Melo es nuestra casa, nuestras raíces y el lugar que siempre queremos ver crecer. Y bueno, un saludo para todos los melenses. Si hay alguno que nos esté escuchando, nos gustaría también recibir un mensaje de audio de toda la gente de Melo, de Cerro Largo. Felices 200 para aquellos cabalistas. Jueguele la quiniela. 231 años celebra hoy la ciudad de Melo. 231 años. Son años, che. 231 años y bueno, feliz cumpleaños para la ciudad de Melo, para su gente, para su paisanada querida que nos acompañan, que nos escuchan a la distancia. 098-966-839, vamos con más mensajes, no se me queden paisanas y paisanos, hasta las 19 horas estamos con Mi País Paisano y vamos a desbordar. El Centro Viticultores el próximo 18 de julio. Vamos a hacer las reservas ya con las entradas anticipadas que están a la venta a través del 098-966-839, que es nuestra vía de comunicación, para que ustedes nos llamen, para que ustedes se pongan en contacto y hagan sus reservas de la mayor urgencia, de la mayor brevedad, por un tema de organización. Queremos tener todas las entradas vendidas y que todo el mundo, por un tema de organización más que nada, y quedar tranquilos todos para que así ustedes todos celebramos una linda fiesta, un día muy especial donde se celebra la jura de la Constitución. 098-966-839, los que están en Salto, los que están en Baltasar Brun, los que están en Tomás Gómez Soro, los que están en Bella Unión, los que están en Artigas, los que están en Rivera, en Charqueada, en Minas de Corrales, los que están en tantos lugares allí, donde Cardoso tiene ese remate ganadero y que nos está llamando siempre para esos grandes remates ganaderos y que le fue muy bien. Un abrazo enorme allí a ese rematador que nos llama, que se pone en contacto con nosotros para poder difundirlo a través de aquí de Radio Rural. Abrazo enorme a toda la gente de Rivera. Vamos arriba, Rivera, que está toda la paisana junta allí en el norte del país, esos queridos paisanos que nos acompañan. Bueno, ni que hablar en ese local que realmente genera esa gran movida de remates ganaderos, y ni que hablar, bueno, siempre presente, siempre con nosotros, siempre en Rural, esa feria mensual, presencial y virtual que se lleva a cabo en ese hermoso lugar, en el local de Bichadero. A la gente de Bichadero, vamos Bichadero, vamos Bichadero, en esta tarde, a varios de los paisanos y las paisanas que están escuchando la radio, los que están en Rivera, vamos allí en la ciudad de Rivera, en este frío atardecer, pero bueno, disfrutando de alguna caipiriña, algo como dice el pato, para templar el ánimo y el frío. Vamos a ver Rivera, bueno, hay que hablar Tranqueras, la localidad de Tranqueras, a ver esa ciudad de Tranqueras también, perteneciente al departamento de Rivera, y ni que hablar también allí en la zona de Masoller, varias estancias allí en ese hermoso lugar que une lo que es la frontera, por un lado el departamento de Salto, por el otro lado el departamento de Artigas, por el otro lado la frontera con Brasil y por el otro lado el departamento de Rivera, ese repecho Pena, esa paisanada allí de lo que es ese hermoso lugar del Lunarejo, tantos hermosos lugares que tiene nuestro país, y ni que hablar, lo recorremos imaginariamente allí a través de la Ruta 30. Qué hermoso lugar, qué hermoso lugar, lo que es la zona de lo que el repecho Pena, o la bajada de Pena, algunos dicen el repecho Pena, otros la bajada de Pena. Y bueno, recorriendo el Uruguay, ya estuvimos por allá, por el norte del país, allá en Bella Unión, estuvimos en Baltasar Brun, esa gran fiesta criolla que se prepara. Me imagino, me gustaría saber si el Canela está organizando alguna jineteada, siempre en el mes de julio, dos veces al año organizaba Canela, allí en Baltasar Brun, la fiesta directamente que se lleva a cabo en el mes de julio, una jineteada internacional, y después en el mes de diciembre, con una movida importante de artistas también, hablando de grandes artistas, hablar de Majay Correa, que es de esos lugares, de allí de los pagos de la zona de Bella Unión, que va a estar con nosotros el próximo 18 de julio. Vamos, gente, anotarse al 098-966-839, hacer la reserva ya de los tickets. Vamos a generar una multitud de gente, de público, de paisanas y paisanos en la gran fiesta que no se la pueden perder. Vamos arriba, no se me queden. 098-966-839. Dejo el departamento de Artigas, me vengo a la zona de las Termas del Arapey, allí la zona de Constitución, de Belén, Salto, a toda esa hermosa zona del departamento de Salto, lo que es el litoral, lo que es el río Uruguay, ese hermoso lugar, y bueno, hay que hablar que une dos fronteras, la República Argentina por su lado y por el otro lado el departamento de Salto. Seguimos recorriendo, nos venimos de Salto, nos venimos a Paysandú, ni que hablar, hacemos un alto en el camino y ingresamos allí para llegar a la meseta de Artigas, hermoso lugar. Alguien de la meseta de Artigas que nos está escuchando, arriba, y de la zona de Quebracho, a ver, Quebracho, la gente, la paisanada de Quebracho, los de Paysandú, vamos la gente de Paysandú, mi querida gente de Paysandú, arriba, arriba, ese hermoso anfiteatro del río Uruguay, para lo que es, son la, en la semana de turismo, la Semana Santa, la semana de la cerveza en Paysandú, disfrutar de los grandes espectáculos también. Dejo directamente Paysandú, me vengo a Tacuarembó, cierro los ojos y allí varios motivos. Bueno, se celebró el aniversario de Carlos Gardel hace poquitos días, de esta semana, en esta pasada semana, bueno, ni que hablar también esa Laguna de las Lavanderas que reúne tantas paisanas y tantos paisanos, y ese ruedo que tuvimos el gusto de instalarnos allí y relatar lo que son las jineteadas en la gran fiesta, en la gran fiesta patria, de la patria gaucha. Qué lindo, qué lindos paisanos y paisanas de esa gran fiesta que cada vez cobra más tradición. Y dejamos Tacuarembó con ese cierre, ese gran desfile con tantos gauchos de a caballo. Y por qué no venirnos al balneario, irnos a Iporá, allí también ese pasaje de ese hermoso lugar artificial y que reúne tanta gente, tantos paisanos. Nos vamos a San Gregorio, a hacer un alto y venirnos a San Gregorio Polanco, allí donde tenemos tanta paisanada querida. Un saludo al alcalde de San Gregorio Polanco, que en varias oportunidades nos ha recibido allí en el hotel municipal. El agradecimiento a él, a toda esa gente, querida gente de San Gregorio, y oyentes paisanos que nos escuchan desde San Gregorio Polanco, y hacemos ese pasaje a través de la balsa y nos vamos allí al kilómetro 321, pasar por lo que es Blanquillo, la zona de Blanquillos. Hermosos lugares, con ese abrazo que nos brinda el interior del país. Qué lindo es recorrer el Uruguay, paisanada. Que la verdad que es espectacular. Y venirnos ahí por todo ese trayecto y agarrar la ruta 6, venirnos hasta la zona de Sarandí del Yí. Y nos trae el recuerdo Sarandí del Yí, de ese gran huesero, como lo fue Esmeraldo. Qué lindo, cuánta historia a lo largo del camino de la radio, a lo que es la vida, y de esos personajes de cada pueblo del interior. Bueno, hablando de Sarandí del Yí, Esmeraldo era un personaje directamente del pueblo, ese curandero que nos falta en los pueblitos del interior y que, bueno, llegaban tantas excursiones de distintas partes del país. 098-966-839, vamos mi gente, vamos mi paisanada, llega la payadora argentina Martita Swin y Gabino Sosa, Cuando pasaron por Fogoneando. Compartimos la música, Gastón. Arriba Martita Swin, arriba Gabino Sosa.

Usted tiene sus razones para sentirse orgullosa de una tierra tan hermosa que honra sus tradiciones. Y este

0: eso no vaya muy lejos, sobre el camino parejo, en nombre de Marta Swing.
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0: cosa lo dice Martita Suía.
1: Bueno, qué lindo es mi país paisano. Bueno, por aquí también al paisano que me mandó un audio que lo vamos a compartir en un ratito nada más, a Olivio Correa Rodríguez, bueno, que va manejando, y bueno, a la gente de Los Pagos, bien dicho el saludo a la gente de todos Los Pagos, de todos Los Pagos del país, bueno, y que era la paisanada querida, a Los Pagos de Caraguatá, que venía haciendo esa recorrida por allí de Rivera hacia Melo. Los Pagos de Caraguatá, bueno, hay que hablar, la zona de Melo, que hoy están celebrando ese aniversario también, 231 aniversario, juega la guillera, si saca y se acuerda, bueno, nos acompaña en la fiesta, así que, y me encantó la idea de este mensaje que me dio Olivio Correa Rodríguez de que se vengan a la fiesta. La verdad que es lo más lindo de compartir con toda esa linda paisana, y que se armen grupos de todas partes a que se vengan a vivir la fiesta de mi país paisano. Es una fiesta integradora, una fiesta con alma y corazón, y que no es a base de estructuras económicas, es a base de a pulmón, querida paisanada. Como lo hacemos en la radio, como lo hacemos en todos los órdenes de la vida, y queremos buscar la manera de llenar el local. El esfuerzo de cada uno de ustedes también está en que tienen que acompañarnos en armar grupos de todas partes del país. El local tiene una capacidad para 500 personas y queremos llenar las 500 personas. Más digo, alguno más que va a sumarse también para lo que es después de la tarde, que vienen a disfrutar la actuación también de Martín Piña. Pero bueno, la cuestión será de que todos ustedes armen grupos de todas partes del país y se vengan a la fiesta, y hagan la reserva con tiempo. Eso sí, les pedimos que hagan la reserva con tiempo para una mayor organización. 098-966-839. ¿Necesitas soluciones eficientes para tu campo? 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Seguimos recorriendo Pago. Nos quedamos por Los Pagos de Caraguatá, departamento de Tacuarembó, y seguimos hacia lo que es la ruta 5, hacia al sur. Llegamos a Paso de los Toros, otro hermoso lugar lleno de paisanada, y ni que hablar, un abrazo enorme a toda la gente de Paso de los Toros que nos está escuchando, y que por allí a ver si vemos a Doña María, que nos manda un mensaje, a esa paisana que le tocó madrugar porque, bueno, tuvo que ir a ayudar a su paisano, que le tocó ir a ordeñar temprano o sacar el ganado, y Doña María está allí, está con la radio encendida, tratando de preparar el mate, porque en un rato cae el paisano, y como tal, y están allí pensando, y si nos vamos a la fiesta, che viejo, qué lindo sería irnos el 18 de julio a Las Piedras. Son un montón de kilómetros, pero esto vale la pena de ir. Vale la pena de ir porque por allí nos vamos a encontrar con esos dos grandes payadores. Qué lindas son las payadas, ¿eh? Y ni que hablar, bueno, también, dice él, pensar que nunca pude ver el Ballet Folclórico Nacional, y tenemos la posibilidad de verlo allí, disfrutarlo en la fiesta de mi país paisano, la fiesta nuestra, viejo. Y Nicalar, bueno, fíjate que va a estar Majay Correa, que viene de más lejos, que es del norte del país, y tanto tiempo hace que no vemos el show de los Copla Alta. Estaría bueno, viejo, de irnos a la fiesta de mi país paisano. Fíjate que es lindo horario, porque arranca el mediodía con ese almuerzo criollo. Compartimos el almuerzo criollo con toda la gente, con toda la gran familia de mi país paisano, y después nos quedamos un rato para disfrutar los juegos artificiales, y ese broche de oro que le va a poner Martín Piña, el Piña Cantor, que es otro paisano de los pagos de Cerro Largo, de allá de los pagos de Río Branco. Vamos, viejo, dale, animate. Bueno, vieja, vamos a comunicarnos con el conductor, con Freddy Cazulo. Bueno, arriba, paisanos, los espero a todos, haciendo esa correr nuestra imaginación, pensando en la gente que quiere venir. Hagan grupo, gente, y se vienen a la fiesta el 18 de julio en Las Piedras, en Doctor Puey 712, en el Centro Viticultores. Van a haber muchos regalos. Miren todavía si se llevan un lindo regalo, el recuerdo más lindo, más grato que puede llevar ustedes para el interior profundo. Bueno, vamos con más música, ¿qué les parece? Vamos con más música. Llega Pepe Guerra. Contrapunto, arriba con el Pepe, vamos con todo.

0: Buenas tardes, señor Freddy Cazulo. Bueno, acá le manda saludos Óscar Albarenque, el chofer de Cusa, el chofer huasquero. Acá estamos metidos en el galpón. Estamos con parte médico y bueno, dejamos el volante un poco y le salimos a la soga. Bueno, un abrazo grande, saludos para Luisito Andrade, que es un buen compañero ahí de la línea.
1: Freddy, buenas tardes. Aquí vengo haciendo ruta. No te me olvides los pagos de las Toscas de Caraguatá. Pago gaucho, pago grande. De Paisanada también. Te mandamos un abrazo grande y vamos a estar haciendo un esfuerzo de acompañarte, si Dios quiere, el día 18 de julio, ahí por los pagos de Canelones. Ojalá que podamos hacer un grupito y caerles por ahí para darnos un abrazo. Saludo grande para todos, especialmente al director de este gran programa que está haciendo esa linda movida, muy merecida por cierto. Un abrazo, saludo.
2: ¡Vamos arriba, mi país paisano! ¡Vamos, gente! ¿Dónde están los uruguayos? ¿Dónde estamos? ¡Freddy, dale una transfusión! ¡Dale algo que mueva el esqueleto y le despierte el cerebro!
3: Bueno, acá seguimos tomando vinito y estamos picando verdura a ver si hacemos un guiso ahí, bueno, ahí, con ese pollito que te mandé. Así que buenazo, vamos arriba, así, chico, está, así, yo la otra vez también. Cuando yo saqué uno que me regaló el chamarrita también, pero era mal entendido mío, pues. Y el cuchillo apareció un seguidito. Podemos ir al que lo levantó el cita ahí en cosas de cuchillo ahí, no te ve. Así que está, que se quede tranquilo el hombre que le va a llegar. Sí. Como decía ahí el UFO que usted era, sí, él nombró, sí, en el otro programa nombró los tamberos que trabajó. Sí, sabré, yo trabajé en el tambo también de empleado, sí, sabré lo que es. Pa, ese sí que no hay un día libre, todos los días, no hay feriado, en la vaca de leche, todos los días, sí, sabrá. Está, un trabajo duro, duro. En el campo todo duro, pero en el tambo más, pues, hay que madurar mucho, es temporal, los fríos, las calor. No es fácil. Así que vamos arriba, paisanada, que están todos, además para todos. Para el campo, para la ciudad, para todo, camionero, para lo que sea, para todo, sojero, que plantan trigo, para todo, y ha ganado lo mismo, es para todo. Un abrazo gigante, ya no entregar, si metan de más de jugo, tomen jugo, que yo ya empecé porque es muy bueno, un sedante para el corazón.
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6: Yo le agradezco a la dama.
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1: Seguimos compartiendo la tarde, son las 17 horas, 14 minutos. Compartiendo mi país paisano, compartiendo con toda la paisanada, compartiendo cada uno de esos mensajes que tienen un rumbo, que tienen un destino y es que llegue aquí a nuestra propuesta mi país paisano. Paisanada de 33 también, por supuesto paisanada de Valentines, a ver esa paisanada de Valentines que también nos estaban haciendo mención de que estaban armando un grupo para venirse a la fiesta de mi país paisano. Los paisanos de Soriano, bueno, el Huasquero Internacional, que no nos ha mandado un mensaje, nos tiene preocupados. Bueno, esa gran gente también, a esa linda paisanada. Por aquí otro mensaje más. Aquí sí que se comenzó la tarde. Buenas tardes, paisanada. Yo estaba esperando al pato de la Costa de Pando y explotó la bodega. Pero allá mis saludos para toda la audiencia. Bueno, allí el vino es Rosés. El vino Rosés, que nos llega el mensaje de aquí de Mario Sosa, de los pagos de Aiguá. Grande, Mario, un abrazo enorme. Y bueno, obviamente la gente de Aiguá, que estamos cerca. El 18 de julio se tienen que venir a la fiesta de mi país paisano, en el Centro Viticultores de Las Piedras, en la calle Doctor Puey 712. Se viene la paisanada a armar grupos, gente, y que se vengan. Y bueno, reserven con tiempo antes. Así nos organizamos, tenemos una linda fiesta, vamos a llenar el Centro Viticultores como corresponde, la movida de la radio, ni que hablar también, el agradecimiento a la dirección de la radio, que nos ha permitido poder también llevar adelante esta gran fiesta, así que no se me queden, audiencia, a reservar con tiempo, vamos, hoy mismo, mañana mismo, el lunes temprano, hacer la reserva ya, rapidito, de los tickets, 10 de Soriano, 15 de Río Negro, 20 de Salto, 25 de Paysandú, 30 de Artigas, 25 de Rivera, bueno, 30 de Tacuarembó, por supuesto, 27 de Cerro Largo, 35 de 33, 37 de La Valleja, 20 de Rocha, 25 de Maldonado, bueno, de Canelones, todo Canelones se tiene que venir a la fiesta de mi país paisano y seguimos, armen grupos, se vienen a la fiesta de mi país paisano, bueno, 50 de Montevideo, 100 de Montevideo, 200 de Montevideo, ni que hablar, 50 de Florida, y bueno, 50 de San José, 50 de Colonia, 50 de Río Negro, vamos a llenar, a reunir toda la paisanada, a toda la paisanada junta, la paisanada que escucha, que comparte, que vive en mi país paisano. Hagan la reserva con tiempo a mi paisanada querida al 098-966-839 y Nicolás, todos juntos, los de Durazno también, esa gran movida de toda la paisanada de Durazno, así que los esperamos. ¿Necesitas soluciones eficientes para tu campo? 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Y la tarde, y la tarde, y la tarde sigue hacia las 19 horas compartiendo mi país paisano. Bueno, Pato, que quede bueno ese guiso. Acá estamos prontos con Gastón para arrancar, para ir para las cuotas de Pando, irnos a compartir ese guiso. Espectacular, la verdad que espectacular. Bueno, la música. ¿O saben quién llega? Llega el humor de Don Luis Landricina nuevamente, con historias de velorios en pueblos del interior. Vamos con Don Luis Landricina.
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3: Fue ponerle un buzón a menos de un mes de haber asumido. 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
4: Y aunque a ustedes les parezca mentira, lo que más me suele pedir la gente son los cuentos de mamao, pero de velorio. Y fui a reflotar viejos cuentos que andaba contando hace 15, 20 años, porque son cosas que yo me acordaba de mi venida reciente del Chaco. Acá debe haber gente muy joven, o por ahí chico, o gente que se ha criado en una ciudad que no tiene ni idea de que pueda ocurrir, de que pueda haber un mamao en un velorio. La gente de ciudad, porque en la ciudad están los servicios funerarios completos, que tienen todo, además está hasta casa de velatorio. Lo único que uno tiene que poner el muerto, lo más ponen todo ellos. Y cuando uno no es de ciudad y cae en una ciudad como yo caigo crudo a Buenos Aires, se me muere un compañero, y yo, claro, era amigo de él, pero no era amigo de la familia. No vivíamos en el mismo barrio ni en la misma zona. Yo vivía en la capital y vivía en Loma de Zamora. Y se hace el velorio en una casa de velatorio. Yo no sabía que era casa de velatorio. Me dan la dirección y voy. Y llego. Hay un velorio. Están las cosas en la puerta, las coronas. Gente llorando, un cajón adentro, ¿qué va? Manda a preguntar. Media hora llorando al cuento. ¿Sabes lo que es pedir de vuelta las flores y subir dos pisos para arriba porque el velorio mío era? Bueno, eso en un pueblo no pasa. Porque el velorio se hace en la casa del muerto o de un pariente del muerto. Y yo le voy a contar historias que ocurrieron hace 30, 35 años, sobre todo para que los chicos entiendan. 30, 35 años atrás no había rutas asfaltadas, y mucho menos las calles del pueblo. Los que tenían auto eran muy pocos elegidos. Eran muy pocos elegidos. Y eran autos modelos viejos. El que tenía un 38 ya había que saludarlo de lejos. Eran todos Ford, Chevrolet 4, Ruby, Whipper. Y hechos camionetitas. Había uno que decía, teníamos un Ruby nosotros, un Ruby 4, íbamos a los bailes los sábados a la noche por esos caminos de tierra, íbamos que las pelábamos. Iban fuerte, como a 30 amperes, que era el único relojito que le andaba. Moría alguien en el pueblo que estuviera emparentado con los de la zona, y había que ir a pedirle a uno de esos pocos elegidos que tuvieran vehículo, decirle, don José, o don Ledesma, o don Martínez, no nos llevaría hasta el lote 10 para avisarle a los primos que falleció el tío Francisco. ¿Qué, don Francisco, el del aula vía? ¿Sí? No me diga. ¿Sí? ¿Cuándo? Se cortó esta madrugada. Ah. Bueno, vamos a avisarle a la patrona que vamos para el campo y para que no me esté esperando. Y se venía. Y hacían 4, y hacían 6, y hacían 8, y hacían 10 leguas. Y se cumplía. Y se quedaban a cumplir. Se quedaban para el velorio, para el entierro, y a veces un día más para acompañar, para que no queden solos de golpe. Y eran costumbres. Y esa gente había que atenderla, porque había venido a acompañar el sentimiento, no a morirse en adhesión. O sea que había que darle de comer. ¿Y quién eran los responsables de la comida? Los dueños de casa, que era donde estaba el velorio. Gracias a Dios la cocina siempre estaba separada. Y eran cocinas grandes, alodiante, cocina leña, y con mesas para familiones, porque ustedes se acuerdan que antes la familia era de 8 para arriba los hijos, para abajo ya entraban las murmuraciones. Así que siempre había 10 o 12 alrededor de una mesa. Así que había espacio para todo, y se hacían guisos tremendos, o locro, o puchero, una comida grande, abundante para todo. Y si había patio, como en el caso nuestro, que tenemos clima para eso, con árboles en el fondo, se solía hacer un asado. No como algunos dicen, estos bestias hacían asado, che, con el velorio. No se hacía para celebrar el asado. Se hacía para simplificar una comida, porque además la hacía un hombre. Entonces se llamaba a comer por turno. Y usted sabe, si el guiso estaba muy picante o el asado muy salado, eso hay que lubricarlo. Y le hablo de 35 años atrás. Y le hablo del Chaco. ¿Ustedes saben lo que es un velorio en diciembre, enero en el Chaco? 40, 45 grados a la sombra. Nosotros enfriamos la bebida en el pozo, para una familia, pero no para 40. Y en un velorio usted no se va a poner en el detalle que esté fría la bebida. Que tomen como está. Demasiado drama tiene uno para andar enfriando en la bebida. Y era caliente de Bordalesa, o de Damajuana. ¿Sabes lo que es tomar un tinto caliente a las 2 de la tarde en una siesta? Esos tintos que eran medio para mascar porque eran de Bordalesa. El primer vaso te flameaban los cordones de las zapatillas. Y para el segundo los pelos de punta ya. Y para el tercer vaso, si había tercero, ya estaban de ojos vidriosos. Y claro, ya entraban las confusiones y se ve que lo ha llorado mucho ese hombre porque tiene los ojos hinchados. Y es que ya venía del fondo con los tanques llenos. Y lo que tenía de bueno que el mamao que estaba en el velorio era mamao respetuoso. Porque sabía que estaba en un velorio. Era mamao solemne. El embromao era el otro. Ese que a la madrugada pasaba por casualidad. Y veía luces y gente. Y entraba sin saber qué era, como un primo mío en el Chaco, entró revoleando el poncho. ¡Feliz cumpleaños! De un ponchazo apagó las velas. De acá lo sacaron. ¿Cómo puede ser tan abombado un tipo, mi amigo? ¿Cómo va a gritar feliz cumpleaños, hombre? ¿Cómo va a gritar feliz cumpleaños? ¿No ve que es velorio? Mirá vos, con razón me parecía larga la torta.

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4: Estamos en Rural, estamos en la Radio País. Y venimos haciendo ruta, y vamos haciendo ruta con la radio encendida. Por supuesto, siguen llegando mensajes. Silvia de Montevideo dice, voy a ir a la fiesta, voy acompañada, muy buena la fiesta, voy a estar por allí. Un abrazo para Silvia, que está escuchando la radio también, que está compartiendo mi país paisano, como tantos paisanos que están en distintas partes. Y bueno, vamos mi gente, desde Florida, estamos escuchando mi país paisano. Por supuesto, en la semana vamos a estar haciendo la reserva. Bueno, así, eso es lo que queremos, es generar esa movida. Hoy más que nunca tenemos que generar esta gran movida, más porque estamos organizando esta gran fiesta, que es la fiesta de ustedes, y es la fiesta de todos, de mis paisanos queridos. No se olviden, 18 de julio, en Las Piedras, la fiesta de mi país paisano, 098-966-839, para que hagas la reserva ya de tu entrada, con almuerzo incluido. Y me siguen llegando muchos mensajes. Mientras tanto, vamos a más música. Ahora sí llega Carlos Ramón Fernández con el tema Por Querer Amarte Tanto.

0: 7:36, vamos con esa recorrida, recorriendo pueblos, recorriendo pagos, recorriendo ciudades y esos pueblitos lejanos en el interior del país. Qué lindo cuando comienza el atardecer, pero bueno, la esencia de cada pueblo del interior, de eso es lo más lindo, de cómo se vive, la vivencia, bueno, ni que hablar de ese pueblito del interior, de pocos habitantes, pero bueno, de pocos habitantes, pero de calidad de gente, de calidad de paisanos. Así que vaya para todos esos pueblos chicos, nuestro mensaje, nuestra palabra, nuestro afecto, nuestro cariño. Y ni que hablar, bueno, hacer esa gran movida también en el departamento de Canelones, en todo Canelones, en donde hay tanto pueblo, ni que hablar de Santoral, San Antonio, a la gente de San Antonio también, armar viaje para la fiesta en mi país paisano, hacer las reservas con tiempo, ya pueden hacer las reservas ya rápidamente, así no se quedan afuera, de ese gran almuerzo criollo con bebida incluida, con refresco, con vino y con postre. Así que no se queden, paisanos, no se queden, porque bueno, obviamente no queremos que nadie quede afuera y también queremos hacerlo de forma organizada, que no se nos vaya de las manos. Así que por eso le pedimos que cada uno de ustedes haga las reservas con tiempo a través del 098-966-839. Se ponen en contacto con nosotros y de manera así nos organizamos. Tenemos más mensajes por aquí, atención, siguen llegando. Bueno, Jorge López, de los pagos de Migues, nos está escuchando. Un abrazo enorme para Jorge López, amigo de la infancia, y bueno, obviamente para con quien tuvimos un vínculo de vecinos toda la vida y de amistad. Para ti, Jorge, vaya un abrazo, para tu familia, un abrazo, y ni que hablar para tu querida madre también, un beso enorme, gracias por estar en la sintonía, y a tanta gente linda de todos los tiempos. El afecto y el cariño perdura por siempre para toda la gente de donde uno vivió, el querido Canelón Chico, y donde hay tanta gente que, bueno, realmente cuando voy a esa querida zona hoy, ya no, es poco la gente que va quedando, y bueno, como que cuando uno va al barrio donde uno vivió, ve un barrio desolado, un barrio como que se ha ido despoblando y que ya no queda gente de la que uno tenía ese vínculo, ese afecto, y va a visitar el lugar y uno se piensa que va a encontrar otras cosas y se encuentra un lugar vacío, y es un vacío en el corazón que se nos genera realmente. Gracias, Jorge, por el mensaje, por estar acompañándonos también. Por aquí otro mensaje más, pero mensaje de audio, que tenemos muchos mensajes de audio para compartir. Gastón, ¿qué le parece si compartimos los mensajes de audio? ¿Puede ser? Que usted manda. Adelante.
1: Vamos arriba, que le meta el hombre de Iguá, Mario, pues si quieren saludos, que le meta el jugo de uva bastante. A tomar rosé, vamos arriba todos, con ti más tinto, más lindo. Vamos arriba. Vamos a agregar, ¿sí? ¿Qué pasa con mi amigo Montaña? ¿Dónde andará? ¿Andará cazando el hombre? ¿Andará por la costa? Que no aparece. Que se conecte y tiene que traer una barra de allá también, de Soriano. Él ahí, tiene que formar una barra de allá. Que no se pierda, vamos arriba, paisano. Vamos arriba, sí, Freddy, venite con Gastón ahí, si no pasa nada. Acá estamos, recién empezando a picar las cositas. Ahí haciéndolo suave y tomando un juguito, porque si no, uno, viste que no puede, va a activar.

0: Pero sí, no pasa nada. Véngase.
1: Vamos, que se siente, se mueve mi país, paisano. Vamos arriba. Se siente los uruguayos que se están moviendo. Vamos, vamos. A reservar, a disfrutar ese día, el 18, junto a Freddy. Y junto a muchos amigos. Juan es el autor de esta alegría. Cuando el 18 todos nos juntaremos.
2: Tarde, Freddy, ¿qué tal? ¿Cómo anda? Ya sé que el programa está full. Muy buen programa lo está haciendo. Espectacular. Bueno, yo siempre escuchándolo. Siempre escuchándolo. Aunque hoy estoy con visitas, pero igual está la radio prendido. Siempre está la radio prendido. Bueno, vamos arriba. El programa es espectacular. Está divino. Y bueno, y esa fiesta va a ser impresionante. Pero bueno, pero está. Yo la sigo de acá. Bueno, si puede, me pasa algo de Copla Alta. Bueno, un abrazo y el programa está espectacular.
1: Y junto a muchos amigos.

Seguimos con la celeste. Con la celeste más que nunca, más allá de los resultados, poner mente positiva, gente. Mente positiva. Seguimos compartiendo Mi País Paisano. Se viene con todo. Arriba todo junto en la fiesta de Mi País Paisano. Sábado 18 de julio. Día de la Jura de la Constitución, allí en el Centro Viticultores de las Piedras, desde el mediodía, gran almuerzo criollo, con bebida incluida, con refresco, con vino y con postre. ¿Qué más quieren? Y esa espectacular programación, bueno, el Ballet Folclórico Nacional, además los payadores Gustavo Capote de los Pagos de los Cerrillos y también Gabriel Luceno desde el Pago, desde el departamento de Cerro Largo. Así que dos payadores se unen en el canto y en la payada. Además, desde el norte del país llega Mahay Correa. 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Y ni que hablar, ni que hablar a las 17:30. Ese gran show. Vamos arriba, copla alta, arriba, copla alta. Vamos con todo el próximo 18 de julio en la fiesta de Mi País Paisano. Y allí, cuando empieza a anochecerse, allí ese gran show de fuegos artificiales, poniendo ese encanto, esa magia de lo que son los fuegos artificiales. Y el gran cierre a toda cumbia del interior, del Piña Cantor, Martín Piña. Vamos a llenar el Centro de Viticultores allí en Doctor Puey 712, esquina Senen Rodríguez. Vamos, mi gente, vamos, mi paisanada querida, las paisanadas de Montevideo. Vamos, que está cerca, paisanada, vamos. Van a vivir una gran fiesta, la primera fiesta en Mi País Paisano, con todo el empuje y con toda la garra, para que el año que viene siga creciendo la fiesta en Mi País Paisano y se siga agrandando, y hasta que sea un festival a lo grande, un festival de invierno, pero un festival al fin, para que en el invierno tengamos un lugar donde poder compartir una gran fiesta. Y por allí, en algún futuro, quién dice, le podamos anexar alguna fiesta criolla. ¿Qué más podemos decirle? Pero bueno, está en el empuje que les quieran dar ustedes. Yo los quiero que vengan todos a darnos un abrazo, el merecido abrazo, y ni que hablar, una jornada de muchos regalos, de muchos sorteos. Bueno, hay varias empresas que nos auspician, que nos van a estar auspiciando en el mismo festival, y bueno, que han hecho regalos, pasajes, botellas también, muchas bebidas, muchas cosas, muchos lugares también. Bueno, alguna intendencia va a estar haciendo el aporte de sortear algunas estadías en distintas termas. Bueno, hemos hecho solicitud a la Intendencia de Salto, a la Intendencia de Paysandú, bueno, a intendentes que hemos tenido por aquí, por estos micrófonos, y que nos han acompañado en distintas actividades, hemos estado cubriendo distintos eventos. Así que, gente, vamos arriba, vamos a ponerle más música. Pepe Guerra, Larva Noa Carrero, Nuestro Camino, el camino del 18 a las piedras.

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0: Y acá nos estamos organizando a ver cuántos son. 50 de Saltos, 100, 100 de Montevideo, 100 tickets de Montevideo. Bueno, alguno más. Sí, ya, señora, ya le toca a usted. Ya la anoto. Bueno, 45 de Maldonado. Bueno, 80 de Canelones. 80 de Canelones, bueno, Nicolás, los, a ver, varios de Florida, sí, sí, ya son un montón, los manda San Cono. Bueno, tenemos alguno más en Durazno, allá en el centro del país, me lo manda el intendente Felipe Algorta, que se vienen también a la fiesta en mi país paisano, y bueno, ni que hablar, muchos, muchos mensajes a esta hora de la tarde. Acá dice, por acá en compañía desde mi país paisano, siempre lo escucho desde Ruta 33, kilómetro 45-200, un abrazo grande, saludos al Patito y Elsa de Costas de Pando, Leonardo Trujillo, grande Leonardo. Bueno, Leonardo, me imagino que te vas a ir a la fiesta de mi país paisano, donde vamos a estar todos juntos. Aparte, te queda cerca ahí de la Ruta 33, kilómetro 45-200. Esto es en Las Piedras, en el Centro Viticultores, en Doctor Puey, 712, esquina Zenén Rodríguez. Así que vamos, mi paisanada, a hacer las reservas, a hacer grupos de paisanas y paisanos. Así se vienen todos a la fiesta y pasamos una hermosa fiesta. Arriba mi paisanada querida, arriba mi paisanada querida, grande Leonardo Trujillo, cuento con tu presencia. Por aquí me manda Jorge López. Jorge, bueno, Jorge, te tenés que venir con tu compañera a la gran fiesta de mi país paisano, a Las Piedras, al Centro Viticultores. Una hermosa jornada, si querés traer algunas plantas y las podés también exponer, así que te venís a la fiesta directamente de mi país paisano en el Centro Viticultores del Uruguay. Almuerzo criollo completo, con vino, con refresco. Hay que vivir la vida, disfrutar los momentos que nos regala la vida, y es esto, reunirnos, mirarnos las caras, darnos ese abrazo, eso es lo que queremos. Así que Jorge de Tapia, te espero en la fiesta de mi país paisano, y hagan la reserva a través del 098-966-839. El pato de la costa de Pando, que anda allí correteando para que le quede bueno el guiso. Y ya nos invitó, Por acá nos está llamando el pato de la costa de Pando, a ver qué dice el pato. Buenas tardes, señor pato, buenas tardes.
1: Hola.
0: Hola.
1: Sí, acá estamos, cocinando.
0: Ya vamos un rato con Gastón.
1: Va quedando el guiso.
0: Contanos cómo lo preparás, a ver si le damos una receta a doña María, que se olvidó de la receta del guiso, a ver cómo es.
1: Y yo el guiso, bueno, acá la cebolla, todo eso lo frío con vino.
0: ¿Con vino?
1: De que aceite y vino.
0: Nada más.
1: Vino tinto.
0: ¿No lleva aceite?
1: Y va, se le puede echar aceite, pero con vino queda más sabroso.
0: Ah, no sabía.
1: Sí, está ahí, pues, lleva de toda verdura, de toda. Ahora está vuelto a echar pollo y un poco de carne, viste, picada, y un poco de chorizo, y está pelado.
0: ¿Ya carneaste, no?
1: No, yo no carneo, no, compré a un vecino.
0: Ah, porque me acuerdo que me dijiste que tenías un bichito para...
1: Ah, no, sí, para el freezer sí, pero no carneada así de ese salchichón, y eso no.
0: Nah, está bien, ya no queda nada en el freezer. Me vas a decir que no queda nada en el freezer.
1: Queda, si no va a quedar.
0: Ah, bueno.
1: Queda, si no va a quedar, no, tan loco.
0: Bueno, tenemos que
1: llamar. Está surtido.
0: Tenemos que llamar al Roger, que no lo hemos llamado todavía para el 18. Lo tengo que llamar, esta semana lo voy a llamar.
1: Ah, está, sí.
0: Y bueno,
1: ya... Yo le pregunté el otro día si quería la llamada y me dijo que no.
0: No, lo he llamado por falta de tiempo, estoy desbordado. Y obviamente, me imagino que a Roger que me arme una barra de decir los pagos de Ciudad de Rodríguez, cuando siempre estamos. Nuestra propuesta siempre está... estamos donde está la gente. Bueno, Nicolás, en San José estuvimos en la fiesta quesera en el Silda Polié, luego estuvimos allí en la fiesta de la uva y el vino en Ciudad de Rodríguez, y siempre tenemos un vínculo con el departamento de San José, y bueno, como tal los convocamos ahora.
1: Seguro, sí, fue seguro, y yo comimos ahí, seguro, sí, porque yo voy hace años también a la fiesta de San José, soy muy amigo de ellos.
0: Está bien. Bueno, ¿cómo está la tardecita por allí, por Costas de Pando?
1: Hay una tardecita preciosa. La verdad que hacer estos días fríos, hoy estuvo lindísimo.
0: Bueno, pero tenemos malas noticias, según Nubes Cineros, que nos dijo que mañana, bueno, como dice el pato, cada paso.
1: Una casa.
0: Bueno,
1: hace muchísima falta el agua.
0: Hace falta, la verdad que sí. Y hay que, sí, hay que, sí. Y en esta época siempre requiere, digo, yo prefiero que llueva un poquito y no tengamos esas neblinas intensas, esas cerrazones.
1: Claro, yo digo, y aparte, y el río frío seco, y eso es mucho mejor para que, para las carneadas, y eso porque salida de humedad se echa a perder todo, porque no brea, es todo una baba.
0: Es cierto. Bueno, te cuento que quienes van a estar acompañándonos como invitados especiales, el 18 de julio allí en Las Piedras. Bueno, nos va a estar acompañando nuestro querido amigo de siempre, Nubel Cisneros.
1: Mirá. Sí, bueno, lo veo todos los días en la tele.
0: Le hemos cursado invitación a otro gran compañero. Yo estuve 19 años en Canal 5 y bueno, en lo que fueron los comienzos de Americando. Tenemos invitado a Juan Carlos López, ya que queremos hacerle un reconocimiento también por su trayectoria, por los 50 años de mantener viva la tradición y ese vínculo que tiene con toda la gente de todo el país.
1: Mirá, sí, Juan Carlos López, yo me acuerdo que cuando él tenía el programa, que yo le saqué un libro, ahí lo fui a levantar ahí a la radio, que yo te conté con el Nachito ahí, y fue que conocí la radio rural, pero no me acuerdo si antes están ahora o habían cambiado ahora la radio.
0: Antes estaba en la calle Colonia, Radio Rural. Ahora está aquí en el Prado, en la calle Joaquín Suárez.
1: Creo que fuimos ahí al Prado, creo que
0: era. Ah, después, bien. Sí. Y otro conductor que va a estar acompañándolo también, que nos ha apoyado muchísimo y que nos ha acompañado en distintos lugares del país, en grandes fiestas como Patria Gaucha, con Sergio Puglia. Sergio Puglia también ha sido invitado y queremos hacerle un reconocimiento.
1: Mira, sí, Sergio Puglia, sí, que está la tele ahí, sí.
0: Claro.
1: Sí,
0: Así que muchos invitados especiales van a estar formando parte de esta gran fiesta y bueno, cargado de muchas emociones, de sentimientos. Y bueno, Nicolás, bueno, sabemos quién es la figura de Juan Carlos López. El que no va a estar acompañando, que ayer nos anunció, fue el payador Juan Carlos López por motivo de salud. Ayer en la mañana, estaba allí en el CASMU, donde tuvo un quebranto de salud, y lo cual nos anunció que estaba ahí la recomendación médica, que lo alejaron de los escenarios de forma provisoria, pero bueno, no nos va a poder estar acompañando. Y bueno, allí surgió la idea de invitar a Gustavo Capote, el payador de los Pagos de los Cerrillos, que va a sustituir a Juan Carlos López.
1: Mirá, pero yo tenía entendido seguro, Lópezito, el que va a estar el payador, que yo te había contado que hacía el programa de la radio era Juan Carlos López, payador, pero Juan
0: no,
1: Carlos,
0: es que López, estaban invitados los dos, Juan Carlos López payador, sí. Y Lópezito como figura pública, y que nosotros queríamos brindar un reconocimiento en esa gran fiesta.
1: Sí, Lópezito estuvo acá, hacemos una nota ahí con los bueyes hace unos años atrás, hace como 4 años.
0: Sí, yo recuerdo perfectamente.
1: Un grande, ya si lo veo, porque había quedado de venir a comer un coso que él traía el vino y nunca más, así, tiene muchas cosas, no, mira que te estoy esperando.
0: Hoy de mañana me mandó un mensaje y me dice, acá ando medio veterano y rengueando, pero bueno, lo importante es que un gran luchador de los medios, un gran luchador por mantener viva la tradición.
1: Ni que tal vez muestra esas cosas que la gente no conoce, que él sale ahí como me entrevistó a mí, como a varios entrevistados, gente perdida para él, que eso está bueno para que la gente vea lo que es.
0: Bueno,
1: que salga, viste, al aire.
0: ¿Qué lo sé? ¿Estás haciendo a leña al guiso?
1: Sí, en la cocina a leña.
0: Así que no se queme. ¿A qué hora está pronto?
1: Y yo qué sé, pero capaz que para las 9 estaba o antes.
0: Gastón, ¿usted qué dice? A las 9 llegamos bien. No, una llegada es una llegada imaginaria nada más.
1: Sí, no pasa nada igual. Pero hay que darle para adelante, ¿verdad? Que va a salir lindo, y aparte que es casi como eso, va a ser como una familia que lo vamos a conocer ahí, como la radio, una familia.
0: Claro que sí, estamos teniendo muchas llamadas de mucha gente. Bueno, me extraña el guajero, el payador y guajero de los Pagos Sorianos, que hoy se llamó en ausencia. No nos respondió.
1: Qué raro, porque la otra vez que no escuché porque andaba por el campo, capaz que está en el campamento, no saber.
0: Bueno.
1: Qué raro.
0: Ojalá que esté bien y que, bueno, de alguna manera se manifieste y arme alguna barra para que venga a la fiesta.
1: Para que venga fiesta, lógico.
0: Bueno, y ustedes corran la voz, a todos decirles que corran la voz, que el 18 de julio, todos a las piedras, a la primer fiesta de mi país paisano, y que esta sea el puntapié inicial de muchas y de muchas fiestas de mi país paisano, que, bueno, a la primera cuesta arrancar, pero después como que se va haciendo todo un camino.
1: Se va haciendo, yo he mandado y todo, y la ficha ese que me ha mandado, yo la he mandado a todos los que tengo teléfono acá, se la he enviado por todos lados, la he puesto.
0: Bueno, Pato.
1: Y no me dejen solo también, se lo pasé.
0: Lo vamos a invitar también, porque yo es un amigo que quiero mucho, estamos hablando de Gustavo Teco Arias, que lo voy a invitar a que nos acompañe en la fiesta de mi país paisano.
1: Sí, va, pienso que vaya, y la hacía antes fiesta también, que yo fui a mil de esas, él hizo pila, yo fui a varias.
0: ¿Cómo no? Muy buena. Gustavo Teco Arias es un amigo que queremos mucho, bueno, comenzamos los dos en prácticamente la misma radio, en el grupo Carve. Y bueno, por allí, compartimos esos gratos momentos, y siempre es un gusto cuando vamos a alguna fiesta del interior, que nos falte ese abrazo siempre, y más con Gustavo Teco Arias.
1: Sí.
0: Bueno.
1: Está bueno, vale, que va a andar bien.
0: Arriba, así sea. Bueno, Pato.
1: Bueno, y que aparezca San Paisaná, y a ver si Montaña está escuchando, que se ponga y mande un mensajito.
0: Y que manden, se armen las barras para venir el 18.
1: Que se armen, métele que salir con todo, que eso es lindo, pues se pasa familiar, aparte que vienen buenos cantores, como el Piña, me encanta como cante, bueno, y está Juan Carlos López, los payadores de Anibute, y el Majá, y los Coplar, y que hablar, son muy amigos los Coplar.
0: Y ese gran show de fuegos artificiales, que anoche me llamó el dueño de una empresa de fuegos artificiales para decirme que hacía el aporte de todos los fuegos artificiales para ir después de entre Copla Alta y el cierre de Martín Piña, ese show de fuegos artificiales.
1: Ah, porque seguro cierra Martín, lógico.
0: Cierra Martín. Sí. Bueno, Pato, que quede bueno ese guiso.
1: Bueno, un abrazo grande para todos los oyentes, para vos, Freddy, para Gastón y los controles.
0: Bueno, una
1: vez. Y para el cita que debe estar con el jajá, como él, el zapucay.
0: Sí, me pasó una foto, la verdad que sabe, me pasó una foto de una copa de vino que creo que la sirvió.
1: Sí, a mí me la pasó.
0: Creo que la sirvió varias veces esa copa, me parece.
1: ¿Qué? Que creo que era el último sitio para mí se ha tomado varias, ya vi.
0: Bueno, un abrazo grande y un beso enorme al cita. Por la buena onda y por el apoyo brindado.
1: Bueno, gracias, estamos a la hora, y lo que pueda vamos a metemos para adelante.
0: Arriba, Pato.
1: Para que salga lindo.
0: Un abrazo grande, te quiere mucho, un abrazo grande, gracias.
1: Bueno, igual.
0: Abrazo grande. Amigas, amigos. Chao. Pato de la Costa de Pando, el Pato de la Costa de Pando que nos llamó, y bueno, gracias por estar, por esos mensajes por acá, nos mandan un mensaje, y yo estoy cerca de Empalme Olmos, ¿sale alguna la excursión o locomoción que esté organizando ir desde este lado de este Canelones, desde Artura Ola de Piedra del Toro? Saludo, déjame ver si podemos armar algo, Artura Ola, si logramos sacar unos cuantos por allí, bueno, buscamos la manera de acercarlos a la fiesta. Así que bueno, vamos a organizarlo. Avísame cuántos pueden ser posibles los que pueden venir a esta gran fiesta, de lo que es la fiesta de mi país paisano, y bueno, con mucho gusto. Un abrazo enorme a este oyente. Tenemos más mensajes por aquí, más mensajes de audio. Arriba mi país paisano, arriba mi país paisano, arriba mi paisanada. Vamos mi paisanada, no se me queden, son las 18 horas 10 minutos. El cita que está con la copa brindando, que está acompañándonos con la copa de ese noble producto de la vid. Vamos que hay más. Por aquí nos llega una postal, diríamos. Nos llega, dice, atardecer en San Pedro, Colonia, César, por acá, y bueno, por allí, una foto de lo que son las nubes en el cielo, bueno, ese rojizo, y por otra parte, bueno, unos lindos terneros también, formando parte a este querido paisano que nos está escribiendo desde San Pedro, Colonia. Gracias a César, que nos está escribiendo desde Colonia, en esta hermosa tarde. Por aquí más mensajes. Buenas tardes, Freddy. Saludos al Pato de la Costa de Pando. Saludos. Fernando Fontes. 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La Pro Elevadores, soluciones en elevación y maquinaria. ¿Seguimos, Gastón, o nos vamos a la pausa? Seguimos, paisanas y paisanos. Vamos, que se viene la fiesta, mi país paisano. 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Llega Santiago Chalar, Ida del Gaucho.

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Qué lindo, repartiendo estrellas. Repartiendo estrellas y preparándonos para una gran fiesta. Y ni que hablar, haciendo esta movida hasta ahora del país. Son las 18 horas y 17 minutos. Y bueno, mucha gente, muchos paisanos ya retornando, cansado el paisano. Ya no tienen ni aliento para respirar, pero bueno, ese mate, ese gran mate que de alguna manera, bueno, lo hace cargarse de energía y quedar en silencio por un momento, sí, después de haber tenido una jornada tropeando el ganado y ni que hablar, llegar hasta ahora ya con mucho frío, ya cansado y bueno, pero bueno, preparando el fuego, calentando el fuego para poder disfrutar y que se venga ese descanso reparador para mañana de vuelta salida de otra jornada. Por aquí tengo mensajes, paisanas y paisanos. ¿Cómo está, Freddy? Te he estado escuchando desde el principio. Comparto el mensaje de Pelufo sobre el premio y los tambos. Recién te escribo, qué grande el pato. Dice, ya nos veremos el 18 para tomar un té con hielo, si me acepta. Saludos, Jorge. Grande, Jorge. Grande, Jorge, bueno, que nos va a ir a apoyar también. Y bueno, Nicolás, gracias a Jorge también por el apoyo, porque bueno, un evento de esta característica, de esta índole, no es fácil. Y bueno, la verdad que estoy desbordado. Y agradezco el apoyo de mucha gente, de muchos amigos, de muchos paisanos, que se han puesto la orden para poder generar esta gran movida. Esta ida y vuelta de la paisanada allí en Las Piedras, en el Centro Viticultores, bueno, donde yo les pido encarecidamente a todos los que están escuchándome, a todos los que se están preparando y que, bueno, tienen pensado venir, bueno, con tiempo, audiencia, con tiempo, hagan las reservas ya, porque, bueno, de alguna manera eso nos compromete a nosotros poder sacar un evento de con toda la debida organización como corresponde y de que nos dé la tranquilidad a nosotros también de que, bueno, está todo bien y que ustedes se vayan contentos para su casa. Así que con tiempo hacer las reservas ya a través del 098-966-839. Le ponemos un poquito más de música, ¿qué les parece? El payador Socodato Irisanto con payada a Wenceslao.

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Vamos, mi gente, a no quedarse, a anotarse para ir a compartir una gran fiesta. Esto va a ser una gran fiesta que está cargada de mucho sentimiento, de mucho afecto, con mucho cariño, y por supuesto ustedes no pueden faltar, no pueden faltar, se tienen que venir a disfrutar, a reunirnos, mirarnos la cara y ese abrazo con toda la paisanada. Qué lindo es encontrarnos, qué lindo es encontrarnos con todos ustedes, conformando esta gran fiesta, conformando esa importante grilla de artistas y compartiendo un almuerzo, compartiendo un almuerzo. Qué cosa más linda de juntarnos con toda esa linda paisanada. 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Vamos que hay más música, vamos que hay más música. Llega Miguel Ángel Olivera, Miguel Ángel Olivera Gastón, el adiós de un payador. Aprisionada en mil sueños.

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2: 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Nos vamos a la música. Horacio Guaraní llega nuevamente, mientras nosotros llegamos a más gente, a la gente de Florida, a los pagos de Florida, a los que están trabajando allí en el frigorífico Saturno, a mucha gente que está trabajando allí, un abrazo enorme. Se viene Horacio Guaraní, Si se calla el cantor.

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1: Seguimos compartiendo la tarde aquí en Rural 610 AM, la Radio País. Esto es Mi País Paisano. Los sábados de 15 a 19 horas mantenemos este mano a mano con toda la audiencia, con todo el público, con toda la linda paisanada de todo nuestro país. Quiero saludar a Héctor de Montevideo, que nos está llamando, que quiere ir a la fiesta de Mi País Paisano. Le mando un abrazo enorme. Sé que está en la sintonía de Radio Rural, así que bueno, vaya para él un tema musical. Cacho Artigas llega aquí a la tarde de Rural. Grito por la raza criolla.

0: seguimos compartiendo la tarde, estamos en vivo por Radio Rural. 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Vamos con más música, Gastón. Vamos con más música. Llega Argentino Luna en la tarde de la Radio País. Extraño el verde.
1: 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Uno que viene del monte, que viene del verde, de los pájaros en el cielo, de escuchar ladridos en los perros, el mugir de las vacas, el relinchar de los caballos. Uno que viene del campo, de ver el verde, de vivir en el verde, de pronto comienza a extrañar

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1: Veremos dónde anda, está frío, che, para salir a cazar, pero me imagino peor debe estar para pescar. Pero bueno, siempre hay un tiempo en donde la paisanada va y sale a cazar y sale a pescar, como Germán Curbelo desde el monte nos lleva a imaginariamente tanto a ir a cazar como a pescar. Buenas tardes, Germán, un gusto saludarte.
2: Buenas tardes, Freddy, qué placer en saludarte a vos, a toda tu audiencia, y primero que nada agradecerte por esa media horita de la semana pasada que fue fundamental para el encuentro allá en Florida en Veterinaria y Armería El Gaucho. Y segundo, nuevas felicitaciones por todo ese esfuerzo que estás haciendo para lo que es la comida, el 18 es
1: 18 de julio.
2: Mi país paisano, en el cual vamos a estar presentes.
1: Muchas gracias. Bueno, obviamente que no es fácil organizar un evento y ni que hablar, bueno, más cuando uno es solo, solamente digo con la gente, contar con la gente, que es lo más importante, y bueno, de ahí ir armando todo el andamiaje para que el evento sea el mejor.
2: La audiencia de Rural es una cosa bárbara. Es la mejor audiencia de la radio en Uruguay, así que confía que va a estar todo bien. Y bueno, un invierno como los de antes, Freddy, un invierno frío, de heladas que perduran. No son como las que se pueden llegar a venir, calculo, para en 20 días, un mes más, estas que se le junta la cabeza con la cola, que está la helada, la sombra, perdura las 24 horas, pasa todo el día. Pero es sano este invierno. Y bueno, está, como decías vos, está bravo para cazar, pero la temporada linda. Ya está abierta toda la temporada de caza. Y la pesca tiene varios perfiles, varias temporadas, pero estamos en el invierno en una de las mejores. Tanto en la pesca de río, para el bagre, el pejerrey, algún patí, algún surubí. Ya aflojó la tararira, ya aflojó la brótola. Perdón, el dorado quise decir, pero estamos en agua dulce. Y en agua salada estamos en plena temporada de brótolas. La corvina sigue saliendo, el agua está enfriando como hace, me animo a decir, 4 o 5 años que no estaba atada, que no enfriaba. Así que también augura una muy buena temporada de pesca.
1: Mucha información, por cierto, en esta jornada, Germán.
2: Sí, vamos a estar repasando lo que fue una charla con el doctor Pérez y la psicóloga allá en la Armería El Gaucho, en Florida, en el Polígono de Tiro, exactamente, donde estuvimos haciendo el curso del Tata, para que más o menos los oyentes tengan una idea de lo que te pregunta el psicólogo, lo que te pregunta el médico y el por qué. Vamos a hacer un repaso sobre la trazabilidad de las balas, de que no es como se dice que las venden las armerías, que vienen de la parte legal y de la gente decente, sino que los delincuentes las traen de contrabando o no sé de dónde salen. Digo, pienso que de la policía, no, porque las cápsulas de la policía están, se conocen, pero no sé de dónde salen, pero no es lo que dice el ministro Negro, que salen de las armerías, que cualquiera va y compra una bala. Vamos a estar repasando todo lo que se necesita para comprar una bala y cómo es la trazabilidad de la bala, que en Uruguay tenemos. ¿Tenés conocimiento de la cantidad de balas que vienen, de qué calibre, antes de que salgan del país de origen? Por ahí va a andar lo que es desde el monte el día de hoy.
1: Bueno, muy bien, obviamente, Germán, agradecerte también y a la orden también cuando lo necesite, aquí estamos. Gracias, en unos minutitos nada más se viene Germán Curbelo desde el monte, nosotros ya en la recta final tenemos un par de mensajes, Gastón, los compartimos y nos vamos con a toda cumbia.
3: ¡Aguante el flaco! Como dice el flaco, el pato, cada paso un trago del jugo de uva.
4: Un abrazo para Jorge Ceja, me había olvidado, creo saludarlo, creo, son tan. Un abrazo para él, que ahora lo escuché.
3: Por eso, Freddy, festejaremos con ese trago, con ese vino, vamos a beber en esa fiesta que vas a hacer.
5: Buenas tardes, Freddy, soy Alicia de Pando. Llegué tarde a mi casa. Ya se están por ir, ¿no? Si ya no se han ido. Bueno, un abrazo grande y que siga adelante, que me encanta escucharlos como dicen, como están hablando de la gran fiesta que va a haber, ¿no? Así que nada, mucha suerte. Un abrazo grande y buen fin de semana.
1: Tengo aquí de cierre un mensaje también para saludar al payador Gustavo Capote, que me manda una postal. Allí están de carneada y escuchando a Rural con Javier Prego y Carolina. Bueno, para la familia de Gustavo Capote, para su señora, para toda esa gente linda, y para Javier Prego y Carolina, que están en la sintonía de la Radio País. Vaya un abrazo a esta hora de ya en el cierre, y nos vamos con Martín Piña. Martín Piña, por supuesto, Málaga, Doña Carmen, tapado de tierra, será hasta

0: Ensenada. Se voló el tiempo. A Grito de Sapucaí venimos. A Grito de Sapucaí nos vamos. Aquí culmina Mi País Paisano. 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

Amigos, muy muy buenas tardes. Qué placer saludarlos nuevamente y estar junto a ustedes esta tarde, noche, de las que se empiezan a alargar los días y a cortar las noches. Ya empezamos a desandar ese camino de los días cortos, pero comenzamos recién a andar lo que es el invierno. Así que para mí es un placer estar con ustedes en esta fría tarde del 27 de junio y del 2026. Estaba repasando Inumet y es increíble, nunca anda bien, veníamos bien, pero siempre está mal y siempre colgada la página de Inumet. Me muestra cuatro departamentos locos con una temperatura que no sé si es real. Quise bichar lo que es el boletín pluviométrico también, no lo pude ver, pero sí, ustedes nos comentarán cómo está en sus pagos, lo que estén por salir a cazar, de más está decir que los que van a ir al jabalí o al ciervo, abrigados por supuesto, no en demasía porque empezás a caminar y lo que tiene cuando salís en la caminata cacería, que no tenés dónde dejar la ropa, entonces vas caminando y después, más de sacarte y colgártela al hombro, empezás a entrar en calor, tampoco muy desabrigado. Una noche donde va a haber una linda helada en gran parte del país, si no es todo el país en general. Sábado de sorteo, así que pueden escribir al 099-08-6660. Mandando la frase Barco del Este, participan por un sorteo de pesca embarcados desde el puerto de Piriápolis, en una época espectacular para pescar, con un clima que se viene dando, los vientos ya los vamos a repasar como es habitual en el último bloque, pero vienen calmos, sin sudestadas, sin mucho oleaje, más allá de algún fin de semana que ha estado complicado, se viene dando lindo. Vamos a repasar en el programa de hoy lo que el pique se está dando, cómo se viene dando las distintas especies de invierno en agua salada, alguna noticia que tengo y ustedes me podrán ir diciendo cómo está el pejerrey, lo que es si alguien, alguno de los escucha ha estado en San Gregorio de Polanco o en Laguna del Sauce. Estamos en plena temporada de pejerrey, tanto agua dulce como agua salada. La harina ya tiene que brillar por su ausencia. Hace un ratito estuve conversando con Diego, de Canario de Gaucho, Cantamonte. Me mandó una foto con el hijo, que estaban de cacería y de pesca. Nada, dice, ni pejerrey, ni tararira, ni bagre, nada. Creo que estaban en las costas del Yí. Pero es lo que tiene, digo, se va a dar. Tenemos una luna que está creciendo, se viene agrandando. Eso también puede influir un poco. Pero el bagre con lombricho le tengo una fe bárbara. Sin más, también vamos a estar conversando con una nota grabada la semana pasada, como ustedes saben lo hicimos desde Florida, desde el polígono de tiro del Gaucho, con la psicóloga Carolina Rey, que es la encargada de la parte psicológica para los que fuimos a sacar el Tata por primera vez, las renovaciones, si es que así lo requiere, y otra charlita que tuvimos con el doctor Gustavo Pérez. También todo lo tenés en el polígono Tiro del Gaucho, donde haces el curso. Vamos a estar repasando las fechas de este mes que entra, en julio, para que se vayan anotando y los teléfonos. Y bueno, por ahí más o menos va a transcurrir el programa. 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
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Como les decía, se viene el sorteo del Barco del Este, ya están cayendo mensajes. Al 099-086660. Ese es el teléfono de Desde el Monte. 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Pesca, paseos con salida desde el puerto de Piriápolis, dos embarcaciones, un trimarán para 25 personas, una lancha tracker para 17 personas, salida sábados y domingos y un día entre semana. Barcos del Este. Teléfono 091-41-1111. Que comentarles de pesca. Bueno, otras, el 10 de julio, ahora, en poquitos días, hay una concentración pacífica, por supuesto, en la explanada, en los alrededores del Palacio Legislativo. Tenemos que superar la cantidad que concurrimos el año pasado, que éramos muchísimos. Es una protesta por la ley nueva de armas, por las acusaciones que nos hacen a nosotros, porque son acusaciones del gobierno a las armerías legales, a los tiradores, con todos los registros, con todos los permisos, que son los que proveen las balas a los delincuentes, cosa que no es así. Por tal motivo, no nos podemos dejar pasar por arriba, no nos podemos dejar avasallar, porque esto de a poquito va a ir subiendo. Primero son las balas, después son las armas, después empezamos a bajar los calibres, después a bajar la cantidad de armas. Digo, y no es así. La libertad es libre y no quiero que me coarten mi libertad. Mi libertad de tirar las balas que quiera, mi libertad de tener el arma que quiera, mi libertad, digo, cumpliendo la normativa vigente. Pero es mi libertad. Si quiero tener 5 o 6 armas, ¿por qué no puedo? Soy legal. Si no tengo antecedentes. Entonces, en ese sentido, vamos a un repaso como es la trazabilidad de la munición hasta que llega al que la dispara, al que la pone en la pistola o en el revólver y la tira, desde que sale del país de origen. Digo, el Ministerio, tanto el de Defensa como el del Interior, ya tienen conocimiento de las balas que van a llegar a Uruguay en 3, 4 meses, y en el momento que las compras ya queda registrado, y en el momento que la tira, digo, puede quedar registrado. O queda registrado, o sea, tirás en un polígono. Así que por ahí vamos a transcurrir el programa. Y vamos a ir. Bueno, un saludo a Gastón Neves, que está encargado de la parte técnica del programa, que es el que hace que esto llegue de la mejor manera posible. Está en los estudios centrales de Radio Rural, ahí en la avenida Joaquín Suárez, al 3409. Y a la audiencia de Rural, una noticia, déjenme un segundito que quiero chequear acá, una noticia que no es grata. Acá estoy. Que lamento informar que falleció Raúl Nin, el burrito Nin, quien acompañaba a la audiencia de Rural en Desde la Cruz del Sur, de tiempos atrás, 2010, o antes incluso, yo del 2010, 2012, me acuerdo de escucharlo, 2014, falleció Raúl Nin. La despedida fue en el edificio Previsión Javier Barrios Amorín, al 1076 en la calle Durano, Isla de Flores. El entierro, no fue entierro, creo que lo iban a cremar, fue a las 18 horas, el velatorio fue de 13 a 18. Desde los últimos miércoles, unos miércoles del año pasado, unos cuantos miércoles, nos encontramos en los estudios de la radio, estuvimos de prosa, de árboles, planta y un enamorado y defensor de la yerba mate en Uruguay. Así que, Gastón, vamos a silenciar los micrófonos por un momento.

Bueno, continuamos en desde el monte. Comentaba cómo íbamos a transcurrir durante el programa. Vamos a estar hablando, ya que no tenemos nada real de Inumet, cómo vamos a repasar los vientos, quizás un poquito más detallado, las lunas, y estamos en creciente, ya se vienen poquitos días la luna llena. Una luna complicada para la pesca. La luna llena, más que nada en río. Estoy aprontando todo para mañana salir embarcado. Quiero ir a probar la pesca de tiburón. Si bien voy a hacer la variada desde el bote, mañana temprano voy a estar en el agua, si Dios quiere. Y después, bueno, el sábado les contaré, subiré a las redes alguna foto de la pesca o de lo que intentaremos pescar. Mañana llevamos un equipo, van tres equipos: uno para la variada vamos a probar para la brótola, la corvina, la pescadilla, si es que anda. Llevamos un equipito liviano también para la anchoa, con filete de pejerrey, a ver si tenemos suerte de pescar alguna anchoa, y un equipo más pesado para probar el tiburón, que si sacamos en la anchoa una carnada barba, si no, le tendremos que poner algún pedacito de lis, algo de lo que saquemos a primera hora. Y bueno, si querés, Gastón, vamos a escuchar un tema. Pescador y guitarrero de Pamperinos. Un tema, una versión que no habíamos escuchado hasta ahora. Pegamos el corte y volvemos con la segunda parte de Desde el Monte.

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3: 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Les comentaba que habíamos estado la semana pasada, ya estuvieron nosotros, hicimos el programa desde la armería veterinaria El Gaucho, desde el polígono de Tiro, donde estuvimos hablando con la psicóloga que se llama Carolina Rey, hablando para la radio, porque también me hizo las preguntas que requieren, bueno, un montón de preguntas, ¿qué te hace? Tuvimos unas charlitas con ella, así que Gastón, si querés poner, y también ponemos la del doctor Gustavo Pérez, que todo lo tenés ahí, así que vean la charla que tuvimos con la psicóloga y con el doctor, que no es ningún cuco pasar por la armería, sacar el tate y ya podés tener tu arma en breve.
4: Desde el monte nos encontramos en Armería El Gaucho, en plena sección de lo que es los trámites para realizar el TATA. Esos ruidos son detonaciones de la parte de práctica de un grupo. El otro grupo está ingresando a la parte teórica y en estos momentos estoy con Carolina Rey Rodríguez, psicóloga de Armería El Gaucho. Y bueno, nos va a contar cuál es la... ¿Por qué un psicólogo es necesario para poder manejar y tener un arma? Buenas tardes, Carolina. Un gusto de recibirte desde el monte.
5: Hola, buenas tardes, bienvenidos. Acá el trabajo en la armería es muy lindo. Viene gente de todo el país. La parte psicológica indaga un poco aspectos de la personalidad de la persona. Es una muestra claramente en un tiempo acotado de la personalidad, ¿no? Donde se indaga, bueno, antecedentes, la salud mental en sí, los hábitos básicos, se le pregunta, bueno, a la persona sobre el sueño y la alimentación, sus proyectos de vida, si alguna vez fue al psicólogo, si se considera sano, problemas con la justicia, para qué, sobre todo, quiere el Tata, cada persona tiene un motivo específico, acá viene gente del campo, gente que vive en Montevideo que es solo por seguridad, gente que le encanta el arma, gente que heredó arma de su familia, bueno, hay muchos motivos y todos son válidos porque, bueno, ejercen la libertad de tener esta tenencia justamente. Y la parte psicológica es un poco eso, ¿no? Es como una indagación, una muestra de la personalidad de esta persona para considerar si hoy está apta o no para poseer la tenencia de arma.
4: Carolina, ¿y qué pasa si alguien de los que viene te dice, cuando la pregunta si consume o te dice que consume marihuana, no otras drogas, pero marihuana que hoy por hoy es legal en el país, ¿se le puede dar un permiso? ¿Qué pasa en ese caso?
5: Y bueno, sí, la marihuana yo la considero hoy de consumo social, tanto casi como el cigarro, ¿no? Más allá de que estemos de acuerdo o no. No me ha pasado nunca, la gente también un poco en la entrevista no te dice la verdad del asunto, ¿no? Es muy difícil, sí, claro, que yo trabajo en la intendencia, en la parte también de ingreso y libretas profesionales, y es un poco mentiroso, ¿no? Pero hay mucha gente honesta que sí te cuenta, no me ha pasado de dudarlo nunca, pero el consumo de marihuana, por ejemplo, no, si no es frecuente, si es social o si no afecta, si no es con dependencia que afecte la vida de la persona, lo mismo el alcohol, no hay problema. Claro, después no. La vida es impredecible para todos, mañana no sabemos qué podemos hacer, yo siempre digo, ojalá que no la tengan que usar el arma para nada, nunca, ¿no? Pero nunca sabemos, entonces, bueno, es como presente una cosa así, ¿no?
4: Sí, claro, digo, no, bueno, era una de las preguntas.
5: Preguntanos.
4: No, y después lo otro que te encontrás que hay, ¿qué estrato o qué nivel social es lo que te encontrás acá en el polígono o qué tipo de gente, lo podemos decir de una manera, digo, no? ¿Gente que vos sospechás que andan en la mala vida, en malos hábitos? No,
5: no, no, jamás me pasó, jamás. En realidad es gente, clase media alta, mucho profesional, mucha gente, el 80% me atrevería a decir que gente que vive en el campo, y en el campo es como una necesidad, que el zorro me mata a la oveja, que la gallina me la comió, bueno, tampoco eso. Después muy poca gente de Montevideo por seguridad, que es por poseer, siempre todos dicen lo mismo, espero no usarla nunca, pero vivo con miedo, está muy difícil, sí. Todo está muy bravo por mis hijos. Y después gente que ya viene con el gusto de la caza y del arma de niños, ¿no? Esto que yo te decía, con armas heredadas. Son como esos tres tipos de personas los que vienen acá. Gente, siempre gente que te das cuenta que gente bien y que el arma, incluso ya han tenido tenencia muchas veces.
4: Sí, bien, antes, por innovación.
5: Claro, sí, sí. No se ve gente de la cual uno sospeche o gente que vos veas que anda, gente con oficio, con profesiones, con buenos trabajos. Casi todo el mundo emprendedor, Ulises, jóvenes estudiando, y casi el 80-90% tiene contacto con el área rural, siempre.
4: Bueno, Carolina, de parte mía y de la audiencia de Radio Rural, muchas gracias por compartir los micrófonos.
5: Bueno, gracias por venir y espero que les guste, que estén pasando bien, y acá estamos a las órdenes, a disposición para lo que sea.
4: Bueno, gracias, seguimos con ustedes y confirmado que los delincuentes por acá no pasan.
3: Bueno, seguimos, ahí teníamos la charla con Carolina Rey, la psicóloga de el Armería El Gaucho, y esta nota la presentó Cazadores Uy, embajador de Jaime Microtertec Uruguay, ropa de caza, arma, municiones, camping, todo en Udor, Trinidad Flores, calle 33 al 643, 09701-9137, cartucho, bala, chumbo, riles, anzuelos, caña, todo lo que precisas, todo lo encontrás, Armería y Cazadores Uy. Ahora, esta nota que viene con el doctor del polígono de tiro El Gaucho, con Gustavo Pérez, la presenta Mundo Náutico, desde Paysandú para todo el país. 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Terribles lanchas, terrible. Vamos, Gastón, a poner la notita y enseguida le pegamos el corte.
4: Continuamos en Armería El Gaucho, en el polígono de tiro Armería El Gaucho. Estuvimos hablando hace momentos con la psicóloga. Estamos hablando con el doctor Gustavo Pérez, que le vamos a preguntar qué es lo que se pregunta, el motivo de lo que se pregunta y por qué la necesidad de pasar por un médico para poder tener un revólver, un rifle, una escopeta para ir a cazar o simplemente para tenerlo guardado o como defensa en casa. Buenas tardes, Gustavo, bienvenido desde El Monte. Bueno, esa es un poquito la pregunta y las dudas.
6: Bueno, muchas gracias por concurrir acá y estar con nosotros y presentar la ubicación y hacer conocer el polígono de tiro que nosotros tenemos acá en Florida. Básicamente lo que corresponde a mi parte, justamente lo hago como una consulta particular, las enfermedades cardiovasculares que pueda tener, todo lo que pueda repercutir en una persona en el momento del manejo de un arma, si tiene operaciones sobre las manos, sobre todo lo que se pregunta en una consulta básica de medicina general. Nosotros hacemos no por eso lo hacemos más o menos en alrededor de 15 o 20 minutos, donde abarcamos todos los temas, todos los aparatos digestivo, respiratorio, cardiovascular, y nos hacemos hincapié sobre todo en el estado de la situación de las manos, donde vemos si le revisamos las manos, si tienen alguna operación, los problemas de tendones, si tienen algún problema en el manejo de las manos, que tuvieran algún accidente o alguna fractura que le haya dejado algún problema de discapacidad, pérdida de movilidad o pérdida de sensibilidad. Básicamente es eso.
4: ¿Qué pasa en el caso que tengan, te voy a poner dos ejemplos, que te falte una falange o tengas un problema de motricidad pequeña, problema de motricidad en una mano?
6: Bueno, y eso se evalúa, eso lo evaluamos y vemos si está en condiciones. Ahora, si el hombre dice, no, yo tengo este problema hace 20 años, pero estoy tirando, incluso lo podemos llevar ahí abajo y ver abajo, digo, dónde está
4: sí, donde está el polígono.
6: El polígono de tiro ahí, y ver, porque ya no pasó una vuelta de un señor que tenía un problema en una falange, también, y nos dijo que hacía muchos años que manejaba armas, y bueno, y fuimos y le hicimos la prueba y el tipo fue un fenómeno. Ya estaba muy adaptado a no tener esa falange y tirar, y no tenía ningún problema, y le dimos el apto.
4: Bueno.
6: Pero simplemente examinamos todo. Cuando nos queda alguna duda, examinamos.
4: Perfecto. Bueno, un poquito era un poco la idea. Te sé que andas a mil, que se tienen que retirar, así que te agradezco, Gustavo, por la presencia de los micrófonos de Rural.
6: Muchas gracias por la presencia de ustedes y muchas gracias también por dar promoción a esto, que creo que es importante, ¿no?
4: Sí, Veterinaria Armería El Gaucho nos acompaña desde que comenzamos en Desde el Monte. Así que gracias y nosotros volvemos en un ratito con más Desde el Monte.
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3: 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Y en el polígono, donde te dan una pistola 9 milímetros, 12 balas, la tirás en una diana a 10 metros, con dos profesores, dos instructores, que son los que te guían y te enseñan cómo prepararte, cómo manejar el arma con seguridad, para no tener ningún tipo de inconveniente. Las armas siempre hay que tratarlas como si estuvieran cargadas, siempre y siempre. Si no vamos en el momento, si no vamos a tirar el dedo fuera de la cola del disparador, si es una pistola, el peine vacío y las balas en otro lado, si estamos por entrar a cazar o a tirar, bueno, el peine en el bolsillo ya cargado pronto, pero bueno, si lo podemos cargar en un lugar mejor. 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Quería comentar con ustedes lo que es la trazabilidad de las balas. Uno que se perdió el programa del sábado pasado, donde estaba Diego, estaba Pablo, Guillermo, que son tres de los armeros, nos faltó Roberto, que no pudo ir, pero las balas desde que salen del país, cuando el importador, que no son las armerías, en la mayoría de los casos directamente, las trae, ya dice que traer 5.000 balas 9 milímetros por Uruguay. El importador, ¿o se las vende? A las hechos, se las vende a los sobres hoy, se las vende a estilo de vida, ya deja un registro. Si, ¿Y por qué no salen de una armería legal? ¿Por qué no pueden salir sin documentación? Porque el importador dice, primero trae 5.000, 10.000 balas, por dar ejemplos. De las 10.000 balas, cuando llegan al puerto, las va a buscar, no las va a buscar el importador. Me va a buscar el servicio de material y armamento, por lo cual tienen que pagar para que se la lleven. Van custodiadas. Si trajo 10.000 y presenta un libro que llevan y dice 2.000 le entregué a estilo de vida, y estilo de vida las tiene en la venta. Va a Carmán Curbelo a comprar 9 milímetros. ¿Qué me pide? La cédula, la credencial, el Tata. La guía de una 9 milímetros, no puedo ir con una guía con Richard 22 a comprar balas 9 milímetros. La guía del arma 9 milímetros, a mi nombre, y no, tampoco me la vende. Y le compro una caja, 50 balas. El ministerio quiere saber, va, de debida, que ellos llevan un registro, que en algunos departamentos lo presentan una vez semanal, en otros mensual, en otros cada 72 horas, lo presenta y dice, ¿cuántas balas tienen en stock y las pueden ver? Le vendieron 2.000 balas el importador. Bueno, tengo 1.950. Vendí solo una caja. ¿A quién? Germán Curbelo. ¿Dónde están los datos acá? Germán Curbelo ya tiene el Ministerio del Interior que tengo un arma, que está registrado y que tengo el Tata. Entonces, ¿cuál es la trazabilidad? Está espectacular. ¿Para qué cambiar lo que está bien? ¿Por qué cambiar lo que está bien? ¿Por qué coartar libertades? ¿Por qué privar? ¿Por miedo? ¿Miedo a qué? ¿A quién tiene miedo la izquierda? que el pueblo armado es legal, porque es legal. Fue la izquierda la que se sublevó años atrás, ya hace 40 y pico de años, contra un democrático. No es esta la población, no es esto. Y si no pueden con la delincuencia, no le echen la culpa a los ciudadanos de bien.

0: Vamos a seguir. Inumet, voy a cliquear a ver cómo está Inumet. Sigue igual, no tiene arreglo.
1: Qué disparate, che.
0: Igual, no cambia la temperatura, la página no sabe de cuándo está colgada. En un ratito vamos a ir por AccuWeather, que es de las mejores páginas para mí, que las uso para pescar, para ver la zona de lo que es los vientos, que casi siempre los damos de AccuWeather. Tengo mensajes acá, a ver si los puedo ver. Un segundo. Buenas noches, Germán. Acá, como siempre, la escucha. Está frío para estar acampando. Hace días estoy por ir al río para ver si saco unos bagres. Un abrazo, Juan, de Vila de Aguas Corrientes. Está lindo para el bagre. Ya estamos en la temporada. Ya en un ratito vamos a estar hablando de lo que está, de lo que se viene de los bagres. Gastón. De ahí tenemos un mensaje de audio de uno de los amigos de la casa, parte de Radio Rural. Y vamos a hacer un repaso por los que nos acompañan: Armería y Cazadores, soy embajador de High Micro Uruguay, Certec Uruguay, ropa de caza, armas, municiones, pesca, camping, todo nuevo. 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Gastón, vamos al audio que tenemos. Barco del Este nos está mandando otro mensaje. Tranquilo. Ah, tuquito de ciervo para una lasaña. Qué bueno que está esto, esta foto. Eso nos dice el teléfono. Lo veo acá. El teléfono termina en 305. Otro, buenas noches, Leandro Gamba, escuchando desde Sauce, participo del sorteo de Barcos del Este, saludos. Bueno, muchos los mensajes. Vamos con un audio, le pegamos la canción, vamos a escuchar una canción muy linda, Tabaré Echeverri. ¿Qué te parece, Gastón? Tabaré Echeverri y antes el audio del Pato de Costa de Pando.
2: Buenas noches, mi amigo Germán. ¿Cómo estamos, Gastón y los oyentes? ¿Todo tranquilo? Bueno, acá estamos escuchándote. Manso, ahí estoy dejando escuchar a Freddy ahí. Así que lo vamos a encontrar por ahí el 18. La fiesta de Freddy Cazul, que va a salir buenaza. Bueno, acá escuchando el programa y haciendo un guisito acá en la cocina leña y tomando un juguito. Un abrazo gigante para vos, Germán, y para todos los oyentes en general. El Pato Costa.

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3: Bueno. Continuamos, son muchos los mensajes que están llegando. Barco del Este, Arturo, de Piedra del Toro, dice que nos estaba escuchando. Salud y saludos nos manda. Y aparte me quedó un mensaje que dice, esperando mensaje, esto puede tomar tiempo, más información del mismo Arturo, os puedo decirlo. Bueno, seguimos con ustedes. Vamos a repasar los vientos, a ver cómo se viene. Se está dando mucho pejerrey. Bueno, hoy bajé a la costa ahí a mirar, a bichar nada más. Estaba tapadita el agua, bien se había tenido un par de brótolas. Después, por justicia alta, vi sacar unas brótolas muy buenas en lo que fui a ser mandado. Había bastante pescador, estaba lindo para los kayak. No vi salir kayak, no sé si cómo anduvieron, pero supongo que bien, estaba precioso y estaba tapadita el agua a los 200, 300 metros en algunas zonas, en otras estaba 40, 50 metros tapada. Pejerrey poco, pero se está dando. Mucho pejerrey lo que es para Playa Hermosa, Bellavista. Ahí se hay que pasar el chileno rumbo a Punta del Este. En el océano lo están pescando ya con zanahoria, lo están pescando a fondo. En cualquier momento se arma algún campeonato, vamos a ver si tenemos fecha de los campeonatos, si podemos conseguir la fecha de los campeonatos, que son campeonatos, hay de club de pesca, y hay campeonatos amateur, está lindo participar, porque más que nada no es ganar, sino lo que podés llegar a aprender, o las técnicas distintas, ver cómo pescan de repente alguno que pesca más que nosotros, que es más técnico, están pescando, yo aprendí mucho con un amigo que competía, me decía, sí, yo pescaba toda la vida, pesqué con hace pocos años, con dos anzuelos, uno arriba y uno abajo. Me dice, no, para el pejerrey pones 5 y empatilladura larga, no, cortita, 8 o 10 centímetros empatilladura como mucho, 5 si la caña es de 4 o 50 hasta 6 anzuelos, y encarno, un anzuelo chiquito, finitos, caros, pero rinden porque cambian. Estamos hablando de 200 pesos, capaz que, o 300 pesos, 20 anzuelos, 25 anzuelos que no duran un montón. Comparado con lo que gastamos para ir a pescar, porque yo vivo a 10 cuadras, hay gente que viene, de Canelones, de Florida, y por ahorrarte 150 pesos, porque los baratos también son, te los cobran, son nada baratos de repente, los que son de menor valor, entonces comprar un anzuelo, alguna marca buena, y ganás en placer, ganás en calidad de la pesca, y ganás en alegría, ni que hablar que ¿qué ganás? Está saliendo mucha corvina todavía. El agua está enfriando y la corvina sigue. Corvinas y mingo. No te digo corvinas gigantescas, corvinas de arriba de las 3 kilos, 4 kilos, no. Muy pocas eran de esas. Es una corvina muy sana, una corvina muy dorada, muy linda. Y mucho mingo. La roncadera aflojó porque hubo unas un par de meses atrás, un mes y algo atrás. No podía. Y donde tirara era el piso embarcado de orilla, de costa. Donde tirara el piso era de roncaderas. Tirabas y quedaba picando y roncaderas chicas aparte. Ahora medio que se retiraron, que no están, hay que se fueron más adentro, vinieron las grandes y las corretearon. Hay mucha arena en la costa, por lo menos esta parte de acá, lo que es Balneario Argentino, lo que es Araminda, eso quiere decir que el mar trajo arena, destapó comederos. Por ende, si hay un poco de piedra, como es baño argentino, hay más enganche, pero hasta los comederos abiertos tenemos más posibilidades de que haya pescado comiendo. Tenemos, a ver, vamos a repasar los vientos para mañana. ¿Qué nos dice mañana? 13 grados la máxima, 6 grados la mínima. Del oeste, suroeste, el viento para 15 kilómetros por hora va a estar tranquilo. Déjame ver más acá, que se me cambió. A ver si podemos. Acá. Está entrando ahí. Bueno, diario. Tenemos para el lunes 13 la máxima, 0 grados la mínima para el lunes en la noche. La noche. Recomiendo si van a la parrilla la agua tarde, lo oeste, bien. A poca velocidad, entre los 11 y los 15 kilómetros por hora. Puede ser que no va a entrar mucha agua dulce, aunque esté del oeste, porque está cediendo soplando del este de tarde. Puede haber brotola, pero estará abrigado en la orilla el agua. Este viento va a cortarte. Y las ráfagas máximas de 30 kilómetros por hora, pero eso va a ser durante el día. Esto es para el lunes. A ver, para el martes, la máxima, 13 grados, la 3 grados. Este noreste viento 11 kilómetros por hora, espectacular. De mañanita, cuando sale el sol, va a estar con parcialmente soleado, algunas nubes, pero, perdón, y si descubre el sol, va a estar re agradable para estar en la orilla del agua. Está lindo para buscar el pejerrey. El viento este noreste trae un agua clara, alguna brótola si vas a un pesquero medio hondo, lo que es punta ballena, lo que es punta colorada. Punta colorada también está saliendo algún sargo, tenés que llevar, que podés enganchar de los dos, tanto alguna burriqueta, podés enganchar algún pejerrey si llevas mejillón y van en busca del sargo, más o menos el mismo anzuelito, el sargo lleva anzuelo chico. En punta ballena también, en punta ballena para el lado de la balconada me gusta tirarle al sargo, que es mirando hacia Punta del Este. El miércoles 13 grados la máxima, 5 la mínima. Intervalos de sol y nubes, aparentemente bastante más soleado, sur-sureste el viento 17 kilómetros por hora. El jueves tenemos 10 la máxima, 6 la mínima, muy poca variación entre la noche y el día, 4 grados solamente. El viento del oeste a 5 kilómetros por hora, así que calmo, puede haber alguna posibilidad de lluvia, pero poca cosa. Y para el viernes, este noreste, 20 kilómetros por hora, está lindo. Ese viento del este a 20 kilómetros por hora es muy lindo viento para la pesca. Alguna burguita se tiene. Si está el agua clara, también lleven una linga con un solito pata larga para la anchoa. Si tenés dos riles, tirás uno, le pones un bife de algún pejerrey de los que saqué, de esos chicos, o si es bastante chico, un bife de un pejerrey entero. Tienen que armar que la anchoa. Y están saliendo lindas anchoas, estamos en plena época. Si hay pejerrey, la anchoa anda porque este es lo que se alimenta. El sábado, mientras está el programa, viento del este, 9 kilómetros la velocidad del viento, 14 la máxima, 8 la mínima. Y para el domingo, déjame que les voy a contar qué probabilidades de lluvia tenemos para esta parte, desde lo que es la escochera Sarandí, que es donde damos los vientos, hasta Punta Ballena, hasta la Piedra del Cura, para el lado de la Islada. Mañana a las 12, unos chaparrones, menos de 0.2 milímetros, tengo a las 3 de la tarde, lo mismo, y un poquito menos, una lloviznita jodedora, como se dice vulgarmente en el campo, como me cuento el Lord, una lluviecita jodedora. No más que eso es lo que va a haber. 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Después del sorteo, yo me estoy comunicando con ustedes para, los llamo para coordinar. 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Pero eso lo hablas directamente con Walter Gastelú. Vamos con el redoblante, a ver ahí. Ahora sí. 099 y termina en 4, 6, 3. Felicitaciones al ganador.
4: Que tengan una muy buena pesca, disfrutando. Después sí, fotos para subirla. La voy a empezar a subir en mis redes, las fotos que ustedes me manden, las que quieran y que se puedan subir. Que en mis redes, en Instagram, Curvelo Germán. Y ahí así nos vamos armando un grupo entre nosotros. No son muchos los seguidores que tengo, son re poquitos, pero bueno, lo vamos a ir sumando junto a ustedes. Me despido, vamos terminando, no se muevan de Rural. Tenemos una semana que va a estar fría, pero linda para la pesca, linda para la casa, está todo abierto. Yo me despido, le digo chau chau y que Gastón les va a poner el Montaraz de Osiris Rodríguez Castillo para terminar con un lindo tema.

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Muy bienvenidos a Radio Transmundial Uruguay. Qué alegría es para mí recibirlos nuevamente en este nuevo sábado. Y ya estamos a sábado 27 de junio. Casi se nos va el mes. Y gracias a Dios que podemos seguir aquí al firme produciendo estos contenidos para todos ustedes. Que con el apoyo también de todos ustedes es que podemos seguir adelante con el ministerio aquí en Uruguay. Y por eso es que en este mes de junio estamos invitándoles a sumarse a la campaña de recaudación de fondos Sirviendo Juntos 2026 para que entre todos podamos seguir adelante con este ministerio, compartiendo esta misión que tenemos de llevar el evangelio a todos por los medios de comunicación. Y esto lo hacemos también gracias al apoyo de todos ustedes, que muchos de ustedes ya se han sumado a colaborar con su donación mensual, así que muchísimas gracias por esto y también les pedimos que sigan orando por nosotros. Y ahora, sin más, voy a dejarlos con nuestra propuesta de hoy, que hay mucho para compartir en este sábado. Ya vamos a estar empezando con los programas para los más chiquitos, que ya viene Pedrito el Pulpo y sus amigos, y le seguirán Sabio y Prudente, y podremos volver a escuchar Los Años No Vienen Solos. Tendremos una nueva entrega de Club de Lectura y mucho más hasta la medianoche, que estaremos aquí compartiendo con todos ustedes. Nuestro número de contacto, ustedes ya saben cuál es, nuestro WhatsApp, 091 610 610.

0: Hola amiguitos y amiguitas, bienvenidos a mi programita programote de Pedrito el Pulpo, ese soy yo. Hola papi.
1: Hola Pedrito y hola amiguitos y amiguitas, gracias por escucharnos nuevamente. Hoy tendremos otra divertida historia.
0: Claro que sí papi, también tendremos canciones y mucha enseñanza.
1: Pedrito, ¿sabes qué es la recompensa?
0: Sí, papi, es cuando nos dan algo que nos merecemos por hacer algo muy bien o muy mal.
1: Tienes razón, Pedrito, y Dios es el único que siempre nos da lo que necesitamos y no lo que merecemos. ¿Por qué? Porque nos ama.
0: Qué bueno, papi, y estoy seguro que de eso se trata la historia de hoy.
1: Así es, Pedrito, trata de la recompensa de Dios.
0: Sí, bueno, vamos a escucharla, pero primero vamos a escuchar esta hermosa cancioncita. ¡Adelante, Pulpe DJ!

0: Ahora sí, nuestra historia de hoy se titula El pastorcito inteligente.
1: Esto era una vez un viejo monasterio en lo alto de las montañas, en el que vivían muchos frailes. Se les llama así a los que se dedican a Dios alejándose de todos. Cada fraile tenía una misión diferente. Así, había un fraile portero, otro médico, otro cocinero, otro bibliotecario, otro pastor de ovejas, otro jardinero, otro maestro. Es decir, había un fraile para cada cosa, y todos llevaban una vida tranquila, entregada al estudio y a la oración. Como en todos los monasterios, el fraile que más mandaba era el abad o administrador, y este era malo y se burlaba de los demás monjes que no tenían su gran cargo. Y el menos reconocido y peor tratado era el fraile ovejero o el pastor de las ovejas, puesto en esa labor por el administrador solo porque una vez pasó por su lado y este no se inclinó a saludarlo. Se cuenta que había llegado a los oídos del señor obispo de aquella región

0: Señor obispo, su excelencia, ¿sabía usted que los rumores son que el administrador del monasterio de la montaña es un tonto? Solo le gusta mandar a los otros monjes, pero no es muy inteligente y no está a la altura de su cargo.
1: Para comprobar las habladurías de la gente, el obispo hizo llamar al administrador y le dijo:
2: Estamos evaluando a todos los administradores de los monasterios de estos lados, y su prueba es esta. Tiene un año de plazo para resolver los tres enigmas siguientes. 1. Si yo quisiera dar la vuelta al mundo, ¿cuánto tardaría? 2. Si yo quisiera venderme, ¿cuánto valdría? 3. ¿Qué cosa estoy yo pensando que no es verdad?
1: El administrador regresó al monasterio y se sentó en su despacho a pensar y a pensar.
3: Estos enigmas están muy difíciles, pero total, tengo un año entero para resolverlo. Seguiré haciéndole la vida imposible a estos monjes, sobre todo al fastidioso del ovejero.
1: Pasó el tiempo y el administrador, pocos días antes de que se cumpliera el año previsto, se pasaba todo el día pensando, pero no se le ocurría nada. Pensar solo le daba un fuerte dolor de cabeza. Hasta entró en la biblioteca del monasterio por primera vez en su vida para buscar y rebuscar en los libros las soluciones y las respuestas que necesitaba. Cuando ya quedaba un día para que se cumpliera el año de plazo, salió a pensar por el bosque y se sentó desesperado debajo de un árbol. El joven y humilde fraile pastor, que estaba cuidando las ovejas del monasterio, le oyó lamentarse y le preguntó:
0: Disculpe, excelente administrador, ¿qué le ocurre?
1: El abad o administrador le contó la entrevista con el señor obispo y los tres enigmas que le había planteado para probar sus conocimientos. El frailecito pastor le dijo:
0: No se preocupe, su eminencia. Usted seguro responderá con astucia, la astucia de la que usted siempre nos habla.
3: Noto algo de burla en tus palabras, ovejero. Así que te daré tu merecido. Mañana te disfrazarás como si fuera yo e irás a la entrevista. Y al no poder responder, te castigarán. Luego me las arreglaré para culparte a ti de algo más.
1: Lejos de verlo como un castigo, el joven fraile lo vio como una oportunidad y fue disfrazado de administrador a la entrevista con la cabeza cubierta con la capucha para que el obispo no pudiera reconocerlo.
2: Al fin llegó, administrador. ¿Tiene las respuestas a los enigmas? Lo primero es, si yo quisiera dar la vuelta al mundo, ¿cuánto tardaría?
1: El fraile contestó rápidamente:
0: Si su ilustrísima caminara tan deprisa como el sol, solo tardaría 24 horas.
1: El obispo, después de pensarlo un rato, quedó satisfecho con la respuesta, así que pasó a la segunda pregunta.
2: Si yo quisiera venderme, ¿cuánto valdría?
1: Sin dudarlo, el fraile respondió:
0: 15 monedas de plata.
1: Cuando el obispo oyó esta respuesta, preguntó:
2: ¿Por qué 15 monedas de plata?
0: Porque a Jesucristo lo vendieron por 30 monedas de plata, y es lógico pensar que su ilustrísima excelencia valga al menos la mitad.
1: Le iban convenciendo al señor obispo las respuestas de aquel administrador disfrazado y empezaba a pensar que no era tan tonto como le habían dicho. Entonces, realizó la tercera y última pregunta.
2: ¿Qué cosa estoy yo pensando que no es verdad?
4: Su ilustrísima piensa que yo soy el administrador del monasterio, cuando en realidad solo soy el fraile que cuida de las ovejas.
1: Y el obispo asombrado preguntó:
2: Muchacho, ¿y por qué osas venir a engañarme?
4: No lo engañé, su excelencia. Mis respuestas fueron correctas, pero vine yo porque el administrador quería que usted me castigara a mí, y no a él por no saber las respuestas.
1: Entonces el obispo, dándose cuenta de la inteligencia de aquel joven fraile, decidió que el frailecillo ocupara el cargo del administrador y que el administrador se encargara de las ovejas desde ese día en adelante, dándole a cada cual el puesto que se merecía.

0: ¡Wow, papi! ¡Qué historia tan interesante! El obispo fue muy sabio en reconocer la inteligencia del frailecillo.
1: Y el frailecillo muy sabio en reconocer una oportunidad en vez de verla como un castigo, ¿no crees, Pedrito?
0: ¡Claro que sí, papi! Como tú dijiste, Dios nos da lo que necesitamos, no lo que merecemos. Amiguitos, a veces las dificultades es lo que necesitamos para crecer.
1: Veámoslas como oportunidades y no como castigos. La Biblia dice en Tito 3:5, sin que nosotros hubiéramos hecho nada bueno, por pura misericordia nos salvó, lavándonos y regenerándonos y dándonos nueva vida. Amiguitos y amiguitas, por hoy llegamos al final de este programa. No olvides sintonizarnos nuevamente y también nos puedes escribir a pedrito@transmundial.org.
0: Esperamos que te haya gustado la historia de hoy, amiguitos. Pronto volveremos con más historias. Por favor, pasa por mi página web, ahí te estaré esperando. Recuerda, www.pedritoelpulpo.com. www.pedritoelpulpo.com. Nos vemos en el próximo programa.

0: Hola amiguitos, soy Fabi y estoy aquí para darles la bienvenida a las aventuras de Sabio y Prudente, un lugar lleno de alegría, música y sabiduría que se encuentra en el centro de tu imaginación. El tema de hoy está relacionado con la historia de Josué. En nuestro episodio anterior, un siniestro grupo de habitantes de las tinieblas se encontraba evaluando lo ocurrido en Jericó. El encargado de la reunión es el perverso y malvado Difamación y su ayudante Bochinche. Ahora pasemos a un lugar tenebroso conocido como Desobecamal. El nombre de este lugar es una combinación de tres palabras: desobediencia, maldad y pecado. Este salón de conferencia está ubicado en un lugar muy caliente y maloliente, en el centro del infierno. En este salón de conferencia llamado Desobecamal está reunido el comité nombrado por el propio Gran Jefe Rojo. Este comité está compuesto por Difamación y su ayudante Bochinche.
1: Honorable Difamación, ¿cuál es el propósito de esta reunión?
2: La reunión tiene dos propósitos. En primer lugar, identificar a los responsables de la derrota en Jericó.
1: ¿Cuál es el segundo propósito?
0: Uno de los propósitos es identificar a los responsables de permitir que Josué se saliera con la suya y destruyera a Jericó. El segundo propósito tiene que ver con el futuro de nuestros niños y jóvenes.

0: es el propósito de esta reunión?
1: Esta reunión tiene dos propósitos. Uno de ellos es identificar a los responsables de permitir que Josué se saliera con la suya y destruyera a Jericó.
0: ¿Cuál es el segundo propósito de esta reunión?
1: El segundo propósito tiene que ver con el futuro de los niños y jóvenes.
0: ¿El futuro de los niños y los jóvenes?
1: ¡Así es! El segundo propósito tiene que ver con el diseñar una estrategia para engañarlos.
0: ¿Para engañar a quién?
1: ¡Bochinche! No eres más bruto porque no eres más grande. ¡Ya te lo he dicho! El segundo objetivo de esta reunión es desarrollar una estrategia para engañar a los niños y jóvenes.
0: ¿Una estrategia para engañar a los niños y jóvenes?
1: ¡Así mismo es! Debemos evitar a toda costa que descubran lo que Josué descubrió.
0: ¿Qué fue lo que Josué descubrió?
1: ¡Que vale la pena confiar y obedecer a Dios!
0: Estoy de acuerdo. Si los niños y los jóvenes se atreven a creer y obedecer a Dios, ese será el fin del mundo de las tinieblas.
1: Debemos evitar a toda costa que los jóvenes se conviertan en un peligro para los planes de nuestro gran jefe rojo.
2: Al decir estas palabras, Difamación se levantó de su silla y comenzó a caminar de un lado para el otro, visiblemente nervioso. Al verlo así, Bochinche le dijo:
0: Honorable Difamación, permítame llamar al primer exponente, el vil y traicionero señor Temor.
1: Muy bien, hágalo pasar.
2: El señor Temor entró al salón. Estaba vestido de negro, tenía una capucha que no le dejaba ver el rostro.
1: ¡Señor Temor! Le pedimos, por favor, que nos relate lo ocurrido con Josué.
3: Sencillamente, subestimamos a Josué y no nos dimos cuenta del peligro que representa para el Imperio de las Tinieblas. No tan solo Josué es un peligro, sino todos los niños y los jóvenes que estén dispuestos a creer, confiar y obedecer a Dios.
0: Señor Temor, ¿cuándo se dio cuenta de que Josué representaba un peligro para los planes del Imperio de las Tinieblas?
3: Mis sospechas comenzaron luego de que los israelitas salieron de Egipto. Durante ese periodo me di cuenta de los dos lados de los seres humanos.
1: ¿Los dos lados de los seres humanos? ¿Se refiere al lado derecho y al lado izquierdo?
4: ¡Claro que no! ¡Claro que no!
3: Yo estoy hablando del lado débil y del lado fuerte del ser humano en relación a Dios.
1: ¿Qué tiene que ver el lado fuerte y el lado débil con ser un peligro para los planes del Imperio de las Tinieblas?
4: ¡Tiene que ver mucho!
2: El lado débil tiene que ver con hacer lo que desagrada a Dios. Ahora bien, aquellos que deciden hacer lo que agrada a Dios se convierten en un peligro para los planes del infierno. El lado fuerte de las personas se fortalece más cuando hace lo que agrada a Dios. Y de esto vamos a hablar en nuestro próximo episodio. Ahora pasemos a la nave del tiempo en forma de bola de baloncesto, en donde nuestros amiguitos el Abuelo Gusano, Doña Abeja, Don Oruga, Hormiguita Chispín, Dulce, Sabio y Prudente viajan por el tiempo rumbo a la época de Josué.
5: Abuelo, ¿a qué se refiere cuando dice que los cielos cuentan la gloria de Dios?
6: Dulce, eso es lo que la Biblia nos enseña en el Salmo 19.
7: ¿Qué dice el Salmo 19?
6: Don Oruga, que los cielos cuentan la gloria de Dios y que el firmamento proclama la obra de sus manos.
5: Abuelo, ¿a qué se refiere con eso de que el firmamento proclama la obra de sus manos?
6: Dulce, lo que esto significa es que toda la perfección que contemplamos en el universo no es producto de la casualidad, sino de un plan perfecto de Dios.
1: seca.
6: Dios tiene un plan perfecto para todo, incluyendo a los seres humanos.
5: Según lo que aprendimos en nuestro viaje a los tiempos de Moisés, Dios tiene un plan de bienestar y no de calamidad para todos los seres humanos.
6: Muy bien dicho, Doña Abeja y Dulce.
5: Abuelo, háblenos un poco de este joven llamado Josué.
6: Muy bien. Desde muy jovencito se atrevió a creer, confiar y a obedecer a Dios. Es por esta razón que Dios lo escogió para ser el sucesor de Moisés.
8: ¡Ay, abuelo gusano! ¿A qué tribu pertenecía Josué?
6: Josué era descendiente de la tribu de Efraín. Él formó parte de los 12 espías que fueron a explorar la tierra prometida por Dios.
9: Abuelo, ¿ahora podría hablarnos de lo que ocurrió con los 12 espías?
6: Muy bien, Prudente. Les contaré lo que sé. Después de que Moisés sacó a los israelitas de Egipto, ellos se dirigieron a la tierra prometida de Canaán. Luego de un recorrido que duró aproximadamente un año, llegaron a la tierra prometida.
5: ¿Se refiere a la tierra llena de abundancia que Dios le prometió a Abraham?
6: Así mismo es, Dulce. Llegaron al lugar que Dios describió como la tierra que fluye leche y miel.
7: Me imagino que todos los israelitas estarían muy contentos de llegar a la tierra prometida.
6: Aparentemente, la mayor parte de ellos no estaban contentos, sino preocupados. Es por esta razón que Dios le ordenó a Moisés seleccionar un líder de cada tribu para enviarlos a investigar la tierra prometida. Dios le dijo a Moisés:
10: Moisés, quiero que envíes a algunos de tus hombres a explorar la tierra que estoy por entregar a los israelitas. De cada tribu enviarás a un líder que la represente.
2: A causa de las dudas e incredulidad del pueblo de Israel, Dios permite a Moisés que envíe a un grupo de hombres a explorar la región. 12 líderes fueron seleccionados y enviados a explorar la tierra. Ellos descubrieron que lo que Dios había dicho era verdad. La tierra estaba llena de abundancia, pero también estaba llena de peligro. Y de lo que sucedió después, hablaremos en nuestro próximo episodio. Ahora acompáñenme a donde están Doña Esperanza y Doña Fe, las dos palomas que trabajan recolectando información para los ángeles al servicio de Dios, las cuales vienen viajando por el tiempo en una trayectoria paralela con la nave del tiempo en forma de bola de baloncesto. El único problema es que vienen viajando hacia el mismo lugar desde lugares opuestos.
11: Doña Fe, ¿tiene la lista de los 12 espías?
12: La tengo, pero aparentemente está incompleta.
11: ¿Cómo que está incompleta?
12: El nombre de Josué no aparece en la lista de los 12 espías.
11: No puede ser posible. Por favor, déjeme ver la lista.
2: Una tenue luz en el panel de controles de la nave se encendió y un leve sonido comenzó a escucharse. La luz y el sonido indicaban que alguien o algo se encontraba interfiriendo en la trayectoria de vuelo de las dos palomas. Pero ellas no se dieron cuenta, pues estaban concentradas en la lista de los 12 espías tratando de descifrar el por qué no aparecía el nombre de Josué en la lista.

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1: Hasta luego, nos veremos pronto. Adiós.
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2: Amigos, bienvenidos nuevamente a nuestro programa y nosotros debemos ser bienvenidos a la casa de ustedes, supongo.
3: Muchas gracias.
2: Así que bueno, gracias por recibirnos.
3: Sí, muchas gracias por abrirnos el lugar donde está, haciendo las actividades más variadas, y esperamos aportarle para poder mirar esta etapa de la vida, porque el programa justamente está focalizado en el adulto mayor y su diferente realidad, para poder aportar elementos con los cuales vivir mejor.
2: Por eso le invitamos a que usted se ponga en contacto con nosotros, nos cuente su experiencia con este programa, con los contenidos que desde aquí compartimos, y que también nos sugiera temas para que nosotros podamos abordar desde el programa.
3: Fundamental. Y aquí está un número de celular que puede mandarnos WhatsApp, un SMS, y ponerse en contacto para interactuar al respecto. 091-610-610. Desde fuera de Uruguay, en cualquier parte del mundo, agréguenos así, signo de más, 598-91-610-610.
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2: Esta historia viene de parte de puño y letra de Nelson Mandela.
3: Sí, qué personaje de la historia mundial, sí.
2: Así que vamos a escucharla con atención.
3: Después de convertirme en presidente, le pedí a mi escolta que fuéramos a almorzar a un restaurante.
2: Nos sentamos y cada uno de nosotros pidió lo que quiso.
3: En la mesa de enfrente había un hombre esperando ser atendido.
2: Cuando fue servido, le dije a uno de mis soldados, ve a pedirle a ese señor que se una a nosotros.
3: El soldado fue y le transmitió mi invitación.
2: El hombre se levantó, tomó su plato y se sentó justo a mi lado.
3: Mientras comía, sus manos temblaban constantemente y no levantaba la cabeza de su comida.
2: Cuando terminamos de almorzar, se despidió de mí sin apenas mirarme. Le di la mano y se marchó.
3: El soldado me comentó, Madiba, ese hombre debía estar muy enfermo, ya que sus manos no paraban de temblar mientras comía.
2: No, en absoluto. La razón de su temblor era otra.
3: Entonces le conté.
2: Ese hombre era el guardián de la cárcel donde estuve.
3: Después de que me torturaba, yo gritaba y lloraba pidiendo un poco de agua, y él venía, me humillaba, se reía de mí, y en vez de darme agua, orinaba en mi cabeza.
2: No estaba enfermo. Estaba asustado, esperando que yo, ahora presidente de Sudáfrica, lo mandase a encarcelar y le hiciese lo mismo que él me hizo.
3: Pero yo no soy así. Esa conducta no forma parte de mi carácter ni de mi ética.
2: Las mentes que buscan venganza destruyen los estados, mientras que las que buscan la reconciliación construyen naciones.
3: Al salir por la puerta hacia mi libertad, supe que si no dejaba atrás toda la ira, el odio y el resentimiento, seguiría siendo prisionero.
2: Interesante el relato de Mandela.
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2: Y aunque Mandela no lo dijo así, estamos hablando del perdón.
3: Claro, absolutamente. Porque perdonar es bueno para la salud mental, pero también lo es para la salud física.
2: Y estamos en nuestro espacio saludable, así que este artículo viene desde el punto de vista científico.
3: Claro, claro.
2: A veces las personas de nuestro alrededor hacen cosas que nos hieren o con las que nos sentimos traicionados o incluso agredidos.
3: En otras ocasiones somos nosotros los que hacemos algo con lo que más tarde no estábamos tan de acuerdo.
2: No es siempre fácil perdonar, pero hacerlo es muy sano.
3: Aunque solo fuera por nuestro propio interés, deberíamos aprender a hacerlo.
2: El acto de perdonar es mucho más fácil decirlo que hacerlo, y por lo general supone un gran reto para cualquier ser humano.
3: A veces el perdón puede ser confundido como una forma de condonación, en la que se asimila lo que ha pasado sin tomar represalias.
2: Y es como una cobardía, ¿no?
3: Claro.
2: Pero el perdón es mucho más que eso. Perdonar,
3: claro, implica desprenderse de lo que nos ha pasado, ¿no?
2: Exactamente. En cualquier caso, perdonar tiene muchos beneficios para la salud de nuestro cuerpo.
3: Bueno, veamos cuáles son, ¿te parece?
2: Sí, cómo no.
3: Uno de ellos es que el perdón es bueno para el corazón.
2: Bueno, literalmente, el perdón le sienta bien a la salud de nuestro corazón.
3: En este sentido, un estudio de la revista Journal of Behavioral Medicine encontró que el perdón se asocia con una menor frecuencia cardíaca y una menor tensión arterial.
2: Tiene sentido, ¿no? Uh-huh. Este mismo estudio descubrió que perdonar ayuda a aliviar el estrés.
3: Y esto puede traer beneficios para la salud del corazón en particular y de la salud en general.
2: Bueno, el perdón también es bueno para la salud general, física y mental.
3: Claro. Otro estudio posterior ha asociado el perdón con 5 medidas de salud en cuanto a síntomas físicos, medicamentos utilizados, calidad del sueño, fatiga y quejas somáticas.
2: Parece que la reducción del efecto negativo y los síntomas depresivos que produce ese rencor, fortalece la espiritualidad, la gestión de los conflictos y el alivio del estrés, por lo que el impacto del perdón tiene un efecto significativo en la salud en general.
3: El perdón ayuda a relacionarse mejor con los demás.
2: Bueno, otro estudio publicado en el Personality and Social... Mi inglés no es fácil, ¿eh?
3: El Social Psychology Bulletin.
2: Eso. Sí. Encontró que el perdón ayuda a restaurar los pensamientos, los sentimientos y los comportamientos positivos

0: parte abierta que teníamos con el pasado, ¿no?
1: Ajá. Perdonar entonces implica una aceptación de lo que sucedió. Bueno, esto sucedió.
0: Sí.
1: Para dar un reconocimiento, ¿no? Que no es fácil hacerlo. Para dar paso a un profundo desprendimiento, no solo de los hechos o de las acusaciones realizadas por los demás hacia nosotros, sino que también por nosotros mismos.
0: Porque no solo hay que perdonar a los otros, también es conveniente reflexionar sobre aquello que tenemos que perdonarnos a nosotros mismos.
1: El perdón es bueno para el cuerpo, para la mente, para las relaciones personales y para encontrar un papel en el mundo.
0: Esto debería servir para convencernos que es mucho mejor dejar ir el rencor y perdonar.
1: Y fíjate lo que dijo William Shakespeare sobre el perdón. El perdón cae como lluvia suave desde el cielo a la tierra. Es dos veces bendito. Bendice al que lo da y al que lo recibe.
2: Renovando el espíritu.
1: Y es verdad que estamos hablando de un tema muy difícil, porque perdonar no es sencillo.
0: No, no, para nada.
1: Si el Señor Jesús tuvo que enseñarnos a perdonar, y vaya que Él insistió en su palabra de que debemos perdonar, incluso en el Padre Nuestro lo dejó, en la oración modelo, ¿no? Que debemos perdonar. Ahora, hay cosas que nos dejan amargura en el corazón. ¿Y cómo lidiamos con esa amargura?
0: Qué buena pregunta.
1: Bueno, vamos a ver un poquito.
0: Experimentar el sabor amargo de un alimento es incómodo.
1: Es una sensación que, dependiendo del nivel de amargura, puede demorar bastante en irse de nuestro paladar o incluso afectar cómo experimentamos el sabor de otro alimento.
0: La incomodidad de esta experiencia es momentánea y no tiene grandes repercusiones, pero la historia es diferente si esa amargura está en nuestro corazón.
1: Es cierto, cuando hablamos de la amargura del corazón, podemos referirnos a ese sentimiento duradero de frustración, de resentimiento, de tristeza o incluso de enojo que viene por haber sufrido alguna desilusión, alguna injusticia y no haber extendido el perdón al ofensor o no tener una disposición de corazón a perdonar.
0: La amargura es peligrosa, según la Biblia. Es una raíz venenosa que se va expandiendo por nuestro corazón y puede afectarnos en múltiples áreas sin siquiera darnos cuenta.
1: Así que vamos a mirar la amargura en la Biblia.
0: La Biblia nos enseña lo que la amargura hace en nosotros y nos exhorta a huir de ella.
1: Por ejemplo, el salmista dice que la amargura se alberga en el corazón y puede llegar a tener un efecto incluso a nivel físico.
0: Tal cual. Cuando mi corazón se llenó de amargura y en mi interior sentía punzadas, entonces era yo torpe y sin entendimiento. Era como una bestia delante de ti. Salmo 73, 21 y 22.
1: Fíjese cómo el salmista dice que sentía punzadas en su interior y cómo eso afectó su entendimiento.
0: Es tremendo. Uno lee este pasaje y realmente la amargura se da cuenta uno que nos ciega, nos nubla, nos corroe por dentro.
1: Otro ejemplo de lo que la amargura hace lo encontramos en el libro de Ruth.
0: Sí, en esa historia Noemí, cuando pierde a su esposo y a sus hijos, se llena de amargura a tal punto que este sentimiento se convierte en su identidad.
1: Y ella fue capaz de decirle a las personas, a sus amigos, a los que la conocían, no me llamen Noemí, llámenme Mara, porque el trato del Todopoderoso me ha llenado de amargura.
0: Claro, ese nombre justamente Mara significaba amargura, ¿no? Es otra característica de esta emoción o este sentimiento, la amargura que vemos en la palabra, es que no solo nos afecta a nosotros, sino que también puede afectar y contaminar a aquellos que están a nuestro alrededor.
1: Sí, claramente lo dice el autor del libro de Hebreos cuando expresa: cuídense de que ninguna raíz de amargura brotando cause dificultades y por ella muchos sean contaminados.
0: ¡Oh! ¡Qué advertencia! Por eso la Biblia nos exhorta: sea quitada de ustedes toda amargura enojo, ira, gritos, insultos, así como toda malicia.
1: Sean más bien amables unos con

0: otros, misericordiosos, perdonándose unos a otros, así como también Dios los perdonó en Cristo.
1: Así como la raíz de una hierba mala necesita ser arrancada, porque si no, no desaparecerá por arte de magia, las Escrituras nos llaman a esforzarnos en el Señor para arrancar de raíz la amargura de nuestro corazón.
0: Bah, qué palabra, ¿no? Esforzarnos para arrancar la raíz de amargura. Esto puede suceder cuando vemos el perdón que hemos recibido de Dios en Cristo y entonces estaríamos dispuestos a extenderlo a otros.
1: Sí, entonces te invito, Nancy, a nuestra audiencia, que veamos tres formas en que lamentablemente muchas veces alimentamos la amargura.
0: La amargura es una raíz venenosa que se va expandiendo por nuestro corazón y puede afectarnos en múltiples áreas sin siquiera que nos demos cuenta, ¿eh?
1: Sí, sí. Algo que debemos tomar entonces en cuenta es que hay formas en las que podemos encontrarnos alimentando y haciendo crecer la amargura en nuestro corazón.
0: La amargura nunca llega a nosotros como un gran árbol, siempre aparece como una semillita,
1: sí, sí, sí,
0: a la que decidimos cultivar o arrancar y dejar morir.
1: Esa semilla llega a nosotros por la falta de perdón en nuestro corazón.
0: El que cubre una falta busca afecto, dice el proverbio, pero el que repite el asunto separa a los mejores amigos. Proverbios 17:9.
1: Lo contrario al perdón es repetir la ofensa una y otra vez.
0: Cuando hacemos esto, estamos cultivando la amargura.
1: Hay diferentes formas en las que esta repetición puede verse. Así que consideremos, por ejemplo, estas tres.
0: Nos repetimos la ofensa a nosotros mismos, en primer lugar.
1: Repetimos la ofensa en nuestra cabeza. La revivimos, ¿no?
0: Sí.
1: Una y otra vez. Como una película que se repite en las mentes.
0: Sí, y viste que cada vez que recordamos intencionalmente el pecado de esa persona o cómo nos hizo sentir, estamos cultivando la raíz de la amargura en nuestro corazón para que siga creciendo. Y parece que sentimos más rabia cada vez. ¿No te ha pasado, Esteban?
1: Sí, tal cual. Aumenta la tensión y el grado de
0: sí,
1: molestia.
0: Uh-huh.
1: En segundo lugar, repetimos la ofensa al que pecó en nuestra contra.
0: Cada vez que tenemos la oportunidad, le echamos en cara al ofensor su falta, porque como no hemos perdonado, no queremos que él olvide lo que nos hizo.
1: Sí, sí, sí. Y esto también alimenta la semilla, la amargura, y hace crecer esa planta hasta hacerse...
0: Sí, porque vos tal día me hiciste tal cosa, ¿te acordás? Y yo... ¿No?
1: El minuto, el segundo,
0: sí,
1: y lo tenemos bien presente.
0: Y lo traemos cada vez que podemos.
1: En tercer lugar, repetimos la ofensa con otros.
0: Esta repetición alimenta la amargura porque chismeamos con otros acerca de la situación. Le contamos, porque sabéis que fulano, mirá, me dijo tal, me hizo, ¿no?
1: Sí, y no me refiero a cuando estamos pidiendo un consejo, ¿no? Y mencionamos el asunto, sino cuando hablamos de ello por el deseo, como decías vos,
0: claro,
1: recién, de hablar ensañadamente,
0: sí,
1: mal de aquel que nos ha herido de manera tan dura.
0: Sí, para dejarlo mal parado,
1: sí, sí,
0: ¿no? Para que todo el mundo... Claro,
1: sí,
0: claro, claro. Entonces...
1: Estas tres cosas las hacemos alimentando,
0: sí,
1: la amargura en nuestro,
0: exacto,
1: corazón.
0: Exacto. Así que tenemos que tratar de dejar que la amargura muera.
1: Uh-huh,
0: ¿y cómo
1: uh-huh
0: hacemos eso?
1: Bueno, es difícil. Así como hay formas en las que podemos encontrarnos alimentando la amargura, y veíamos tres de ellas,
0: uh-huh,
1: también podemos arrancarla y dejarla morir de hambre.
0: Vamos a recordar lo que dice Pablo a los Efesios.
1: Sea quitada de ustedes toda amargura, enojo, ira, gritos, insultos, así como toda malicia.
0: Sean más bien amables unos con otros, misericordiosos, perdonándonos unos a otros, así como también Dios nos perdonó en Cristo.
1: Para quitar la amargura de nosotros se requiere que nos vistamos con algo.
0: Este pasaje nos llama a vestirnos, entre otras cosas, de perdón, al recordar cómo hemos sido perdonados en Cristo.
1: El teólogo J. E. Packer, en su libro Conociendo a Dios, dice lo siguiente:
0: hay un tremendo alivio al saber que su amor, está hablando de Dios, por mí, es completamente realista, basado en cada punto en el conocimiento previo de lo peor de mí, de modo que ningún descubrimiento ahora puede desilusionarlo acerca de mí, en la forma en que a menudo estoy desilusionando conmigo mismo, ni anular su determinación de bendecirme. O sea, Dios ya nos conocía y nos amó aún sabiendo que éramos los peores pecadores, así que no hay nada que pueda desilusionarlo de nosotros.
1: No, no. Poner nuestra mirada en Cristo, en su amor y su perdón, nos lleva a quitar la amargura de nuestro corazón, porque entonces entendemos cuánto hemos sido perdonados y amados a pesar de nosotros. Y este entendimiento nos mueve a perdonar.
0: Así que deberíamos meditar un poco más en lo que somos y en cómo el Señor nos perdonó, ¿no? Poner nuestra mirada en Cristo, en su amor, en su perdón, nos lleva a quitar la amargura de nuestro corazón porque entendemos cuánto hemos sido perdonados.
1: Pero no solo eso, también necesitamos recordar sus promesas.
0: Quizás tu amargura viene por una injusticia que cometieron contra ti o porque fuiste herido o decepcionado por las consecuencias de vivir en un mundo caído. En medio de estas situaciones podemos recordar que,
1: como dice Santiago, Él es aquel que hace justicia.
0: Y como dice Romanos 8:28 y el apóstol Pablo, para los que le aman, todas las cosas cooperan para bien.
1: Y en ese mismo capítulo, las aflicciones de este tiempo, dice Pablo, no se comparan con la gloria que ha de venir.
0: Y Proverbios 28:13 y Primera de Juan 1:9 nos recuerdan que hay misericordia para cada pecador arrepentido, incluyéndonos a nosotros.
1: Amén. En Jesús y por medio de Él, desechemos la amargura de nuestro corazón, extendiendo su misericordia y perdón a todas las personas.

0: Esteban, orar, pedirle, oh Padre, hazme saber perdonar.
1: Sí. Ah, es un aprendizaje, ¿no?
0: Sí, y es un aprendizaje que a veces nos lleva toda la vida.
1: Oh, vaya que sí.
0: Porque vamos a encontrar ofensas a cada paso y ofensas algunas que
1: nosotros mismos también cometemos.
0: Sí, sí. Y otras que nos dejan una marca muy fuerte, muy dura en nuestro corazón. Pero a pesar de la dureza de la marca, de la herida, nosotros tenemos el deber de perdonar como Jesús nos perdonó.
1: Amén, amén. Hoy nos convocamos todos, entonces.
0: Sí, todos.
1: A ejercer una cultura del perdón para poder construir mejores comunidades.
0: Y de tomar esa decisión, ¿no? Porque no es algo que surja de nosotros mismos,
1: sino
0: que hay que decidir perdonar. Bueno.
1: Ahí está el desafío para todos. Quiere el Señor ayudarnos.
0: Ahí está. Y lo invitamos a que nos cuente, ¿no?
1: Sí.
0: ¿Cómo lleva este desafío? ¿Cómo se le presenta este desafío de perdonar?
1: Hágalo por WhatsApp, por SMS, audio o texto, como prefiera, al 091-610-610. 091-610-610. Fuera de Uruguay, este mismo número lo puedo usar agregando el código de área adelante, que es este. Signo de más, 598-91-610-610. Además, tenga en cuenta la página en Facebook, Los Años No Vienen Solos, donde posteamos todos los contenidos de este programa.
0: Bueno, nos despedimos por el día de hoy. Nos volvemos a encontrar, si Dios así lo permite, la próxima semana. Y les recordamos que no puede olvidarlo, porque está en la palabra de Dios. La hermosura de los ancianos es su vejez. Que Dios nos bendiga.
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0: Vuelve a este club de lectura una figura, una voz, una presencia que ya ha estado con nosotros y a quien es un gusto volver a tener. La señora Victoria San Martín, ella es técnica en comunicación, es amiga de quien les habla, amiga de esta casa. También podemos decir lectora frecuente, interesada. ¿Cómo estás, Victoria? Bienvenida.
1: Muy bien, Alejandra. Muchas gracias por la invitación nuevamente. Y bueno, este es culpa mía, ¿no? Porque siempre...
0: Te diría que no,
1: digo,
0: pero...
1: Tal, sí, tal libro. Y bueno, la verdad que es muy lindo el espacio y da para pensar juntos, que no es poca cosa.
0: Sí, sí, en poca cosa en este tiempo. Vamos a darle también la bienvenida a los que nos están mirando a través de YouTube, en nuestro canal que es Club de Lectura RTM, quizás los que nos están escuchando por Radio Transmundial Uruguay, por el 610 AM. Bueno, quién sabe de qué forma ustedes nos están siguiendo, así que les agradecemos por estar allí y les proponemos en este club de lectura, Victoria, conversar sobre un autor que ya no respira de nuestro aire, ya no está entre nosotros y que es un poquito incómodo, podríamos decir.
1: Incómodo,
0: ¿no? Nos mueve ahí, nos hace buscarle la vuelta, acomodarnos en el asiento, como que no sabemos bien cómo procesarlo, pero está bueno, quizás el que no lo conoce, que sepa de su existencia, y el que lo conoce, que por favor nos haga llegar su perspectiva, sí, su punto de vista, tras haberlo leído.
1: Uh-huh. No soy ninguna experta para hablar sobre uh-huh. la vida de él, ni de la obra, pero... sí se puede hacer como una construcción colectiva, porque también tiene que ver con la vida de cada uno, ¿no?
0: Eso te iba a decir, ¿no? Tiene que ver con la vivencia espiritual de cada persona. Y vamos a hablar en esta ocasión nada más ni nada menos que de Brennan Manning. Su nombre original fue Richard Francis Xavier Manning. Él cambia su nombre cuando se hace sacerdote franciscano, si no me equivoco, católico, evidentemente. Nació en el 1934, falleció en el 2013, un hombre de los Estados Unidos que vivió también en otras partes del mundo y que, bueno, dejó un legado por escrito, varios libros, pero que también, bueno, se lo conoce por su predicación, ¿no? Por sus charlas, sus conferencias. Sí. La pregunta que yo te quería hacer, Victoria, que te decía, mira, vamos a hacer el programa en función a esto. ¿Por qué cuando yo te dije, Victoria, venite al Club de Lectura a compartir algo, vos automáticamente pensaste en Brennan Manning? ¿Por qué?
1: Por la incomodidad. Porque dentro de su forma de escribir o su forma de expresarse, busca como que las cosas no queden igual en el mismo sitio. Yo lo conocí por una canción de Dizzy Talk de 1998. Uh-huh. Y si quieres te leo la frase que él dice comienzo.
0: ¿Qué es lo que dice?
1: Dice, la mayor causa del ateísmo en el mundo hoy son los cristianos que declaran a Jesús con sus labios, luego salen y lo niegan con su estilo de vida. Eso es lo que un mundo incrédulo encuentra simplemente increíble.
0: Chan, chan.
1: La canción es What If I Stumble de Dizzy Talk. Hablamos de 1998 y fuera de micrófono conversábamos contigo de que sin duda el mundo cambió. Y ahora la mayor causa del ateísmo no es un tema de mirar, de ver a los cristianos, si bien puede ser que haya alguna influencia, sino que es más bien un tema intelectual, ¿no? O de razonamiento, sí, y de cuestionamiento, que bueno, en estos tiempos ha cambiado y también lo que hablamos de incomodidad de Brennan Manning es porque desafía desde un lado de mucha humildad, con mucha humildad lo hace, pero desafía a por ahí algunas estructuras uh-huh. que hemos construido como cristianos, como iglesia, y nos ha llevado a por ahí dejar algunas cosas esenciales del cristianismo, de la vida de Jesús, uh-huh, afuera, o que en realidad las cosas de afuera, digamos, el mundo, ¿no? Ese, el tema de separarnos tanto del mundo hace que determinadas circunstancias, ya sea formas de